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0: El libro de Salmos, Salmo 115, versículos 14 al 18.
1: Que el Señor los bendiga ricamente, tanto a ustedes como a sus hijos. Que sean bendecidos por el Señor, quien hizo los cielos y la tierra. Los cielos pertenecen al Señor, pero Él ha dado la tierra a toda la humanidad. Los muertos no pueden cantar alabanzas al Señor porque han entrado en el silencio de la tumba. Pero nosotros podemos alabar al Señor ahora y para siempre. ¡Alabado sea el Señor!

0: el ejército babilónico y Jeremías estaba preso en el patio de la guardia del palacio real. El rey Sedequías lo había puesto allí y preguntaba por qué Jeremías seguía dando esta profecía.
1: Esto dice el Señor: estoy a punto de entregar esta ciudad al rey de Babilonia y él la tomará. El rey Sedequías será capturado por los babilonios y llevado a encontrarse cara a cara con el rey de Babilonia. Él llevará a Sedequías a Babilonia y allí me ocuparé de él, dice el Señor. Si ustedes pelean contra los babilonios, no vencerán. En ese tiempo, el Señor me envió un mensaje. Me dijo: tu primo Hanameel, hijo de Salum, vendrá y te dirá: compra mi terreno en Anatot. Por ley, tienes derecho a comprarlo antes de que lo ofrezca a algún otro. Entonces, así como el Señor dijo que haría, mi primo Hanameel vino y me visitó en la cárcel. Me dijo:
2: por favor, compra mi terreno en Anatot, en la tierra de Benjamín. Por ley tienes el derecho de comprarlo antes de que lo ofrezca a algún otro, así que cómpralo para ti.
1: Entonces supe que el mensaje que había oído era del Señor. Así que compré el terreno en Anatot, pagándole a Hanameel 17 piezas de plata. Firmé y sellé la escritura de compra delante de testigos, pesé la plata y le pagué. Entonces tomé la escritura sellada y una copia de la escritura no sellada con los términos y condiciones de la compra. Y se las di a Baruc, hijo de Nerías y nieto de Maaseías. Hice todo esto en presencia de mi primo Hanameel, de los testigos que firmaron la escritura y de todos los hombres de Judá que estaban allí en el patio de la guardia. Entonces le dije a Baruc, mientras todos escuchaban: esto dice el Señor de los ejércitos celestiales, Dios de Israel: toma tanto la escritura sellada como la copia no sellada y ponlas en una vasija de barro para preservarlas por largo tiempo. Pues esto dice el Señor de los ejércitos celestiales, Dios de Israel: algún día de nuevo habrá dueños de estos terrenos que comprarán y venderán casas, viñedos y campos. Después que le di los documentos a Baruc, oré al Señor. Oh Señor soberano, hiciste los cielos y la tierra con tu mano fuerte y tu brazo poderoso. Nada es demasiado difícil para ti. Muestras un amor inagotable a miles, pero también haces recaer las consecuencias del pecado de una generación sobre la siguiente. Tú eres el Dios grande y poderoso, el Señor de los ejércitos celestiales. Tú posees toda la sabiduría y haces grandes y maravillosos milagros. Ves la conducta de todas las personas y les das lo que se merecen. Realizaste señales milagrosas y maravillas en la tierra de Egipto, cosas que se recuerdan hasta el día de hoy. Y sigues haciendo grandes milagros en Israel y en todo el mundo. Así has hecho que tu nombre sea famoso hasta el día de hoy. Tú sacaste a Israel de Egipto con señales poderosas y maravillas, con mano fuerte y brazo poderoso y con un terror aplastante. Le diste al pueblo de Israel esta tierra que habías prometido hace mucho tiempo a sus antepasados, tierra donde fluyen la leche y la miel. Nuestros antepasados vinieron, la conquistaron y vivieron en ella, pero rehusaron obedecerte o seguir tu palabra. No hicieron nada de lo que les ordenaste. Por eso enviaste este terrible desastre sobre ellos. Miren cómo han construido rampas de asalto contra las murallas de la ciudad. Por medio de guerra, hambre y enfermedad, la ciudad será entregada.

0: a los babilonios que la conquistarán. Todo ha sucedido tal como lo dijiste. Y aún así, oh Señor soberano, me has ordenado comprar el terreno. Hasta pagué mucho dinero en presencia de estos testigos, aunque la ciudad pronto será entregada a los babilonios. Después Jeremías recibió el siguiente mensaje del Señor.
1: Yo soy el Señor, Dios de todos los pueblos del mundo. ¿Hay algo demasiado difícil para mí? Por lo tanto, esto dice el Señor. Entregaré esta ciudad a los babilonios y a Nabucodonosor, rey de Babilonia, y él la conquistará. Los babilonios que están fuera de las murallas entrarán y prenderán fuego a la ciudad. Quemarán por completo todas estas casas, donde el pueblo provocó mi enojo al quemar incienso a Baal en las azoteas y al derramar ofrendas líquidas a otros dioses. Desde su comienzo, Israel y Judá solo han hecho lo malo. Me han enfurecido con todas sus malas acciones, dice el Señor. Desde el día que se construyó esta ciudad hasta ahora, no han hecho más que enojarme, así que estoy decidido a deshacerme de ella. Los pecados de Israel y de Judá, los pecados de la gente de Jerusalén, de los reyes, de los funcionarios, de los sacerdotes y de los profetas, han provocado mi enojo. Mi pueblo me ha dado la espalda y no quiere regresar. A pesar de que les he enseñado con diligencia, no aceptaron la instrucción ni obedecieron. Levantaron sus ídolos abominables justo en mi propio templo, y así lo profanaron. Edificaron santuarios paganos a Baal en el valle de Ben Hinnom, y allí sacrifican a sus hijos e hijas a Moloc. Jamás ordené un acto tan horrendo. Ni siquiera me pasó por la mente ordenar semejante cosa. ¡Qué maldad tan increíble la que hizo que Judá pecara tanto!
0: Ahora quiero decir algo más acerca de esta ciudad. Ustedes han estado diciendo: la ciudad caerá ante el rey de Babilonia por guerra, hambre y enfermedad. Pero esto dice el Señor, Dios de Israel. Ciertamente traeré de regreso a mi pueblo de todos los países a donde lo esparcí en mi furor. Lo traeré de regreso a esta misma ciudad para que viva en paz y seguridad. Ellos serán mi pueblo y yo seré su Dios. Les daré un solo corazón y un solo propósito: adorarme para siempre, para su propio bien y el bien de todos sus descendientes. Y haré un pacto eterno con ellos. Nunca dejaré de hacerles bien. Pondré en el corazón de ellos el deseo de adorarme y nunca me dejarán. Me gozaré en hacerles bien, y con fidelidad y de todo corazón los volveré a plantar en esta tierra. Esto dice el Señor. Así como traje todas estas calamidades sobre ellos, así haré todo el bien que les he prometido. Se volverán a comprar y a vender terrenos en esta tierra, de la que ahora ustedes dicen ha sido arrasada por los babilonios. Es una tierra desolada, de donde la gente y los animales han desaparecido. Es cierto, otra vez se comprarán y venderán terrenos, con escrituras firmadas y selladas frente a testigos, en la tierra de Benjamín, y aquí en Jerusalén, en las ciudades de Judá y en la zona montañosa, en las colinas de Judá y también en el Negev. Pues algún día les devolveré la prosperidad. Yo, el Señor, he hablado.
2: La carta del apóstol Pablo a los Filipenses, capítulo 3, versículos 15 al 21.
3: Que todos los que son espiritualmente maduros estén de acuerdo en estas cosas. Si ustedes difieren en algún punto, estoy seguro de que Dios se lo hará entender. Pero debemos aferrarnos al avance que ya hemos logrado. Amados hermanos, tomen mi vida como modelo y aprendan de los que siguen nuestro ejemplo. Pues ya les dije varias veces y ahora se los repito de nuevo, con lágrimas en los ojos. Hay muchos cuya conducta demuestra que son verdaderos enemigos de la cruz de Cristo. Van camino a la destrucción. Su Dios y su propio apetito se jactan de cosas vergonzosas y solo piensan en esta vida terrenal. En cambio, nosotros somos ciudadanos del cielo, donde vive el Señor Jesucristo, y esperamos con mucho anhelo que Él regrese como nuestro Salvador. Él tomará nuestro débil cuerpo mortal y lo transformará en un cuerpo glorioso, igual al de Él. Lo hará valiéndose del mismo poder con el que pondrá todas las cosas bajo su dominio.
2: La carta del apóstol Pablo a los Filipenses, capítulo 4, versículos 1 al 9.
3: Por lo tanto, mis amados hermanos, manténganse fieles al Señor. Los amo y anhelo verlos, mis queridos amigos, porque ustedes son mi alegría y la corona que recibo por mi trabajo. Ahora les ruego a Evodia y a Síntique, dado que pertenecen al Señor, que arreglen su desacuerdo. Y te pido a ti, mi fiel colaborador, que ayudes a esas dos mujeres, porque trabajaron mucho a mi lado para dar a conocer a otros la buena noticia. Trabajaron junto con Clemente y mis demás colaboradores, cuyos nombres están escritos en el libro de la vida. Estén siempre llenos de alegría en el Señor. Lo repito, alégrense. Que todo el mundo vea que son considerados en todo lo que hacen. Recuerden que el Señor vuelve pronto. No se preocupen por nada. En cambio, oren por todo. Díganle a Dios lo que necesitan y denle gracias por todo lo que Él ha hecho. Así experimentarán la paz de Dios, que supera todo lo que podemos entender. La paz de Dios cuidará su corazón y su mente mientras vivan en Cristo Jesús. Y ahora, amados hermanos, una cosa más para terminar. Concéntrense en todo lo que es verdadero, todo lo honorable, todo lo justo, todo lo puro, todo lo bello y todo lo admirable. Piensen en cosas excelentes y dignas de alabanza. No dejen de poner en práctica todo lo que aprendieron y recibieron de mí, todo lo que oyeron de mis labios y vieron que hice. Entonces, el Dios de paz estará con ustedes.
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1: 6:34.
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1: 6 de la tarde con 50 minutos.

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2: 7 de la noche con 5 minutos.

0: Sanar nuestra identidad es un proceso, no es algo que te podemos decir como un consejo, un tip que puede cambiar tu identidad en un día, sino es un proceso en donde vas sanando y aprendiendo lo que Cristo dice de ti. Entonces, por eso es importante aprender a saber lo que Cristo dice de nosotros, lo que o quiénes somos para Él. Entonces, eso es como algo que yo fui aprendiendo y es bien contracultural, pero nunca vamos a poder estar a la altura de las circunstancias. Porque aquel que estuvo a la altura de las circunstancias fue Cristo. Él fue aquel que dijo, consumado es, hecho está.
1: Hola, les saluda Esteban Porras de Enfoque a la Familia, donde ayudamos a las familias a mejorar en Cristo a través de capacitación y educación en línea. Todos enfrentamos etapas donde las circunstancias o el espejo nos hacen dudar de nuestro valor. Hoy nuestra invitada Andrea Franz comparte su experiencia personal sobre cómo aprender a redireccionar la mirada cuando el desánimo acecha y el poder de las palabras de las otras personas nos afectan a nosotros. Hoy Sixto Porras, nuestro anfitrión, va a conversar sobre la importancia de sanar las heridas del pasado para vivir un presente pleno. ¿Cómo lo has aprendido a hacer en tu vida? Andrea ha tenido que pasar más veces en ese momento. ¿Cómo se vuelve a hacer? O sea, ¿cómo se vuelve a hacer? Porque alguien podría decir, es que yo ya lo hice, pero ¿será que de verdad sí funciona volver a redireccionar mi vida y redireccionar mi identidad? ¿Cómo lo has hecho?
0: Constantemente, yo creo que, y estuve en ese lugar, y creo que después de un embarazo y en el posparto es, híjole, creo que fueron uno de los momentos más fuertes que me tocó vivir. Y es algo que me acuerdo que yo tomaba cursos de lactancia y cursos de cómo cuidar a un recién nacido y como cursos de cómo alimentarlo y todo, pero no tomé cursos de cómo cuidarme a mí. Nada, digo, como que en ese momento es como que redescubrir una nueva Andrea, porque yo me miraba al espejo y yo decía, ¿dónde se fue la Andrea que yo conocía? O sea, yo estaba totalmente cambiada y creo que es un tema que se habla tan poco, porque incluso yo que era, bueno, hija de Dios, cristiana y tenía mi identidad, me miraba y decía, no me conozco, y mi esposo me decía, hermosa, mi amor, y yo, ¿hermosa a dónde? O sea, me dice porque es mi esposo, tiene la obligación de decírmelo, pero en ese momento yo no me sentía así. Y me acuerdo que era constantemente volver a redireccionar mi mirada a las cosas que realmente importaban en ese momento, que yo decía, bueno, mi cuerpo va a cambiar ahora físicamente, pero con los años es como una arruga más, una cana más, y constantemente cambiar, pero mi identidad, como mis pensamientos, mi carácter, mi corazón, quién yo soy en Cristo, es algo que con el tiempo no va a cambiar. Entonces fue como redireccionar otra vez mi mente, mis pensamientos, y era a la luz de la palabra todos los

0: interesante y me recuerda mucho a una historia de la Biblia que es tan simpática, que tampoco se cuenta, pero es que Jesús tiene esta conversación con Pedro y le empieza a decir Jesús cómo iba a morir Pedro, que iba a ser una muerte que le iba a glorificar, y dice que se iban caminando después de tener un tiempo de desayuno, y dice que Pedro voltea y estaba Juan atrás de Juan 21, está esta historia, Pedro voltea y está Juan atrás y le dice, ¿y qué vas a hacer con él? ¿Y qué hay de Juan? ¿Qué hay de este? Le dice. Y Jesús le dice, ¿y a ti qué?
1: Sí.
0: Tú sígueme. O sea, como que Jesús le dijo, ¿qué te importa? En otras palabras, ¿qué te importa lo que yo estoy haciendo con esta persona en este momento? Enfócate en lo que yo estoy haciendo contigo. ¿A ti qué? Tú sígueme. Y estas palabras yo las he abrazado tanto en mi vida porque he aprendido a celebrar lo que Dios está haciendo con otra persona. Y me ha costado mucho. En nuestra humanidad siempre queremos ser nosotros los celebrados, pero nos cuesta mucho celebrar a otros. Celebrar a otras mujeres, a otras amigas, el éxito de otras personas, las bendiciones de otras personas. Y es porque nos comparamos, es la envidia, nuestro celo, nuestro corazón pecaminoso. Es una constante comparación y nos cuesta celebrar a otros. No sé si le ha pasado, pero he llegado a un momento que yo decía, ¿por qué me cuesta ponerme feliz con lo que Dios está haciendo con esa otra persona? Y eso he aprendido yo a cuando veo algo bueno, una bendición, es decir, yo lo celebro. Yo estoy contenta contigo y tiene que ser algo genuino, no por fingir o por decirlo, sino algo genuino. Y eso creo que me ha ayudado mucho a mí a sanar mi identidad, quién soy yo, y a celebrar cuando Dios levanta a otra persona, cuando Dios bendice a otra persona, que tal vez en ese momento yo estoy en el momento más bajo de mi vida y Dios está levantando a otro, pero yo decir, yo te celebro. Y como Jesús le dijo a Pedro, ¿verdad? ¿A ti qué? O sea, lo que yo estoy haciendo con esta persona en ese momento, ¿a ti qué? Tú sígueme, o sea, enfocarnos en seguir a Cristo.
2: 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Continuamos con el programa.
3: No es fácil esto de la identidad. Gedeón dijo, soy pobre, soy el menor de mi casa.
0: Sí.
3: Jeremías dijo, soy muy joven. Abraham dijo, soy muy viejo. Todos tenemos una lucha interna. Los discípulos podían decir, si yo no estudié, yo no soy ni teólogo, yo soy pescador, yo sé ser. Aún cuando los sacerdotes en el libro de Hechos arrestan a Pedro y a Juan, dicen, no hay problemas. Cuando los oímos hablar se nota que son del vulgo, pero también dijeron, se nota que han estado con Jesús. No es fácil. Todos tenemos luchas, ¿no? Crecer no es fácil. Yo ya superé los 63 y yo estoy feliz, pero tuve que trabajarlo. Es decir, yo tuve que entender que llegar a los 60 es maravilloso, es bello. Mientras algunos se pensionan, yo estoy comenzando proyectos grandes en mi vida, pero no es fácil. Alguien puede decir, tú sí porque eres delgada. Ay, yo tengo sobrepeso. O yo tuve un accidente y me desfiguró mi rostro. O mi esposo me dejó y me gritaba y me ofende. ¿Cómo luchar con esas heridas profundas que han creado en nuestro corazón una contienda de yo sé que yo valgo, pero la voz de mis padres gritándome, humillándome, o de un esposo que hiere? ¿Cómo luchar contra eso?
0: Sí, yo creo que esto, la palabra dice en Génesis que fuimos hechos a imagen y semejanza.

0: de Dios. Pero al momento de pecar, esa imagen de Dios lastimosamente se fue distorsionando en nosotros, el engaño del enemigo gritándonos mentiras, ¿verdad? Diciéndonos, hey, te vas a parecer a Dios si comes de este fruto, le dijo a Eva. Entonces, como esa imagen de Dios en nosotros, con el pecado, lastimosamente lo hemos perdido, se ha desfigurado esa imagen, es el imago Dei de Dios en nosotros, que fuimos hechos a imagen de Dios. Y yo creo que eso es por culpa del pecado, esas mentiras que hasta hoy el enemigo nos grita de no vales nada. Eres fea, nadie te quiere, mira tu cuerpo, no te entra la ropa. Son más que voces tal vez humanas, son mentiras del enemigo que quieren destruir la imagen, la esencia de Dios en nuestras vidas. Quieren destruir esa identidad que Dios puso en nosotros, la imagen de Dios, porque somos imagen de Dios. En Salmos dice que Él nos ha coronado de gloria. O sea que sí tenemos la imagen de nosotros, pero lastimosamente, cuando vos entendés que el pecado en tu vida y en la vida de las personas que te rodean, porque el enemigo también usa voces que te aturden y te dicen, no vales nada. Y eso daña mucho. Me ha pasado en la época de la escuela, hasta hoy día, obviamente, gracias a Dios, ya lo sané. Pero las heridas, las palabras que más me han marcado han sido contra mi cuerpo. ¿Verdad? Que personas que se reían de mi cuerpo, de un defecto mío, de algo que dije. Y son las palabras negativas las que más nos marcan. Que más marcan nuestra identidad. Y algo que, imagínate, hoy después de que ya más de 10 años... Obviamente recuerdo muy bien las palabras que me decían. Ya no me duelen, gracias a Dios, porque es algo que sané, pero es como esa cicatriz que te queda y decís, ah, o sea, sí duele, sí marca, y he pasado y me lo han dicho, y es algo que tuve que traerlo en oración a Dios y decir, Dios, esto que me dijeron me dolió, me marcó. Y es ahí cuando Jesús entra en acción. Él vino a restituir esa imagen de Dios. Por eso es que hoy, cuando tengo estas luchas así de identidad, cuando tengo amigas o chicas con las cuales tengo que hablar de estos temas de identidad, digo, volvé a mirar a Cristo, porque cuando miras a Cristo es cuando la imagen de Dios se vuelve a reformar en ti, ¿verdad? Ya no mires cómo son otras chicas o el cuerpo ideal de una mujer que tanto se nos metió hoy en día en la cultura, el comercio, o, qué sé yo, la moda te dice, este es el cuerpo ideal, o este es el rostro ideal, o este es el pelo ideal. Es dejar de mirar a tus costados y volver a mirar a Cristo, porque Él es la fuente de nuestra identidad. Yo siempre digo, cuanto más intimidad con Dios, más fuerte es nuestra identidad en Cristo. Más intimidad, mejor identidad. Cuanto más tiempo yo paso en intimidad con Dios, es más cuando ahí se renueva esa imagen de Él en mí.
1: Wow.
0: Porque si empezás a mirar a los costados, me llego a atrever a decir, es deprimente, te deprime ver, porque te comparás con esta, con la otra, con aquel, con la casa de ella, con la familia de aquel, y sí te puede llegar a dar tanta ansiedad, tanta depresión, que te puede tumbar tan bajo y puede llegar a traer tanto dolor a nuestro corazón.
2: Sí. Un día de estos le dije a mi esposa, estábamos viendo Instagram, y yo le dije, mi amor, ve qué lindo esto que están haciendo en la casa. Y me dice ella, un momento, no me lo mostres.
0: Wow.
2: Y yo, ok, ¿qué pasó? Me dice, me propuse dejar de ver videos así porque me estoy dando cuenta que no me están ayudando. Necesito hacer un alto, al menos un tiempo, mientras trabajo esto en mí. Y de verdad, en un principio yo pude haber dicho, ¿qué pasó? Es solo un video de un proyecto. Y dijo, no, es que es la casa, es como ella se ve, cómo ella se vistió, cómo se preparó todo el video para verse espectacular. Y tal vez eso, yo no puedo hacer eso en ese momento. Y yo demasiadas veces puse el soy muy joven, el no me veo, el no soy tan fuerte, el no tengo la voz de aquel, como un obstáculo o una razón para no cumplir el propósito de Dios en mi vida o a lo que Dios me estaba llamando. Entonces yo quiero invitar a todos y a todas las que nos están escuchando, escuche el audiolibro Cree en Ti. Seis horas. Yo sé, un día lo pueden escuchar o pueden ir escuchando en el camino. Es un estudio de la palabra de todas aquellas personas que han pasado lo mismo que nosotros, que dicen, hoy no me veo bien, soy muy viejo, yo no puedo tener hijos, no puedo. Y es que es finalmente todo esto que Cristo dice de nosotros. Nuestras palabras tienen el poder de dar vida o muerte. Me encantó recordar que nuestra afirmación tiene que venir del lugar correcto. En el último bloque de esta entrevista vamos a explorar cómo el Evangelio es la respuesta definitiva a nuestra falta de propósito y cómo blindar nuestro corazón ante los pensamientos que intentan anular nuestra identidad. Gracias por estar con nosotros. Se despide Esteban Porras de Enfoque a la Familia, donde ayudamos a las familias a mejorar en Cristo.
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3: Siete de la noche con 20 minutos.

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0: Dios.
1: Muy buenas tardes, mujeres de propósito. Estamos aquí en un programa más de este programa que transmite Radio Senda todos los martes y los jueves a esta hora. Les saluda en esta tarde su pastora Janixia Espinosa y vamos a estar compartiendo un tema muy bonito esta tarde. Yo invito a todas las amigas y los amigos que se conectan en este programa a no salirse, a estar expectantes. Yo tengo la idea, voy a decir la solicitud, que vamos a ver cuándo se puede hacer para que podamos estar interactuando con el programa, ¿verdad? Y ustedes puedan estar opinando, dándonos sugerencias para el tema que a veces estamos abordando. Hoy vamos a ver, octubre es un mes muy interesante. Octubre es el mes en el que se celebra la Reforma Protestante. Nosotros estamos en un tiempo de reflexión y enseñanza de este tema, ¿verdad?, a través de la palabra de Dios. Y para nosotros es muy significativo para la historia del cristianismo porque recordamos uno de los acontecimientos que marcó profundamente el desarrollo de la iglesia, la Reforma Protestante. Así es que les invito, ¿verdad?, a estar con nosotros. Vamos a poner unos segundos, un canto que creo que es el canto que nos va a ayudar a entender de lo que vamos a hablar en esta tarde, para que ya entremos en materia.

Bueno, seguimos. Como les estaba diciendo al inicio, octubre es un mes muy significativo para la historia del cristianismo, porque recordamos uno de los acontecimientos que marcó profundamente el desarrollo de la iglesia, como fue la Reforma Protestante. Y me van a decir algunos pastores, ¿y eso qué es? Bueno, el 31 de octubre de 1517, Martín Lutero, un monje y profesor de teología alemán, dio a conocer sus famosas 95 tesis, cuestionando principalmente los abusos relacionados con las indulgencias. Este tema vamos a estarlo abordando todo el mes de octubre. Lo que usted hoy no logre copiarme a mí, ¿verdad? Sé que lo va a terminar de rellenar en los siguientes programas, pero que vamos a quedar claro. Hay cosas en las que yo no voy a profundizar mucho hoy porque el tiempo, ¿verdad?, no me daría. Este acontecimiento de las 95 tesis se convirtió en un símbolo del inicio de la Reforma Protestante, un movimiento que impulsó profundas transformaciones en la vida religiosa de Europa. Pero la Reforma no fue simplemente una protesta contra determinadas prácticas de la Iglesia de aquella época. Fue también un llamado a recuperar la centralidad de la Escritura, la suficiencia de la obra de Jesucristo y la enseñanza bíblica acerca de la salvación por gracia mediante la fe. Sin embargo, hoy quiero que vayamos más allá de los acontecimientos históricos. Quiero invitarle a reflexionar sobre una pregunta. ¿De qué nos sirve recordar una reforma que ocurrió hace más de 500 años si no permitimos que la verdad de Dios transforme nuestra vida hoy? O voy a decir, la verdad del Evangelio transforme nuestra vida hoy. Porque podemos conocer la historia de los reformadores, celebrar cada octubre, hablar de las cinco solas de la Reforma y sin embargo mantener actitudes, pensamientos y conductas que necesitan ser confrontadas por la palabra. Y aquí quiero establecer algo muy importante. Cuando hablamos de reforma espiritual, no estamos diciendo que necesitamos cambiar el Evangelio, no, ni inventar nuevas doctrinas, de ninguna manera. El Evangelio de Jesucristo no necesita ser mejorado. Escúcheme esto para que no me malinterpreten esta tarde. Somos nosotros quienes necesitamos ser transformados continuamente por su verdad. Nos dice Romanos 12:2. No os conforméis a este siglo, sino transformaos por medio de la renovación de vuestro entendimiento, para que comprobéis cuál sea la buena voluntad de Dios, agradable y perfecta. El apóstol Pablo nos enseña que la transformación cristiana comienza con la renovación de nuestra manera de pensar. No basta con modificar nuestras prácticas externas si nuestro corazón permanece igual. Podemos cambiar de congregación, asumir nuevas responsabilidades ministeriales, aprender un lenguaje espiritual diferente y continuar manifestando las mismas actitudes de orgullo, de resentimiento, de falta de perdón o desobediencia. Por eso quiero compartir una verdad que nos acompañará durante todo este programa y todos los programas subsiguientes de octubre. La reforma no consiste solamente en corregir lo que creemos, sino también en permitir que la verdad que creemos transforme nuestra manera de vivir, así como lo expresa Romanos 12. Hoy vamos a estudiar cinco expresiones conocidas como las cinco solas de la Reforma Protestante. Estas expresiones, que fueron reunidas como un conjunto posteriormente, resumen convicciones fundamentales de la Reforma. Y mientras las estudiamos, no pensemos únicamente en la Iglesia del siglo XVI, pensemos en nosotros, pensemos en nuestra familia, en nuestros ministerios, en nuestras congregaciones, porque la palabra de Dios no fue dada solamente para que conozcamos la verdad, sino también para que caminemos en ella. De las cinco, vamos a estudiar cada una de las verdades, a lo mejor de manera rapidita, pero yo la quiero traer al hoy,
no me voy a referir. Por eso le dije que toda duda que le quede hoy, usted la va a disuadir en los siguientes programas. Hoy yo me quiero referir a esa reforma hoy. Entonces dice, solo la escritura es la primera verdad de esta, de esto que le estoy hablando, que es la reforma protestante. En latín, en griego, no sé cuánto dice solo escritura, pero bueno, yo se la voy a hablar en nuestro lenguaje, solo la escritura. Nuestra primera verdad es solo la escritura. Este principio afirma que la Biblia es la autoridad suprema para nuestra fe y nuestra conducta. Vamos a leer 2 de Timoteo 3, 16, 17. Que no lo tengo a mano y espero encontrársela rapidito. Ya vamos a ver. Espérenme un momentito. 2 de Timoteo 3, 16. Hoy ya les voy a ir dando, fíjese, las lecturas, las citas bíblicas para que usted las vaya anotando, ¿verdad? A lo mejor no vamos a poder leerlas todas, pero dice 2 de Timoteo 3, 16. Toda la escritura es inspirada por Dios y útil para enseñar, para redarguir, para corregir, para instruir en justicia, a fin de que el hombre de Dios sea perfecto, enteramente preparado para toda buena obra. El apóstol que nos enseña que toda la escritura es inspirada por Dios y útil para enseñar. Allí dice, para redarguir, para corregir o instruir en justicia. Observemos algo maravilloso. La palabra de Dios no solamente nos informa, la palabra nos enseña, nos confronta, nos corrige y nos forma. Eso, mire, déjeselo por favor en su corazón y en su espíritu. Durante la Reforma Protestante, uno de los grandes énfasis fue que la enseñanza y prácticas de la iglesia debían ser examinadas a la luz de las escrituras. Y esta verdad continúa siendo necesaria hoy. Vivimos en una época donde escuchamos muchas veces, muchas voces. Y sabe que en aquel tiempo, cuando se da la reforma, la Biblia no era popular como lo es ahora. Hoy usted la tiene en el teléfono, la tiene en físico, la tiene en video, la tiene en audio, la tiene de diferentes maneras. En aquella época la Biblia la manejaban algunos pocos, por eso es que no cumplía esta condición de la que estamos hablando, porque no todo mundo podía leer la palabra. Y aunque podemos encontrar enseñanzas que edifican nuestra fe el día de hoy, también debemos reconocer que no todo lo que escuchamos tiene necesariamente un fundamento bíblico correcto. Por eso necesitamos pedirle al Señor discernimiento. No todo lo que emociona es necesariamente bíblico. No todo lo que parece espiritual representa fielmente lo que Dios ha dicho. En Hechos 17:11, anote Hechos 17:11, encontramos el ejemplo de los creyentes de Berea. Ellos recibieron la palabra con buena disposición, pero examinaban diariamente las escrituras para comprobar si las cosas eran así. Amado, qué ejemplo más extraordinario. No rechazaban automáticamente lo que escuchaban, pero tampoco lo aceptaban sin examinarlo. Y es lo que nosotros estamos necesitando hacer en estos tiempos. ¿Por qué no lo hacemos? Porque a lo mejor no leemos la palabra, a lo mejor no la leemos seguido, no la estamos estudiando. Y para quien tenemos la responsabilidad de enseñar y ministrar la palabra, esto es una necesidad. Nuestra responsabilidad no es solamente transmitir un mensaje que emocione a las personas, es enseñar fielmente la escritura. No podemos utilizar versículos aislados para respaldar nuestras propias ideas. Debemos estudiar su contexto, comprender su enseñanza y procurar aplicarla correctamente. La palabra de Dios no debe acomodarse a nuestras preferencias. Somos nosotros quienes debemos someternos a ella. Así es que, apreciada amiga, apreciado amigo, piense por un momento en tu vida cotidiana. ¿Cuántas decisiones tomamos basándonos únicamente en nuestras emociones?
¿Cuántas veces buscamos el consejo de muchas personas, pero descuidamos el estudio de la palabra? ¿Cuántas veces compartimos mensajes sin verificar si realmente expresan una enseñanza bíblica? Y estamos hablando de mensajes bíblicos, ¿verdad? El Salmo 119:105 nos declara: lámpara es a mis pies tu palabra y lumbrera a mi camino. La Biblia no fue dada solamente para acompañarnos a la congregación los domingos y ponerla debajo del brazo o meterla en la cartera. Fue dada para iluminar nuestro caminar diario. Y aquí encontramos una primera aplicación de la reforma para nuestra vida. Una iglesia que regresa a la Escritura debe ser también una iglesia dispuesta a dejarse corregir por ellas. No podemos defender la autoridad de la Biblia y al mismo tiempo resistirnos a obedecerla. Qué tremendo, ¿verdad? Qué hermoso es poder reflexionar en esto y darnos cuenta que la palabra de Dios es la autoridad que gobierna nuestra vida. Y habría que preguntarse, ¿recurro a ello solo en búsqueda de una promesa o recurro a ella para decir es mi manual de vida? La verdadera madurez espiritual no consiste solamente en conocer muchos versículos y aprendernos de memoria, sino en permitir que la verdad de Dios transforme nuestras decisiones y nuestra conducta. ¿Cómo vamos hasta aquí? Voy a preguntarle a mis amigas de Mujer de Propósito que están conectadas en esta tarde, a que también opinen, ¿verdad? Hagan sugerencias. Segunda verdad de la reforma, dice: solo por la fe. ¿Qué significa solo por la fe? Este principio nos recuerda que somos justificados delante de Dios por medio de la fe en Jesucristo y no por nuestros propios méritos. Romanos 5:1 declara: justificados pues por la fe, tenemos paz para con Dios por medio de nuestro Señor Jesucristo. Una maravillosa verdad. ¿Sabe usted? No podemos comprar nuestra salvación. No podemos obtenerla mediante sacrificio humano, prácticas religiosas o esfuerzos personales. No se puede. La palabra lo dice bien claro. Y a veces se pueden hacer sacrificios humanos, prácticas religiosas o esfuerzos personales. Nuestra confianza descansa en la obra redentora de Jesucristo. Por eso el canto, ¿verdad? De que nuestra vida la gobierna Jesucristo. El centro de mi vida, dice el salmista, se llama Jesucristo. Pero aquí debemos de tener también mucho cuidado de no interpretar equivocadamente esta enseñanza. ¿Cuál? Esa que dice: justificado pues por la fe, tenemos paz para con Dios por medio de nuestro Señor Jesucristo. Porque la salvación por la fe no significa que nuestra conducta deje de tener importancia. Santiago 2:17 nos recuerda que la fe sin obras está muerta. Y Efesios 2:10 enseña que fuimos creados en Cristo Jesús para buena obra. Y entonces, ¿cómo es este asunto? Por lo tanto, debemos comprender esta diferencia. Las buenas obras no son el precio de nuestra salvación, sino que son el fruto de una fe genuina. Y esto es especialmente importante en nuestros días, porque podemos encontrar personas que confiesan tener fe en Jesucristo, pero cuya manera de vivir no refleja un compromiso con su enseñanza. Podemos hablar de fe, pero nos negamos a perdonar. Y decimos, nada tiene que ver con ese tema. Sí tiene que ver. Podemos hablar de confianza en Dios, pero recurrir constantemente a la mentira o a la manipulación para conseguir nuestros objetivos. Podemos declarar que creemos en la palabra, pero resistimos a obedecerla cuando confronta nuestros intereses. ¡Ojo! Mucho cuidado por ahí. La fe bíblica no consiste solamente en aceptar determinadas verdades. Es una confianza en Dios que nos mueve a responder a su voluntad. Mire qué interesante cuando leemos Hebreo 11.
y nos presenta varios ejemplos de hombres y mujeres cuya fe se manifestó en sus decisiones. Noé fue uno de ellos, que dice la Biblia que Noé creyó y construyó el arca. Él creyó por fe una instrucción que había recibido de construir el arca. Abraham creyó y obedeció el llamado de Dios. Moisés creyó y tomó decisiones que reflejaron su confianza en la promesa del Señor. Así es que, querida amiga, querido amigo, nuestra fe debe acompañarnos cuando enfrentamos dificultades familiares, cuando atravesamos tiempos de incertidumbre y cuando debemos tomar decisiones importantes. La fe en que Él es verdadero, Él es nuestro Salvador. La fe no significa que nunca sentiremos temor. Significa que podemos llevar nuestros temores delante de Dios y aprender a descansar en Él. Eso es tener fe. Que aunque nosotros no le miremos la salida y nos llenamos de temor, yo he pasado situaciones en las que me da hasta fiebre de la tembladera que tengo. Pero cuando yo decido levantar mi vista al cielo y decir, ¿de dónde vendrá mi oportuno socorro? Yo recibo una dote de fe. Yo recibo una porción de fe sobre mi espíritu, sobre mi corazón. Y eso me da fuerzas para seguir adelante. Ahora, ¿esto significa que nunca vamos a cometer errores? No, nosotros erramos todos los días y a veces a cada rato. Significa que nuestra confianza en Cristo nos conduce al arrepentimiento y a la obediencia. Y aquí nos podemos hacer una pregunta. ¿Nuestra fe se escucha en nuestras declaraciones o también puede verse en nuestras acciones? Muy interesante, ¿verdad? Porque podemos decir, yo tengo fe, yo lo declaro. Pero a la hora de la situación donde debo tener fe, no la tengo. Entonces, no basta con que yo la declaro. Basta con ver mis reacciones también. Porque una fe genuina debe producir fruto. No nos convierte en personas perfectas de un día para otro, pero sí nos coloca en un proceso de crecimiento espiritual. La fe verdadera no es una apariencia religiosa, es una relación viva con Jesucristo que transforma nuestra manera de caminar, de pensar y de actuar. Es nuestra vivencia con Él el día a día. Uno de estos días, un maestro dejó una tarea a estudiantes que están ejerciendo un diplomado, ¿verdad? Y le dijo, y está hablando de la vida sobrenatural de Jesucristo, de nosotros. Y entonces le dice, la tarea va a consistir en como en hacer un resumen qué te pasó en el día. Pero ¿cuál fue tu vivencia con el Espíritu Santo? No tenés que ir a leer un libro, no tenés que ir a leer nada. Tenés que vivirlo, tenés que experimentarlo. Si oraste, leíste en la Biblia, estudiaste la palabra, ¿qué hiciste? ¿Esperaste que el Espíritu Santo te hablara, te direccionó o no sentiste nada? Imagínese, esa era la tarea. Yo creo que es muy buena para también nosotros saber si realmente nosotros estamos confiando, si tenemos fe, ¿verdad? Si realmente estamos creciendo espiritualmente, si tenemos una relación con Jesucristo. Y estamos esperando una transformación en nuestra vida. ¿Qué les parece hasta aquí, amados? ¿Cómo vamos? Apenas llevamos dos verdades. ¿Otra verdad? Una tercera. Dice, solo por gracia. Nuestra tercera verdad, ¿qué significa? ¿Cómo les dije que se llamaba? Solo por gracia. Efesios 2:8-9 declara que somos salvos por gracia mediante la fe. Y que esto es don de Dios, no resultado de nuestras obras. La gracia nos recuerda que nuestra salvación es un regalo inmerecido. No llegamos a Cristo porque fuéramos suficientemente buenos. Llegamos necesitados
alejados de su misericordia. Y cuando miramos nuestra historia, seguramente encontramos momentos en los que fallamos, en los que tomamos decisiones equivocadas o actuamos de manera contraria a la voluntad de Dios. Sin embargo, amada y amado, el Señor nos alcanzó con su amor. ¡Qué motivo tan grande para vivir agradecido! Pero quiero detenerme en una enseñanza que nos deja esto que considero fundamental. ¿Sabe? La gracia de Dios no solamente nos alcanza en nuestra condición, también nos enseña a vivir de una manera diferente. ¡Aleluya! Entonces, si usted lee Tito 2:11-12, que ya lo voy a buscar por aquí, Tito 2:11-12, ya se lo leo, solo de mi momentito que yo lo encuentre. Aleluya. Tito dice, Tito es un libro tan chiquito que fácilmente se puede perder. Aquí tengo a Tito. Tito 2:11-12. ¿Qué nos dice? Porque la gracia de Dios se ha manifestado para salvación a todos los hombres, enseñándonos que renunciando a la impiedad y a los deseos mundanos, vivamos en este siglo sobria, justa y piadosamente. ¡Qué hermoso! ¡Qué hermoso! Este pasaje nos enseña que la gracia de Dios se ha manifestado para salvación y nos instruye para renunciar a la impiedad, dice. O sea, a todas aquellas cosas que no hacemos correctas y vivir una vida sobria, justa y piadosamente. Qué importante, amado, es comprender esto. La gracia no es permiso para practicar deliberadamente aquello que desagrada a Dios. La gracia nos conduce a una vida de gratitud, santidad y obediencia. Y aquí quiero relacionar esta verdad con algo que nosotros como iglesia necesitamos recordar continuamente. El fruto del Espíritu Santo. Lo encontramos en Gálatas 5:22-23. Nos presenta el fruto del Espíritu. A ver, ¿cuál es el fruto del Espíritu? Vamos a ver. Usted se lo acuerda, yo sé que muchos lo han leído los que me están escuchando en esta tarde, y a lo mejor otros no, y yo lo invito a que lea Gálatas 5. Y entonces, ¿de qué se trata ese fruto? Amor, gozo, paz, paciencia, benignidad, bondad, fe, mansedumbre y templanza. Entonces pensemos un momento. Podemos conocer mucha doctrina, podemos tener años de congregarnos, podemos ocupar responsabilidades ministeriales, podemos participar en actividades espirituales, pero ¿qué está sucediendo con nuestro carácter? ¿Qué está sucediendo? ¿Cómo respondemos cuando alguien nos contradice? ¿Cómo respondemos cuando alguien no está pensando igual que yo? ¿Cómo tratamos a las personas que no piensan como nosotros? ¿Qué hacemos cuando cometemos un error? ¿Tenemos la humildad suficiente para reconocerlo y pedir perdón? Porque déjeme decirle, puede ser un momento de ira, voy a decir, un momento de ofuscación, un momento que me molesté, se me subió la sangre, así decimos. Pero tendremos la capacidad de que pasó eso y de que el Espíritu Santo inmediatamente nos haga un choque eléctrico al corazón y a la mente y que nosotros en el momento reconozcamos no hice bien. Fíjese que a veces nos pasa de que qué increíble, ¿verdad? Por eso dice que de lo que hay en el corazón habla la boca. Podemos estar y vernos bien santos. Y un pellizquito, algo que nos haya sucedido, y se nos salen como 5 malas palabras horrorosas. Amados, dígame usted, porque una cosa es reconocer el lenguaje de la vida cristiana y otra muy distinta es manifestar el carácter de Cristo. El carácter de Cristo tiene que reflejar el fruto del Espíritu en nosotros.
Y ¿sabe qué? No basta con hablar del poder del Espíritu Santo si nos resistimos a permitir que Él transforme nuestro carácter. Nos estamos negando la importancia de los dones espirituales. La Escritura nos enseña acerca de los dones y también acerca del fruto del Espíritu. Amén. Amén. Nos está enseñando del fruto del Espíritu. Y entonces tiene que ver mucho cómo está nuestro corazón, cómo estamos realmente. Debemos comprender que los dones nunca sustituyen el carácter de Cristo en nosotros. Podemos decir que tengo 10 dones, el don de sanidad, de discernimiento, de ciencia, de lo que sea, amado. Pero eso no sustituye el carácter de Cristo en nosotros. Podemos anhelar que Dios nos utilice poderosamente, pero también debemos permitir que Él trabaje en nuestras motivaciones, en nuestras actitudes y en nuestras relaciones. Primera de Corintios capítulo 13 nos recuerda la importancia del amor aún en medio del ejercicio de los dones espirituales. Hay que leer Primera de Corintios capítulo 13 para que podamos comprenderlo realmente, ¿verdad? ¿Qué el Señor nos demanda, voy a decir? ¿Qué quiere el Señor? ¿Qué es lo que nosotros debemos realmente trabajar en nosotros para tener el carácter de Cristo? Una persona transformada por la gracia aprende a extender misericordia, amado. No importa cuál fue la situación, no importa y la dimensión de la que fue. Tenemos que ir al Señor antes de levantarnos de manera contraria. Y con esto yo no estoy juzgando a nadie, estoy hablando de mí misma. De mí misma, porque si yo lo estoy hablando, a mí tuvo que haberme pasado la plomada del Señor, ¿verdad? Para preparar esto para ustedes no fue fácil, porque le estoy hablando del día de hoy, cómo estamos hoy ante las cinco verdades que fueron expuestas en el siglo XVI. Y entonces tenemos que aprender a reconocer nuestros errores, a procurar vivir con integridad, a buscar la reconciliación cuando es posible y saludable. No a vivir eternamente peleados con alguien. No podemos hacerlo porque nos limita, amado. ¿Cómo nos podemos a sentir bien y vamos de rodillas y oramos y todo si no hemos visto realmente lo que hay en el corazón? Otra cosa es que usted perdone y que la otra persona no acepte el perdón o está cerrado o cerrada en sí misma. Ya ese es su problema, pero no debe ser el nuestro. Tenemos que entender que la corrección de Dios también forma parte de nuestro crecimiento espiritual. A veces queremos experimentar grandes manifestaciones del poder de Dios. Úsame, Señor, y nos vemos en el Espíritu en grandes plataformas, sanando a los enfermos, libertando, pero nos cuesta permitir que el Espíritu Santo trate con nuestro orgullo. Y bueno, no me quiero referir solo a alguien que ya es creyente, a alguien que ya está en la iglesia, también me quiero referir a usted, que todavía no ha dado ese salto de reconocer a Jesucristo como su único y suficiente Salvador personal. Pero el orgullo, todos hemos pasado por esa etapa. La impaciencia, la falta de dominio propio, son características que están fuera del carácter de Cristo y que son esas cosas las que el Señor quiere cambiar en nosotros. Sin embargo, la madurez también se manifiesta en esa área. Una iglesia madura no se reconoce solamente por las manifestaciones espirituales que experimenta. No, no, no, no, no. Porque el Espíritu Santo es libre de moverse donde quiera. El Señor puede sanar, mire, a quien quiera, a la hora que quiera. Y no tiene nada que ver con mi madurez. No,
porque él es soberano. Si no, madurez es cuando experimento esas áreas con el fruto del Espíritu. Y es como para preguntarnos, ¿estamos permitiendo que la gracia de Dios transforme nuestro carácter o solamente queremos disfrutar de su beneficio? Que nunca olvidemos que la gracia que nos salva también nos enseña a vivir para agradar ¿a quién? Al Señor. Es interesante, ¿verdad? La cuarta verdad es solo Cristo. Repítalo conmigo, solo Cristo. Este principio afirma que Jesucristo es el único salvador y mediador entre Dios y los hombres. Solo Cristo. Primera de Timoteo 2:5 declara: porque hay un solo Dios y un solo mediador entre Dios y los hombres, Jesucristo hombre. Y en Juan 14:6, Jesús declara que Él es el camino, la verdad y la vida. La Reforma reafirmó que la obra redentora de Jesucristo es suficiente para nuestra reconciliación con Dios. No necesitamos añadir méritos humanos a ningún otro sacrificio. Y esta verdad debe llevarnos a examinar la manera en que entendemos el servicio cristiano. ¿Sabe? La Biblia nos enseña que Dios ha dado ministerio a su iglesia para su edificación. Lo dice Efesios 4, dice que Él ha dado los ministerios, el de apóstol, el de profeta, el de pastor, ¿pero para qué? Para edificación del cuerpo de Cristo. Ese es el propósito, capacitar a los santos para la obra del ministerio y edificar el cuerpo de Cristo hasta alcanzar madurez, para ayudarnos los unos a los otros, para que los maestros de la palabra nos traigan la verdad, nos ayuden a caminar en la verdad, nos aclaren aquellas dudas que tenemos. Pero en ningún momento los ministerios sustituyen a Jesucristo. En ningún momento nadie sustituye a Jesucristo, sino que ministerialmente es para conducir a las personas hacia Él. Así que gracias por los pastores, yo soy pastora, por los maestros, por los evangelistas. Pero ¿para qué tenemos nosotros que estar? ¿Para qué le servimos? Para llevar a otros a Jesucristo. Nadie, absolutamente nadie, le corresponde sustituir el lugar que tiene Jesucristo en nuestra vida. Imagínense que es tan claro que el apóstol Pablo en 1 Corintios 3:6 dijo: yo planté, Apolo regó, pero el crecimiento lo ha dado Dios. Nosotros no hacemos crecer la obra, es el Espíritu Santo, es la ayuda, es Él, el mismo Dios el que lo hace. Nosotros solo hacemos somos como el que echa el condimento, le echamos la sal, la pimientita, ¿verdad? Cuando vamos, visitamos, traemos, hablamos, pero el convencimiento, ¿quién lo trae? Lo trae el Espíritu Santo. Pablo conocía bien su servicio y lo de los apóstoles. Nosotros tenemos que estar claros si somos servidores de Jesucristo, si tenemos cargo, ¿verdad? Que el crecimiento, el único que lo puede dar es el Señor. Y esta verdad sigue siendo necesaria en la iglesia de hoy. Porque debemos cuidar que nuestras congregaciones no giren alrededor de personalidades, sino alrededor de Jesucristo. No se trata de disminuir a alguien, ni de ponerlo, ¿cómo voy a decir?, por debajo. Se trata de mantener el orden correcto. ¿Quién es nuestro único Señor? Jesucristo. ¿A quién entronamos? A Jesucristo. ¿Quién gobierna nuestra vida? Jesucristo. ¿Quién gobierna nuestra ciudad? Jesucristo. Entonces, recordar que Cristo es la cabeza de la iglesia y que nosotros solo somos servidores de su propósito. ¿Qué le parece? Entonces,
como iglesia tenemos la responsabilidad de formar discípulos de Jesucristo, servidores de Jesucristo, testigos de Jesucristo, porque estamos aprendiendo a conocer la palabra y a desarrollar una relación personal con Dios. Pero ya en nuestra vida natural, en nuestra vida del día a día, como madres, como abuelas, como mujeres de fe, tenemos la oportunidad de enseñar a nuestras generaciones a conocer a Jesús. No solamente a participar en actividades, no solamente a repetir expresiones cristianas, sino a desarrollar una relación genuina con el Señor. ¿Sabe? La iglesia no necesita levantar celebridades espirituales. No necesita que nosotros estemos rendidos ante hombres y mujeres. Necesita formar discípulos maduros que reflejen a Jesucristo. Que por donde quiera que vayamos, que cuando abrimos la boca, que cuando hacemos una acción, reflejemos al que llevamos dentro, a Jesucristo. Cuando Él ocupa el centro de nuestra vida, nuestros dones, ministerios y responsabilidades encuentran su verdadero propósito. Vamos a poner unos 5 segundos de ese canto bonito para entrar a la última verdad de la que vamos a hablar en esta tarde.

0: solo.
1: Aleluya. Vamos a nuestra última verdad que me encanta, me gusta. Solo a Dios sea la gloria. Repítalo usted conmigo ahí donde está. Y si le puede levantar la voz, levántela. Solo a Dios sea la gloria. Romanos 11:36 nos declara, porque de Él y por Él y para Él son todas las cosas. A Él sea la gloria por los siglos. Amén. Este principio nos recuerda que toda la gloria le pertenece a Dios. No lo olvidemos. Usted que va conduciendo, usted que está en su negocio, usted que esté en su casa, usted esté haciendo lo que sea, a Dios sea toda la gloria. Nuestros talentos, oportunidades, recursos, dones, éxito deben convertirse en motivos para honrarle solo a Él, nada más. Y sabe, amados, vivimos en una sociedad donde muchas veces se mide el éxito por la cantidad de lo que tenemos, por la cantidad de lo que nos siguen, los reconocimientos que recibimos, la posición que alcanzamos. Y esa manera de pensar también puede introducirse en la vida cristiana. Podemos comenzar sirviendo con sinceridad y sin darnos cuenta terminamos buscando aprobación humana. Podemos preocuparnos más por el reconocimiento que recibimos que por la fidelidad con la que servimos. Por eso necesitamos examinar nuestras motivaciones. ¿Para quién hacemos lo que hacemos? Pues la palabra me dice, y todo lo que hagáis, hacedlo como para el Señor. Entonces hay que preguntarnos, ¿buscamos que las personas admiren nuestros talentos o que reconozcan la bondad de Dios en mi vida? ¿O nos alegramos cuando otros son utilizados por el Señor? Podemos servir a más.

tiene la aprobación de Dios. En Mateo 5:16 nos dice que nuestra luz debe alumbrar delante de los hombres para que vean nuestra buena obra y glorifiquen a nuestro Padre Celestial. Observemos que el propósito final no es nuestra exaltación, es dar la gloria a Dios. ¿Sabe? Usted y yo glorificamos a Dios cuando trabajamos con honestidad, cuando cuidamos a la familia con amor, cuando administramos responsabilidades de lo que hemos recibido, cuando utilizamos las palabras para edificar y no para destruir, cuando servimos con humildad aunque nadie nos aplauda. Lo importante es que Él todo lo ve. Y glorificamos también a Dios con nuestros dones, cuando son herramientas para servir, no instrumentos para exaltarnos. Porque mire, el Señor sana y entonces, pero yo le puse la mano, yo soy la que llevo la unción. No, no somos nosotros, es la unción del Santo de Israel. Así es que necesitamos, amado, recuperar en la iglesia un tema que se nos ha olvidado, la unidad del cuerpo de Cristo. A mí me han dicho, ¿y vos crees en la unidad? Y yo digo, sí, yo creo en la unidad del cuerpo de Cristo, del cuerpo de Cristo, porque Efesios 4 nos llama a andar con humildad, mansedumbre y paciencia, soportándonos, dice, unos a otros en amor y procurando guardar la unidad del Espíritu en el vínculo de la paz. Así que unidad no es que todos debamos pensar exactamente igual en cada asunto, pero sí significa que debemos aprender a relacionarnos con amor, con respeto y con humildad. No podemos decir que buscamos la gloria de Dios mientras alimentamos rivalidades, mientras estamos en competencia con otros. ¿Quién lo hace mejor o somos promotores de divisiones? Una iglesia que glorifica a Dios debe aprender a celebrar lo que Él hace a través de otros. Eso es algo, amados, que tenemos que introducirlo en nuestro sistema de creencia, porque el reino de Dios es más grande que nuestros nombres, es más grande que todo. Yo hablo siempre cuando estamos orando. Si yo me enfrasco en orar solo por mi familia, hasta me siento egoísta, porque siento como que entonces el resto de familia, solo yo soy la pobrecita, imagínense. Pero cuando yo digo, no, esta situación la pueden estar viviendo otros, voy a orar por la ciudad y voy a orar por esto de manera específica. En esa oración en la ciudad, cuando yo estoy orando de manera general por una situación difícil, estoy orando por los míos, porque en algún puntito de la ciudad está mi casa, está mi familia, están los míos. Así que el reino de Dios es más grande que lo que nosotros podemos ver, que lo que nosotros podemos sentir. Y no olvidemos que nosotros solo somos instrumentos en la mano del Señor, que la obra es de Él, que los dones provienen de Él y que toda la gloria le pertenece solo a Él. Lo estamos asimilando, ¿verdad? Toda la gloria le pertenece solo a Él. Bueno, ya estoy casi por ir concluyendo. Hemos visto 5 verdades. Solo la Escritura, solo por gracia, solo Cristo, solo a Dios sea la gloria. Y estas verdades las vamos a estar escuchando en todos nuestros programas del mes de octubre, con las diferentes, ¿verdad?, panelistas, el staff de Radio Senda, que somos varias pastoras. Pero antes de finalizar, me gustaría que usted se pusiera un poquito a meditar. ¿En qué nos ha estado enseñando Dios hoy? ¿Por qué podemos hablar de reforma, de restauración, de avivamiento, de transformación? ¿Podemos anhelar una iglesia llena del poder del Espíritu Santo? ¿Podemos desear ver nuestra familia fortalecida y nuestras congregaciones creciendo? Pero nunca debemos olvidar que una de las evidencias fundamentales de la obra del Espíritu Santo en nosotros es el fruto que producimos. No basta con hablar.

del poder espiritual ni de nuestro carácter refleja o no a Jesucristo. No basta con hablar de autoridad si no hemos aprendido a servir con humildad. No basta con hablar de unidad si nuestras actitudes producen división. Estamos llamados a ser reconciliadores. Hay situaciones, aún en la familia, que uno ve. Uno ve el maltrato de los hijos hacia los padres o viceversa, pero a mí no me compete irlo a corregir, a mí me compete ir a orar. Y si me piden mi opinión, ser puente de bendición para los unos y los otros. Hablar con la verdad conforme a la palabra. Dice la Biblia, honra a tu padre y a tu madre. Eso es una verdad en la palabra. Entonces yo no puedo trabajar contrario a lo que dice la palabra. Yo tengo que ser un puente de edificación para que esa verdad se manifieste, para que esa verdad se cumpla, el honrar al padre y a la madre. Así que yo puedo hablar mucho de amor, yo puedo hablar y saberme la Biblia de memoria, pero estoy llamada a ser un puente para que la palabra realmente se manifieste de manera correcta. Yo puedo proclamar que necesitamos una reforma, pero tengo que estar dispuesta a permitir que Dios transforme primero mi vida. Mi vida. Dice Juan 15:5. Yo soy la vid, vosotros los pámpanos. El que permanece en mí y yo en él, este lleva mucho fruto, porque separado de mí nada podéis hacer. ¿Se fija? Así es que no es simplemente un esfuerzo humano. No es apariencia, es el resultado de una vida que permanece unida al Señor. Qué bendición, amados, qué contenta me siento de haberle expuesto este tema, a lo mejor algunos sorprendidos. Es un tema que no lo hablamos todo el año, pareciera que solo lo hablamos en octubre y deberíamos de hablarlo todos los días. Pero es interesante que hablemos de esa reforma. Cuando usted escucha la reforma, ¿qué está haciendo esa reforma en mí? ¿Estoy yo dejando que el Espíritu Santo haga los cambios necesarios que yo necesito? Porque la restauración espiritual no se puede hablar sin arrepentimiento, no se puede hablar sin un corazón que se vuelve sinceramente al Señor, para que nosotros recuperemos aquellas cosas que hemos perdido. Necesitamos ser corregidos, necesitamos ser cambiados, necesitamos ser restaurados y no resistirnos a dar ese paso de cambio, a hacer lo que el Espíritu Santo quiere hacer en nosotros, cambiarnos, amados. Queremos familia restaurada, pero no estamos dispuestos a reconocer nuestros errores. Queremos congregaciones saludables, pero descuidamos la integridad, descuidamos la humildad, descuidamos el amor. Y así es que, sí, mire, ya me pasé bastante. No, estoy en el tiempo, pero no quiero dejar de orar en esta tarde, ¿verdad? Y pedirle al Señor que fortalezca nuestra fe, que vivamos agradecidos por todas las cosas que hace por nosotros. Que nos ayude a mantener a Jesucristo en el centro de nuestra vida, que nos ayude a hacer todo para su gloria, que realmente nosotros practiquemos estas cinco verdades así como las hemos visto esta tarde. No subestimemos lo que Dios puede hacer a través de una vida rendida a Él. ¿Sabe? Si nos rendimos a Él, podemos transmitirle a nuestras generaciones la verdad de las Escrituras, la verdad de Jesucristo. Un hombre y una mujer que viven por fe pueden ser ejemplo de perseverancia en medio de las dificultades. Y oye, que vivir por fe no significa que no trabajemos, no significa que estamos esperando cosas así, pero lo sobrenatural existe. Vivir por fe es que todo lo que yo hago lo pongo en las manos del Señor. Amén. Todo. Que le pido su dirección, le pido su guianza y que me ayude a tomar decisiones correctas. Así que vamos a orar en esta tarde.
Y ahí donde usted pueda levantar sus manos, pueda cerrar sus ojos. Si no puede, pues por lo menos estése conectado conmigo, conectada conmigo en esta tarde. Gracias, Señor, porque venimos delante de tu presencia con un corazón agradecido. Gracias por tu palabra que permanece para siempre. Eso lo dices tú mismo, Señor. Gracias por la verdad de tu evangelio, por la obra maravillosa de Jesucristo, por medio de quien hemos recibido redención, hemos recibido salvación, hemos puesto toda nuestra confianza, Señor. Reconocemos que necesitamos ser transformados continuamente por ti. Examina nuestro corazón, Señor. Confronta nuestros pensamientos, nuestros errores, aquellas cosas equivocadas que hacemos, Señor. Confróntala en nuestro espíritu. Habla a nuestro corazón, Señor. Que cuando abramos tu palabra, Rey de Gloria, seamos confrontadas por aquellas cosas que necesitamos revisar, que necesitamos avanzar. Igual tu palabra nos reconforta, igual tu palabra nos anima a seguir adelante, a no perder nuestra fe en ti, Señor. Confronta, Señor, nuestros pensamientos, nuestras motivaciones, nuestras actitudes. Perdónanos por las veces que hemos escuchado tu palabra sin obedecerla. Perdónanos cuando hemos profesado tener fe, pero no hemos vivido conforme a ella. Gracias, Señor, en esta tarde. Ayúdanos, Rey, pon el querer y el hacer tu perfecta voluntad. Que tus preceptos, Señor, vivan en nosotros, Padre, que no hagamos nada por emoción, que todo lo hagamos bajo tu diseño divino, Señor. Gracias, Dios, gracias, Señor. Cumple tu propósito en nosotros. Perfecciona, Señor, la obra de tus manos, que somos nosotros, Señor, para honra y gloria de tu nombre. Gracias por cada mujer, por cada hombre que estuvo conectado en esta tarde, Señor, que tu palabra, aleluya, llegue, se quede, Señor, y podamos, Rey de Gloria, también, como digo yo, rumiarla, examinarla, Señor, y tomar aquellas cosas que me sirven, aquellas cosas que estoy esperando que se produzcan en mí. Gracias por el staff de Mujer de Propósito, Señor. Gracias por el director, el pastor Edmundo González. Gracias por su hija, Señor. Gracias por todo el entorno, por cada inversionista, por cada sembrador, Padre. Por cada persona, Señor, que deposita una semilla para que Radio Senda se pueda expandir por toda nuestra nación. En el nombre de Jesús, amén y amén. Les saludo, amados. Nos escuchamos en nuestro próximo programa. Y ya sabe que usted se conecta 3:15 el día jueves. Les saludo, Pastora Janixia. Bye bye. Chao, chao.

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4: En este mensaje tratamos el caso de un hombre que descargó su conciencia de manera anónima en nuestro sitio conciencia.net y nos autorizó a que lo citáramos como sigue. He dicho sí acepto a casarme con una mujer maravillosa en muchos sentidos, pero que no me hace pleno totalmente a nivel físico por el hecho principal de que es gordita y además a quien mi familia no acepta porque ella es 7 años mayor que yo. No sé cómo parar el matrimonio y estoy confundido si continúo o no porque sí la quiero, pero tengo miedo de estar cometiendo un error. Además, no quiero lastimarla porque como mujer es excepcional, además de que está muy ilusionada. ¿Qué me aconsejan? Este es el consejo que le dimos. Estimado amigo, el solo hecho de que usted piense que ama a una persona no quiere decir que deba casarse con ella. El amor, por sí solo, no basta para que un matrimonio tenga éxito. Eso lo comprueban multitudes de matrimonios arruinados. Nadie jamás debe siquiera considerar, proponer y aceptar casarse si no está el 100% seguro que esa es la persona con la que quiere pasar el resto de su vida. El 90% de probabilidad no basta y no hay excepción alguna que valga. Cuando dos novios se aman lo suficiente como para casarse, ninguno de los dos va a tener serias dudas. Ninguno de los dos podrá siquiera imaginarse el vivir sin el otro. Y ninguno tendrá que pedirles a otros que opinen al respecto, porque ambos estarán ansiosos por dejar atrás su vida de solteros para entregarse exclusivamente al otro por el resto de su vida. Este compromiso de por vida es el ingrediente esencial que contribuye a que el amor supere todos los demás sentimientos. Algunos tal vez piensen que esta clase de compromiso amoroso en realidad no existe. Sin embargo, hay muchos matrimonios que, al igual que nosotros, pueden asegurarle que sí existe, y lo cierto es que el aceptar algo que no alcance ese nivel pudiera arruinar su vida. Jesucristo nos amó tanto que dio su vida en la cruz como la paga de nuestro pecado, dando así ejemplo de una entrega desinteresada en favor de nosotros. El apóstol Pablo compara el amor de Cristo por nosotros con el amor que es posible alcanzar en el matrimonio. Esa entrega de Cristo lo llevó hasta la muerte misma, aunque no muchos de nosotros tendremos que llegar a ese extremo con la persona amada. Sin embargo, cuando hacemos los votos nupciales y nos comprometemos a cuidarnos mutuamente, mente, cualesquiera que sean las circunstancias de la vida que afrontemos, debemos estar plenamente convencidos de que guardaremos nuestra promesa y cumpliremos esos votos. De lo contrario, el amor que sentimos no tiene sentido. Usted, en definitiva, no se ha entregado de corazón a esa mujer a quien ama. Es admirable que no quiera herir los sentimientos de ella, pero lo cierto es que la herirá mucho más si se casa con ella sin estar convencido de que su amor perdurará en medio de todo lo que hayan de afrontar en esta vida. Dígaselo de una vez para que ella pueda llorar lo perdido y luego encontrar a un hombre que la atesore para siempre. Le deseamos lo mejor, Linda y Carlos Rey. El consejo completo, que por falta de espacio no pudimos incluir en esta edición, puede leerse con solo pulsar el enlace que dice Caso 181 dentro del enlace en conciencia.net que dice Caso de la Semana.
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7: El Ministerio de la Liberación consiste en expulsar, desalojar, echar fuera, lanzar fuera, sacar por la fuerza demonios, espíritus de gente, lugares y cosas. Cuando yo veo un líder mío orando por alguien que está demonizado, no poseído, influenciado por un demonio, y lo trata como que si fuera como el pétalo de una rosa, te vas, por favor. Es una culebra. Y yo le agarro la mano y digo, fuera. Saque el espíritu de depresión en su mente. Dile, fuera. No lo trate como que fuera un amigo. Es una culebra. Ese espíritu quiere destruirte. Es expulsar. ¿Dónde usted ve esto en los ministerios hoy? No existe. ¿Por qué? Porque hay mitos de la liberación. ¿Cuáles son los mitos? Uno de los mitos es esto: yo no puedo hacer liberación por esto, porque los demonios me van a asaltar. Los mitos. Los creyentes no pueden tener demonios. No, el creyente puede tener lo que le dé la gana. Y usted puede ser influenciado como creyente, no poseído, porque el Espíritu de Dios es dueño suyo. Pero sí influenciado en su mente. Y la cosa es, cuando usted se volvió cristiano, ¿por qué siguió luchando con resentimiento? ¿Por qué siguió luchando con depresión? Si usted es cristiano, usted habla lengua. ¿Y por qué sigue con los mismos problemas? Por lo mismo, porque hay un espíritu invisible que estamos lidiando todos los días. El segundo mito, los demonios pueden saltar a nosotros. Ese es otro mito. Y el mito es este: no, si yo lo echo fuera, me va a saltar a mí. Pregunta, si usted no tiene una relación con Cristo, si usted no conoce a Cristo y usted echa fuera un demonio, le va a saltar. Pero si usted es cristiano y usted está viviendo una vida correcta delante de Dios, usted tiene autoridad sobre los demonios. Usted puede ordenarle a esos demonios. Digan amén esa palabra. No le van a saltar, porque ese es otro mito. El tercer mito es la ignorancia. Y la ignorancia acerca de los demonios. No, porque cuando se habla de liberación se exalta al diablo. Al contrario, cuando usted ve un choque, cuando usted ve una persona siendo liberada, ese es un choque de reinos. Y al final, cuando la persona es liberada, muestra que el reino de Dios es más poderoso que el reino de la tierra. ¿Le dan un aplauso más grande? Entonces hay una ignorancia en el pueblo. No, porque yo no puedo tocar eso, porque no me atrevo. No, usted es cristiano. Y si usted es cristiano, tiene una relación con Dios, usted tiene el nombre de Jesús. Lo tercero, el miedo al diablo y a sus demonios. Hay gente que le tiene miedo al diablo. La profeta Glenda me narra 3 veces el diablo mismo ha venido a visitarla. Y la última vez que vino le dijo, tú siempre me destruyes mis planes. Y dice ella, ¿cómo el diablo le tiene miedo a una viejita flaca? Porque es una mujer que sabe su autoridad en Cristo. Y el síndrome de Belcebú es otro mito. ¿Cuál es el síndrome de Belcebú? Le decían a Jesús, tú echas fuera demonios por el espíritu de Belcebú, que es el príncipe de las moscas. Pero dijo Cristo, el demonio no está dividido, El diablo no echa fuera demonios. La única razón, si un demonio se te va, que no eres cristiano, y le pides al diablo que te haga algo, te va a sacar uno, pero te va a meter siete. Hay una señora vecina que le dijo que le trajera a su hijo de Cuba, y le trajo al hijo. Pero cuando llegó el hijo, al año se le murió el hijo. O sea, el diablo te la cobra, te la da, pero te cobra. Entonces, el príncipe de Belcebú es acreditar al diablo cosas que el Espíritu de Dios hace. Cuidado con decir que la liberación se hace por demonios. La liberación se hace por el dedo del Espíritu Santo, por el Espíritu Santo y por el nombre de Jesucristo. Entonces, vamos otra vez ya de regreso a donde estábamos allá. Entonces, la liberación es la expulsión de demonios. Y hay tres niveles de esa guerra que tenemos todos los días. Aquí no hay tregua. Estábamos hablando con profeta Saraí y decía, oye, pero esto no para. Pero es que no para, es una guerra. La primera es en el aire. En el aire tiene que ver con espíritus que están en el aire, demonios, de espíritus malos que están sobre el aire y están influenciando o presionando la gente. Y como usted lo sabe, ¿qué espíritu está? Por la manera que viven, cómo piensan, cómo viven, su conducta. Usted se va a Hollywood, toda la gente se divorcia. Y aquí en Miami, el hombre fuerte de Miami, un espíritu de brujería fuertísimo. Entonces usted ve la gente buscando el misticismo, buscando cosas, buscando al divino para que le diga el futuro, buscando brujería, santería, hechicería. Y hay muchos cristianos que todavía están buscando y leyendo el horóscopo. Eso es malo, eso es pecado. Entonces, la guerra en el aire, la segunda guerra es en la mente. Ay, Dios mío, esta guerra en la mente es feroz. Todos los días usted se levanta y los pensamientos vienen. ¿Y qué tipo de pensamiento? Los espíritus demoníacos atormentan y están asignados para atormentar al pueblo de Dios. Y hay tres espíritus que son los que más atormentan. Primero, el miedo. La Biblia dice que el que teme lleva consigo tormento. Porque en el tormento el diablo te hace ver cosas que no existen. El diablo te ve con cáncer. El diablo te manda imaginaciones. Te manda cosas en tu mente que no existen. El miedo es la proyección de la imagen de Dios distorsionada. Ve tus hijos teniendo un accidente. Ve tus hijos en droga. Ve tus hijos enfermos. Así es el miedo. Y es un tormento. Porque el miedo no se cumple hasta que lo crees. Pero yo tengo miedo a perderlo todo. Si lo crees, lo vas a perder todo. Porque lo que usted teme, eso le viene. Hoy usted tiene que pararse y decir, ato todo espíritu de miedo. Levántalo, hazlo. Porque el miedo es un tormento. ¡Qué tormento, Dios mío! Y es una guerra. Te levantas en la mañana y la noticia y las imágenes. Tu hijo llega tarde y no ha llegado. Y el tormento. Fuiste al doctor y el doctor te dice, ve una mancha y el tormento. Esto es cáncer. Que se vas a quedar solo, tu marido se queda solo, etcétera. Tu mujer y se va a ir. Y el tormento, el miedo. El segundo espíritu que atormenta es la culpabilidad. Le ministré a una muchachita en no sé en qué lugar, no me recuerdo tantas veces he estado, que había tenido 3 abortos. Y me dijo, apóstol, estoy consumida de culpabilidad. Consume, no puedo dormir. Hice un aborto. La culpabilidad la mataba. Gracias a Dios, en aquel momento Dios la hizo libre. Entonces ese espíritu te atormenta. Cosas que pasaste. El diablo te hizo saber que el culpa del divorcio de tus padres fue eres tú. Y usa la culpabilidad para culparte, para culparte. Es un tormento. Y la tercera, el tercer espíritu que atormenta la mente, esa es una guerra todos los días, tiene que ver con la duda. La persona que duda es, tiene una clase de tormento arriba, porque esta duda dice: tú no vas a poder hacerlo, tú te vas a enfermar, Dios no va a cumplir lo que te dijo, eso no es cierto, eso es para los religiosos, eso no se va a cumplir, Dios no va a restaurar tu matrimonio, Dios no va a restaurar tu vida, tú no te vas a levantar en la vida. Y ese tormento continuo te atormenta. Hoy tienes que ponerle el freno. Dios te llamó con un propósito. Tú eres hombre y mujer de propósito. De propósito. Levanta tu mano y di: ato todo espíritu de culpabilidad, de duda, de incredulidad, doubt, unbelief, oh, se quedaba, háchelo fuera. Tú vas a hacer lo que Dios dijo. El diablo no va a parar el llamado de Dios en tu vida. Tú serás lo que Dios diga que vas a hacer. Vas a ser un hombre, una mujer de Dios. No dudes tu identidad. Tú eres un hombre, tú eres una mujer. Y Dios te llamó para que sea más. El diablo no quiere. Toca al que está al lado y dile: amén, hermano. Esos espíritus atormentan. Hay una guerra. Usted se levanta la mano en la mañana y la noticia. Usted se levanta allá y la noticia. Es una guerra continua. Un borbandeo llevando cautivo. ¿Qué pasa? Cuando viene ese borbandeo en la mente, llevo cautivo todo pensamiento de duda, de mala conciencia, de culpabilidad, de miedo, de duda, de temor. Lo llevo cautivo a la obediencia de Cristo. Pelea. Fight, pelea. Toca al que está al lado y dile: pelea. Tú no te vas a morir de cáncer. Tus hijos no van a estar en droga. Eso es mentira. Tu familia va a ser salva. Sea todo hombre mentiroso, pero Dios es veraz. Y lo que ha prometido lo va a cumplir. Él prometió salvación para toda tu casa. Dios lo va a cumplir. No dejes que la duda te coma. Tres cosas: la tierra. ¿Y aquí en la tierra? Todos los días, una guerra. ¿Y dónde empieza? Aquí está la mente. Y ahí viene el miedo. Y ahí viene el temor. Tú no puedes hacer eso. Tú no vas y para acá. So, ¿por qué tenemos una guerra espiritual? Porque si hay un diablo que ha sido derrotado. No. Cristo lo derrotó en la cruz. ¿Y por qué tenemos una guerra? Porque Jesucristo en la cruz le removió al diablo la autoridad, pero no le removió el poder, porque los dones son irrevocables. Y Dios, antes de Lucifer, ser Lucifer el diablo, lo creó y le dio poder. Pero sí la autoridad. Necesitamos la autoridad para usar el poder. Entonces el diablo le quitó lo que necesitaba. Cristo le quitó lo que necesitaba para usar el poder. Entonces Dios dijo: le quito la autoridad. Le removió todo, lo destronó. ¿Cuál es el estatus del diablo? Está derrotado, destronado, destruido. Está vencido. Cristo lo derrotó, lo destruyó. Ahora esto es importante. Ahora el diablo, como Adán le dio la autoridad, y autoridad significa derecho legal para usar el poder. Es decir, si hay una persona que usa mi autoridad sin mi permiso, es brujo. Porque autoridad sin usar el poder, sin una autoridad delegada, eso es lo que se llama brujería. Hay tres niveles de la brujería. Voy a entrar acá. En la Biblia. Uno, y esto no se lo digo porque lo practiqué, sino porque está en la Biblia. Tres aspectos del poder del diablo, que el poder tiene. Entonces, él está buscando individuos que le den autoridad en su vida para él hacer lo que él quiere. Tu desobediencia le da la autoridad al diablo. Tu obediencia le quita la autoridad al diablo. Camina en desobediencia y le das la autoridad para que luce el poder, para sanarte, para liberarte, para hacer cosas contra ti. Entonces el poder no se puede usar sin que haya una autoridad. Adán se lo entregó cuando pecó, y Cristo vino y con su muerte lo destruyó y le quitó la autoridad. Toda autoridad se me ha sido dado en los cielos y en la tierra. Y ahora dijo, y yo les doy esa autoridad a ustedes. Ustedes pueden echar fuera demonios. Yo les doy esa autoridad. ¡Oh, aleluya! Dile a que está al lado, amén, hermano. Entonces tiene esa autoridad. Y ahora el diablo está buscando y dice, ok, vamos a ver cómo me da autoridad en su finanza. No diezma, no ofrenda. Pues aquí uso mi poder para destruirlo. Entonces, los tres niveles de ese poder que el diablo tiene, que Dios no se lo quitó, lo que le quitó es la autoridad. Entonces, ¿por qué un diablo derrotado todavía tenemos que estarlo peleando? Y Dios dice, someteos a Dios, resistid al diablo y él huirá de vosotros. No ignoren sus maquinaciones. Y nos manda siempre porque hay una lucha. Y al final nos dice, entonces viene esa autoridad y él está buscando. ¿Quién desobedece? Le da la autoridad. En otras palabras, tu desobediencia es el acceso para que el diablo use su poder y le das la autoridad para que te ataque. Entonces, aquí viene ahora. Entonces Cristo se la quita y al Cristo quitársela, se quedas con poder. Y ese poder del diablo, tiene tres niveles. Primero, tiene el nivel de la brujería. Ese es un poder demoníaco satánico, que es el que usan los santeros, los hechiceros. No, pero es que magia blanca no existe. Magia negra, magia blanca, ese es un poder satánico. Y la brujería se define así. Brujería satánica es el intento de querer controlar a otras personas y hacer lo que nosotros queremos, no por el Espíritu Santo, sino por el espíritu demoníaco. Esa es la primera, la brujería. Pero alguien dice, sí, pero eso es allá con los santeros, allá de Cuba, allá de Haití. No, hay también brujería en la iglesia. ¿Cómo vemos la brujería? El pastor queriendo hacer que las ovejas hagan lo que él quiere. Una cosa es que yo le enseñe lo que Dios quiere que usted haga, que le enseñe la palabra, pero no lo que yo quiero. Ay, Dios me dice que usted me va a dar $20,000, hermanito. Y no me cambie el YouTube y piensa después que yo hice eso. Lo hice para un ejemplo, para controlar la gente, para dominar la gente. Y vienen las amenazas. Si tú te vas de mi iglesia, te vas a morir. Ahí viene el control. Queremos que haga lo que nosotros queremos. El intento de controlar, eso está en todo ser humano. El deseo de manipular, de controlar. Y en la iglesia, allá afuera es un poder satánico. En la iglesia son las oraciones almáticas. ¿Cuáles son las oraciones almáticas? Allá en la brujería del mundo dice esto: yo quiero a esa muchacha y voy a pedirle al diablo, así mismo oran. Dice, para que le ponga amor por mí. La brujería trabaja con dos maneras: con hechizos y con maldiciones. Y dice, le vamos a echar esto a esta persona para que se enamore de mí. Están tratando de hacer lo que ellos quieren que sea para controlarla. Y en la iglesia no es así. En la iglesia hacemos oraciones de manipulación. Señor, esa mujer no le conviene. Toca al que está al lado, por favor. Quieren controlar al pastor. Y siempre hay dos viejas brujas en la iglesia decidiendo con quién se casa quién. ¿Con quién se casa? Brujería en la iglesia. La mujer tratando de controlar al marido y no le da sexo porque no hace lo que yo quiero. Brujería en la iglesia. Arrepiéntase. Tratando de hacer oraciones almáticas para controlar y hacer que la gente haga lo que nosotros queremos. Dios está viendo eso. Las oraciones al Señor, Señor, Señor, cámbialo, cámbialo al apóstol, cámbialo. No me gusta su carácter. Manipuladora, controladora y bruja. Dios me va a cambiar a mí. Dios va a lidiar conmigo. Pero que ora protección, ora por cosas que Dios quiere, cumpla el propósito en él. Dale gracia, dale favor. Ora lo mismo por tu marido, ora lo mismo por tu esposo.
8: que en la iglesia hay?
7: Hechizos. Usted ve una mujer influenciada por el espíritu de Jezabel y tiene una clase de hechizos. ¿Cuáles son los hechizos? Esos que hace el diablo afuera, pero en la iglesia adentro. Un hechizo del espíritu jezabélico en una mujer es la autolástima. Pobre de mí, nadie me quiere. Porque quieres controlar a tu marido. La brujería allá afuera, eso es otro tópico. La segunda es la adivinación. La adivinación es lo que se llama el leer, el fortune teller, ¿cómo se dice? Fortune telling. Y en la iglesia hay gente todavía tirando el tarot. Tengo una palabra para ti. Y se ponen muy espirituales. Tengo una palabra para ti. Esa persona que está a tu lado no te conviene. Manipuladores con profecía manipulando gente. No reciba profecías manipuladoras. Si yo como su pastor no le enseño eso. ¿Qué es la profecía? La profecía es para edificar, para exhortar, para animar. Para eso es la profecía, no para controlar y manipular gente. Ah, el Señor me habló. Y el Señor me dijo. Y usan el Señor, brujo. Tres, brujería, adivinación. Y la tercera, hechicería. Y toda la práctica de hechicería tiene que ver con drogas y adicciones. Toda persona que practica la hechicería es una rama. Eso se llama la palabra farmaquía, que viene de farmacia.
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10: ¿Qué tal, querido amigo o amiga del programa Cruzada con Luis Palau? Mi nombre es Jorge Escopazo y quiero darle la más cordial bienvenida a este nuestro punto de encuentro en la radio, en donde estudiamos juntos la Biblia, la Palabra de Dios, de la mano, como siempre, del conferencista internacional Luis Palau. Y en este día quiero presentarle el mensaje titulado Para los Jóvenes. Así que le recomiendo, como siempre, tener su Biblia a mano para seguir de cerca la lectura de los pasajes de hoy y aprovechar mejor el tiempo que pasamos juntos.
11: Hace algún tiempo estábamos en una gran cruzada en San José de Costa Rica. Una de las misioneras más queridas y más famosas de aquel país fue la doctora Marion Cameron. En cierta ocasión, hablando frente a un grupo de jóvenes y reunidos muchos de nosotros durante la cruzada en una pequeña reunión, la doctora Cameron dijo lo siguiente: ¿saben ustedes? Las jovencitas de Costa Rica son las más bonitas de las Américas. Y todo el mundo aplaudió y se reían los jóvenes. Lo interesante para mí es esto: qué hermosa es la juventud. Y en este programa yo quiero hablarle a las jovencitas, no tan solo de Costa Rica, sino de todas las Américas. Señorita, Dios desea tanto, pero tanto, que seas supremamente feliz. Dios te ama, señorita. Dios te ama y tiene un plan maravilloso para tu vida. Y por lo tanto, yo te ruego que en este programa puedas escuchar y seguir los consejos que no te doy yo, sino que te los da la Biblia para que seas una jovencita feliz y feliz toda, pero toda la vida. En primer lugar, la pureza. La pureza, señorita, la pureza de vida es el tesoro más maravilloso que puedes guardar en tu corazón. Jesús, nuestro Señor, dijo en San Mateo: felices los de limpio corazón, porque ellos verán a Dios. Si tu corazón es limpio, tu corazón también será feliz, señorita. Si una joven pierde su virginidad, pierde algo que jamás puede recuperar. Si una joven permite que su mente se vuelva un nido de pensamientos turbulentos, confusos, atribulados, entonces la felicidad también desaparece. Y como dice el libro de los Proverbios, señorita, sobre toda cosa guardada, guarda tu corazón, porque de él mana la vida. Sí, Para las jovencitas en este día, quiero decirles y repetir que la pureza de vida es el tesoro más maravilloso. En segundo lugar, señorita, el hombre que un día será tu esposo se ha de casar con una mujer que respete. Que le respete a él, que respete a los demás, que respete a sus padres, que respete a las criaturas. Recuerde, señorita, lo que dice el libro de Efesios en la Biblia. Hijos, obedeced en el Señor a vuestros padres. Honra a tu padre y a tu madre, que es el primer mandamiento con promesa, para que te vaya bien y seas de larga vida sobre la tierra. Una jovencita que muestra respeto a sus padres, a sus hermanos y a sus maestros, también mostrará respeto a su esposo el día que se case. Y también tu vida es tan sagrada, tu cuerpo, tu sexualidad, que Dios te ha dado para crear vida, para traer criaturas al mundo. Ese cuerpo tuyo y ese hombre con quien un día te casarás esperará respeto de parte de ti. Por lo tanto, preocúpate ahora, en tu adolescencia, en tu temprana juventud, a ser una jovencita respetuosa de los demás, obediente a los padres, porque eso tiene un mandamiento con promesa. En tercer lugar, ¿cómo huirás de las pasiones juveniles? La Biblia dice, huid de las pasiones juveniles. Muy a menudo yo he oído mensajes sobre ese texto y casi siempre se dirigen a los muchachos. Pues en este mensaje, en este día, por cuanto le estoy hablando a las jovencitas, yo voy a tomar ese versículo de la Epístola a Timoteo y se lo aplico a las jóvenes en lugar de a los muchachos. Huye también de las pasiones juveniles. ¿Cuántas cartas tengo en mis archivos de a centenares, de señoritas de todo nuestro continente, desde la Argentina hasta México y todos los países entre los dos, que, confundiendo amor con pasión, tuvieron un fracaso, no huyeron de sus pasiones juveniles y hoy con tristeza están pagando las consecuencias de aquel momento de debilidad? Querida señorita, la Biblia te llama a una vida feliz, a una vida pura, a una vida de respeto, a una vida alegre que Dios te ofrece. Señorita, en cuarto lugar, el plan de Dios es que vivas con Cristo controlando tu corazón, que vivas una vida llena del Espíritu Santo de Dios. Te pregunto, jovencita, ¿ya le has abierto el corazón a Cristo? Señorita, ¿ya le has recibido a Cristo como Salvador? ¿Vive Cristo en tu alma? ¿Lo has invitado por una decisión personal de fe o todavía no? Si no lo has hecho, ¿qué estás esperando? Jesús te dice, señorita, yo estoy a tu puerta y llamo. Si alguno oye mi voz y abre la puerta, yo entraré a él y cenaré con él y él cenará conmigo. Cristo quiere entrar a tu corazón, señorita joven. Él quiere perdonar primero tus pecados pasados, sean cuales fueren. Por medio de la sangre de su cruz, Cristo puede borrar todo pecado. Segundo, Cristo quiere entrar a tu corazón para llenarte de sí mismo. Y al llenarte de sí mismo te va a llenar de vigor, de vida, de entusiasmo. Cristo te va a dar un propósito para tu vida y te va a dar poder para enfrentar toda tentación, todo problema, toda lucha de la vida. ¿Cuántas jovencitas que están escuchando mi voz en la América Latina tienen que enfrentar problemas arrollantes, profundos, tremendos? Han nacido en un hogar triste, quizá en un hogar pobre o en un hogar dividido en que padre y madre se han separado. Escúchame, señorita, Cristo te ofrece victoria. Por eso tú podrás decir, si lo tienes a Cristo en el corazón, todo lo puedo en Cristo que me fortalece, como dice Filipenses. O como dice el libro de Romanos en la Biblia, el pecado no se enseñoreará de ti, porque no estás bajo la ley, sino bajo la gracia de Dios. Yo te ruego, señorita, recibe a Cristo en tu corazón, y tú serás, como decía la doctora Cameron, una de esas jovencitas más bonitas de América. Porque cuando Cristo llena el corazón, Él da sabiduría. Y la alegría de corazón, dice la Biblia, hermosea el rostro. ¿Quieres tener un rostro hermoso? El rostro hermoso se produce no en un salón de belleza, sino en un corazón llenado por Jesucristo. Oh, si quieres ir a un salón de belleza, adelante. Pero yo quiero que sepas, señorita, que la verdadera hermosura nace en el corazón y que se consigue cuando Cristo está allí. La Biblia dice que la sabiduría clama en las calles y llama a todos. Cristo es la sabiduría de Dios. Y Él te llama en este momento, señorita. Él te dice, hija mía, dame tu corazón. Yo te ruego, señorita, que en este día le abras el corazón a Cristo. Que le digas, oh Señor Jesús, yo quiero que seas mi Señor, mi Maestro, mi Esposo, mi todo. Señor Jesús, entra a mi corazón. Hazme una joven buena y bonita para tu gloria. Hazme una joven alegre y pura para tu honra, y a su debido tiempo dame el novio y el esposo que tú estás preparando para mí. Señor Jesús, yo me voy a gozar en ti, y voy a confiar en ti, y voy a ser tuya para siempre. Espero que hayas hecho esa oración, y luego escríbeme una carta, y te ayudaremos por correspondencia.
10: Para ponerse en contacto con Luis Palau y hacer llegar sus comentarios o sus preguntas, escríbale a la dirección de correo electrónico consejos@luispalau.net. consejos@luispalau.net. Nos acompaña hoy en el segmento de la música Hernán Fortuna.

0: Así nos acompañaba Hernán Fortuna por el segmento de la música con esta preciosa melodía titulada Te Encontré. Lamentablemente nuestro tiempo se terminó, pero si el Señor lo permite nos vamos a reencontrar en nuestra próxima presentación. Mi nombre es Jorge Jopazo, fue un placer acompañarle en este día, que Dios le bendiga ricamente.
1: Amigos oyentes, muchas gracias por su fina sintonía al programa de este día. Les estaremos esperando muy pronto para el próximo programa Cruzada con Luis Palau. Hasta entonces, recuerden las palabras de nuestro Señor Jesús. Felices los de corazón limpio, pues ellos verán a Dios.

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1: El segundo libro de las Crónicas, capítulo 7.
2: Cuando Salomón terminó de orar, cayó fuego del cielo que consumió los sacrificios y las ofrendas quemadas, y la gloriosa presencia del Señor llenó el templo. Los sacerdotes no podían entrar en el templo del Señor porque la gloriosa presencia del Señor lo llenaba. Cuando todos los israelitas vieron que el fuego descendía y que la gloriosa presencia del Señor llenaba el templo, cayeron postrados, rostro en tierra, y adoraron y alabaron al Señor diciendo:
3: ¡Él es bueno!
4: ¡Él es bueno!
3: Su fiel amor perdura para siempre.
2: Luego el rey y todo el pueblo ofrecieron sacrificios al Señor. El rey Salomón ofreció un sacrificio de 22,000 cabezas de ganado y 120,000 ovejas y cabras. Así el rey y todo el pueblo dedicaron el templo de Dios. Los sacerdotes ocuparon sus puestos asignados, al igual que los levitas, quienes cantaban:
3: ¡Su fiel amor perdura para siempre!
2: Acompañaban el canto con la música de los instrumentos que el rey David había hecho para alabar al Señor. Enfrente de los levitas, los sacerdotes hacían sonar las trompetas mientras todo Israel estaba de pie. Luego Salomón consagró la parte central del atrio que está delante del templo del Señor. Allí presentó las ofrendas quemadas y la grasa de las ofrendas de paz, porque el altar de bronce que había construido no alcanzaba para tantas ofrendas quemadas, ofrendas de grano y la grasa de los sacrificios. Durante los 7 días siguientes, Salomón y todo Israel celebraron el Festival de las Enramadas. Se había reunido una gran multitud desde lugares tan lejanos como Lebo Hamat, en el norte, y el arroyo de Egipto, en el sur. Al octavo día, hicieron la ceremonia de clausura, porque habían celebrado la dedicación del altar durante 7 días y el Festival de las Enramadas también por 7 días. Luego, al final de la celebración, Salomón despidió al pueblo. Todos estaban llenos de alegría y muy contentos, porque el Señor había sido bueno con David, con Salomón y con su pueblo Israel. Así que Salomón terminó de construir el templo del Señor y también el palacio real. Llevó a cabo todo lo que había pensado hacer en la construcción del templo y del palacio. Luego, una noche, el Señor se le apareció a Salomón y le dijo:
5: He oído tu oración y he elegido este templo como el lugar para que se realicen sacrificios. Puede ser que a veces yo cierre los cielos para que no llueva, o mande langostas para que devoren las cosechas, o envíe plagas entre ustedes. Pero si mi pueblo, que lleva mi nombre, se humilla y ora, busca mi rostro y se aparta de su conducta perversa, yo oiré desde el cielo, perdonaré sus pecados y restauraré su tierra. Mis ojos estarán abiertos y mis oídos atentos a cada oración que se eleve en este lugar. Pues he elegido este templo y lo he apartado para que sea santo, un lugar donde mi nombre será honrado para siempre. Lo vigilaré sin cesar, porque es muy preciado a mi corazón. En cuanto a ti, si me sigues fielmente como lo hizo tu padre,

0: y desobedecen los decretos y los mandatos que les he dado, y sirven y rinden culto a otros dioses, entonces desarraigaré al pueblo de la tierra que le he dado. Rechazaré este templo que hice santo para honrar mi nombre. Haré que sea objeto de burla y de ridículo entre las naciones. Y aunque ahora este templo sea imponente, todos los que pasen por allí quedarán horrorizados. Preguntarán: ¿por qué habrá hecho el Señor cosas tan terribles a esta tierra y a este templo? Y la respuesta será: porque los israelitas abandonaron al Señor, Dios de sus antepasados, quien los sacó de Egipto, y rindieron culto a otros dioses y se inclinaron ante ellos. Por esa razón les envió tantas calamidades.
1: Bendito sea el nombre del Señor. En el capítulo anterior, amados y amadas de Dios, hacíamos una breve reflexión acerca de la hermosa oración que eleva Salomón el día que se está dedicando el templo. Y aquí en este capítulo 7, nos hace la palabra de Dios un relato por lo demás hermoso. Dice así la escritura: cuando Salomón terminó de orar, descendió fuego del cielo y consumió el holocausto y los sacrificios, y la gloria del Señor llenó el templo. Mire qué clase de respuesta a la oración. Amados, nosotros tenemos que revisar cómo oramos delante de Dios. Amados, nuestra oración tiene que ser dirigida por el Espíritu Santo para orar como conviene. Mire lo que ocurre. Dice la palabra que descendió fuego del cielo, fuego divino, fuego celestial, y consumió el holocausto. O sea que el Señor recibió la ofrenda y consumió los sacrificios, y la gloria del Señor llenó el templo. ¿Cuál debe de ser nuestro anhelo cuando venimos a Dios en oración, sino que descienda su gloria, amado y amada del Señor? Pero hemos convertido la oración en una rutina. Hemos convertido la oración en un acto religioso. Amados, esta oración tocó el cielo. Y mire, dice la palabra que los sacerdotes no pudieron entrar en la casa del Señor porque la gloria del Señor había llenado la casa. Todos los hijos de Israel vieron descender el fuego y la gloria del Señor sobre el templo, y se postraron con el rostro en tierra sobre el pavimento y adoraron y dieron gracias al Señor diciendo: porque Él es bueno, porque para siempre es su misericordia. No fue un misterio, no fue un secreto. Es que cuando la gloria de Dios se derrama, amados y amadas, no se esconde. La gloria de Dios no se esconde. El Señor se hace visible ante su pueblo y la manifestación de la gloria de Dios toca los corazones. No hubo necesidad de alguien motivando, de alguien alzando la voz, de alguien haciendo todo un esfuerzo en el altar. No hubo necesidad de eso. De manera espontánea, el pueblo adoró. De manera espontánea, el pueblo elevó su voz. Eso es lo que necesitamos para que los altares se levanten. No tiene que ser el salmista, no tiene que ser el músico, no tienen que ser las canciones. Tiene que ser la presencia de Dios que se manifieste y mueva los corazones en adoración. Gloria al Señor. Tendremos de fondo la lluvia hoy. La lluvia es una bendición. Y sabemos que el que envía la lluvia es el Señor. ¿Qué pasó después de la manifestación, de la visión?

visitación de la gloria de Dios en su casa. Bueno, que hubo fiesta, celebración. Dice la palabra que entonces el rey y todo el pueblo ofrecieron sacrificios delante del Señor. Ellos, amados, ofrecían sacrificios según la ley. Usted y yo debemos ofrecer al Señor sacrificios de labios al Señor. Sacrificio de labios que confiesen su nombre bendito. Y dice la palabra que el rey Salomón ofreció en sacrificio 22,000 toros y 120,000 ovejas. Y dice la palabra que los sacerdotes estaban de pie en sus puestos de servicio. ¿Dónde estaban los sacerdotes? En su lugar, de pie, donde ellos debían estar. Los hombres y las mujeres de Dios no deben distraerse, tienen que estar de pie, posicionados y posicionados en el lugar de su asignación. Y entonces dice la palabra que los levitas tenían los instrumentos de música del Señor que el rey David hiciera para dar gracias al Señor. ¿Por qué dar gracias a Dios? Se repite otra vez esta expresión. Darle gracias al Señor, porque Él es bueno, amado de Dios. Nosotros podemos olvidar todo en esta vida, si usted quiere, pero jamás olvidemos que Dios es bueno. Esa es su naturaleza, la bondad. Y su misericordia es para siempre. La misericordia de Dios no se agota, aún en medio de su ira. Dios manifiesta su misericordia. Y dice la palabra de Dios que estos instrumentos, ¿quién los había dejado? El rey David. Y dice la palabra que los sacerdotes tocaban trompeta frente a ellos y todo Israel estaba de pie. Significa que estaban en una actitud no solo reverente, sino en una actitud dispuesta, en una actitud diligente. Estaban conscientes del momento de visitación que estaba teniendo la nación. Y dice la palabra que entonces Salomón consagró la parte central del atrio que estaba delante de la casa del Señor. Pues ahí ofreció los holocaustos y los sebos de los sacrificios de paz. Los sacrificios de paz, amados, eran muy importantes, o sea, todo era importante. Pero ¿cuál era la importancia del sacrificio de paz? Que el sacrificio de paz era para restablecer la relación entre Dios y el hombre. Pero mire qué maravilloso, ¿quién es nuestra paz ahora? Cristo es nuestra paz. Toda enemistad que teníamos nosotros con el Señor se acabó. ¿Qué es el chalón de Dios? Nada esté roto en ti, nada te falte, nada te separe de la presencia bendita del Señor, Dios de los cielos, Dios todopoderoso. Y dice la palabra que el altar de bronce que Salomón había hecho no podía contener los holocaustos, las ofrendas vegetales y las grosuras que se estaban ofreciendo al Señor. O sea, aquellos altares no fueron suficientes. Amados y amadas de Dios, esto rompe un mito que a veces creemos que hay cosas que solo podemos hacer en el templo, que si no las hacemos en el templo no se pueden hacer. Amados, lo importante es que esté la presencia viva del Señor. Eso es lo verdaderamente importante, no tanto el lugar, cuanto la presencia. Y dice la palabra que en aquella ocasión Salomón y todo Israel con él, una gran congregación desde Lobo Hamat hasta el arroyo de Egipto, hicieron fiesta durante 7 días. Amados, ya hemos explicado que este arroyo no era en Egipto,
era un arroyo que era, estaba en territorio israelí y por alguna razón se le llamaba, ¿verdad?, el arroyo de Egipto. Pero las fronteras de Israel nunca se extendieron hasta Egipto. Es más, Dios lo sacó de Egipto. Y bueno, dice la palabra que aquella fiesta duró 7 días. Mire, amado, Dios es festivo. Dios no es un Dios triste. Pero claro, las fiestas eran santas convocatorias, citas divinas con el Señor. Y dice en el versículo 10 que el día 23 del mes séptimo, claro, el mes séptimo del calendario hebreo, y habíamos dicho que el mes séptimo era como entre el mes de septiembre y octubre del calendario gregoriano, entonces más o menos en este tiempo fue la inauguración del templo. Dice la palabra que envió Salomón al pueblo, a sus casas, y cómo iban ellos alegres y con el corazón gozoso. ¿Y quién no va a ir alegre y con el corazón gozoso si acaba de ser parte de una visitación del Señor? Y dice la palabra que iban contentos por la bondad que el Señor había hecho a David, a Salomón y a su pueblo Israel. En los versículos siguientes tenemos el pacto de Dios con Salomón. Bueno, dice la Escritura que todo lo que Salomón se propuso en su corazón hacer con la casa de Dios e incluso con su propia casa, lo llevó a feliz término. Y lo que es mejor, dice la palabra que todo le salió bien. Amado y amada de Dios, es que cuando usted sigue al pie de la letra la instrucción del Señor, tenga plena seguridad que todo le va a salir bien. Pero ¿cuál fue la recompensa de Salomón por haber obedecido fielmente la instrucción del Señor? Bueno, dice la palabra de Dios que esa noche el Señor se le apareció a Salomón y mire qué lindo lo que el Señor le dice. Yo he escuchado tu oración y he elegido para mí este lugar como casa para los sacrificios. Amado, qué alegría más grande para un hijo de Dios que el Señor le diga, yo he escuchado tu oración. Y mire, exactamente lo que Salomón había pedido, exactamente lo que Dios le responde. Y le dice el Señor, si cierro los cielos de modo que no haya lluvia, mire que está bien que llueva. Porque si no llueve, dice el Señor en su palabra, que es porque Él ha cerrado los cielos. Y si mando la langosta para que devore la tierra, o si envío peste a mi pueblo. Y aquí está un versículo maravilloso que mucho nosotros lo usamos, pero no sé hasta qué punto lo entendemos, dice la palabra, versículo 14. Si se humilla mi pueblo sobre el cual es invocado mi nombre. ¿Quiénes se tienen que humillar? Aquellos que invocan el nombre del Señor. Y a aquellos que invocan o que invocamos el nombre del Señor, el Señor nos dice, si oran, si buscan mi rostro, si se humillan. 3 pasos, orar, buscar el rostro de Dios y humillarse delante del Señor. Dice el Señor, y se vuelven de sus malos caminos. Esto es un llamado al arrepentimiento, al pueblo de Dios, si se vuelven de sus malos caminos. Es un llamado al arrepentimiento.
Tenemos que permitirle al Espíritu Santo que escudriñe nuestro corazón, que nos permita ver los pecados que no entendemos, que no reconocemos que están ocultos, o aquellas cosas que queremos justificar delante de Dios y delante de nosotros mismos. El Señor llama, amados, a su pueblo a arrepentimiento. Entonces, dice el Señor, yo iré desde los cielos, perdonaré sus pecados y sanaré su tierra. Mire que lo primero es un trato personal con el pueblo de Dios. Dice el Señor al pueblo de Dios, perdonaré sus pecados. Y después, como consecuencia, dice el Señor, sanaré su tierra. Y mire la promesa del Señor. Ahora, le dice el Señor, mis ojos estarán abiertos y mis oídos atentos a la oración hecha en este lugar. Significa que el que llegara a orar a ese lugar recibiría respuesta, amados de Dios. Ahora, le dice el Señor, he elegido y he santificado esta casa para que esté ahí mi nombre para siempre. Alabado sea el nombre del Señor. Mis ojos y mi corazón estarán allí todos los días. Esa es la promesa para la obra del ministerio, pero ahora le dice, y en cuanto a ti, si andas delante de mí como anduvo tu padre David, haciendo todas las cosas que te he mandado y guardando mis leyes y mis decretos. Mire, esta es una promesa condicional. Entonces estableceré el trono de tu reino, como prometí a tu padre David, diciendo, no te faltará un hombre que gobierne en Israel. Pero si ustedes se vuelven y abandonan mis estatutos y mis mandamientos que he puesto delante de ustedes, y se van y sirven a otros dioses y lo adoran, entonces lo arrancaré de mi suelo que le he dado. Y esta casa que he santificado a mi nombre, la apartaré de mi presencia, le dice el Señor, y la convertiré en refrán y en escarnio entre todos los pueblos. ¡Qué tremendo, amado y amada del Señor! Lo más triste es que ya ni siquiera existe el templo, amado y amada de Dios. Y si conocemos la historia de este pueblo, nos damos cuenta. ¿Por qué ocurrió eso? Y entonces dice el Señor, en cuanto a esta casa, que es sublime, todo el que pase por ella se asombrará y preguntará, ¿por qué ha hecho así el Señor a esta tierra y a esta casa? Y responderán, porque abandonaron al Señor Dios de sus padres, que los sacó de la tierra de Egipto, y se aferraron a adorar y a servir a otros dioses. Por eso el Señor ha traído sobre ellos todo este mal. ¿Cuál es la reflexión, amados de Dios? Hemos dicho que Dios no se cambia. Hemos dicho que Dios no se muda. Si nosotros como iglesia, oiga bien, si nosotros como iglesia no guardamos el depósito de nuestra salvación como manda la palabra, ¿usted cree que Dios no va a pasar eso por alto? Si dice la Escritura con toda claridad, que sin santidad nadie verá al Señor. ¿Y qué es la santidad sino obediencia a la palabra de Dios? Amados y amadas del Señor, ¿qué dice la palabra? Ocupaos de vuestra salvación con temor y temblor. Y eso no significa que yo voy a estar en angustia, me voy. No significa eso. No significa que la salvación es algo que hoy lo tengo y mañana no lo tengo. No, esa es una distorsión. Lo que significa
es que usted debe guardar su salvación como el tesoro más preciado de su vida. Y que solamente eso le va a dar la certidumbre de su salvación. ¿Cómo estoy segura que soy salva? Si me mantengo en el camino de salvación. Pero si me aparto del camino de salvación, ¿por qué pretendo creer que Dios está obligado a salvarme? ¿Por qué? No, amado y amada del Señor, no. Dios ya hizo todo lo que tenía que hacer. Lo que usted y yo tenemos que hacer es acercarnos a la cruz de Cristo, recibir su obra redentora y en gratitud mantenernos en obediencia a lo que Dios espera de nosotros como su iglesia redimida. No podemos esperar que Dios haya tenido expectativas mayores y demandas mayores en el antiguo pacto que en el nuevo pacto. No, amado y amada del Señor, hoy las demandas son mayores. ¿Sabe por qué? Porque nos ha dado a su Hijo, porque nos ha enviado al Espíritu Santo que está con nosotros. ¿Para qué? Para prepararnos para el encuentro con nuestro Salvador. Por tanto, amados y amadas de Dios, si usted tiene dudas sobre su salvación, póngase a cuentas con el Señor, porque Dios es fiel. Y si usted tiene certeza sobre su salvación, manténgase fiel. Eso dice la palabra en el libro de Apocalipsis: el que es santo, santifíquese todavía. Sea bendito el nombre del Señor.

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2: 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En Sendas, esta es la hora.
3: 9 de la noche con 34 minutos.
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El éxito casi nunca llega sin sufrimiento ni perseverancia. Ese es el caso del escritor John Grisham. Grisham fue el novelista de mayor éxito comercial en el mundo durante la década pasada. De sus libros se han impreso más de 100 millones de copias en 31 idiomas. Sin embargo, Grisham no fue un triunfador de la noche a la mañana en su transición de abogado a escritor. A Time to Kill, la primera novela de Grisham, fue rechazada por 28 agentes y editoriales. Cuando al fin un agente lo tomó como cliente, la primera edición del libro fue solo de 5.000 copias. Grisham compró él mismo 1.000 y pregonó su obra a librerías desde el baúl de su auto. Grisham obtuvo su gran despunte solo después que su segunda novela, The Firm, estuviera en la lista de los éxitos de librería. 6 de sus libros se han llevado al cine, y en prensa está su más reciente volumen, A Painted House, con una tirada fenomenal de 2.800.000 copias.

Dicen que el más grande de todos los engaños es el autoengaño, y es cierto. Pero Dios no permitirá que ninguno de sus discípulos sufra para siempre de la ilusión del autoengaño. Tarde o temprano, nos arrancará la máscara y nos dejará vernos como realmente somos. Él es el gran destructor de máscaras. Tengo bien grabada en mi mente la historia de Naamán y Eliseo. Pero, ¿será que me acuerdo igualmente de la parte que tenía que ver con Giesi? ¿El papel que éste jugaba era casi tan importante como el de los otros dos? El relato lo encontramos en el segundo libro de Reyes, en el capítulo 5 en la Biblia. Naamán, el sirio leproso, vino a Eliseo para ser curado. Eliseo le dijo que se sumergiera 7 veces en el río Jordán, lo cual hizo, y su carne se convirtió como en la de un niño. Él quiso recompensar a Eliseo por su curación, pero este lo rechazó. Giesi, el siervo de Eliseo, corrió tras Naamán y pidió la plata y las ropas que habían sido rechazadas. Eliseo lo censuró por su desobediencia, y este se volvió leproso, tal y como Naamán lo había sido. La tragedia de Giesi fue que nunca reconoció que primero era un leproso de corazón. Asumió que debido a que su entorno era correcto, también él estaba en lo correcto. Eliseo siempre estaba ante él, la escuela profética siempre alrededor suyo, y el servicio del Señor siempre a su lado. Con tales influencias, ¿quién tendría la posibilidad de ser impío? La verdad es que, con tales influencias, es más fácil autoengañarse. El autoengaño siempre trabaja sobre el principio de que Dios ve tan borroso como las personas. Pensamos que porque nosotros no vemos, Él tampoco ve. Sin embargo, Giesi me recuerda que Dios lo ve todo demasiado bien, y que tarde o temprano, la gente verá lo que Él ha estado viendo todo el tiempo. ¿Qué es lo que Dios me está diciendo con este ejemplo? Debo erradicar mi lepra interna, no sea que Dios lo haga dolorosamente pública. Él me ayudará a hacerlo, por cuanto lo que le exponga voluntariamente nunca lo expondrá al mundo. Lo dice la Biblia en 1 de Juan capítulo 1, versículo 9. Y Santiago, que es el mismo Jacobo, en el capítulo 1, versículo 22 en la Biblia dice: Pero sed hacedores de la palabra, y no solamente oidores, engañándoos a vosotros mismos.

0: Donnie, toma por favor tu Biblia y compártenos una linda promesa de Dios para que la podamos reclamar en este día.
1: El Salmo 107, versículos desde el 10 hasta el 14 dice: Nuestros abuelos estaban afligidos, vivían en la esclavitud, y no sabían qué hacer ni a dónde ir, pues no tomaron en cuenta los consejos del Dios Altísimo y se rebelaron contra Él. Por eso Dios los castigó con los trabajos más pesados. Tropezaban y nadie los levantaba. Llenos de angustia, oraron a Dios y Él los salvó de su aflicción. Les mostró el camino a seguir y los libró de su esclavitud. Podemos ver en la historia la manera como Dios ha tratado con ciertos tiranos, con ciertas personas desobedientes, con ciertos imperios de maldad. Ahí está en la historia. Lo que el hombre siembra, eso cosecha. Una ley inexorable. Nadie se libra de ella. Te pregunto a ti, ¿a quien Dios le ha dado algún poder o una capacidad para decidir por sobre los demás? En este momento tú tienes autoridad. Tú gobiernas, entre comillas, sobre otras personas, ¿verdad? Eres el líder, eres la persona que toma decisiones, que da órdenes, en fin. Piensa por un momento en lo siguiente. Si de aquí a 5 años las cosas se invirtieran y aquellas personas que son tus subordinadas, que te obedecen a ti, llegaran a ser alguna de ellas tu jefe, ¿tú crees que habría un motivo para tomar revancha? Lo que pretendo decir es, ¿tu trato es bueno? ¿Realmente respetas a esas personas? ¿Realmente les valoras? ¿Realmente les tratas con justicia? Si de aquí a 5 años las cosas fueran diferentes y tú estuvieras bajo las órdenes de estas personas, ¿tendrías temor de que cobraran revancha por algo? Muy bien, esto nos desafía a que seamos justos. Si hay alguna persona, por ejemplo, que en este momento está en el gobierno de un país, que actúe con justicia, que obre bien, que sea una persona correcta, porque si de aquí a 5, 10, 15 años ya no está en el poder, tendrá la tranquilidad de saber que cuando tuvo el poder fue justa, fue una persona correcta, y no va a tener temor de represalias, porque dirá, yo hice un buen trabajo, mientras tuve ese poder o tuve esa autoridad, demostré justicia, traté bien, fui respetuoso de todas las leyes y de la gente. Ahora que no tengo ese poder, puedo esperar que esas personas actúen de igual manera conmigo. No tengo nada que temer. Qué bueno que las cosas fuesen así, ¿verdad? Pero la gente es necia. Cuando tienen el poder, pareciera que se fueran a quedar por la eternidad en el poder y abusan y maltratan y hacen daño. Y resulta que luego les viene la factura. Eso lo vemos siempre en la historia. Cuando los rojos gobiernan, los azules sufren. Cuando los azules gobiernan, los rojos sufren. Y cambiemos el color para que nadie lo tome de manera personal. Vamos a poner blanco y negro. Cuando los blancos gobiernan, los de negro sufren. Cuando los de negro gobiernan, los blancos sufren. ¿Y por qué tiene que ser así? Uno gobierna sobre blancos y negros, sobre rojos o azules, sobre verdes o amarillos, no importa el color, no importa la ideología. Nadie, por ejemplo, es presidente de un país para gobernar solamente sobre aquellos que le eligieron. Él tiene que gobernar con justicia y servir aún aquel que votó en contra de él. Eso es justicia, eso es equidad. Y si nosotros vemos que nuestros antepasados han obrado mal, han sido desobedientes, no han honrado a Dios, pues no sigamos los mismos pasos. Y si vemos que ellos se arrepintieron, pidieron perdón a Dios y Dios los perdonó, pues tomemos eso como una enseñanza y busquemos a Dios. Yo quiero orar para que Dios te permita a ti hacer sendas de justicia, para que nunca en tu vida tengas temor de venganzas o represalias. Ahora, si alguien se va a aprovechar de ti porque hiciste lo correcto, bueno, Dios te va a defender. ¿Qué quiero decir con esto? Por ejemplo, tú eres un abogado que te desempeñas como juez y mandas a la cárcel a una persona que tiene todas las evidencias en su contra y que sabes que es culpable. Si esa persona cuando salga de la cárcel se quiere vengar de ti, no tengas temor porque tú hiciste lo justo y lo correcto. Entonces más bien esa persona deberá reconocer que estuvo en la cárcel por sus pecados, por sus maldades, por sus delitos. Eso es lo justo. Así es que vamos en este momento a la presencia de Papito Dios. Yo voy a orar por ti para que Dios te permita enmendar, corregir y reciba su perdón. Papito Dios, estamos viendo lo que ha sucedido con nuestros antepasados, los abuelos, lo que ha pasado en la historia con otros líderes, lo que ha pasado en los gobiernos, lo que ha pasado en nuestras familias, y estamos tomando lección. Los que obran mal cosechan cosas malas. Los que obran bien son premiados. Y cuando la gente obra mal, pero se arrepiente, reciben tu perdón. Yo hoy oro por esta persona que me está escuchando, por esta otra, a quien le has concedido tener cierta autoridad, liderazgo o poder, para que obren siempre con justicia, para que sean correctas, para que el poder que han recibido lo vean como herramienta para servir, y no como herramienta para someter y ser servidos. Que si alguien ocupa un alto cargo, vea en ese alto cargo la oportunidad de servir a los demás y ayudar a los demás y beneficiar a los demás, y no vea ese alto cargo como la oportunidad para servirse de los demás, humillar a los demás, someter a los demás, buscando su beneficio propio, egoísta. Señor, ten misericordia de esta persona que me está escuchando y ayúdale para que sea una persona correcta, justa, íntegra, que haga siempre lo correcto. Que haga lo correcto con sus amigos y haga lo correcto con sus enemigos. Que favorezca al que le cae bien y favorezca al que le cae mal, para que sea verdaderamente una persona justa. Tú no haces acepción de personas. No permitas que nosotros hagamos acepción de personas. Gracias, Señor, porque sé que vas a dar sabiduría a esta persona que me está escuchando y va a obrar justamente. En el nombre de Jesús te doy las gracias. Amén. Te invito para que me escribas. No tienes que darme todos los detalles de: mira, yo soy fulano de tal, senador de la República en tal país, o yo soy el coronel o el general fulanito de tal, de tal país. No tienes que entrar en todos esos detalles. Aparte de eso, respetamos tu privacidad, y si nos pides que no digamos detalles al aire, lo vamos a hacer. Pero sí te pido que por favor nos escribas y nos cuentes con detalles de qué manera Papito Dios ha respondido esta oración y te está ayudando. Para nosotros será una alegría seguir orando por ti. Escríbenos a promesas@cbclavoz.com. Repito, promesas@cbclavoz.com.

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1: En esto consiste el amor a Dios, en que obedezcamos sus mandamientos. Y estos no son difíciles de cumplir. Primera de Juan 5:3.
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0: Esta es la hora.
1: 10 de la noche con 2 minutos.
2: Hoy renuevo mi esperanza mientras repito esa promesa de Jesús. En el mundo tendréis dificultades, pero ánimo, yo he vencido al mundo. Juan 16:33.
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4: Hola, hola, ¿qué tal, amigos? Un saludo cariñosísimo. Norma Pinzón, su anfitriona, les da la más cordial bienvenida a este tu programa de Pildoritas y Reflexiones. Donde quiera que estés y de la manera que nos escuches, ya sea a través de la internet, a través de los diferentes afiliados, a través de las aplicaciones que puedes descargar en tu celular o en tu tableta, o si eres de los que escuchan programas que ya han salido al aire en nuestra página de CBC La Voz, Pildoritas y Reflexiones. Allí están todos los programas. Así que gracias de verdad por cumplir esta cita, esperando que tengamos un tiempo hermoso, que aquietes tu mente, tu corazón, para que Papá Dios pueda hablarnos de esa manera especial, como solo Él lo sabe hacer. Entonces, lista la música, las reflexiones, ustedes que han cumplido esta cita, está su servidora y el director y productor de ese programa, la dulce presencia de nuestro Señor Jesús. Ricardo Montaner da la apertura musical con este tema que dice: lo mejor está por venir. Él nos da la bienvenida.

Lo mejor está por venir, Ricardo Montaner, dando la bienvenida a el programa del día de hoy. Más allá del tiempo se llama esta reflexión. Juan 6:68-69 dice: Señor, ¿a quién iremos? Hemos creído y conocemos que tú eres el Cristo. Durante el 2016, compañías de teatro de varias partes del mundo están realizando producciones especiales para conmemorar el 400 aniversario de la muerte de William Shakespeare. Conciertos, conferencias y festivales han atraído a multitudes para celebrar la obra perdurable de este hombre, considerado el más grande dramaturgo de la lengua inglesa. Ben Jonson, uno de sus contemporáneos, escribió: No fue de una época, sino para todos los tiempos. Aunque la influencia de algunos artistas, escritores y pensadores puede durar siglos, Jesucristo es el único cuya vida y obra trascenderán en el tiempo. Él afirmó ser el pan que descendió del cielo. El que come de este pan vivirá eternamente. Cuando muchos que escuchaban sus enseñanzas se ofendieron por sus palabras y dejaron de seguirlo, Jesús preguntó a sus discípulos si ellos también querían dejarlo. Pedro respondió: Señor, ¿a quién iremos? Tú tienes palabra de vida eterna, y nosotros hemos creído y conocemos que tú eres el Cristo. Cuando invitamos a Jesús a entrar en nuestra vida, nos unimos a sus primeros discípulos y a todos sus seguidores en una nueva vida que durará para siempre. Jesús es el Hijo de Dios, el hombre que trasciende el tiempo, quien nos da vida eterna. ¡Qué hermoso! El pan de vida eterna. 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

su presencia he caminado sobre el mar. De todo corazón. Joel 2:13 dice: rasgaos vuestro corazón y no vuestros vestidos, y convertíos al Señor vuestro Dios. En muchas culturas, llorar a gritos, gemir y rasgarse la ropa son formas aceptables de lamentarse por angustias personales o grandes desastres nacionales. Para los israelitas del Antiguo Testamento, expresiones similares reflejaban un profundo dolor y su arrepentimiento por haberse alejado del Señor. Una demostración externa de arrepentimiento puede ser significativa si procede del corazón. Pero si uno no es interiormente sincero con Dios, solo estaría fingiendo aún dentro de la comunidad de la fe. Dios, a través del profeta Joel, llamó al pueblo de Judá a arrepentirse para evitar juicios mayores. Por eso, pues, ahora, dice el Señor, convertíos a mí con todo vuestro corazón, con ayuno y lloro y lamento. Luego les pidió una respuesta en lo profundo de su ser: rasgad vuestro corazón y no vuestros vestidos, y convertíos al Señor vuestro Dios, porque misericordioso es y clemente, tardo para la ira y grande en misericordia, y que se duele del castigo. El arrepentimiento verdadero nace en el corazón. El Señor anhela que le confesemos nuestros pecados y recibamos su perdón, para que podamos amarlo y servirlo con todo el corazón, alma, mente y fuerzas. Si hay algo que debes decirle al Señor hoy, díselo de corazón. Dios quiere escucharlo. 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

No hay otro nombre. Hilson, compartiendo con nosotros aquí en Pildoritas y Reflexiones. La ayuda mutua. Segunda de Corintios 1:4 dice: Dios nos consuela para que podamos también nosotros consolar. El cuerpo de Cristo se utiliza más de 30 veces en el Nuevo Testamento. Pablo usa esta frase como una imagen de la iglesia. Tras ascender al cielo, Jesús dejó su misión en manos de hombres y mujeres imperfectos e ineptos. Él asumió el papel de cabeza de la iglesia y dejó las tareas de brazos, piernas, orejas, ojos y voz a discípulos erráticos, a ti y a mí. Su decisión de funcionar como la cabeza invisible de un cuerpo grande con muchas partes significa que confía en que nos ayudemos unos a otros en tiempos de sufrimiento. Pablo quizá tuvo esto en mente cuando escribió: Dios nos consuela en todas nuestras tribulaciones para que podamos también nosotros consolar a los que están en cualquier tribulación por medio de la consolación con que nosotros somos consolados por Dios. En todo su ministerio, Pablo practicó esto, haciendo colectas para las víctimas del hambre, enviando ayudantes a lugares con necesidades y reconociendo las ofrendas de los creyentes como regalo de Dios mismo. La frase "el cuerpo de Cristo" expresa bien lo que estamos llamados a hacer: representar en carne lo que Cristo es, especialmente a los necesitados. La presencia de Dios nos reconforta y nuestra presencia consuela a otros. A mí me parece que ese es un don maravilloso que Dios nos ha dado, que podamos ser portadores de consolación, que podamos ser los brazos del Señor. Y muchas veces no tenemos que decir nada, solo estar ahí. Un abrazo, un apretoncito de mano, un plato de comida, una ofrenda a un hermano en necesidad. Que tu mano derecha no sepa lo que la izquierda hace. Como cuerpo podemos ser un canal de tanta bendición para las personas que nos rodean, para nuestra misma familia, para los nuestros y para el cuerpo de Cristo. 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

0: aplauda la fidelidad de Dios. Dele gracias porque Él es fiel, siempre es fiel, siempre es fiel. Dele gracias, dele gracias.
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1: En Sendas, esta es la hora.
2: 10 de la noche con 37 minutos.
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Eran Estado de Fe, Quiero Ver Tu Gloria. Si acabas de llegar a nuestra sintonía, te damos muchísimas gracias por unirte a esta gran familia de CBC La Voz, de Pildoritas y Reflexiones. Gracias por tomarte el tiempo de escribirme, de enviarme un correo electrónico. Gracias por visitar el Facebook de nuestro programa Pildoritas y Reflexiones con Norma Pinzón Oficial. Ese oficial no puede faltar para que coloca que te gusta lo que comparto allí y también compártelo con los tuyos. Y allí me puedes saludar también muy amablemente. Muchas veces no puedo contestar los mensajes y trato siempre de saludarlos a través del programa, pero créanme que los leo. Créanme que me encanta cuando reportan sintonía. Muchas veces he llorado conmovida por testimonios que ustedes me han compartido, sobre todo aquellas personas cuando dicen, hice la oración de fe en el programa o estaba apartado y regresé a los caminos del Señor. Esas cosas mueven mi corazón de una forma fuerte. O personas que eran oyentes de Pildoritas y Reflexiones y ya están en la presencia del Señor y sus familias, su esposo, su esposa o sus hijos me escriben y me cuentan que sus papás escuchaban o su papá o su esposa el programa, también alegra mucho mi corazón saber que en momentos de quebrantos de salud pues podía llegar una palabra oportuna. Yo creo que en esos momentos cuando estamos pasando dificultades, cuando estamos pasando la prueba, cuando estamos pasando el desierto, lo único que de verdad nos levanta es la palabra de Dios, porque es una palabra verdadera, porque proviene de Dios, porque no miente, porque cada una de ellas son nuestras anclas que nos hacen pararnos firmes a pesar de que la tormenta esté pasando, a pesar de que no veamos nada. Él lo dijo, Él lo cumple. Él ha prometido ser nuestro médico, Él ha prometido ser nuestro padre, Él es el esposo de las viudas, Él es todo en nuestra vida. Puedes no tener nada en este momento y haber sido despojado de todo, pero si estás parado firme en la roca, que es nuestro Señor Jesús, entonces estás completo y lo tienes todo. Dios es experto en de la nada hacer todo. En un abrir y cerrar de ojos, tu situación puede cambiar. Así llegan, así como las pruebas llegan en un abrir y cerrar de ojos, que de pronto, ¡pum!, te encuentras con una mala noticia, un diagnóstico, la pérdida de un ser amado, tantas cosas que pueden llegar así repentinamente. Igualmente, repentinamente pasa la prueba. Y llega otra temporada con nuevos aires, con nuevos vientos, y como lo escuché hace poco, el mejor vino para tu vida aún no lo has bebido. Hermosa predicación de un pastor puertorriqueño que quiero muchísimo, el pastor Dani Morales. Dios lo ha usado a él en varios momentos de mi vida y tuve la oportunidad recientemente de conectarme a CBC La Voz y escucharlo. Y ministró mi corazón muchísimo, muchísimo, porque así es el Señor. Y esto que estás viviendo también pasará. 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

dije que sí. La voz de Melisa Romero compartiendo con nosotros aquí en Pildoritas y Reflexiones. Y esta reflexión se llama Solitario del Desierto. Génesis 1:12, y vio Dios que era bueno. Solitario del Desierto es la historia personal de Edward Abbey sobre sus veranos como guardabosques en un parque nacional en Utah, Estados Unidos. Vale la pena leer el libro tan solo por el lenguaje vivaz y las gráficas descripciones de las bellezas naturales de aquel lugar. Sin embargo, a pesar de sus cualidades artísticas, Abbey era un ateo que solo podía ver la belleza superficial de lo que disfrutaba. ¡Qué triste! Vivió toda su vida elogiando la belleza, sin captar la esencia de toda esa maravilla, del autor, del creador de todo lo que sus ojos veían. La mayoría de los pueblos antiguos tenían teorías sobre los orígenes rodeadas de leyendas, mitos y canciones. Pero la historia de Israel sobre la creación era única. Hablaba de un Dios que creó la belleza para que la disfrutemos con la alegría de un niño. Dios ideó el cosmos, lo puso en existencia con su palabra y lo declaró hermoso. La palabra hebrea traducida bueno también significa bello. Después de crear un paraíso, formó al ser humano, lo puso en el Edén y le dijo, disfruta. Algunos ven y disfrutan de la belleza de los buenos regalos de Dios, pero no le glorifican como a Dios, ni le dan gracias, sino que se envanecen en sus razonamientos. Otros ven la belleza y dicen, gracias Dios. Toda la creación refleja la belleza de Dios. ¡Qué bello! Escuchemos este tema en la voz de Jesús Adrián Romero, que dice, me dice que me ama. Con su creación nos dice cuánto nos ama.

Me ama Jesús Adrián Romero compartiendo con nosotros aquí en Pildoritas y Reflexiones. Un grato olor. Dice 2 Corintios 2:15, para Dios somos grato olor de Cristo. Una perfumista dice que puede reconocer ciertas fragancias y saber quién combinó las esencias. Con solo olfatearlas puede decir: esta es obra de Jenny. Al escribir a los seguidores de Cristo en Corinto, Pablo usó un ejemplo que les habrá recordado a un ejército romano que quemaba incienso cuando entraba victorioso en una ciudad conquistada. El general iba al frente, luego sus tropas y al final el ejército derrotado. Para los romanos, el aroma del incienso significaba victoria, para los prisioneros, muerte. Pablo dijo que somos para Dios el grato olor de la victoria de Cristo sobre el pecado. Dios nos ha dado la fragancia de Cristo mismo para que podamos ser un fragante sacrificio de alabanza. Pero ¿cómo podemos vivir para difundir esta agradable fragancia a otros? Mostrando generosidad y amor y testificando del Evangelio para que otros sean salvos. Además, permitiendo que el Espíritu muestre a través de nosotros su fruto de amor, gozo, paz, bondad, benignidad. Nos observan los demás y dicen: ¿esta es obra de Jesús? ¿Estamos dejando que Él difunda su fragancia a través de nosotros? Él es el perfumista perfecto, la fragancia más exquisita que puede existir. Una vida santa es una fragancia que atrae a otros hacia Cristo. Un grato olor. Y con esta reflexión te digo gracias por haberme acompañado en otra edición de Pildoritas y Reflexiones. Regala una sonrisa que no te cuesta nada y haces felices a los que te rodean. Te espero visitando el Facebook de nuestro programa Pildoritas y Reflexiones con Norma Pinzón Oficial o escribiendo un correo electrónico pildoritas@cbclavoz.com. Los esperamos en la próxima edición. No nos fallen. Chao, chao.

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1: En Sendas, esta es la hora.
2: 11 de la noche, con 4 minutos.
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3: José de San Martín, libertador de Argentina, Chile y Perú, pasó sus últimos años en Francia. Allí vivía con su hija Merceditas. Un día, una nietecita del general lloraba mucho. San Martín le dio entonces para que jugase una medalla de oro que él había ganado en una de las muchas batallas en que había salido victorioso. La niña se cayó al momento, encantada con la medalla. Cuando Merceditas vio que el general le había dado nada menos que la medalla que había ganado en Bailén, exclamó asombrada: «Pero papá, ¿por qué le da usted a la niña una de sus mayores glorias?». Y aquel hombre grande que fue José de San Martín contestó bondadosamente: «¿Y para qué sirve la gloria si no sirve para hacer callar a un niño?». Mi amiga, mi amigo, la gloria tiene diversos matices y cualidades. Depende del criterio de cada cual. Para Pelé, la gloria fue el fútbol. Para Niki Lauda, las carreras de automóviles. Para Marlon Brando, el cine. Y para Idi Amin, la soberbia del poder. Para Hitler, la gloria era la superioridad de la raza aria y para Lenin, la dictadura mundial del proletariado. Para Cristóbal Colón, era el descubrimiento de nuevas tierras en el oeste o quizás el camino más corto a las Indias. Para Luis Pasteur, la gloria era descubrir el microbio de la hidrofobia y para Von Braun, mandar cohetes tripulados a la luna. Para la madre joven, su gloria es su bebé, que le sonríe desde una cuna de gasas y sedas. Y para la anciana, el nieto que se le sienta en las rodillas y le dice: «Cuéntame un cuento, abuelito». Para el avaro, la gloria es su dinero. Para el don Juan, su conquista amorosa. Para el médico consciente, curar un enfermo desahuciado. Y para el abogado consciente, defender la inocencia y la justicia. La Biblia dice: «Pero lejos esté de mí gloriarme, sino en la cruz de nuestro Señor Jesucristo, por quien el mundo me es crucificado a mí y yo al mundo». Mi amiga, mi amigo, es difícil gloriarse en una cruz, porque la cruz significa muerte del yo. ¿Y quién desea, así como así, morirse a sí mismo, anular su personalidad, quebrar su ego, mortificar su amor propio? Solo aquellos que han experimentado un encuentro personal con Cristo y a la luz de esa experiencia maravillosa se han dado cuenta de cuán pequeña y pobre es la gloria humana comparada con la gloria divina. ¿Será posible tener un encuentro personal con Cristo en esta vida y en este mundo? ¡Claro que es posible! Millones de seres humanos testifican de ello. Cuando rendimos nuestro orgullo, Él viene a nuestra vida y aquí y ahora nos imparte algo de su gloria.
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7: ¿Pueden los muertos comunicarse con los vivos? Bienvenido a través de la Biblia, el programa donde conocemos a Dios en su palabra. Soy su anfitrión Heiel Ortiz y hoy nuestro maestro Samuel Montoya nos contestará esta pregunta interesante. Si estudiar con nosotros ha cambiado su vida, usted ha aprendido algo que no sabía, pero que le ayuda a vivir en santidad y para la gloria de Dios, entonces compártanos su testimonio al correo atv@transmundial.org. Queremos escuchar de usted. Oremos para iniciar. Padre eterno, con gozo y alegría venimos ante tu santa palabra porque sabemos que solo en ti encontramos gozo, propósito, esperanza y vida. Dirígenos en este tiempo. En el nombre de Jesús te lo pedimos y oramos. Amén. Con nosotros, nuestro maestro Samuel Montoya.
8: Continuamos estudiando hoy el capítulo 28 de este primer libro de Samuel. Vamos a leer pues hoy

He aquí tú sabes lo que Saúl ha hecho, cómo ha cortado de la tierra a los evocadores y a los adivinos. ¿Por qué, pues, pones tropiezo a mi vida para hacerme morir? Entonces Saúl le juró por Jehová, diciendo, «Vive Jehová, que ningún mal te vendrá por esto». La mujer entonces dijo, «¿A quién te haré venir?». Y él respondió, «Hazme venir a Samuel». Y viendo la mujer a Samuel, clamó en alta voz, y habló aquella mujer a Saúl, diciendo, «¿Por qué me has engañado? Pues tú eres Saúl». Y el rey le dijo, «No temas, ¿qué has visto?». Y la mujer respondió a Saúl, «He visto dioses que suben de la tierra». Él le dijo, «¿Cuál es su forma?». Y ella respondió, «Un hombre anciano viene, cubierto de un manto». Saúl entonces entendió que era Samuel, y humillando el rostro a tierra, hizo gran reverencia. Y Samuel dijo a Saúl, «¿Por qué me has inquietado haciéndome venir?». Y Saúl respondió, «Estoy muy angustiado, pues los filisteos pelean contra mí, y Dios se ha apartado de mí, y no me responde más, ni por medio de profetas, ni por sueños. Por esto te he llamado, para que me declares lo que tengo que hacer». Entonces Samuel dijo, «¿Y para qué me preguntas a mí, si Jehová se ha apartado de ti y es tu enemigo? Jehová te ha hecho como dijo por medio de mí, pues Jehová ha quitado el reino de tu mano y lo ha dado a tu compañero David. Como tú no obedeciste a la voz de Jehová, ni cumpliste el ardor de su ira contra Amalec, por eso Jehová te ha hecho esto hoy. Y Jehová entregará a Israel también contigo en manos de los filisteos, y mañana estaréis conmigo, tú y tus hijos. Y Jehová entregará también al ejército de Israel en mano de los filisteos». Es obvio en este relato, amigo oyente, que Dios no estaba de acuerdo con esto. En primer lugar, Dios no evocaría a Samuel, pues Saúl dice claramente que Dios ya no hablaba con él. ¿Le fue entonces posible a Satanás evocar a Samuel? Por supuesto que esa es la pregunta. Ahora, al leer la Escritura debemos entender que solo Cristo fue el único que se comunicó con los muertos. Él solo puede hablar con los muertos. Este hombre Saúl había sido desechado por Dios. En cuanto a él se refiere, el cielo se había callado. Y por tanto, Saúl acude al infierno. Ahora, ¿se le apareció Samuel a Saúl? Hay quienes descartan el incidente como fraude. No creen que nada haya sido genuino. Dicen que la divina era ventrílocuo y que lo puso todo en escena. Nosotros también creemos que ella era fraudulenta, pero tenemos que reconocer que ella se quedó tan asustada como Saúl de lo que sucedió. El reconocido mago Houdini, en sus tiempos, dijo que él podía duplicar un 95% de todas las llamadas cosas sobrenaturales que el espiritismo alegaba que le era posible hacer, dado que un 99% de eso era fraude. Pero, ¿qué del resto? Bueno, creemos que lo que ocurrió en Endor fue algo sobrenatural, pero no creemos que Dios tuviera algo que ver con eso. Claro que también hay otro factor que ayuda a explicar algo de lo que pasó, y se trata del deseo irresistible de los sobrevivientes de comunicarse con sus seres queridos que han fallecido. Creemos que eso explica por lo menos el caso de Sir Oliver Lodge y Sir Conan Doyle, quienes perdieron a sus hijos en la guerra y luego quisieron entrar en contacto con ellos. Pero creemos que aún estos hombres fueron engañados por el espiritismo. Muchos otros también son engañados debido a ese deseo irresistible de ver a sus seres amados ya fallecidos. Luego hay otra explicación que se da. Hay quienes dicen que la divina en realidad hizo aparecer a Samuel de los muertos. Amigo oyente, esa explicación no se puede sostener ni es compatible con el resto de las Escrituras. Aquí en el versículo 15 dice, «Y Samuel dijo a Saúl, ¿por qué me has inquietado haciéndome venir?». Y Saúl respondió, «Estoy muy angustiado, pues los filisteos pelean contra mí, y Dios se ha apartado de mí y no me responde más». Saúl quería hallar una solución a su problema, y Dios ya no le hablaba. Creemos que la pitonisa era un fraude. En realidad, lo que apareció era un demonio. Ella estaba controlada y gobernada por un demonio adivinador. Al fin y al cabo, no le reveló ninguna información nueva a Saúl. Samuel ya le había dicho a Saúl que Dios lo había desechado. Usted recordará que allá en el capítulo 15 de este primer libro de Samuel, en el versículo 23 dice, «Porque como pecado de adivinación es la rebelión».

0: rebelión y como ídolos e idolatría la obstinación. Por cuanto tú desechaste la palabra de Jehová, Él también te ha desechado para que no seas rey. También le había dicho que el reino pasaría a David. Por último, se nos dice allá en el primer libro de Crónicas, capítulo 10, versículo 13, así murió Saúl por su rebelión con que prevaricó contra Jehová, contra la palabra de Jehová, la cual no guardó, y porque consultó a una adivina. Amigo oyente, Dios condenó lo que Saúl hizo. Uno de los amigos de Job tiene otra cosa que añadir a esta historia. Leemos allá en Job capítulo 4, versículos 12 al 17 lo siguiente. El asunto también me era a mí oculto, mas mi oído ha percibido algo de ello. En imaginaciones de visiones nocturnas, cuando el sueño cae sobre los hombres, me sobrevino un espanto y un temblor que estremeció todos mis huesos, y al pasar un espíritu por delante de mí, hizo que se erizara el pelo de mi cuerpo. Paróse delante de mis ojos un fantasma, cuyo rostro yo no conocí, y quedo oí que decía, ¿será el hombre más justo que Dios? ¿Será el varón más limpio que el que lo hizo? Ahora, después que este hombre había tenido esta gran experiencia, ¿qué resultó de ella que fuera nuevo? Nada, simplemente nada. ¿Será el hombre más justo que Dios? ¿Será el varón más limpio que el que lo hizo? El demonio que personificó a Samuel no reveló absolutamente nada nuevo. Ahora hay quienes se sirven del versículo 12 en este capítulo 28 del primer libro de Samuel para comprobar que Dios causó que Samuel se apareciera. Dice, y viendo la mujer a Samuel, clamó en alta voz, y habló aquella mujer a Saúl diciendo, ¿por qué me has engañado? Pues tú eres Saúl. No nos adherimos mucho a esta teoría. Fue un falso espíritu y no Samuel el que se apareció. Dios ya no hablaba con Saúl. Peor todavía, Saúl ya no hablaba con Dios. Los muertos no pueden comunicarse con los vivos de ninguna manera, y por eso esto fue satánico desde el principio hasta el fin, y no fue revelado nada nuevo de ninguna manera. Ahora, cuando decimos que los muertos no se pueden comunicar con los vivos, hay una sola excepción. ¿Quiere escuchar una voz de los muertos? Pues bien, escúchela. En el Evangelio según San Juan, capítulo 11, versículos 25 y 26, leemos, le dijo Jesús, yo soy la resurrección y la vida. El que cree en mí, aunque esté muerto, vivirá. Y todo aquel que vive y cree en mí, no morirá eternamente. ¿Crees esto? Esa es la voz de alguien que murió y resucitó, amigo oyente. Escúchelo una vez más allá en Apocalipsis, capítulo 1, versículo 17 y también el versículo 18, donde leemos, cuando le vi, caí como muerto a sus pies. Y él puso su diestra sobre mí, diciéndome, no temas, yo soy el primero y el último, y el que vivo y estuvo muerto, mas he aquí que vivo por los siglos de los siglos. Amén. Y tengo las llaves de la muerte y del Hades. La razón por la cual Dios no quiere que nos metamos en el espiritismo es porque es totalmente satánico. Hay solamente uno que nos puede hablar y que ha muerto y que ahora vive por los siglos de los siglos, y ese, amigo oyente, es el Señor Jesucristo. El Señor nos dice lo siguiente allá en el Evangelio según San Juan, capítulo 5, versículos 28 y 29. No os maravilléis de esto, porque vendrá la hora cuando todos los que están en los sepulcros oirán su voz, y los que hicieron lo bueno saldrán a resurrección de vida, mas los que hicieron lo malo a resurrección de condenación. Samuel, pues, no se apareció de los muertos. Todo este incidente fue engañoso y satánico del principio hasta el fin. Para finalizar este capítulo 28 del primer libro de Samuel, leamos ahora los versículos 20 al 25. Entonces Saúl cayó en tierra cuán grande era, y tuvo gran temor por las palabras de Samuel, y estaba sin fuerzas porque en todo aquel día y aquella noche no había comido pan. Entonces la mujer vino a Saúl, y viéndolo turbado en gran manera, le dijo, «He aquí que tu sierva ha obedecido a tu voz, y he arriesgado mi vida, y he oído las palabras que tú me has dicho. Te ruego, pues, que tú también oigas la voz de tu sierva. Pondré yo delante de ti un bocado de pan para que comas, a fin de que cobres fuerzas y sigas tu camino». Y él rehusó diciendo, «No comeré». Pero porfiaron con él sus siervos juntamente con la mujer, y él les obedeció. Se levantó pues del suelo y se sentó sobre una cama. Y aquella mujer tenía en su casa un ternero engordado, el cual mató luego, y tomó harina y la amasó, y coció de ella panes sin levadura. Y lo trajo delante de Saúl y de sus siervos, y después de haber comido se levantaron y se fueron aquella noche. Y esto nos trae ahora al capítulo 29. Comencemos pues este capítulo 29 leyendo los primeros dos versículos. Los filisteos juntaron todas sus fuerzas en Afec, e Israel acampó junto a la fuente que está en Jezreel. Y cuando los príncipes de los filisteos pasaban revista a sus compañías de a ciento y de a mil hombres, David y sus hombres iban en la retaguardia con Aquis. Cuando la guerra estaba para estallar, David y sus hombres marchaban con los filisteos. Ahora los príncipes de los filisteos conocían a David, y cuando le vieron marchando con ellos, no les gustó nada. No querían que David fuera con ellos, y creemos que tenían toda la razón. Estamos seguros que si usted viera marchando juntamente con usted ahora a una persona que había sido su enemigo, quisiera estar seguro que no se le vaya a acercar por detrás y le vaya a atacar. Y eso pasa a veces aún entre los hermanos que son creyentes hoy en día. A veces una persona que usted tenía por enemigo, de repente se vuelve su amigo y usted se pregunta si en verdad es su amigo o si tiene otras intenciones u otras ideas. Y dice aquí el versículo 3 de este capítulo 29 del primer libro de Samuel. Y dijeron los príncipes de los filisteos, ¿qué hacen aquí estos hebreos? Y Aquis respondió a los príncipes de los filisteos, ¿no es este David el siervo de Saúl, rey de Israel, que ha estado conmigo por días y años, y no he hallado falta en él desde el día que se pasó a mí hasta hoy? David había andado con un rey filisteo, y este no le podía desaprobar porque David había sido leal. Durante su estadía allí, nunca trató de arruinar subrepticiamente a ningún filisteo. David no era ese tipo de hombre. Creemos que una de las tragedias en nuestros círculos cristianos, amigo oyente, ocurre cuando algunos tratan de arruinar subrepticiamente a otros hermanos. Veamos ahora el versículo 4. Entonces los príncipes de los filisteos se enojaron contra él y le dijeron, «Despide a este hombre para que se vuelva al lugar que le señalaste, y no venga con nosotros a la batalla, no sea que en la batalla se nos vuelva enemigo, porque ¿con qué cosa volvería mejor a la gracia de su señor que con las cabezas de estos hombres?» Así razonaron los soldados filisteos, y hasta cierto punto tenían razón. Quizá David quisiera hacer las paces con Saúl, y qué mejor que volviéndose contra algunos filisteos, llevándolos presos o matándolos. Eso quizá le conciliaría con Saúl, pero los soldados no querían que resultara así, no querían correr ese riesgo. Y creemos que siendo que estos hombres no conocían a David, no los podemos culpar por pensar así. Y continúan hablando aquí en el versículo 5 y dicen, ¿no es este David de quien cantaban en las danzas diciendo, Saúl hirió a sus miles y David a sus 10,000? Estos soldados habían oído hablar acerca de David. Sabían que podría convertirse en un enemigo formidable y por tanto creemos que su posición era razonable y lógica. Aquí, sin embargo, confiaba completamente en David. Y dice aquí en los versículos 6 y 7, y Aquis llamó a David y le dijo, «Vive Jehová, que tú has sido recto, y que me ha parecido bien tu salida y tu entrada en el campamento conmigo, y que ninguna cosa mala he hallado en ti desde el día que viniste a mí hasta hoy. Mas a los ojos de los príncipes no agradas. Vuélvete, pues, y vete en paz, para no desagradar a los príncipes de los filisteos». O sea que a Aquis le ganaron en el número de votos. Los otros no querían que David se fuera con ellos a la guerra contra Israel, mientras que Aquis confiaba completamente en él. Pero para mantener la armonía entre ellos, Aquis despidió a David. Y esto, amigo oyente, no fue nada menos que la providencia del Dios Todopoderoso. Él libró a David de tener que pelear contra su propio pueblo. Y leemos aquí en el versículo 8 de este capítulo 29 del primer libro de Samuel, y David respondió a Aquis, ¿qué he hecho? ¿Qué has hallado en tu siervo desde el día que estoy contigo hasta hoy, para que yo no vaya y pelee contra los enemigos de mi señor el rey? Después de todo, En aquellos tiempos el rey Saúl era enemigo de David, y David creía que tenía todo el derecho de hacer esto. Pero cuando consideramos la situación desde una perspectiva apropiada, se puede ver el lapso de fe de David al salir de su tierra, lo cual significa que salió de la voluntad de Dios y que el camino se le abrió a pecar aún más. Lo interesante, amigo oyente, es que hay quienes dicen que cuando un hijo de Dios se sale de la voluntad de Dios, pierde su salvación. Bueno, no pierde su salvación, amigo oyente, pero sí se encuentra en apuros y problemas. Cierta vez, un joven que se hallaba fuera de la voluntad de Dios vino a visitar al doctor Magee, autor de estos estudios bíblicos, y le dijo que mientras estaba en esa condición se había casado con una inconversa. Su vida había sido un castigo desde ese día en adelante, y él creía que la única solución a su problema sería el divorcio. El doctor Magee le dijo entonces, «No se divorcie, deje que ella tome la iniciativa para hacerlo si es que ella quiere dejarle a usted». Pero según nos enseña el apóstol Pablo en su primera carta a los Corintios, capítulo 7, a usted le toca hacer lo posible por quedarse con ella. Y esto sucedió por salir de la voluntad de Dios. El caso, amigo oyente, es que el Hijo de Dios no pierde su salvación cuando se aparta de la voluntad de Dios. El hermano que se aparta de la voluntad de Dios siempre se hallará en apuros y dificultades. David se apartó de la voluntad de Dios y aquí vemos que estaba a punto de cometer un pecado terrible cuando Dios intervino. Leemos en el versículo 11 de este capítulo 29 del primer libro de Samuel. Y se levantó David de mañana, él y sus hombres, para irse y volver a la tierra de los filisteos, y los filisteos fueron a Jezreel. Ahora Jezreel queda al norte. Si usted tiene un buen mapa, debe mirar la geografía. Hará que le sea más claro y más comprensible mucho de lo que tiene lugar aquí. Jezreel está cerca del valle de Esdraelón. Diríamos que es una parte de este valle. Las escrituras dicen que es aquí, en este mismo valle de Esdraelón, donde será librada la última gran batalla de las edades. Esta gran batalla se llama Armagedón, y este conflicto será aquel en el cual el Señor Jesucristo, en su gloria venidera, libertará al remanente de los judíos que han sido sitiados por los poderes mundiales gentiles. Hoy en día, este es un valle fértil y provechoso. David, pues, no subió a Jezreel, sino que los filisteos subieron sin él. Y así llegamos al final de nuestro estudio de este capítulo 29 del primer libro de Samuel. Llegamos ahora al capítulo 30, y en este capítulo los amalecitas saquean a Siclag. David pide consejo de Dios y persigue a los amalecitas. Recobra todo lo robado, reparte igualmente el botín y envía obsequios a sus amigos. Veamos pues los primeros tres versículos de este capítulo 30. Cuando David y sus hombres vinieron a Siclag al tercer día, los de Amalec habían invadido el Negev y a Siclag, y habían asolado a Siclag y le habían prendido fuego. Y se habían llevado cautivas a las mujeres y a todos los que estaban allí, desde el menor hasta el mayor, pero a nadie habían dado muerte, sino se los habían llevado al seguir su camino. Vino pues David con los suyos a la ciudad, y he aquí que estaba quemada, y sus mujeres y sus hijos e hijas habían sido llevados cautivos. ¿Puede usted imaginarse, amigo oyente, cómo se sentiría David y sus 600 hombres? Habían regresado a su pequeña aldea de Siclag. La mayoría de ellos probablemente se habían casado y tenían hijos, y al regresar ahora encuentran que Siclag había sido quemada con fuego y destruida. David y sus hombres se quedaron casi enloquecidos por su tristeza y desesperación. Habían perdido a sus esposas y sus hijos. Por lo que ellos sabían, sus seres queridos estaban todos muertos. Y leemos aquí en los versículos 4 y 5 de este capítulo 30 del primer libro de Samuel. Entonces David y la gente que con él estaban, alzaron su voz y lloraron, hasta que les faltaron las fuerzas para llorar. Las dos mujeres de David, Ahinoam, jezreelita, y Abigail, la que fue mujer de Nabal, el de Carmel, también eran cautivas. Todo esto cayó como un gran golpe sobre David. Entre las esposas perdidas estaba su propia esposa Abigail. Usted recordará que Abigail había estado casada antes con un rico cuyo nombre era Nabal. Ahora, Nabal significa necio, y probablemente hasta lo llamaban estúpido. Bueno, eso no lo sabemos, pero de todas maneras, debe haberle caído bien aquel nombre. Pues bien, sucedió que sufrió un ataque cardíaco y murió. Y entonces David se casó con Abigail. Ella constituyó una influencia muy buena sobre la vida de David. Que sepamos, ella fue la única cosa buena que le pasó en la vida a David, y ella era la única mujer que le hacía bien y que le sirvió de verdadera bendición. Estamos seguros que ella era su felicidad. Y dice aquí el versículo 6 de este capítulo 30 del primer libro de Samuel: y David se angustió mucho porque el pueblo hablaba de apedrearlo, pues todo el pueblo estaba en amargura de alma, cada uno por sus hijos y por sus hijas. Mas David se fortaleció en Jehová su Dios. David se angustió mucho, no solamente porque perdió a sus seres amados, sino también porque el pueblo hablaba de apedrearlo. David era el jefe y ellos le culparon por lo que había pasado. Lo culparon por haberse ido de Siclag y haberse asociado con los filisteos. En otras palabras, David se había equivocado. Pero fíjese usted lo que dice la última parte del versículo 6. Mas David se fortaleció en Jehová su Dios. Y vamos a dejar aquí por hoy, amigo oyente, porque nuestro tiempo ya ha tocado a su fin. Continuaremos, Dios mediante, en nuestro próximo programa. Será pues, hasta entonces, que el Señor le bendiga ricamente.
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3: En Sendas, esta es la hora.
4: 11 de la noche con 34 minutos.
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1: En Sendas, esta es la hora.
2: 12 de la noche, en punto.

Buenos días. Estamos iniciando, gracias a la misericordia de Dios, una nueva jornada de trabajo, con el propósito de bendecirle en los 107.3 MHz desde Matagalpa, en el corazón de Nicaragua. Esta es Sendas FM, con sonido estéreo celestial, deseando que el Dios Todopoderoso, inmortal, invisible, el Rey de los siglos, esté con usted este día, desde el principio hasta el fin.

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1: Escúchelo hoy en la voz de Carlos Rey.
2: Miguel de la Paz de Avís y Trastámara, hijo de Manuel I de Portugal y de Isabel de Aragón, nació en Zaragoza en agosto de 1498. Pero como su madre murió en el parto, quedó al cuidado de sus abuelos maternos, los reyes católicos Fernando II de Aragón e Isabel I de Castilla, quienes lo declararon heredero de Castilla, de León y de Aragón. A esas herencias, su padre, el rey Manuel I, le añadió el trono de Portugal y sus dominios antes de su primer cumpleaños. Fue así como el principito Miguel llegó a tener por delante el reinar sobre toda la península ibérica, las posesiones europeas de la corona de Aragón y todas las tierras de ultramar de unos y de otros, que incluían, desde luego, las mal llamadas Indias de América. Se trataba de un imperio que, al superar los 30 millones de kilómetros cuadrados, alcanzaba el nivel del Imperio Británico y del Imperio Mongol y abarcaba las coronas de Castilla, León, Aragón, Sicilia, Granada, Toledo, Valencia, Mallorca, Sevilla, Cerdeña, Córdoba, Córcega, Murcia, Jaén, los Algarves, Algeciras, Gibraltar y Canarias. Y por si todo eso fuera poco, le esperaba ser conde de Barcelona, señor de Vizcaya y de Molina y duque de Atenas y de Neopatria en Grecia. Es que 4 años antes del nacimiento de aquel hijo de Manuel e Isabel, se había firmado el Tratado de Tordesillas, por el que los reyes católicos y Juan II de Portugal, antecesor de Manuel I, se habían repartido el Nuevo Mundo. Ese tratado dejaba de tener sentido estando España y Portugal bajo la misma corona. Pero trágicamente lo que le deparó el destino a Miguel de la Paz no fue una grandiosa corona en un opulento palacio, sino un pequeño ataúd de plomo en la austera cripta de la Capilla Real de Granada, junto a sus famosos padres y abuelos, debido a que murió prematuramente en julio de 1500, un mes antes de cumplir los 2 años. Gracias a Dios y a su plan divino para toda la humanidad, su Hijo Jesucristo, llamado el Príncipe de Paz, no murió prematuramente antes de cumplir los 2 años, como murió el Príncipe Miguel de la Paz. El rey Herodes el Grande trató de matar a Jesús al ordenar la masacre de todos los niños varones menores de 2 años en Belén y sus alrededores, pero Dios envió a un ángel para advertir en un sueño a su padre José, quien tomó las medidas necesarias para salvarlo de la muerte. Es que el plan de Dios tenía que cumplirse, pero conste que no era un plan imperialista para conquistar y reinar sobre un vasto territorio, obligando a los subyugados a que los reconocieran como su rey. Era más bien un plan emancipador para liberar a cada persona de las cadenas del pecado, dándole la oportunidad de elegir a Cristo como su rey y de ser adoptada por Dios como su Padre Celestial. Más vale entonces que aprovechemos esa libertad para aceptar cuanto antes su invitación a que formemos parte de su familia divina.
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1: Justo y verdadero, te alabamos, Señor, porque tú eres el Rey y tú reinas por siempre. ¿Cuántos lo creen?

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1: Te adoramos, Señor Jesús. Alza tus manos a Él. Adórale.

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1: 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En Sendas, esta es la hora.
2: 12 de la noche, con 31 minutos.
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0: Señor. Alabado sea tu nombre, Padre.
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1: Señor, eres luz a nuestro camino, Dios. Vamos a

0: Gracias, Señor. Gracias, Cristo. Aleluya. Señor, te amamos.
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1: De la noche con 47 minutos.

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2: Díselo al Señor en esta noche.

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1: En Sendas, esta es la hora.
2: 1:05 a.m.
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5: En el día de ayer contesté en parte a la carta de un caballero que me decía que se había juntado con su señora, pero que no se había casado oficialmente. Y sus amigos le dijeron que por ese pecado ya no tenían parte con Dios. Entonces le di los primeros pasos de orientación, terminé diciéndole, si usted estuvo escuchando, y ojalá que me esté escuchando este caballero, que debía recibir a Cristo en el corazón. Y terminé el programa ayer hablando de cómo recibir a Cristo y terminé con una oración. Ahora, si usted, caballero, que ha vivido juntado con esta mujer, toma los pasos que yo le dije, va al civil y se casa. Va un pastor y le explica lo que pasó y le pide que pida la bendición de Dios sobre su matrimonio. Recibe a Cristo en su corazón. Dios va a bendecir su hogar, porque Dios es amor. Pero ahora, ¿qué va a hacer? En primer lugar, usted como hombre, la Biblia dice, marido, ame a su mujer, así como Cristo amó la iglesia. Eso es lo primero. Caballero, ahora que se ha casado con esta mujer con la cual ha vivido bastante tiempo, ámela más que nunca. Ámela porque ella consintió a venir a vivir con usted. Ámela porque ahora lo está apoyando en su casamiento. Ámela porque Dios se la dio. La Biblia dice en el libro de Proverbios, el que halló esposa, halló el bien y alcanzó la bendición de Dios. En segundo lugar, usted es la cabeza de su hogar. Esto quiere decir que usted debe guiar la vida espiritual, moral y práctica de su familia. No quiere decir que usted se entromete en las responsabilidades de su mujer. No. Usted deje que ella atienda la casa, que ella cuide de la comida y de la ropa y de las atenciones del hogar. Usted trabaje duramente fuera de la casa, gane dinero, apoye bien a su mujer. Tercero, usted embellezca a su mujer. La Biblia dice que Cristo ama a la iglesia de la manera que los hombres debemos amar a nuestra esposa. Dice que la debemos mantener gloriosa, que no tenga mancha ni arruga ni cosa semejante, sino que nuestra mujer sea santa y sin mancha. Esa es responsabilidad del marido. El marido. En cuarto lugar, Señor, discipline a sus hijos. Un hombre que permite que los hijos molesten a su esposa. Un hombre que permite que la mujer no pueda ni dormir, que no pueda descansar, que esté prácticamente a las corridas, como dicen en algunos países, porque los hijos llorisquean y se comportan mal y la empujan, es un marido irresponsable. Un marido responsable, si es necesario, castiga físicamente a los niños en la parte de atrás que Dios ha dado para los castigos, a fin de que esas criaturas crezcan maduras, responsables y que no sean una carga para la mujer. Sí, ahora que ha resuelto casarse, le hago una gran recomendación final. Cada día, caballero, procure sin excepción, cada día, llamar a su esposa y si tiene hijos, a sus hijos. Léale un capítulo del libro de los libros, la Biblia. Inclinen su cabeza en oración, tómense de la mano o abrace a su mujer y oren a Dios. Pídanle al Señor la bendición para ese día, para los hijos, para el hogar, para el trabajo. Caminen con Dios de la mano, como familia, y van a ser muy, muy felices dentro de los problemas de la vida diaria.
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6: Dios de poder, Dios de poder. Oh, a ti te alabamos.

0: 1:17
1: Gracias, Señor. Aleluya. Tú eres

Altísimo Señor, soberano del universo, declaramos tu grandeza, Señor. Proclamamos tus maravillas, Señor. Dios Altísimo. Aleluya. Aleluya. Proclama su grandeza. Proclama su grandeza. ¿Quién como tú, Señor? Aleluya.

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1: En Sendas, esta es la hora.
2: 1:34
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1: ¿Cuántos pueden decir conmigo, Señor, tú has sido mi socorro? Cierra tus ojos, por favor.

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2: Una de la mañana con 51 minutos.
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4: ¡Juntos! ¡Vamos! ¡La Biblia!

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1: En Sendas, esta es la hora.
2: 2 de la mañana, en punto.
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y nos has prolongado tus grandes misericordias. Y por ello hoy te adoramos con todo nuestro ser.

0: santo, tú eres el todopoderoso.
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2: 2 de la mañana con 17 minutos.
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0: es poder, es victoria.
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2: Solo de palabras, sino en verdad, Señor. Vamos a terminar este tiempo diciéndole, Señor, que dulce es estar en tu presencia.

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2: En Sendas, esta es la hora.
3: 2:32 PM.
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5: Su reino es por siempre. Vamos todos juntos con las palmas.

ese aplauso, Él vive. Su reino está aquí. Oh, declaramos tu poder. Declaramos tu reino. Tu autoridad, Señor. Oh, tu presencia está aquí, Señor.

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1: Dos de la mañana con 46 minutos.

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1: Digno eres, Señor, de toda exaltación. ¡Aleluya!

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1: Ahora que estamos en esta actitud tan sencilla delante de su presencia, abramos nuestro corazón, reconozcamos la fidelidad del Señor. Él es inmutable, Él es invariable, Él es inconmovible. Y a pesar de nosotros, Él sigue fiel.

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0: Esta es la hora.
1: 3 de la mañana con 3 minutos.
2: Hola, hola, ¿qué tal? Bendiciones. Les acompaña, les saluda el pastor Oscar Durán Torres. En vivo, completamente en vivo, aquí estamos para llevarles una palabra de mucha bendición para el pueblo. Y por medio de Facebook, Oscar Durán Torres, ahí pueden ustedes seguir la transmisión y también darle compartir. Creo que es importante que usted le dé compartir, dele compartir, lo puede pasar a WhatsApp, lo puede compartir en su muro de Facebook. La idea es que mucha gente reciba bendición, hermanos. Muchos sean bendecidos también. Un abrazo a quienes escuchan fuera de Costa Rica, en cualquier rincón del mundo, en cualquier parte del mundo. Gracias a los que nos escuchan en diferentes partes del mundo. Un abrazo a distancia. Y un saludo para todos ustedes. ¿Preparados? Sí. ¿A recibir bendición? ¿Preparados? Bien. Vamos a la palabra en el Evangelio de Mateo, capítulo 14, verso 22. Mateo 14, 22. Enseguida Jesús hizo a sus discípulos entrar en la barca e ir delante de él. ¿Hacia dónde se dirigían? A la otra ribera. Entre tanto que él despedía a la multitud, despedida la multitud, subió al monte a orar aparte, y cuando llegó la noche estaba allí solo. Y ya la barca estaba en medio del mar, azotada por las olas, porque el viento era contrario. Mas a la cuarta vigilia de la noche, Jesús vino a ellos andando sobre el mar. Y los discípulos, viéndole andar sobre el mar, se turbaron, diciendo: un fantasma. Y dieron voces de miedo. Pero enseguida Jesús les habló, diciendo: tened ánimo, yo soy, no temáis. Entonces le respondió Pedro y dijo: Señor, si eres tú, manda que yo vaya a ti sobre las aguas. Y él le dijo: ven. Y descendiendo Pedro de la barca, andaba sobre las aguas para ir a Jesús. Pero al ver el fuerte viento, tuvo miedo y comenzó a hundirse, y dio voces diciendo: Señor, sálvame. Al momento Jesús, extendiendo la mano, asió de él y le dijo: hombre de poca fe. Ay, ay, ay, ay, ay, ay, ay. Hombre de poca fe. Mi pregunta es: ¿qué más necesita usted y yo para creerle a Dios? ¿Qué tiene que suceder para que verdaderamente le creamos a Dios? Es la pregunta que yo le lanzo a usted. Es la pregunta que le suelto en este momento. O sea, ¿qué tendrá que hacer Dios para que verdaderamente la gente le crea a Él? ¿Qué tendrá que hacer Dios? O sea, tiene que presentársele a usted cara a cara, frente a frente, y decirle: yo soy Dios, para que usted realmente crea. Porque yo he visto que aún dentro del pueblo de Dios le falta fe. O sea, al pueblo de Dios hay mucha gente que le falta fe, que duda. Hay gente dentro del pueblo de Dios que le falta mucha fe, hermanos. Es la realidad. Hay gente, pueblo de Dios, que le falta fe. Jesús le dijo a Pedro: hombre de poca fe, ¿por qué dudaste? Y cuando ellos subieron en la barca, se calmó el viento. Entonces los que estaban en la barca vinieron y le adoraron, diciendo: verdaderamente eres el Hijo de Dios. Pregunto, ¿qué tendrá que hacer Dios para que la gente lo reconozca? ¿Qué tendrá que hacer Jesús para que la gente lo reconozca que verdaderamente es el Hijo de Dios? A estas alturas, mi pregunta es, ¿a estas alturas qué tendrá que hacer Jesús para que la gente crea en Él? O sea, ¿qué tendrá que pasar, hermano? ¿Qué tiene que ocurrir para que la gente reaccione? Para que la gente despierte. ¿Cómo es posible que un hombre como Pedro, que caminaba con Jesús, sabía quién era Jesús, estaba siendo formado por Jesús, él mismo o ellos mismos fueron testigos de muchos milagros, ¿cómo iba a dudar? Él le pregunta, y muchos hemos caído en ese bache, hermanos. Muchos hemos caído en ese bache, en el bache de la duda, de no creer que Dios tiene el poder suficiente como para transformar y cambiar nuestro destino, como para cambiar el panorama. Y a estas alturas, después de 5 años, después de 3 años, después de 40 años, la gente no ha madurado en esto y necesitamos madurar. Yo vengo hoy a decirle a usted que necesitamos, hermanos, crecer en la fe. La Biblia dice que si nuestra fe fuera del tamaño de una semillita de mostaza, sabemos que la semilla de mostaza no se queda de ese tamaño. Sabemos que cuando da fruto se convierte en un gran árbol, ¿verdad? Que llegan las aves y se posan sobre sus ramas. Yo creo que a estas alturas nuestra fe tiene que ir en aumento y ha aumentado mucho a lo largo de los años. Hemos escuchado testimonios de sanidades, de milagros, de una palabra profética que se cumplió, de alguien que no tenía casa, escuchó una palabra y hoy esa persona está estrenando su casa, de alguien que en algún momento tomó la decisión de quitar la piedra, tomó la decisión aquel hombre de quitar la piedra y accionó y vio la gloria de Dios en su vida y hoy es un gran empresario. El ver a alguien que estaba, el doctor lo envió a morir a la casa. La mandó a morir a la casa. Ya no había esperanza. Y vino una palabra de sanidad y usted arrebató esa palabra. Es que a lo largo de los años hemos sido testigos del poder de Dios. Y usted ha escuchado testimonios, ha oído testimonios. Lo que pasa es que mucha gente por el corre-corre, por el estrés diario, la gente no presta atención a lo que Dios quiere para su vida. ¿Cómo es posible que Pedro dudara de Jesús? O sea, usted puede dudar de Oscar, usted puede dudar de Juan, de Felipe, de María, de Raquel, usted puede dudar de Roxana, usted puede dudar de hasta usted mismo, hasta de su sombra puede dudar, pero de Dios nadie, hermano, no podemos dudar de Dios. Y Jesús le dice a Pedro, ¿cómo se pudo haber sentido Jesús? Póngase usted en las sandalias de Jesús, ¿cómo se pudo haber sentido Jesús? Al ver que uno de sus discípulos dudara de él. ¿Cómo es posible que sus discípulos lo confundieran con un fantasma? Vea la mente que es traicionera, hermanos. Vea la mente de una persona que nos puede hacer pasar una mala jugada, hermanos. La mente, si usted le da mucha vuelta a los pensamientos, te pueden llevar a cometer, hermano, y a creer cualquier barbaridad. De los más de 50% de los pensamientos que tenemos nosotros al día, hermano, la cantidad de pensamientos que tenemos, un 50, 60, 70% de son pensamientos de continuo a que, ay, me va a pasar algo, ay, si me va mal, ay, estoy enferma, ay, me voy a morir. El porcentaje más alto, hermanos, de los pensamientos que tenemos al día, son pensamientos de continuo al mal. Dice la palabra ya en Génesis. Si Dios mismo le dijo, dice esta palabra, Dios en capítulo 6 de Génesis, dice la palabra en el verso 5, y el corazón de ellos era de continuo solamente el mal, el pensamiento del corazón de ellos, y que todo designio de los pensamientos del corazón de ellos era de continuo solamente el mal. Y es la realidad que hoy se vive, hermanos. El pensamiento del corazón de muchas personas es de continuo el mal. Así dice Dios en Génesis capítulo 6. Y que todo designio de los pensamientos del corazón de ellos era de continuo solamente el mal. Y es la realidad que hoy vivimos. Ay, me va a ir mal. Voy a hacer el examen práctico. Y si me saco un 50 y resulta que es un 70, ya va programado en el 50. Ya va programado, la gente se etiqueta. Va a hacer la prueba práctica de manejo. Ay, y si voto un cono, seguro voy a votar 2 conos. Seguro cuando vaya en retroceso, no voy a medir bien los espejos. Ya la gente va programada. Ese es el pensamiento de muchas personas de que me va a ir mal, de que voy a enviar el currículum. No, pero a mí no me llaman. Voy a enviar un currículum, hey, a lo que salga y tal vez puede ser. La gente, y hablo del pueblo de Dios. Yo estoy hablando de la gente del mundo, yo estoy hablando del pueblo de Dios. Le estoy hablando a usted como pueblo de Dios. Jesús estaba dirigiendo a uno de sus discípulos. No le estaba hablando un inconverso. No le estaba hablando una persona que desconocía quién era él. No, estaba hablando un conocedor de la palabra.

Y esa es una herramienta que utiliza Satanás, traer duda, incredulidad. Y Jesús le dijo a este hombre, hombre, ¿por qué dudaste? ¿Por qué dudaste? ¿Por qué pones en duda quién soy yo y el poder que hay en mí? Jesús desafió la fe de este hombre y le dice, ven, ah, ok, ¿no crees que soy yo? Entonces venga, camine sobre las aguas. ¿Cuándo comenzó Pedro a hundirse? Cuando él se desenfocó de Jesús. Cuando se desenfocó. Si usted se desenfoca de Jesús, hermano, le va como un quebrado. Yo sé que muchos pueden decir, pastor, yo me desenfoqué y las aguas del mundo comenzaron a hundirme. El sistema del mundo comenzó a arrastrarme. Desenfóquese de Dios y le va mal en la vida, hermano. Apártese de Dios y le va como un quebrado. Quite su mirada del autor y consumador de la fe y luego me cuenta cómo me le va. Alguien dirá, ok, lo voy a hacer, pastor. No, ni siquiera lo piense y ni siquiera lo haga, porque le va a ir mal. O sea, no le puede ir bien a una persona que se desenfoca de Dios. Vemos el ejemplo de un hombre que siendo discípulo de Jesús, aún siendo discípulo de Jesús, se desenfocó. Y hay gente que está escuchando en este momento que anda dando vueltas en el mundo, que anda ahí pajareando en el mundo, ¿verdad? Anda más de uno, más de un cristiano que anda dando vueltas en el mundo. Y usted no me puede venir a decir un cristiano que se dio un vueltín por el mundo que le está yendo bien. Jamás le puede ir bien a una persona que anda en el mundo. Jamás. Y este es un ejemplo de la realidad que hoy se vive dentro del cristianismo. Cristianos muy valentonados ahí, sacando pecho. Ok, si eres tú, entonces voy a caminar sobre las... Eso fue lo que pasó con Pedro. Pedro muy valentonado ahí, sacando pecho, aquí voy, caminando sobre las aguas. Cuando él fue obediente a la voz de Jesús, todo caminaba bien. Cuando él fue obediente al susurro de Jesús, a la voz de Jesús, todo va a cambiar y todo va a caminar bien. Pero todo cambia cuando tú dejas de escuchar a Jesús y te enfocas en la bulla del mundo. Empiezas a escuchar la bulla del mundo. ¿Qué te dijo el doctor? ¿Te sabe lo que te dijo el doctor? ¿Qué le dijo el doctor? ¿Qué le dijo la doctora cuando usted fue a la cita? ¿Qué le dijo? Entonces, cuando usted empieza a escuchar la bulla del mundo, cuando usted escucha el sistema del mundo, y es que el sistema es muy astuto, el sistema del mundo es muy astuto, astutísimo es el sistema del mundo, y busca cómo infiltrarse en su vida, golpearte para tirarte al suelo. No hay solución, ya no hay respuesta, no hay trabajo, no hay salida, ese dinero retenido no va a llegar, vas a morir en esa condición. O sea, podríamos aquí leer o mencionar infinidad de cosas de lo que te dice el sistema. El sistema te quiere ahogar, el mundo te quiere atrapar en sus miedos, en sus temores, en sus derrotas. Así te quiere tener el mundo, viéndote como una mujer infeliz, como un hombre infeliz, como una persona que vive en desgracia y en derrota. Vemos aquí el panorama, vemos a Pedro. Pedro caminando sobre las aguas. Respondiendo Pedro dijo, Señor, si eres tú, manda que yo vaya a ti sobre las aguas. Y Jesús le dijo, ven. Ese ven, esa palabra que utilizó Jesús, ese ven, ese marcaba, ese ven de Jesús, le estaba diciendo, pues venga, porque yo tengo el control de tu vida. Pero cuando nosotros desobedecemos la voz del Señor y empezamos a mirar y a escarbar y a ver, ay, pobrecito yo, no, es que yo fracasé acá. Y entonces cuando empezamos a ver fracasos, cuando empezamos a ver nuestro pasado, ay, no, es que yo soy demasiado mala, yo soy demasiado pecador, es que mi mamá me abandonó, es que mi papá esto, mi mamá, es que mi esposo, mi exesposo. Y entonces empiezas a escuchar la bulla del mundo y se te mete en las aguas. Dice la palabra que la barca estaba en medio del mar, azotada por las olas, porque el viento era contrario. ¿Quién dijo, hermano, que no íbamos a tener cosas en contra? Quizá usted tiene la suegra en contra, usted tiene al suegro en contra, usted tiene el cuñado en contra, tiene su propia sangre, su propia familia en contra. Alguien podría imaginarse tener a la mamá en contra, que su mamá le lleve la contraria o que su papá le lleve la contraria. Puede que usted tenga su propia sangre, su propia familia en contra. Estás ahorita en las aguas que están golpeando tu vida, donde han venido con dudas. ¿Qué hago? ¿Sigo? ¿Suelto? ¿Le doy la firma?

0: salgo adelante, lucho por esto o renuncio. Hay gente que está en esa posición. Hay gente que se siente confundida, que no sabe qué hacer. Hoy Jesús te dice, ven. No importa, vas a pasar por las aguas, pero aquí lo importante es la palabra que sale de la boca de Dios. Dios te dice, ven en esta noche. No importa lo que tengas que atravesar, no importa. Recuerda lo que dice la palabra, la bendita y poderosa palabra de Dios. Cuando pases por las aguas, yo estaré contigo. A Pedro se le olvidó eso. Isaías 43, no temas porque yo te redimí. Te puse nombre, mío eres tú. Cuando pases por las aguas, yo estaré contigo. Se nos olvida. Se nos olvida esa promesa de Dios. Se nos olvida porque la gente baja a Dios al nivel hombre. Aquel hombre te dijo, yo voy a estar contigo, mi amor. Aunque vivamos, yo voy a estar contigo en las buenas y en las no tan buenas, en la salud. Y cuando estés en una cama, yo voy a estar contigo. Y resulta que el tipo, cuando la mujer se enfermó, jaló, se fue, la dejó sola, o la mujer también lo dejó solo. Yo voy a estar contigo, es que Dios no es hombre para que mienta. Aquí Él dice, cuando pases por las aguas, yo estaré contigo, y si por los ríos no te anegarán, cuando pases por el fuego no te quemarás, ni la llama arderá en ti, porque yo Jehová, Dios tuyo, el Santo Israel, soy tu Salvador. ¿Qué más que eso, hermano? Yo no necesito de nada ni de nadie más. Solo el saber de que Dios está conmigo, no importa el proceso, no importa qué, no importa, escuche, no importa que los vientos sean huracanados, no importa qué tan fuertes sean los vientos, y no importa qué tan fuertes sean las tormentas. Es hermoso ver lo que nos enseña hoy la palabra. Dice la Biblia, entonces Pedro dijo, Señor, si eres tú, es que ellos pensaban que era un fantasma. Se da cuenta que muchas cosas, las contrariedades, los problemas de la vida, nos hacen ver fantasmas. Los problemas de la vida, la presión del grupo, el sistema del mundo, nos hace ver lo irreal, hermano. Un espejismo, algo que no es real. Ellos veían un fantasma, era Jesús el que estaba ahí. Pero las circunstancias los llevaron a ellos a ver un fantasma, a tal punto de que Pedro dudó de quién era el que estaba hablando. Le dice Pedro, Señor, si eres tú, manda que yo vaya a ti sobre las aguas. Ya Jesús les había dicho, tener ánimo, yo soy, no temáis. Ni siquiera lo reconocieron por el yo soy. Ni siquiera por eso, el yo soy. Aquí estoy, yo soy. Amén. El yo soy. Como muchas veces dudamos, aún sabiendo nosotros que el yo soy está con nosotros. ¿Ah? Dudamos, aún sabiendo que el gran yo soy está con nosotros. Y Él dice, yo soy. No es otro, no, yo soy, el yo soy. Yo creo que la gente tiene que estar atenta a eso, el yo soy. El yo soy dice, yo soy, no temáis, dijo Jesús. Yo soy, yo soy. Esas fueron las palabras de Jesús. No temáis, yo soy, tened ánimo, yo soy, no temáis. El yo soy te dice en esta noche, tened ánimo, no temáis. El gran yo soy te dice, no temáis, tened ánimo, no importa lo que estés viviendo. Yo te sacaré adelante de ese proceso en salud. Yo te sacaré adelante de ese proceso económico. Yo te sacaré adelante de esa prueba que estás enfrentando. Yo te sacaré adelante de esa crisis emocional. Yo te sacaré adelante, te dice el yo soy. Alguien que se aferre a esta palabra. Alguien que diga, pastor, Dios me está hablando en este momento. Dios me está hablando, Dios me está dando ánimo por medio de esta palabra. Estoy recobrando ánimo. Me sentía morir, sentía que no podía más, pero Dios me está hablando por medio del pastor el día de hoy, me está dando una inyección de ánimo al decirme que el yo soy me llama para que camine sobre las aguas sin importar las circunstancias. Él está al otro lado esperando por mí. Es un desafío a la fe de muchos de nosotros, donde hoy te dice el Señor, yo te espero al otro lado, no importa las tormentas, no importa las circunstancias, no importa la prueba, mientras yo esté aquí, no importa lo que se pueda levantar en tu contra. Alguien que reciba esta palabra el día de hoy, el yo soy te llama y te dice, hija, Iglesia, ánimo, aquí estoy yo para darte fuerzas, aquí estoy yo para renovar tus fuerzas, aquí estoy yo para darle fuerzas al que no tiene ninguna, aquí estoy yo para que diga el débil, fuerte soy, aquí estoy yo para que tú tengas el control y el dominio sobre las aguas y sobre las circunstancias. Mientras yo esté en el asunto, nada te va a dañar. Mientras yo esté en el asunto, nadie te va a golpear. Mientras yo esté en el matrimonio, ningún matrimonio se va a venir al suelo. Mientras yo esté en esa familia, por más vientos huracanados y por más aguas turbias y por más circunstancias y por más cosas contrarias, mientras yo esté en el asunto y usted sea obediente a mi palabra, puede seguir caminando aún por encima de las aguas más turbias. Amén. Mientras yo esté en el asunto y mientras tus ojos estén puestos en mí, mientras tu mirada esté puesta en el Señor. Es que hay gente que está viendo para el ciprés, mi hermano. Hay gente que está viendo lo que no tiene que ver. Gente que pone su mirada en la circunstancia. Gente que pone su mirada en la prueba. Vea con los ojos de la fe. Haga una activación de fe. Recuerde que caminamos por fe y no por vista. Por vista nos echamos a morir, mi hermano. Por vista no hay nada que hacer. Pero nosotros tenemos que ver con los ojos de la fe. Ver el milagro. Hoy hay un diagnóstico clínico. Hoy puede haber una herida. Hoy puede haber un corazón quebrantado, roto. Hoy puede haber una úlcera. Pero yo veo una úlcera, yo veo una sanidad, yo no veo una úlcera, yo veo una pierna que se está cerrando. Hoy puede haber un diagnóstico de cáncer, yo veo el milagro, yo veo la sanidad, yo veo las células, esas células cancerígenas en el nombre de Jesús, que son sanas en el nombre de Jesús. Hoy puede haber una persona que tiene problemas de visión, pero yo veo una persona viendo 20-20, así lo creo en el nombre de Jesús. Esto, a esto nos ha llamado el Señor, a tener control de las cosas, a caminar sobre las aguas, a no permitir que los vientos huracanados no desenfoquen del propósito de Dios. A mí nadie me va a desenfocar. Mi mirada está puesta en el autor y consumador de la fe, de aquel que me llama y me dice: no temáis, yo soy. Tened ánimo. Amén. Si eres tú, dijo Pedro, manda que yo vaya a ti sobre las aguas. Por supuesto, no había otro, no hay más, no hay otro más. Si eres tú, si eres tú, dijo Pedro. Y él le dijo: pues ven, ven. Y descendiendo Pedro de la barca, andaba sobre las aguas para ir a Jesús. Y descendiendo Pedro de la barca, andaba sobre las aguas para ir a Jesús. Pero, ¿cuál es el pero? ¿Cuál es la excusa? Pero al ver, ¿qué estás viendo? ¿Qué has estado viendo? Tú no puedes tener triunfos en la vida si estás viendo cosas que no te edifican en internet. Tú no puedes tener el control si estás viendo cosas que pudren tu mente. Tú no puedes caminar ni tener el control de la situación si estás viendo la mujer de otro o al hombre de otra. Tú no puedes caminar y tener control de tus emociones si estás escarbando y viendo TikTok y está viendo lo que no tengas que ver, mujer, varón que estás escuchando. Tú no puedes tener el control de tus emociones. Tú no puedes tener el dominio ni el control sobre la situación si tu mirada está puesta en otras cosas. Cuando apartamos nuestra mirada de Dios y empezamos a ver vagabunderías, esto no te va a edificar y no te va a ayudar en nada, mujer, varón que estás escuchando. Centra tu mirada y tu corazón en Dios y tendrás éxito en todo lo que emprendas. Amén. Alguien está escuchando esto y puede escribir amén. Alguien que está escuchando y que diga amén en mayúscula, así que lo haga gritando. Cuando uno escribe en mayúscula es como que está gritando así: amén, Pastor Oscar. Amén. Como gritando: amén, aquí está el amén. Si eres tú, manda que yo vaya a ti sobre las aguas. Y Jesús le dijo: ven, ven. ¿De qué voz ha estado escuchando usted? ¿Qué voces has venido escuchando usted? Es que aquí lo importante es qué es lo que usted está escuchando. ¿En qué pasa usted todo el día metido? Si usted pasa todo el día metido en redes sociales, hermano, hay tanta basura y tanta contaminación y tanta cochinada en las redes sociales. Si usted pasa viendo viejos o viejas ahí en las redes sociales, ¿qué le va a edificar a usted eso? En nada. Si usted está pasa viendo tonteras, ¿qué le va a edificar eso a usted y a mí? En nada, hermano. Pero si usted pasa conectado con Dios, eso es tener el dominio, el control, el autocontrol, el amarrarse las enaguas, el amarrarse los pantalones y tener carácter, mujer, tener carácter, varón, y decir, voy para adelante, caminando sobre las circunstancias, teniendo el control de la situación, porque así fue dado por Dios. Dios me dio el poder, dice Lucas 10:19. He aquí, les doy poder, autoridad de hollar serpientes y escorpiones, y nada os dañará. Tenemos la autoridad de Dios para tener control sobre la circunstancia. Tú puedes controlar esa circunstancia. La circunstancia no te va a controlar. El problema no te va a controlar. Hay problemas, sí, yo tengo, usted tiene, todo el mundo tiene problemas, pero los problemas no nos pueden dominar. Nosotros tenemos la capacidad dada por Dios y la inteligencia dada por Dios y la sabiduría que dice Santiago. ¿Para qué? Para tener el control, el dominio sobre la situación. No es que se me desplome y usted se me venga al suelo, no. Como mucha gente cristiana que por cualquier cosita se me desploma y se me viene al suelo y se llena de angustia y de dolor. Yo le estoy ahora mismo formando el carácter a cada persona en el nombre de Jesús. Por medio de esta palabra dice el Señor, yo formo tu carácter, yo formo tu espíritu, yo levanto tu ánimo y te digo, el yo soy te dice, camina. Yo recibo esto de parte del Señor. Él está formando mi carácter. Él está formando mi carácter. Y es que necesitamos tener carácter, hermanos. Necesitamos tener carácter. Carácter, carácter, ser gente definida en lo que queremos. Es que hay gente que no sabe ni para dónde va, y el que no sabe para dónde va ya llegó. Usted tiene que saber que tiene carácter, carácter, carácter, para dominar la situación, para que la situación no te domine, no te controle. Jesús le dijo a aquel hombre, levántate, toma tu camilla y vete a tu casa. Antes la camilla lo dominaba, lo controlaba. Ahora los papeles cambiaron. Ahora él controlaba la camilla, la evidencia, la evidencia. Vete a tu casa con la camilla. O sea que muchos reconozcan que ahí iba el hombre que antes era paralítico. Pero ahora el paralítico, el que fue paralítico, ahora tiene el control sobre la parálisis. Ahora él tiene el control sobre la camilla. Lo que antes te controlaba, ahora yo lo controlo. Si la depresión te controlaba, ahora tengo el control de la depresión. Ahora tengo el control del enojo, ahora tengo el control de la ira, ahora tengo el control de muchas cosas. Cuando siento que voy a explotar y que voy a reventar, en el nombre de Jesús tengo el control, que las circunstancias y las aguas turbulentas no me desenfoquen del camino que yo sigo, que nadie se aparte del propósito de Dios, porque Dios quiere bendecirte, Dios quiere engrandecerte, y usted sabe muy bien que tenemos un enemigo que busca la manera de querer golpearte, darte un golpe abajo para que tú caigas, para que tú te rindas. Que Jesús ve en usted, no un hombre, una mujer de poca fe, sino que vea una mujer, un hombre de suficiente fe como para provocar que una palabra que salga de su boca provoque un milagro en aquel que la recibe. Levante sus manos y reciba lo que Dios te está dando a esta hora. Se termina toda turbulencia de depresión, de enfermedad y de angustia en ti y en mí. Amén. ¿Por qué dudaste, hombre de poca fe? ¿Por qué dudaste? Dice, eso no aplica a mi vida. Eso no va conmigo. Fue con Pedro, conmigo no. Eso le pasó a Pedrito, pero a Filipito no. A Roxanita no. No, no, eso es con otros. A María no. Eso fue con Pedro. Pedro era un hombre de poca fe. No, aquí va una mujer de fe. Aquí va Fernando en este carro, un hombre de fe. Aquí va Katia en este vehículo, una mujer de fe. Aquí está Roxana. Aquí está Marixa. Aquí está Luis. Aquí está Erika, aquí está Lupita, aquí está Esmeralda, aquí está Juan Carlos, aquí está este hombre de fe. Eso le pasó a Pedrito por despistado y porque dudó. Aquí está una mujer de verdad, una persona de verdad, una persona que ha pasado por donde asustan, una persona que ha entendido que los procesos en la vida son necesarios para formar carácter. Aquí está Carla, una mujer que ha pasado por procesos duros en su salud, pero que Dios se ha glorificado en mi vida. Aquí está José, que ha entendido cuál es el propósito de Dios, que Dios me dejó sin nada, pero yo entendí que tengo que empezar de nuevo y que si Él me llamó con un propósito, yo alcanzaré mi meta, sin importar qué tan grande sea la circunstancia. Yo he entendido hasta el día de hoy que Él tiene el control de mi vida. Aleluya. Alguien que diga amén ahí en su casa. Hay una gloria tremenda del Señor. Hay una hermosa gloria de Dios. Dios está manifestando a esta hora. Cuando ellos subieron en la barca, se calmó el viento. Cuando ellos subieron a la barca, se calmó el viento. Diga, viene un tiempo de bonanza. Profetiza esto, vamos, profetícelo. Levanta su mano derecha y profetizo que viene un tiempo de bonanza. Hoy profetizo en el nombre del Padre, del Hijo y del Espíritu Santo. Profetizo en el nombre de Jesús que vienen tiempo de gloria, tiempo de bonanza. Vienen tiempo de bonanza. Viene estabilidad, diga estabilidad. Llame la palabra, diga, mencione la palabra. Vienen tiempos de bonanza. Que tuve que pasar un proceso fuerte en mi divorcio, que tuve que pasar un proceso fuerte en mi economía, que tuve que pasar un proceso fuerte en mi salud. Pero Benecer, hasta aquí me ha ayudado el Señor y me seguirá ayudando, porque soy su hija, porque soy su hijo, porque Él es mi Padre y Él me ama. Reciba esta palabra en el nombre poderoso de Jesús. Señor, te doy gloria a esta hora. Te doy gloria, Padre, en el nombre poderoso de Jesús. Tú eres el Dios bueno, Dios grande, fuerte y temible, el Dios que guarda el pacto. Aleluya, aleluya, aleluya. Abre tu boca, por favor. Abre tu boca, por favor, y decláralo en el nombre de Jesús. Que soplen a tu favor los vientos de gloria. Que toda turbulencia, que todo peligro, que toda ansiedad. Vamos, echa fuera la ansiedad. Echa fuera el miedo. Echa fuera el terror. Echa fuera la angustia. Saca de tu vida todo aquello que no huele a Dios. Saca de tu vida todo aquello que no huele a Dios. Saca de tu vida todo aquello que no lleva el sello de Dios. Hoy Dios te dice: yo cuido tu salida y tu entrada. Te guardaré tu camino desde ahora y para siempre. Reposa en mí. Camina según mi palabra. Muévete según mis estatutos. Y yo te engrandeceré y te bendeciré. No importa el tiempo. Y quizá esta semana puedes pasar por un proceso, pero yo estaré al otro lado, llamándote por tu nombre. Estaré al otro lado esperando por ti. Recuerda la promesa que hice, que aunque pase por las aguas, que aunque pases por el fuego, yo estaré contigo. No te quemarás ni te ahogarás. Y eso sucedió con Pedrito y también va a suceder con cada uno de nosotros. Alguien que reciba en este momento la bendita palabra de Dios en el nombre poderoso de Jesús. Padre, te doy gracias. Tu palabra se cumple. Levante ahora mismo un clamor. Empiece a profetizar. Declare ahora mismo que las circunstancias no te van a ahogar, que la angustia no te va a ahogar, que los ataques de ansiedad y de pánico no te van a ahogar, que la depresión no te va a dominar. Le estoy hablando a un niño en este momento que ha sido libre de todo espíritu de depresión. Le estoy hablando a una mujer de 55 años que semanas atrás estaba siendo atacado por espíritu de ansiedad. Le estoy hablando a un hombre entre 45 y 50 años que está siendo atacado por ataques de pánico, por ataques de ansiedad, en el nombre de Jesús. Varón, ahí donde vas en el vehículo, la unción del Espíritu Santo pudre los yugos. La unción del Espíritu Santo rompe cadenas, pudre yugos. Reciba ahora esta palabra. Es tiempo de caminar. Es tiempo de caminar. Dice la palabra que Él caminaba sobre las aguas. Tienes el control y el dominio de las circunstancias, las dificultades, las adversidades del tiempo presente, las aflicciones del tiempo presente. No se comparan. No hay punto de comparación. No hay comparación de las aflicciones del tiempo presente a lo que Dios tiene preparado para nosotros. Aférrate a esta palabra, recibe esta palabra. No era un fantasma, era el Rey de Reyes y Señor de Señores. Muchas veces las circunstancias, la presión del mundo, la presión del sistema, nos hace ver circunstancias y nos hace ver problemas y nos hace ver fantasmas. Pero yo vengo a decirte que no era un fantasma, era el gran Yo Soy el que estaba delante de Él. Y hoy es el gran Yo Soy que te dice: hija, ánimo. Hijo, ten ánimo, yo estoy contigo y muy pronto te sacaré de esta circunstancia. Has estado angustiada por algo. Profetiza tu libertad, profetiza tu sanidad. Ay, ay, ay. Padre, gracias. Gracias, Dios. Gracias, Padre. Gracias, Espíritu Santo de Dios. Gracias por tu palabra, Padre. Ay, Padre. Ay, Dios, gracias por lo que estás haciendo. Gracias, Dios, por la presencia. Gracias por tu presencia, Padre. Hoy se rompe toda atadura. Se derriba toda fortaleza espiritual en el nombre nombre poderoso de Jesús. Tu poder se está manifestando. Gente que está siendo levantada, escriba su nombre y declare sobre tu vida libertad. Declare sobre tu familia libertad. Señor, todas las personas que han enviado una petición, todos aquellos que han escrito su nombre, yo declaro sobre ellos, Padre, que esta palabra se cumple, que tú estarás con ellos aún en los procesos más difíciles. Digo procesos difíciles, no imposibles, porque nada hay imposible para Dios, y todo es posible para aquel que cree. Y yo sé que estoy hablando con gente creyente, con gente que ha entendido que por medio de la palabra nuestra vida es transformada, que la palabra es viva, la palabra es eficaz. Yo bendigo a cada uno de los hermanos que hoy, Dios mío, están levantando un clamor y están enviando su nombre donde se encuentren, Padre, dentro o fuera de Costa Rica. Los que están escuchando, Dios mío, sean alcanzados en el nombre de Jesús. Cada familia, Padre, oro por todos aquellos que están en los hospitales. Visítalos, visítalos con una unción de sanidad. Tú los levantarás. Esta misma semana, el miércoles, hay una persona que le van a dar de alta, una mujer que le van a dar de alta del hospital. Reciba en el nombre de Jesús. Una mujer que está escuchando en el hospital, donde había un diagnóstico reservado, donde los médicos decían, pero ¿qué pasó aquí? Es el milagro de Dios. Pudiste caminar sobre la circunstancia, pudiste tener el control de la enfermedad. Hoy el Señor te sana, hoy el Señor te libera. Alguien que ha estado siendo atacado por un espíritu de depresión, en el nombre de Jesús, se va toda depresión. Lo último que quedaba de depresión, lo último que quedaba en tu vida, se ha ido hoy, en el nombre de Jesús. Gracias, Dios, por tu palabra. En el nombre de Jesús, hecho está. Amén y amén.
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2: En Sendas, esta es la hora.
3: 3:41 a.m.
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1: Tres de la mañana con 47 minutos.

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1: 4 de la mañana, en punto.
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4: Miguel de la Paz de Avís y Trastámara, hijo de Manuel I de Portugal y de Isabel de Aragón, nació en Zaragoza en agosto de 1498. Pero como su madre murió en el parto, quedó al cuidado de sus abuelos maternos, los reyes católicos Fernando II de Aragón e Isabel I de Castilla, quienes lo declararon heredero de Castilla, de León y de Aragón. A esas herencias, su padre, el rey Manuel I, le añadió el trono de Portugal y sus dominios antes de su primer cumpleaños. Fue así como el principito Miguel llegó a tener por delante el reinar sobre toda la península ibérica, las posesiones europeas de la corona de Aragón y todas las tierras de ultramar de unos y de otros, que incluían, desde luego, las mal llamadas Indias de América. Se trataba de un imperio que, al superar los 30 millones de kilómetros cuadrados, alcanzaba el nivel del Imperio Británico y del Imperio Mongol y abarcaba las coronas de Castilla, León, Aragón, Sicilia, Granada, Toledo, Valencia, Mallorca, Sevilla, Cerdeña, Córdoba, Córcega, Murcia, Jaén, los Algarves, Algeciras, Gibraltar y Canarias. Y por si todo eso fuera poco, le esperaba ser conde de Barcelona, señor de Vizcaya y de Molina y duque de Atenas y de Neopatria en Grecia. Es que 4 años antes del nacimiento de aquel hijo de Manuel e Isabel, se había firmado el Tratado de Tordesillas, por el que los reyes católicos y Juan II de Portugal, antecesor de Manuel I, se habían repartido el Nuevo Mundo. Ese tratado dejaba de tener sentido estando España y Portugal bajo la misma corona. Pero trágicamente lo que le deparó el destino a Miguel de la Paz no fue una grandiosa corona en un opulento palacio, sino un pequeño ataúd de plomo en la austera cripta de la Capilla Real de Granada, junto a sus famosos padres y abuelos, debido a que murió prematuramente en julio de 1500, un mes antes de cumplir los 2 años. Gracias a Dios y a su plan divino para toda la humanidad, su Hijo Jesucristo, llamado el Príncipe de Paz, no murió prematuramente antes de cumplir los 2 años, como murió el Príncipe Miguel de la Paz. El rey Herodes el Grande trató de matar a Jesús al ordenar la masacre de todos los niños varones menores de 2 años en Belén y sus alrededores, pero Dios envió a un ángel para advertir en un sueño a su padre José, quien tomó las medidas necesarias para salvarlo de la muerte. Es que el plan de Dios tenía que cumplirse, pero conste que no era un plan imperialista para conquistar y reinar sobre un vasto territorio, obligando a los subyugados a que los reconocieran como su rey. Era más bien un plan emancipador para liberar a cada persona de las cadenas del pecado, dándole la oportunidad de elegir a Cristo como su rey y de ser adoptada por Dios como su Padre Celestial. Más vale entonces que aprovechemos esa libertad para aceptar cuanto antes su invitación a que formemos parte de su familia divina.
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6: Quisiera compartir en este día una enseñanza que comencé acerca de los misterios de lo sobrenatural. ¿Cómo aplica lo sobrenatural a su vida? Si usted tiene una necesidad, ¿cómo es que lo sobrenatural toca su vida? Yo quiero compartir con ustedes que lo sobrenatural es un misterio para el hombre natural. Porque el hombre natural, el hombre que no ha recibido a Jesús, no entiende las cosas espirituales, y lo sobrenatural es algo espiritual. Hay una gran ignorancia en la iglesia de lo sobrenatural, y por eso la gente busca lo sobrenatural demoníaco, Porque en la iglesia de Jesús no hay una demostración, una actividad sobrenatural. Número dos, cuando se ve lo sobrenatural en algunos ministerios, lo vemos como un evento, no como un estilo de vida. Por ejemplo, se hace un servicio de milagros cada 3 meses, pero no es un estilo de vida. Si usted viene al Rey Jesús, lo sobrenatural es un estilo de vida. Yo me recuerdo que cuando yo tengo todavía predicadores americanos que vinieron acá, se movían en lo sobrenatural. Y me recuerdo cuando los traje, por muchos años venían aquí a la iglesia, pero nunca me invitaron a sus congresos, con excepción de Cindy Jacob, con excepción de uno o dos, pero el resto nunca me invitó. Y yo le preguntaba a Ronald: hijo, ¿qué tú crees? Ellos me llamaban al principio de año: ¿cuál es la fecha que tienes para mí este año? Si tienes, me la das. Qué raro. Pero ellos nunca me invitaban. Ronald me dijo: Dad, la razón es que los ministerios americanos que creen en lo sobrenatural que ellos predican es lo adaptado a la cultura y a la sociedad. Por ejemplo, si usted ve lo sobrenatural en los americanos, es algo como: no hagas mucho grito, no hagas mucha cosa, no hagas liberaciones al frente. Hay un cuartito que tenemos para meter las personas ahí. Y me dice: lo sobrenatural que ellos hablan es lo adaptado a la cultura de ellos. Me dice: y lo que tú predicas es lo sobrenatural en tu cara. Lo sobrenatural en tu cara, ¿cuál es? Usted no me ha visto a mí, cuando un demonio se ha manifestado, decirle a los sugiere: llévelo para atrás, llévelo para atrás. Yo tengo que seguir lo que nuestro Señor hizo. Nunca hizo una liberación en un cuarto aparte. Siempre lo hizo en tu cara. Yo no me disculpo por ser un predicador que creo en lo sobrenatural, que creo en milagros, que creo en señales, que creo en maravillas. Por eso no me invitaban. Una vez un pastor hispano, fui a su iglesia. Escucha esto, Yami. Yo no sé si tú estabas conmigo. Y cuando empecé a predicar, yo no estaba hablando de demonios ni de liberación, yo estaba predicando del fuego del Espíritu. Y de repente cae el fuego y la gente endemoniada empezó a vomitar ya. Y él se subió al púlpito, me hizo así al reloj y me dijo: corta. Me dijo: yo no voy a permitir que un demonio me vomite mi alfombra. Nunca volví a su iglesia y no voy a volver, porque contristó al Espíritu Santo. ¿Usted vio cómo el ministerio de él empezó a caer? Porque usted no hace eso. Yo prefiero comprarme una alfombra nueva y que una vida sea liberada. Así que dígale que está al lado: nosotros practicamos lo sobrenatural en tu cara. No se disculpe por echar fuera demonios. No, no, no. Me recuerdo cuando comenzamos la iglesia, los empresarios me dijeron: apóstol, pero no predique liberación porque la gente educada no va a llegar. Le dije: a mí no me importa. Yo lo que quiero es que el pueblo sea libre. Y mire, estamos acá. Así que lo sobrenatural en los países africanos, en los países latinoamericanos, los países asiáticos, es bien recibido porque la cultura es sobrenatural, nada más que demoníaca. Ellos creen en brujería, en chantería, en palo mayombe, palo pelado, todos los palos. Ellos creen en eso. ¿Por qué? Porque eso es lo sobrenatural demoníaco. Porque no conocen lo sobrenatural divino, lo real. Vivimos una cultura donde el mundo espiritual es un místico, es un misterio. Y la gente dice: no, yo no quiero ver con ese espíritu flautico. El ser espiritual en los días que vivimos es una debilidad para esta sociedad. Pues yo quiero decirle lo que dice la Biblia: el ser espiritual para Dios es ser una persona madura. Usted es una persona espiritual, sobrenatural. Lo sobrenatural no aparece en la Escritura. Dice, Dios es sobrenatural, no aparece. Pero sí aparece la manifestación de lo sobrenatural. En la creación, Dios creó de la nada y hizo los cielos y la tierra. No me diga que eso no es sobrenatural, que eso es normal. Si es normal, vaya a crear usted una montaña ya, por favor. Eso no es normal, eso es sobrenatural. Número 3, vemos también cuando se abrió el Mar Rojo en Éxodo capítulo 14, verso 21. Y dice allá la Biblia, y extendió Moisés su mano sobre el mar e hizo que Jehová el mar se retirase por viento recio oriental toda aquella noche y volvió en más seco. En otras palabras, se volvió en seco todo eso. Se retiró y quedaron las aguas divididas. No me diga que usted es un acto. No tiene que decir sobrenatural. Usted sabe que es encima y más allá. La vida de Jesús, su nacimiento, su concepción, su resurrección, su muerte, es sobrenatural. No es normal, no es natural. Y la razón que no aparece la palabra sobrenatural, porque Dios no habla de lo que es natural para Él. Y lo sobrenatural es lo natural para Él. Es natural para Dios sanar un enfermo, abrir un mar rojo, resucitar un muerto. Eso es natural. Ahora, el deseo de Dios es que su pueblo camine como Él camina. Nada de lo que Jesús hizo era normal. Y no como Dios, sino como hombre. Él vino a esta tierra como un hombre. Hay preguntas que hay que hacerse. Siendo un misterio lo sobrenatural, vamos a ver cuál es el origen. El origen de lo sobrenatural es Dios. Segundo, ¿qué es lo sobrenatural? Ahorita lo vamos a explicar. ¿Por qué la necesidad de lo sobrenatural? Tres, ¿cuál es el propósito de lo sobrenatural divino? ¿Por qué Dios nos ha dado esa dimensión, ese ámbito sobrenatural? La razón, primero, porque hay necesidades de su pueblo que es imposible que humanamente se supla. Tiene que haber una intervención sobrenatural de Dios. Cuando le dice un médico, tienes 30 días de vida. Usted sabe que eso no tiene salida. Usted sabe que necesita una intervención. Son los sobrenaturales para suplir las necesidades imposibles del pueblo. Dos, para glorificar a Dios. Si se habla de lo sobrenatural y Dios no se glorifica, aléjese de eso. Porque Cristo tiene que ser glorificado. Levante su mano y diga, sobrenatural. Para muchos es algo místico. Hay principios que operan lo sobrenatural. Por ejemplo, no es algo mágico. Que usted toca un botón y ya. No. Usted tiene que obedecer un principio. Si usted quiere prosperar financieramente, ¿cuál es el principio? Sembrar. Si usted quiere traer la presencia de Dios, ¿cuál es el principio? Adorar. Es decir, todo lo sobrenatural divino tiene un principio, tiene una ley con que se opera. Por ejemplo, cuando yo llamo a todos mis pastores acá, mis líderes, le digo, vamos a orar, y le digo esto, trabaja el milagro. Y usted dice, pero yo no puedo hacer milagro. Yo entiendo, pero Dios te está usando como un canal para operar un milagro. ¿Y quién puede operar un milagro? Cualquiera que crea. Si usted no cree, no lo opera. Entonces, ¿cuál es el principio para operar un milagro? ¿Cuál es el principio para prender su carro? Meter la llave y darle y la máquina se prende. Lo mismo acá. Hay leyes del mundo espiritual. Por ejemplo, la Biblia dice,

poder, usted necesita la autoridad. ¿Cuál es el punto? Cuando dice no deis lugar al diablo, no dé lugar al diablo. Su desobediencia le abre la puerta para que él venga y persiga o ataque su vida personal, su familia, etc. Son principios del mundo espiritual que las personas piensan que suceden por suceder. Los milagros no suceden por suceder. Hay que creerlos y hay que trabajar. Antes de definirle lo que es el mundo espiritual o el mundo sobrenatural, vamos a ver lo que no es. ¿Qué no es lo sobrenatural? Para muchos, lo sobrenatural no es un truco. Hay gente que cuando lloraba por ella se caía. Dice, seguro que es que el apóstol le está pagando. Porque piensa que es un truco. Puede ser un truco allá cuando fuiste al santero y te pidió dinero y lo hizo porque el diablo tiene poder para hacerlo, pero era para engañarte. Te dio algo, pero te puso otra cosa. Dos, no es magia. No, pero es que el apóstol cuando le pasa a la gente es magia. Un día le pasé a un lado a una mujer que no tenía, creo que era la cadera, no tenía cadera, y le pasé al lado. Y la mujer dijo, cuando él pase yo recibo de Dios lo que carga de Dios. Y la mujer resulta que fue al médico y tenía una cadera nueva. Y alguien dice, oh, qué poderoso el apóstol. No, no, no, no, no. Lo sobrenatural divino en mí, solo que siempre hay un loco que se apropia de las cosas de Dios. No es un truco, eso no fue magia. Quiero decirle lo siguiente: el mensaje de lo sobrenatural atrae persecución sobrenatural. Este es uno de los mensajes que más me han perseguido, porque dicen que yo invento, que yo le pago a la gente. Ahora tenemos nuestros médicos que chequean las personas que se sanan, no para validar a Dios, sino para afirmar lo que Dios ha hecho. Entonces hacemos lo más posible con transparencia, y no porque queremos agradar a la gente, porque la gente nunca va a agradar. El que no cree es un bruto que no cree y no cree. Pero ¿sabe qué? Ustedes son de los que creen. No es una magia, no es ficción, no es un mito, no es una leyenda, no es una alusión, no es la superstición, ni es una filosofía. ¿Qué es lo sobrenatural? Hay dos tipos de sobrenatural. Primero, lo que se llama lo sobrenatural demoníaco. Y lo sobrenatural demoníaco se divide en tres niveles. Y muchos de ustedes practicaron estas cosas. Primero, el nivel de lo que se llama la hechicería. Y la hechicería es la palabra farmaquía. Y es los demonios induciendo a la gente a través de la farmaquía. Es decir, medicamentos, pastillas, drogas, todo lo que es droga. Esa es la primera. La segunda tiene que ver con la brujería. La brujería es donde el diablo tiene su poder. Y la brujería es tan real que en Haití la gente la convierte en animal. Para muchos que dicen, no, yo no creo en eso. Espérate, aunque tú no lo creas, es real, pero es real para engañar a la gente. O sea que el diablo muestra su poder a través de la brujería. Ese es el poder del diablo. Y lo tercero es la adivinación. Esos son los tres niveles satánicos. La adivinación tiene que ver esa gente que tira las cartas, que te lee la mano. Y hay muchos de ustedes que van al restaurante chino y le dan el cosito ahí y le dicen, ¡ay, Capricornio! Te tiene que arrepentirse. Su Capricornio es Cristo Jesús. Nosotros no creemos, la adivinación es pecado, la brujería es pecado, la hechicería es pecado. Nosotros creemos en alguien que tiene todo el poder y toda la autoridad, Cristo Jesús, que es real, verdadero y listo para sanar, para liberar. Ese es lo sobrenatural divino. Dile al que está al lado, yo creo en Cristo poderoso. Lo sobrenatural divino, ahí vemos las tres cosas que el diablo finge. La parte de adivinación es lo profético. La parte de la brujería es el poder de Dios. Y eso es real. Vemos esos dos. ¿A qué usted está alineado? ¿A lo mágico? ¿A lo

0: demoníaco. Lo demoníaco trabaja basado en la mentira. Me recuerdo una señora, mi vecina, que me dijo: estoy orando para que me lo traigan a mi hijo de Cuba. Me dijo, pero le estoy pidiendo a Chupalo Mayombe, no sé a quién. Y lo hizo y me dice, y me trajo mi hijo. Y yo le dije, mira, no te quiero desilusionar, pero te la va a cobrar cara. A los 3 años su hijo murió en un accidente. El diablo nunca te hace nada gratis. ¿Eso es real? Sí, es real. Ahora, ¿cuál es el origen de lo sobrenatural? Ya vemos los demoníacos, lo que es la brujería, la hechicería. Usted no tenga ningún negocio con esas cosas. Que le lean la carta, que le digan el futuro. Jesús conoce tu futuro, Jesús tiene todo preparado. La Biblia dice que los hechiceros, los adivinos, los brujeros no van a entrar en el reino de Dios. El origen de lo sobrenatural es Dios divino. ¿Quién es Dios? Si lo definimos con nuestra mente finita, porque es imposible definir a un Dios tan grande, pero por lo menos con la ayuda del Espíritu Santo lo definimos. Lo sobrenatural o Dios es un ser espiritual que tiene habilidades y atributos sobrenaturales y demanda ser adorado en espíritu y verdad, porque Él es un espíritu. Y es un espíritu sobrenatural. Dios existe en el ámbito del espíritu y en forma sobrenatural. ¿Qué significa eso? ¿Dónde está Dios acá? Dios no se deja ver al simple ojo. Porque si Dios se dejara ver al simple ojo, lo redujéramos a un hombre. Por eso Dios está en otro mundo. Y ese mundo es el mundo espiritual. Dice, el que me va a adorar, me adora en espíritu, ¿verdad? Porque yo soy un espíritu. Significa que espíritu es eterno. No hay espacio, no hay tiempo. Porque en Dios es un espíritu y está por encima. Y Dios dice, no, yo solo me dejo ver de los que me quieren ver. Dios no existe en el ámbito de la razón. Dios no es ninguna filosofía. No es un concepto, no es una idea. Dios es una persona que es espíritu. Y su esencia, su naturaleza, los atributos de Dios son sobrenaturales. No son como un hombre. Es más, la naturaleza sobrenatural de Dios es vista como algo que trasciende el espacio, el tiempo y la materia. Dios no está atado al mundo natural. ¿Qué sabemos nosotros? Cuando no conocemos lo sobrenatural, limitamos a Dios. Y el médico te dice 6 meses de vida y tú dices, bueno, ¿y qué más? No, porque si tú conoces a un Dios que es más allá de la medicina y de la ciencia, tú vas a decir, no acepto eso. Diga, no acepto eso. Dios no es hombre. Cuando usted venga acá, usted no ve a Dios como un hombre. Él se hizo hombre para morir por nuestros pecados, pero volvió a ser Dios otra vez. Es eterno, nunca cambia, es el mismo, está por encima de la materia, está por encima de los problemas. Vamos a definir qué es lo sobrenatural. Todo levante su mano y diga, sobrenatural. La palabra sobrenatural es la palabra de latino medieval, supernaturalis. Es la palabra sobre, por encima y más allá, y natural, naturaleza, natural. Lo sobrenatural es todo lo que está por encima y más allá de lo natural. Todo lo que está por encima del mundo visible, observable, de lo que usted ve. Lo sobrenatural es el ámbito espiritual de existencia que está por encima y más allá del universo visible, observable y el mundo físico. Efesios 3:20, para que vea bíblicamente ¿dónde está esa palabra? Leámoslo todo. 1, 2, 3. Y aquel que es poderoso. ¿Quién es aquel? Dios poderoso. Que todas las cosas, mucho más abundante de lo que pedimos y entendemos, según el poder que actúa en vosotros. Mucho más, más allá, por encima. Usted le pidió un apartamento y Dios le dio una casa. O sea, Él hace por encima y más allá. Usted le pidió un carro y Dios le dio un carro más lindo. ¿Qué es lo que digo? Como es sobrenatural, Dios lo hace más allá de lo que usted piensa y entiende. Cuando vemos esto, lo sobrenatural es el ámbito de existencia más allá y lo sobrenatural trasciende. ¿Cómo define esto la ciencia? Cuando la ciencia usted le pregunta, ¿usted cree en lo sobrenatural? Le llaman mágico, pero no es mágico, lo sobrenatural es real y está basado en la verdad. Primero, la ciencia define lo sobrenatural como a todo aquello que no se puede explicar por las leyes naturales o fenómenos observables. Esto es todo aquello que no se puede ver fuera de la investigación científica. Dr. David, ¿tiene usted un aparato que pruebe que una persona tiene un demonio?
1: No.
0: ¿No? No, ¿verdad? Pero usted es un doctor sobrenatural, tiene que tenerlo. Doctora Mayrina, ¿usted tiene un aparato que pueda probar que tiene un demonio de cáncer?
2: 4 de la mañana con 25 minutos.
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1: En Sendas, esta es la hora.
2: 4:32 PM.
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1: 4 de la mañana con 47 minutos.
2: Señor, es mi deseo que toda la tierra sea llena de tu majestad y que todo el mundo conozca de tu maravilloso amor.

0: Jesús se acercó y les habló diciendo: Toda potestad me es dada en el cielo y en la tierra. Por tanto, id por todo el mundo y predicad el Evangelio a toda criatura, enseñándoles que guarden todas las cosas que os he mandado. Y he aquí, yo estoy con vosotros todos los días.
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2: 5 de la mañana, con 3 minutos.
3: Hoy renuevo mi esperanza mientras repito esa promesa de Jesús. En el mundo tendréis dificultades, pero ánimo, yo he vencido al mundo. Juan 16:33.
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5: Hola, hola, ¿qué tal, amigos? Un saludo cariñosísimo, cariñosísimo, cariñosísimo. ¿Cómo están? ¿Cómo se encuentran? Espero que muy bien, listos a tener este tiempo hermoso de quietud, de reflexión, de ministración. Los problemas fuera, las preocupaciones fuera, todo lo que nos quiera robar la atención para que Papá Dios pueda hablar directamente a nuestro corazón, lo echamos fuera, fuera, fuera, fuera en el nombre de Jesús. Así que siempre es mi oración que este programa llegue y esa palabra oportuna a tu vida. Porque no es Norma Pinzón la que habla, es el mismo Dios, el Espíritu Santo, que sabe tu necesidad, que sabe por lo que estás pasando, viviendo y lo que necesitas escuchar. Yo soy solamente un instrumento, un burrito. Yo no quiero que los aplausos sienta que me los llevo yo, como el burrito donde fue montado Jesús, que decía, mira, todo el mundo me hace venias y mueven las palmas. Y otro le dice, burro, no era ti, era el Señor el que iba encima de ti. Así que todo, todo, toda la gloria siempre será para nuestro Señor Jesús. Él es el director, el productor de este programa. Él lo maneja como Él quiera y le da la dirección para que llegue directamente a tu corazón. Así que todo está listo para comenzar nuestro programa de hoy. Saludamos a todos los que se han conectado al sistema satelital de CBC La Voz, o si me escuchas a través de nuestra página www.cbclavoz.com o a través de las diferentes aplicaciones, o con la oportunidad de escuchar programas que ya han salido al aire allí en Pildoritas y Reflexiones. Esto dentro de la página de www.cbclavoz.com. Van a una casillita que dice Shows, hacen clic allí, sale la lista de los programas, buscan Pildoritas y Reflexiones, hacen otro clic ahí y encuentran todos los programas que ya han salido al aire. Esto para las personas que han perdido de pronto la señal, que localmente ya no están bajando el programa o lo cambiaron de horario. Aquí pueden escuchar todos los programas. Tienen un buffet de programas. Los de hace un día, hace una semana, hace un mes, el año pasado, en fin, todos los programas se encuentran aquí. Así que comenzamos ya con Es por ti. Marcos Chavira da la apertura musical. Bienvenidos.

Es por ti que nuestro corazón gira, que tenemos eso, nos han cambiado el corazón de piedra por un corazón de carne, que tenemos esperanza, que podemos mirar el futuro y a pesar de tantas cosas que se viven en el mundo entero, la mirada puesta en Jesús. Y como lo he hecho en otras oportunidades, les vuelvo a pedir, oren por sus países, pero por favor oren por los Estados Unidos. La situación no está fácil, así que oremos por esta gran nación que nos ha acogido a tantas personas y que también ha sido de bendición para tantos países. Pero el enemigo quiere derribarla y necesitamos estar cubriendo los Estados Unidos, igual que nuestros países, por supuesto, también. ¿Preparados para la boda? Velad pues, porque no sabéis el día ni la hora. Mateo 25:13. Tengo hambre, dijo mi hija de 8 años. Lo siento, le dije, pero no tengo nada para que comas. Juguemos a algo. Habíamos estado esperando por más de una hora la llegada de la novia a la iglesia. Se suponía que la boda sería al mediodía. Mientras me preguntaba cuánto tiempo más habría que aguardar, esperaba mantener a mi hija ocupada hasta que comenzara la ceremonia. Sentí como si estuviéramos viviendo una parábola. Nuestra casa está a pocos pasos de la iglesia, pero sabía que si iba a buscar unas galletas, la novia podría llegar en cualquier momento y yo no podría verla cuando entrara. Mientras empleaba varias técnicas de distracción con mi hija, pensé en la parábola sobre las 10 vírgenes. 5 llegaron preparadas con suficiente aceite para mantener encendidas sus lámparas mientras esperaban al novio, pero 5 no. Así como era muy tarde para que yo fuera hasta nuestra casa, también era tarde para que las jóvenes fueran a comprar más aceite para sus lámparas. Jesús contó esta parábola para enfatizar que debemos estar preparados, porque cuando Él vuelva, rendiremos cuentas de cómo está nuestro corazón. ¿Estamos esperando preparados? Tenemos que estar preparados para cuando Cristo venga nuevamente por su iglesia, o sea, por nosotros, o sea, por la novia, que es la iglesia. 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

Era la voz de Jacobo Ramos, Fuerza de Vida. Seguir trabajando bien se llama esta reflexión. Segunda de Tesalonicenses 4:1 dice: os rogamos y exhortamos en el Señor Jesús que abundéis más y más. A mi hijo le encanta leer. Sí, lee más libros de los que se le exigen en la escuela. Recibe un certificado como premio. Ese pequeño estímulo lo motiva a seguir trabajando bien. Cuando Pablo les escribió a los tesalonicenses, no los incentivó con premios, sino con palabras de ánimo. Hermanos, os rogamos y exhortamos en el Señor Jesús que de la manera que aprendisteis de nosotros cómo os conviene conduciros y agradar a Dios, así abundéis más y más. Estos cristianos agradaban a Dios con sus vidas, y Pablo los alentaba a seguir viviendo cada vez más a la semejanza de Él. Tal vez tú y yo estemos haciendo lo mejor que podemos para conocer, amar y agradar a nuestro Padre. Tomamos las palabras de Pablo como un incentivo para seguir avanzando en la fe. Pero hay algo más. ¿A quién podríamos animar hoy con las palabras de Pablo? ¿Te viene a la mente alguien que sigue diligentemente al Señor y procura agradarlo? Escríbele una nota o llámalo por teléfono y anima a esa persona a seguir firme en su travesía de fe con el Señor. Lo que digas quizás sea lo que necesite para continuar siguiendo y sirviendo a Cristo. Anima hoy a alguien a seguir viviendo para Dios, creciendo en la fe. Seguir trabajando bien, en pos de Él, porque allá tendremos la recompensa si hemos permanecido firmes hasta el final. 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

bajo tus alas, la voz de Amalfi, compartiendo con nosotros aquí en Pildoritas y Reflexiones. ¿Listo para un cambio? Dice Gálatas 5:22-23, más el fruto del Espíritu son varias, pero uno, dominio propio. El dominio propio es tal vez una de las cosas más difíciles de lograr. ¿Cuántas veces hemos sido derrotados por un mal hábito, una pésima actitud o una perspectiva equivocada? ¿Hacemos promesas de mejorar? ¿Le pedimos a alguien que nos ayude rindiéndole cuentas? Pero en el fondo sabemos que no tenemos la voluntad ni la capacidad de cambiar. Podemos hablar, hacer planes, leer libros de autoayuda, pero nos resulta difícil vencer y controlar muchas de las cosas de nuestro interior. Felizmente, Dios conoce nuestra debilidad y también el remedio. La Biblia dice, mas el fruto del Espíritu es amor, gozo, paz, paciencia, benignidad, bondad, fidelidad, mansedumbre y dominio propio. La única manera de tener dominio propio es dejar que el Espíritu Santo nos controle. Es decir, nuestro enfoque no debe ser el esfuerzo, sino la consagración, vivir cada momento en sumisión al Señor, confiando en Él y no en nosotros mismos. Pablo señala que este es el significado de andad en el Espíritu. ¿Estás listo para un cambio? Puedes cambiar porque el Espíritu Santo mora en ti. Y al entregarle el control, el Señor te ayudará a producir el fruto de su semejanza. A Papá Dios le interesa más nuestra consagración a Él que nuestras habilidades. ¿Listo para un cambio? Pildoritas y reflexiones. Y llega un momento que disfruto muchísimo y es poder saludarte a ti, que amablemente me has escrito a pildoritas@cbclavoz.com, pildoritas@cbclavoz.com, o si has visitado el Facebook de nuestro programa Pildoritas y Reflexiones con Norma Pinzón, oficial. Esa palabra no puede faltar, oficial. Y este primer saludo dice así. Hola, saludos desde Bolivia. Quería decir que escucho el programa y la verdad me gusta. Bendiciones. Creo que tu nombre es Luz, no me dices, pero muchas gracias por reportar sintonía. Hola Norma, Dios te bendiga. Soy de La Romana. Te escucho por Radio Ben 105.5 FM. Eres una bendición. Me encanta escucharte. Eres un ser muy especial. La vibración de tu voz es de bendición. Era descarriado y por CBC La Voz y su elenco me he reconciliado. Saludos a todos, oren por mí y yo lo haré por ustedes. Bye, bendiciones. Muchísimas gracias de República Dominicana. Melvin, gracias por escuchar Pildoritas y Reflexiones y gracias por contarnos lo que Papá Dios ha hecho en tu vida a través de CBC La Voz. ¡Qué bendición! Normita, después de mucho tiempo me di cuenta que creer en Dios y hasta luego la depresión. También la oración es muy eficaz para interceder por los que andan en tinieblas. Te agradezco la fe, la esperanza y la compañía que me haces. Ahora te sigo por internet. Gracias. Un abrazo, Diosito cariñoso, desde Buenos Aires. Gracias, Gabriel Pérez Lindo, por reportar sintonía. Hola Norma, saludos y bendiciones para ti y la audiencia desde la ciudad de Fernando de la Mora, zona norte, barrio Santa Teresa del Paraguay. Te escuchamos mi esposa y yo, te volviste nuestra compañía y apoyo espiritual. Gracias, Oscar y Rosana. Un beso para los dos y gracias por ser fieles oyentes de Pildoritas y Reflexiones. Dios les bendiga, excelente programa, lo estoy escuchando por internet desde Ciudad Madero, Tamaulipas, México. Les pido sus oraciones por mi país, muchas gracias. Mi nombre es Rogelio Ulises Martínez Guerrero, Dios los bendiga siempre. Gracias, Rogelio, por reportar sintonía desde México. Claro que sí, Puerto Rico, Venezuela, México y Estados Unidos son motivos de gran, gran oración. Y por supuesto Colombia y todas las nacionalidades que escuchan. Es nuestro deber orar
por nuestros países, por nuestras autoridades. Así que si tú quieres escribirme, pildoritas@cbclavoz.com, pildoritas@cbclavoz.com.

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1: 5:32
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con la voz de Alex Campos compartiendo con nosotros aquí en Pildoritas y Reflexiones. Para tu corazón, para tu alma, para tu espíritu, si acabas de llegar a nuestra sintonía, muchísimas gracias por unirte a esta gran familia de CBC La Voz y de Pildoritas y Reflexiones. Gracias a los que se han tomado el tiempo de escribirme, de visitar el Facebook de nuestro programa Pildoritas y Reflexiones con Norma Pinzón Oficial. Por ahí cada vez me encuentro más páginas que están con el nombre de Pildoritas y Reflexiones, pero el oficial es este, el que sale a través de CBC La Voz con Norma Pinzón. Por favor, no se dejen engañar, porque abundan muchos piraticas. Bueno, hay que hacerlo. Se llama esta reflexión. Lucas 5:16 dice: Mas Jesús se apartaba a lugares desiertos y oraba. Julia comenzó la clase para niños con una oración y luego cantaron juntos. Emmanuel, de 6 años, se retorcía en su asiento cuando ella volvió a orar tras presentar al maestro Aarón. Después Aarón empezó y terminó la clase orando. Emmanuel se quejó: ¿Cuatro oraciones? Yo no puedo estar sentado quieto tanto tiempo. Si piensas que el desafío de Emmanuel era difícil, mira Primera de Tesalonicenses 5:17. Orad sin cesar, o sea, estén siempre en espíritu de oración. Incluso los adultos podemos considerar que orar es aburrido. Quizás sea porque no sabemos qué decir o no entendemos que orar es conversar con nuestro Padre. Allá por el siglo XVII, Francois Fenelon escribió unas palabras sobre la oración que me han ayudado. Dile a Dios todo lo que está en tu corazón, tal como una descarga, sus alegrías y tristezas con un amigo querido. Cuéntale tus problemas para que te consuele, tus alegrías para que las equilibre, tus anhelos para que los purifique, y agregaba, háblale de tus tentaciones para que te proteja de ellas. Muéstrale las heridas de tu corazón para que las sane. Si derramas todas tus debilidades, necesidades y problemas ante Él, siempre habrá algo que decir. La oración es una conversación íntima con Papá Dios. Y Él espera por ti diariamente. Pildoritas y Reflexiones.

Donde vayas, Adriana Velandria, compartiendo con nosotros aquí en Pildoritas y Reflexiones. Todavía vale la pena remodelarlo. Salmo 66, 10, 12. Porque tú nos probaste, oh Dios, nos ensayaste como se afina la plata, nos metiste en la red, pusiste sobre nuestros lomos pesada carga. Pasamos por el fuego y por el agua y nos sacaste a abundancia. Sobre el yunque de Dios. Probablemente has estado allí, derretido, sin forma, hecho una nada, colocado sobre el yunque para ser remodelado. ¿Disciplina? ¿Prueba? Lo sé. He estado sobre él. Es difícil. Es una depresión espiritual, una hambruna. Puede ser causa por un fallecimiento, un rompimiento, caer en bancarrota, dejar de orar. El interruptor es apagado y la habitación se oscurece. Martilleo, martilleo y más martilleo. Espero que no esté sobre el yunque, a menos que lo necesitemos. No se debe evitar el tiempo sobre el yunque, se debe experimentar, porque el tiempo sobre el yunque nos recuerda quiénes somos y quién es Dios. No deberíamos tratar de escapar de Él. Escapar de Él sería como escapar de Dios. Dios ve nuestra vida de principio a fin. Quizá nos lleve por una tormenta a los 30 para que podamos soportar un huracán a los 70. Un instrumento es útil solamente si está en la condición adecuada. Un hacha amolada o un destornillador doblado necesitan atención, al igual que nosotros. Un buen herrero mantiene sus herramientas en forma. También Dios. Si Dios nos coloca sobre su yunque, agradezcámoslo. Significa que Él piensa que todavía vale la pena acondicionarnos. Todavía vale la pena remodelarnos. 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

de la noche de luz compartiendo con nosotros aquí en Pildoritas y Reflexiones. Dios ama la humildad, porque el Señor se complace en su pueblo. A los humildes concede el honor de la victoria. Salmo 149:4. Con la misma intensidad que odia la arrogancia, Dios ama la humildad. Jesús dijo: soy manso y humilde de corazón. Y Él ama al que es manso y humilde de corazón. Jehová es excelso y atiende al humilde. Dios dice: yo habito con el humilde. Además dice: miraré a aquel que es pobre y humilde de espíritu. Al humilde Dios da grandes tesoros. Te da honra. A la honra precede la humildad. Te da sabiduría. Con los humildes está la sabiduría. Te da dirección. Enseñaré a los mansos su carrera. Lo más importante, te da gracia. Dios da gracia a los humildes. Dios ama la humildad. Yo conozco gente que económicamente está muy mal, pero es tremendamente orgullosa, arrogante. No se necesita tener dinero para hacerlo así. Así que Dios ama la humildad. Y quiero ir con este lindo tema en la voz de Carrie Hope, que dice: qué bello amor.

0: Qué bello amor, Cari Hope, compartiendo con nosotros aquí. Recta final ya de nuestro programa. Jehová de los ejércitos, a él santificad, entonces él será por santuario. Isaías 8, 13, 14. Cuando vives asombrado con Dios, cuando solo él es el Señor de tu vida, no tienes nada que temer. Si el temor o los enemigos te asaltan, siempre tienes un lugar de refugio cerca. Dios nunca arroja a sus hijos a los lobos, sino que los protege en su santo lugar. Con Jesús como tu Salvador, siempre tienes un lugar tranquilo donde poder ir. Y con esta hermosa reflexión te digo muchas gracias por haberme acompañado en otra edición de Pildoritas y Reflexiones. Regala una sonrisa, que no te cuesta nada, y haces felices a los que te rodean. Te mando el abrazo fuerte, fuerte de osito cariñoso para ti. Y por favor, escríbeme pildoritas@cbclavoz.com, pildoritas@cbclavoz.com, o visita el Facebook de nuestro programa Pildoritas y Reflexiones con Norma Pinzón Oficial. Esa palabra es clave, oficial. Allí me puedes saludar, colocar que te gusta lo que comparto y también compartirlo con tu gente amiga, tu familia y tus compañeros. Así que te esperamos en la próxima edición. Por favor, no faltes. Chao, chao.
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3: 6 de la mañana en punto.

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4: En Sendas, esta es la hora.
5: 6:32 a.m.
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2: Sí, señor, tú sabes que te amo.
1: Apacienta mis corderos.

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1: En Sendas, esta es la hora.
2: 7 de la mañana con 4 minutos.

0: El libro de Salmos, Salmo 116, versículos 1 al 5.
1: Amo al Señor porque escucha mi voz y mi oración que pide misericordia. Debido a que Él se inclina para escuchar, oraré mientras tenga aliento. La muerte me envolvió en sus cuerdas. Los terrores de la tumba se apoderaron de mí. Lo único que veía era dificultad y dolor. Entonces, invoqué el nombre del Señor. Señor, por favor, sálvame. ¡Qué bondadoso es el Señor! ¡Qué bueno es Él! ¡Tan misericordioso! ¡Este Dios nuestro!
0: El libro de Jeremías, capítulo 33.
2: Mientras Jeremías aún estaba detenido en el patio de la guardia, el Señor le dio un segundo mensaje.
3: Esto dice el Señor. El Señor que hizo la tierra, que la formó y la estableció, cuyo nombre es el Señor. Pídeme y te daré a conocer secretos sorprendentes que no conoces acerca de lo que está por venir. Pues esto dice el Señor, Dios de Israel. Ustedes derribaron las casas de esta ciudad y hasta el palacio real a fin de conseguir materiales para fortalecer las murallas contra las rampas de asalto y contra la espada del enemigo. Ustedes esperan luchar contra los babilonios, pero los hombres de esta ciudad ya están como muertos, porque en mi terrible enojo he decidido destruirlos. Los abandoné debido a toda su perversidad. Sin embargo, llegará el día en que sanaré las heridas de Jerusalén y le daré prosperidad y verdadera paz. Restableceré el bienestar de Judá e Israel y reconstruiré sus ciudades. Los limpiaré de sus pecados contra mí y perdonaré todos sus pecados de rebelión. Entonces esta ciudad me traerá gozo, gloria y honra ante todas las naciones de la tierra. Ellas verán todo el bien que hago a mi pueblo y temblarán de asombro al ver la paz y prosperidad que le doy. Esto dice el Señor. Ustedes dijeron: esta es una tierra desolada de donde la gente y los animales han desaparecido. Sin embargo, en las calles desiertas de Jerusalén y de las otras ciudades de Judá, volverán a oírse risas y voces de alegría. Otra vez se oirán las voces felices de los novios y las novias, junto con las canciones alegres de las personas que traen ofrendas de gratitud al Señor. Cantarán: denle gracias al Señor de los ejércitos celestiales, porque el Señor es bueno. Su fiel amor perdura para siempre. Pues restauraré la prosperidad de esta tierra a como era en el pasado, dice el Señor. Esto dice el Señor de los ejércitos celestiales. Esta tierra, a pesar de que ahora está desolada y no tiene gente ni animales, tendrá otra vez pastizales donde los pastores podrán llevar los rebaños. Una vez más, los pastores contarán sus rebaños en las ciudades de la zona montañosa, en las colinas de Judá, en el Negev, en la tierra de Benjamín, en los alrededores de Jerusalén y en todas las ciudades de Judá. Yo, el Señor, he hablado. Llegará el día, dice el Señor, cuando haré por Israel y por Judá todas las cosas buenas que les he prometido. En esos días y en ese tiempo, levantaré un descendiente justo del linaje del rey David. Él hará lo que es justo y correcto en toda la tierra. En ese día, Judá será salvo y Jerusalén vivirá segura. Y este será su nombre: el Señor es nuestra justicia. Pues esto dice el Señor: David tendrá por siempre un descendiente sentado en el trono de Israel, Y siempre habrá sacerdotes levitas para ofrecerme ofrendas quemadas, ofrendas de grano y sacrificios.
2: Luego Jeremías recibió el siguiente mensaje del Señor.
4: Esto dice el Señor: si ustedes pudieran romper mi pacto con el día y con la noche, de modo que uno no siguiera al otro, solo entonces se rompería mi pacto con mi siervo David. Solo entonces él no tendría un descendiente para reinar sobre su trono. Lo mismo ocurre con mi pacto con los sacerdotes levitas que ministran ante mí. Y así como no se pueden contar las estrellas de los cielos, ni se puede medir la arena a la orilla del mar, así multiplicaré los descendientes de mi siervo David y de los levitas que ministran ante mí.
2: El Señor le dio a Jeremías otro mensaje y le dijo:
3: ¿te has dado cuenta de lo que la gente dice? El Señor eligió a Judá y a Israel, pero luego los abandonó. En son de burla dicen que Israel no es digno de ser considerado una nación. Sin embargo, esto dice el Señor: así como no cambiaría las leyes que gobiernan el día y la noche, la tierra y el cielo, así tampoco rechazaré a mi pueblo. Nunca abandonaré a los descendientes de Jacob o de mi siervo David, ni cambiaré el plan de que los descendientes de David gobiernen a los descendientes de Abraham, Isaac y Jacob. En cambio, yo los restauraré a su tierra y tendré misericordia de ellos.
0: El libro de Jeremías, capítulo 34.
2: El rey Nabucodonosor de Babilonia llegó con todos los ejércitos de los reinos que él gobernaba y peleó contra Jerusalén y las ciudades de Judá. En ese momento Jeremías recibió el siguiente mensaje del Señor.
3: Ve ante Sedequías, rey de Judá, y dile: esto dice el Señor, Dios de Israel: estoy por entregar esta ciudad en manos del rey de Babilonia, y él la incendiará. No escaparás de sus garras, sino que te tomarán cautivo. Te llevarán ante el rey de Babilonia y lo verás cara a cara. Después serás exiliado a Babilonia. Pero escucha esta promesa del Señor, oh Sedequías, rey de Judá. Esto dice el Señor: no te matarán en la guerra, sino que morirás en paz. La gente quemará incienso en tu memoria, de la misma manera que lo hizo con tus antepasados, los reyes que te precedieron. Se lamentarán por ti llorando: ¡ay, nuestro amo ha muerto! Esto es lo que he decretado, dice el Señor.
2: Así que el profeta Jeremías transmitió este mensaje al rey Sedequías de Judá. En ese tiempo, el ejército babilónico sitiaba Jerusalén, Laquis y Azeca, las únicas ciudades fortificadas de Judá que todavía no habían sido conquistadas. Jeremías recibió este mensaje del Señor luego que el rey Sedequías hizo un pacto con el pueblo que proclamó la libertad de los esclavos. El rey había ordenado que todo el pueblo dejara en libertad a sus esclavos hebreos, tanto hombres como mujeres. Nadie debía mantener a un hermano judío en esclavitud. Las autoridades y todo el pueblo habían obedecido el mandato del rey, pero luego cambiaron de opinión. Volvieron a tomar a los hombres y a las mujeres que habían liberado y los obligaron a ser esclavos otra vez. Así que el Señor les dio el siguiente mensaje por medio de Jeremías.
4: Esto dice el Señor, Dios de Israel: hace tiempo hice un pacto con sus antepasados cuando los rescaté de la esclavitud de Egipto. Les dije que todo esclavo hebreo debía ser liberado después de haber servido 6 años. Pero sus antepasados no me hicieron caso. Hace poco ustedes se arrepintieron e hicieron lo que es correcto, obedeciendo mi palabra. Liberaron a sus esclavos e hicieron un pacto solemne conmigo en el templo que lleva mi nombre. Sin embargo, ahora ustedes abandonaron su juramento y profanaron mi nombre al volver a tomar a los hombres y a las mujeres que habían liberado y los obligaron a ser esclavos otra vez. Por lo tanto, esto dice el Señor. Ya que ustedes me han desobedecido al no poner en libertad a sus compatriotas, yo los pondré a ustedes en libertad para ser destruidos por guerra, enfermedad y hambre. Serán objeto de horror para todas las naciones de la tierra, puesto que rompieron las condiciones de nuestro pacto.

0: Llegaré en manos de sus enemigos y ellos los matarán. Sus cuerpos serán alimento para los buitres y para los animales salvajes. Yo entregaré a Sedequías, rey de Judá, y a sus funcionarios en manos del ejército del rey de Babilonia. A pesar de que se han ido de Jerusalén por un tiempo, llamaré a los ejércitos babilónicos para que regresen. Pelearán contra esta ciudad, la conquistarán y la incendiarán. Me aseguraré de que todas las ciudades de Judá sean destruidas y que nadie viva allí.
1: La carta del apóstol Pablo a los Filipenses, capítulo 4, versículos 10 al 23.
2: ¡Cuánto alabo al Señor de que hayan vuelto a preocuparse por mí! Sé que siempre se han preocupado por mí, pero no tenían la oportunidad de ayudarme. No que haya pasado necesidad alguna vez, porque he aprendido a estar contento con lo que tengo. Sé vivir con casi nada o con todo lo necesario. He aprendido el secreto de vivir en cualquier situación, sea con el estómago lleno o vacío, con mucho o con poco, pues todo lo puedo hacer por medio de Cristo, quien me da las fuerzas. De todos modos, han hecho bien al compartir conmigo en la dificultad por la que ahora atravieso. Como saben, filipenses, ustedes fueron los únicos que me ayudaron económicamente cuando les llevé la buena noticia por primera vez y luego seguí mi viaje desde Macedonia. Ninguna otra iglesia hizo lo mismo. Incluso cuando estuve en Tesalónica, ustedes me mandaron ayuda más de una vez. No digo esto esperando que me envíen una ofrenda. Más bien, quiero que ustedes reciban una recompensa por su bondad. Por el momento, tengo todo lo que necesito. Y aún más. Estoy bien abastecido con las ofrendas que ustedes me enviaron por medio de Epafrodito. Son un sacrificio de olor fragante, aceptable y agradable a Dios. Y este mismo Dios quien me cuida suplirá todo lo que necesiten de las gloriosas riquezas que nos ha dado por medio de Cristo Jesús. Toda la gloria sea a Dios nuestro Padre por siempre y para siempre. Amén. Denle saludos de mi parte a cada persona del pueblo santo de Dios, a todos los que pertenecen a Cristo Jesús. Los hermanos que están conmigo envían saludos. Los demás del pueblo de Dios también les envían saludos, en particular los de la casa de César. Que la gracia del Señor Jesucristo sea con el espíritu de cada uno de ustedes.

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1: Siete de la mañana con 21 minutos.
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4: En Sendas, esta es la hora.
5: 7:33.
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8: Muchas veces no dimensionamos cuánto dolor puede quedar en el corazón de un niño o una niña cuando sus padres se separan. Para un hijo, la ruptura del hogar puede traer preguntas, tristeza, pérdida del gozo e incluso afectar su identidad. Pero también puede convertirse en el comienzo de una historia de restauración. Hoy conoceremos la historia de una hija que vivió esa experiencia. Bienvenidos al encuentro de hoy, gracias por acompañarnos. Soy su amigo Heriberto Ayala y quiero presentarles a una amiga de Paraguay. Ella es Julie Peralta, comunicadora cristiana, quien nos contará cómo Dios obró en su vida. Julie, bienvenida a este encuentro y gracias por estar con nosotros y por compartir tu historia.
9: Hola Heriberto, un cordial saludo aquí desde Paraguay, Filadelfia, Chaco paraguayo. Muchas bendiciones.
8: Bueno, Julie, coméntenos quién es Julie para que así podamos conocerla más de cerca.
9: Mi nombre es Julia Catalina Escobar de Peralta. Nací en Asunción. Estoy casada hace 15 años con Hugo Peralta. Tenemos una niña. Mis padres son de Asunción. En este caso, mi mamá, que está con vida. Ella está viviendo en Asunción, tengo dos hermanas, sobrinas, sobrinos. Mi padre falleció en el año 2015 y yo soy oriunda de Asunción.
8: Julie, ¿y cómo ha sido esa etapa de la infancia, de adolescencia? ¿Te recuerdas de algunas experiencias que ha marcado tu vida en ese tiempo?
9: Sí, claro que sí, Heriberto. Tuve una infancia realmente muy linda. Puedo decirlo, muy tierna, con mis padres, con mamá, con papá, en casa, siempre juntos, con mis hermanas. Bueno, ellos siempre fueron padres muy protectores, nos dieron el amor de la familia en lo que ellos podrían hacerlo, ¿verdad?, en aquel entonces. Y tuvimos una infancia muy linda con mis hermanas y particularmente de forma personal, yo soy la hija mayor, tuve una infancia muy linda.
8: Se ha dicho, Julie, que los hijos mayores, en este caso la hija mayor, siempre tienden a ser perfeccionistas. No sé cómo se aplica esto a tu realidad.
9: Y la verdad que es así. Cuando uno es hija mayor o hijo mayor, ¿verdad?, tiende a tener un poco esa imagen de perfección, ¿verdad? El famoso que mamá y papá te inculcan a hacer lo mejor, te inculcan a que hagas bien las cosas. Y yo recuerdo, Heriberto, en mi infancia, recuerdo que, especialmente de papá, ¿verdad? Que él también tenía también ese lado de ser perfeccionista, porque era también hijo mayor. Y nos contaba un poco cómo era su infancia, me comentaba a mí cuál era la experiencia de su infancia. Y siempre nos iba con el mensaje de que nosotros no tenemos que hacer esto, nosotros tenemos que vivir con este propósito, tenemos que hacer estas cosas para que nos vaya bien en la vida, tenemos que tener estos valores, estos respetos, ¿verdad? Entonces, a mí de forma personal, que me inculcaban, hace bien las cosas, mi hija, para que te vaya bien en la vida.
8: Esa presencia de Dios, de ir a la iglesia, la espiritualidad, ¿cómo ha sido esa experiencia en tu familia?
9: Bueno, Heriberto, ahí entonces podemos hacer un punto aparte, porque yo vengo de una familia católica, ¿verdad? Siempre fuimos a la iglesia con mis padres, ¿verdad? Cada domingo o entre semana. Pero la verdad, de hablando así del amor de Dios y de lo que es realmente la entrega verdadera y esa conversión verdadera a lo espiritual y a la palabra del Señor, yo puedo decir en esa parte, hoy en día, tener una familia que conoce al Señor, entonces ahí marcas una diferencia, ¿verdad? Mis padres fueron siempre a la iglesia, en una iglesia católica, ¿verdad? Pero había ciertas cuestiones que estaban ausentes.
8: ¿Cómo qué, por ejemplo, Julie?
9: Bueno, si nosotros hablamos entonces de una familia que conoce al Señor, hablamos entonces de una entrega verdadera, de que mi casa y yo serviremos a Jehová, ¿verdad? Hoy en día me remonto en ese entonces, y no es hacer una comparación, sino decir más bien, bueno, lo que hoy en día nosotros inculcamos, con Hugo inculcamos a nuestra hija, inculcamos que Dios tiene que estar en primer lugar en nuestra familia, que nuestra casa sirve al Señor.

0: A pesar de crecer en un hogar con buenos valores, en su adolescencia Julie enfrentó un momento muy difícil, que es la separación de sus padres, pero su historia no terminó allí. ¿Cómo llegó Dios a la vida de Julie y qué comenzó a cambiar en ella? Escuchemos ahora.
1: En mi adolescencia sí, hubieron momentos muy tristes. Cuando llegó un tiempo que mi papá y mi mamá tuvieron sus diferencias de matrimonio, ellos tuvieron un tiempo de ruptura, nosotros teníamos que ir con mamá, y cuando mamá no estaba, entonces venía a visitarnos papá, ¿verdad? Y obviamente yo como hija mayor absorbía mucho, ¿verdad? Y entonces me hacía pregunta, ¿qué pasó en mi casa? ¿Qué pasó en mi hogar? ¿Qué pasó en esa casa que parecía que todo estaba perfecto, que todo estaba feliz, que había mucho amor, que había respeto? ¿Qué pasó aquí, verdad? Hubieron muchas preguntas y muchas incógnitas que en ese entonces no sabía cómo yo responder. Y de ahí me di cuenta que no fui yo la que tenía que responder esas preguntas, ¿verdad? Porque fue cuando pasaron situaciones negativas entre ellos que ellos como adultos tomaron sus propias decisiones.
0: ¿Cuántos años tenías cuando eso, Julie?
1: Tenía 12 años.
0: ¿Cómo afectó tu corazón en ese momento
1: eso? Y te puedo decir, Heriberto, con toda franqueza, que afectó profundamente mi corazón. Estaba muy triste en aquel entonces por la ruptura que había en casa, por lo que yo pensaba que estaba perfecto todo, pero había sido, no era tanto así, ¿verdad? Recuerdo que tuve muchos problemas, tanto de autoestima, de identidad, de aceptarme a mí misma, porque pensaba que por mi culpa pasó tal o cual cosa en casa. Eso perjudicó bastante mi adolescencia. Recibí mucha ayuda, tanto psicológica como espiritual, en mi salud también. Recuerdo que me perjudicó bastante, hasta que mis padres, ellos mismos se dieron cuenta que su hija mayor ya no era la misma de antes, ¿verdad? Que ellos mismos se dieron cuenta, tipo diciendo, nosotros mismos le estamos haciendo daño a nuestra propia hija, ¿verdad? Entonces ellos, entre adultos, resolvieron sus problemas, porque siempre era así. Los problemas de los grandes no tienen por qué saber los chicos, ¿verdad? Entonces, entre cuatro paredes, a puerta cerrada, ellos resolvieron sus problemas. Fue un momento así muy feliz para mí, un momento en donde dije, bueno, por fin papá y mamá otra vez en casa juntos, ¿verdad? Ahí me di cuenta que quedó esa grieta en el corazón.
0: ¿Cómo recobraste esa fuerza para sanar esa grieta en el corazón, Julie?
1: Bueno, pasaron los años. Recuerdo bien que tenía 15 años cuando recibí la primera propuesta de trabajo en un medio de comunicación en Asunción, en una radio comercial. A pesar de que papá y mamá ya estaban juntos en casa, obviamente tenía como que algo no estaba bien en mi corazón, ¿verdad? Y eso me perjudicó bastante también en el relacionamiento con las demás personas, porque obviamente cuando uno no está bien emocionalmente en el interior, entonces eso es lo que también da a conocer a los demás con sus actitudes o con sus acciones. Entonces, cuando empecé, mi jefe era una persona cristiana, ¿verdad? Entonces empezaron también los temas así, seguramente se dio cuenta que yo no estaba bien o que yo era una persona que tenía ciertas heridas en el corazón. Empezamos a conversar de ciertas cuestiones y él, con sus acciones y sus palabras, me predicó la palabra del Señor, ¿verdad? Me invitó a una iglesia, me invitó a un grupo de jóvenes en el cual asistí al principio, pero no entendía muy bien por qué en esta iglesia es así, pero en la otra iglesia en la cual nosotros frecuentábamos era así, ¿verdad? Había ciertas diferencias, ¿verdad? Hasta que me explicó y también me invitó para que yo tenga una decisión en mi vida de poder entregar al Señor mi corazón a los 15 años, ¿sabes? Yo terminaba mi trabajo en el medio de comunicación porque trabajaba solamente algunas horas y después asistía a esa iglesia con los grupos de jóvenes. y me encantaba. ¿Sabes qué? Me gustaba muchísimo porque era algo diferente. Era como que llegaba en ese lugar y me sentía viva, ¿sabes? Me sentía con fuerza, me sentía con ánimo. Sentía que yo me amaba más de lo que me amo en cuando estoy fuera de ese lugar, ¿sabes? Era algo así inexplicable, ¿sabes? Y hasta que recuerdo que un sábado se realizó en aquel entonces un encuentro de jóvenes y entonces ahí vino la propuesta de quién quería entregar su vida al Señor y qué es lo que pasa contigo cuando vos le entregas tu vida al Señor. Y en ese entonces recuerdo que fue así como, yo hoy en día digo, es como una luz que alumbró nuevamente mi vida, mi ser. Y es como que en una venda arropó totalmente mi corazón, mis heridas, mis emociones, mis recuerdos negativos, los recuerdos de aquel adolescente que estaba quizás triste, que estaba llorando, que estaba sola, que se sentía sola, ¿verdad? Y recuerdo que en aquel entonces me vino ese pensamiento de que no solamente tengo un papá terrenal, sino que tengo un papá celestial. Yo siento que Dios sanó mis heridas, yo siento que Dios restauró mi vida, yo siento que en ese entonces sentí que Dios realmente me dio una nueva oportunidad y me dio una nueva vida, ¿verdad? Ser una nueva Julie.
0: Y recuperaste otra vez tu identidad, me imagino, Julie, en ese momento.
1: Claro que sí, Heriberto.
0: Julie, gracias por tu tiempo, que Dios te siga bendiciendo.
1: Gracias, Heriberto, por la oportunidad. Muchas bendiciones y con mucho gusto.

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1: De la mañana con 48 minutos.
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1: Sendas FM te brinda la hora.
2: 8 en punto.
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5: Miguel de la Paz de Avís y Trastámara, hijo de Manuel I de Portugal y de Isabel de Aragón, nació en Zaragoza en agosto de 1498. Pero como su madre murió en el parto, quedó al cuidado de sus abuelos maternos, los reyes católicos Fernando II de Aragón e Isabel I de Castilla, quienes lo declararon heredero de Castilla, de León y de Aragón. A esas herencias, su padre, el rey Manuel I, le añadió el trono de Portugal y sus dominios antes de su primer cumpleaños. Fue así como el principito Miguel llegó a tener por delante el reinar sobre toda la península ibérica, las posesiones europeas de la corona de Aragón y todas las tierras de ultramar de unos y de otros, que incluían, desde luego, las mal llamadas Indias de América. Se trataba de un imperio que, al superar los 30 millones de kilómetros cuadrados, alcanzaba el nivel del Imperio Británico y del Imperio Mongol y abarcaba las coronas de Castilla, León, Aragón, Sicilia, Granada, Toledo, Valencia, Mallorca, Sevilla, Cerdeña, Córdoba, Córcega, Murcia, Jaén, los Algarbes, Algeciras, Gibraltar y Canarias. Y por si todo eso fuera poco, le esperaba ser conde de Barcelona, señor de Vizcaya y de Molina y duque de Atenas y de Neopatria en Grecia. Es que 4 años antes del nacimiento de aquel hijo de Manuel e Isabel, se había firmado el Tratado de Tordesillas, por el que los reyes católicos y Juan II de Portugal, antecesor de Manuel I, se habían repartido el Nuevo Mundo. Ese tratado dejaba de tener sentido estando España y Portugal bajo la misma corona. Pero trágicamente lo que le deparó el destino a Miguel de la Paz no fue una grandiosa corona en un opulento palacio, sino un pequeño ataúd de plomo en la austera cripta de la Capilla Real de Granada, junto a sus famosos padres y abuelos, debido a que murió prematuramente en julio de 1500, un mes antes de cumplir los 2 años. Gracias a Dios y a su plan divino para toda la humanidad, su Hijo Jesucristo, llamado el Príncipe de Paz, no murió prematuramente antes de cumplir los 2 años, como murió el Príncipe Miguel de la Paz. El rey Herodes el Grande trató de matar a Jesús al ordenar la masacre de todos los niños varones menores de 2 años en Belén y sus alrededores, pero Dios envió a un ángel para advertir en un sueño a su padre José, quien tomó las medidas necesarias para salvarlo de la muerte. Es que el plan de Dios tenía que cumplirse, pero conste que no era un plan imperialista para conquistar y reinar sobre un vasto territorio, obligando a los subyugados a que lo reconocieran como su rey. Era más bien un plan emancipador para liberar a cada persona de las cadenas del pecado, dándole la oportunidad de elegir a Cristo como su rey y de ser adoptada por Dios como su Padre Celestial. Más vale entonces que aprovechemos esa libertad para aceptar cuanto antes su invitación a que formemos parte de su familia divina.
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8: Quisiera compartir en este día una enseñanza que comencé acerca de los misterios de lo sobrenatural. ¿Cómo aplica lo sobrenatural a su vida? Si usted tiene una necesidad, ¿cómo es que lo sobrenatural toca su vida? Yo quiero compartir con ustedes que lo sobrenatural es un misterio para el hombre natural. Porque el hombre natural, el hombre que no ha recibido a Jesús, no entiende las cosas espirituales, y lo sobrenatural es algo espiritual. Hay una gran ignorancia en la iglesia de lo sobrenatural, y por eso la gente busca lo sobrenatural demoníaco. Porque en la iglesia de Jesús no hay una demostración, una actividad sobrenatural. Número dos, cuando se ve lo sobrenatural en algunos ministerios, lo vemos como un evento, no como un estilo de vida. Por ejemplo, se hace un servicio de milagros cada 3 meses, pero no es un estilo de vida. Si usted viene al Rey Jesús, lo sobrenatural es un estilo de vida. Yo me recuerdo que cuando yo tengo todavía predicadores americanos que vinieron acá, se movían en lo sobrenatural. Y me recuerdo cuando los traje, por muchos años venían aquí a la iglesia, pero nunca me invitaron a sus congresos, con excepción de Cindy Jacob, con excepción de uno o dos, pero el resto nunca me invitó. Y yo le preguntaba a Ronald: hijo, ¿qué tú crees? Ellos me llamaban al principio de año: ¿cuál es la fecha que tienes para mí este año? Si tienes, me la das. Qué raro. Pero ellos nunca me invitaban. Ronald me dijo: Dad, la razón es que los ministerios americanos que creen en lo sobrenatural que ellos predican es lo adaptado a la cultura y a la sociedad. Por ejemplo, si usted ve lo sobrenatural en los americanos, es algo como: no hagas mucho grito, no hagas mucha cosa, no hagas liberaciones al frente. Hay un cuartito que tenemos para meter las personas ahí. Y me dice: lo sobrenatural que ellos hablan es lo adaptado a la cultura de ellos. Me dice: y lo que tú predicas es lo sobrenatural en tu cara. Lo sobrenatural en tu cara, ¿cuál es? Usted no me ha visto a mí, cuando un demonio se ha manifestado, decirle a los sugiere: llévelo para atrás, llévelo para atrás. Yo tengo que seguir lo que nuestro Señor hizo. Nunca hizo una liberación en un cuarto aparte. Siempre lo hizo en tu cara. Yo no me disculpo por ser un predicador que creo en lo sobrenatural, que creo en milagros, que creo en señales, que creo en maravillas. Por eso no me invitaban. Una vez un pastor hispano, fui a su iglesia. Escucha esto, Yami. Yo no sé si tú estabas conmigo. Y cuando empecé a predicar, yo no estaba hablando de demonios ni de liberación. Yo estaba predicando del fuego del Espíritu. Y de repente cae el fuego y la gente endemoniada empezó a vomitar ya. Y él se subió al púlpito, me hizo así al reloj y me dijo: corta. Me dijo: yo no voy a permitir que un demonio me vomite mi alfombra. Nunca volví a su iglesia y no voy a volver, porque contristó al Espíritu Santo. ¿Usted vio cómo el ministerio de él empezó a caer? Porque usted no hace eso. Yo prefiero comprarme una alfombra nueva y que una vida sea liberada. Así que dígale que está al lado: nosotros practicamos lo sobrenatural en tu cara. No se disculpe por echar fuera demonios. No, no, no. Me recuerdo cuando comenzamos la iglesia, los empresarios me dijeron: apóstol, pero no predique liberación porque la gente educada no va a llegar. Le dije: a mí no me importa. Yo lo que quiero es que el pueblo sea libre. Y mire, estamos acá. Así que lo sobrenatural en los países africanos, en los países latinoamericanos, los países asiáticos, es bien recibido porque la cultura es sobrenatural, nada más que demoníaca. Ellos creen en brujería, en chantería, en palo mayombe, palo pelado, todos los palos. Ellos creen en eso. ¿Por qué? Porque eso es lo sobrenatural demoníaco. Porque no conocen lo sobrenatural divino, lo real. Vivimos una cultura donde el mundo espiritual es un místico, es un misterio. Y la gente dice, no, yo no quiero ver con ese espíritu flautico. El ser espiritual en los días que vivimos es una debilidad para esta sociedad. Pues yo quiero decirle lo que dice la Biblia. El ser espiritual para Dios es ser una persona madura. Usted es una persona espiritual, sobrenatural. Lo sobrenatural no aparece en la Escritura. Dice, Dios es sobrenatural, no aparece. Pero sí aparece la manifestación de lo sobrenatural. En la creación, Dios creó de la nada y hizo los cielos y la tierra. No me diga que eso no es sobrenatural, que eso es normal. Si es normal, vaya a crear usted una montaña allá, por favor. Eso no es normal, eso es sobrenatural. Número 3, vemos también cuando se abrió el Mar Rojo en Éxodo capítulo 14, verso 21. Y dice allá la Biblia, y extendió Moisés su mano sobre el mar e hizo que Jehová el mar se retirase por viento recio oriental toda aquella noche y volvió en más seco. En otras palabras, se volvió en seco todo eso. Se retiró y quedaron las aguas divididas. No me diga que usted ese es un acto. No tiene que decir sobrenatural. Usted sabe que es encima y más allá. La vida de Jesús, su nacimiento, su concepción, su resurrección, su muerte, es sobrenatural. No es normal, no es natural. Y la razón que no aparece la palabra sobrenatural, porque Dios no habla de lo que es natural para Él. Y lo sobrenatural es lo natural para Él. Es natural para Dios sanar un enfermo, abrir un mar rojo, resucitar un muerto, eso es natural. Ahora, el deseo de Dios es que su pueblo camine como Él camina. Nada de lo que Jesús hizo era normal. Y no como Dios, sino como hombre. Él vino a esta tierra como un hombre. Hay preguntas que hay que hacerse. Siendo un misterio lo sobrenatural, vamos a ver cuál es el origen. El origen de lo sobrenatural es Dios. Segundo, ¿qué es lo sobrenatural? Ahorita lo vamos a explicar. ¿Por qué la necesidad de lo sobrenatural? Tres, ¿cuál es el propósito de lo sobrenatural divino? ¿Por qué Dios nos ha dado esa dimensión, ese ámbito sobrenatural? La razón, primero, porque hay necesidades de su pueblo que es imposible que humanamente se supla. Tiene que haber una intervención sobrenatural de Dios. Cuando le dice un médico, tienes 30 días de vida. Usted sabe que eso no tiene salida. Usted sabe que necesita una intervención. Son los sobrenaturales para suplir las necesidades imposibles del pueblo. Dos, para glorificar a Dios. Si se habla de lo sobrenatural y Dios no se glorifica, aléjese de eso. Porque Cristo tiene que ser glorificado. Levante su mano y diga, sobrenatural. Para muchos es algo místico. Hay principios que opera lo sobrenatural. Por ejemplo, no es algo mágico. Que usted toca un botón y ya. No. Usted tiene que obedecer un principio. Si usted quiere prosperar financieramente, ¿cuál es el principio? Siembrar. Si usted quiere traer la presencia de Dios, ¿cuál es el principio? Adorar. Es decir, todo lo sobrenatural divino tiene un principio, tiene una ley con que se opera. Por ejemplo, cuando yo llamo a todos mis pastores acá, mis líderes, le digo, vamos a orar, y le digo esto, trabaja el milagro. Y usted dice, pero yo no puedo hacer milagro. Yo entiendo, pero Dios te está usando como un canal para operar un milagro. ¿Y quién puede operar un milagro? Cualquiera que crea. Si usted no cree, no lo opera. Entonces, ¿cuál es el principio para operar un milagro? ¿Cuál es el principio para prender su carro? Meter la llave y darle, y la máquina se prende. Lo mismo acá. Hay leyes del mundo espiritual. Por ejemplo, la Biblia dice, no deis lugar al diablo. Es un principio. Si usted le abre la puerta al enemigo, el enemigo no tiene autoridad, pero sí tiene poder. Ese poder Cristo no se lo quitó, porque eso Dios se lo dio al diablo cuando era bueno y después le quitó el poder. Pero para usar el poder usted necesita la autoridad. ¿Cuál es el punto? Cuando dice no deis lugar al diablo, no dé lugar al diablo. Su desobediencia le abre la puerta para que él venga y persiga o ataque su vida personal, su familia, etc. Son principios del mundo espiritual que las personas piensan que suceden por suceder. Los milagros no suceden por suceder. Hay que creerlos y hay que trabajar. Antes de definirle lo que es el mundo espiritual o el mundo sobrenatural, vamos a ver lo que no es. ¿Qué no es lo sobrenatural? Para muchos, lo sobrenatural no es un truco. Hay gente que cuando lloraba por ella se caía. Dice, seguro que es que el apóstol le está pagando. Porque piensa que es un truco. Puede ser un truco allá cuando fuiste al santero y te pidió dinero. Y lo hizo porque el diablo tiene poder para hacerlo, pero era para engañarte. Te dio algo, pero te puso otra cosa. Dos, no es magia. No, pero es que el apóstol cuando le pasa a la gente es magia. Un día le pasé a un lado a una mujer que no tenía, creo que era la cadera. No tenía cadera. Y le pasé al lado. Y la mujer dijo, cuando él pase yo recibo de Dios lo que carga de Dios. Y la mujer resulta que fue al médico y tenía una cadera nueva. Y alguien dice, oh, qué poderoso el apóstol. No. Lo sobrenatural divino en mí. Solo que siempre hay un loco que se apropia de las cosas de Dios. No es un truco. Eso no fue magia. Quiero decirles lo siguiente. El mensaje de lo sobrenatural atrae persecución sobrenatural. Este es uno de los mensajes que más me han perseguido. Porque dicen que yo invento, que yo le pago a la gente. Ahora tenemos nuestros médicos que chequean las personas que se sanan. No para validar a Dios, sino para afirmar lo que Dios ha hecho. Entonces, hacemos lo más posible con transparencia. Y no porque queremos agradar a la gente, porque la gente nunca va a agradar. El que no cree es un bruto que no cree y no cree. Pero ¿sabe qué? Ustedes son de los que creen. No es una magia, no es ficción, no es un mito, no es una leyenda, no es una ilusión, no es la superstición, ni es una filosofía. ¿Qué es lo sobrenatural? Hay dos tipos de sobrenatural.

brujería. Y es los demonios induciendo a la gente a través de la farmaquía. Es decir, medicamentos, pastillas, drogas, todo lo que es droga. Esa es la primera. La segunda tiene que ver con la brujería. La brujería es donde el diablo tiene su poder. Y la brujería es tan real que en Haití la gente la convierte en animal. Para muchos que dicen, no, yo no creo en eso. Espérate, aunque tú no lo creas, es real, pero es real para engañar a la gente. O sea que el diablo muestra su poder a través de la brujería. Ese es el poder del diablo. Y lo tercero es la adivinación. Esos son los tres niveles satánicos. La adivinación tiene que ver esa gente que tira las cartas, que te lee la mano. Y hay muchos de ustedes que van al restaurante chino y le dan el cosito ahí y le dicen, ¡ay, Capricornio! Te tiene que arrepentirse. Su Capricornio es Cristo Jesús. Nosotros no creemos, la adivinación es pecado, la brujería es pecado, la hechicería es pecado. Nosotros creemos en alguien que tiene todo el poder y toda la autoridad, Cristo Jesús, que es real, verdadero y listo para sanar, para liberar. Ese es lo sobrenatural divino. Dile a que está al lado, yo creo en Cristo poderoso. Lo sobrenatural divino, ahí vemos las tres cosas que el diablo finge. La parte de adivinación es lo profético. La parte de la brujería es el poder de Dios. Y eso es real. Vemos esos dos. ¿A qué usted está alineado? ¿A lo mágico? ¿A lo demoníaco? Lo demoníaco trabaja basado en la mentira. Me recuerdo una señora, mi vecina, que me dijo, estoy orando para que me lo traigan a mi hijo de Cuba. Me dijo, pero le estoy pidiendo a Chupa, a lo Mayombe, no sé a quién. Y lo hizo y me dice, y me trajo mi hijo. Y yo le dije, mira, no te quiero desilusionar, pero te la va a cobrar cara. A los 3 años su hijo murió en un accidente. El diablo nunca te hace nada gratis. ¿Eso es real? Sí, es real. Ahora, ¿cuál es el origen de lo sobrenatural? Ya vemos los demoníacos, lo que es la brujería, la hechicería. Usted no tenga ningún negocio con esas cosas. Que le lean la carta, que le digan el futuro. Jesús conoce tu futuro, Jesús tiene todo preparado. La Biblia dice que los hechiceros, los adivinos, los brujeros no van a entrar en el reino de Dios. El origen de lo sobrenatural es Dios divino. ¿Quién es Dios? Si lo definimos con nuestra mente finita, porque es imposible definir a un Dios tan grande, pero por lo menos con la ayuda del Espíritu Santo lo definimos. Lo sobrenatural o Dios es un ser espiritual que tiene habilidades y atributos sobrenaturales y demanda ser adorado en espíritu y verdad, porque Él es un espíritu. Y es un espíritu sobrenatural. Dios existe en el ámbito del espíritu y en forma sobrenatural. ¿Qué significa eso? ¿Dónde está Dios acá? Dios no se deja ver al simple ojo. Porque si Dios se dejara ver al simple ojo, lo redujéramos a un hombre. Por eso Dios está en otro mundo. Y ese mundo es el mundo espiritual. Dice, el que me va a adorar, me adora en espíritu, ¿verdad? Porque yo soy un espíritu. Significa que espíritu es eterno. No hay espacio, no hay tiempo. Porque en Dios es un espíritu y está por encima. Y Dios dice, no, yo solo me dejo ver de los que me quieren ver. Dios no existe en el ámbito de la razón. Dios no es ninguna filosofía. No es un concepto, no es una idea. Dios es una persona que es espíritu. Y su esencia, su naturaleza, los atributos de Dios son sobrenaturales. No son como un hombre. Es más, la naturaleza sobrenatural de Dios es vista como algo que trasciende el espacio, el tiempo y la materia. Dios no está atado al mundo natural. ¿Qué sabemos nosotros? Cuando no conocemos lo sobrenatural, limitamos a Dios. Y el médico te dice 6 meses de vida y tú dices, bueno, ¿y qué más? No, porque si tú conoces a un Dios que es más allá de la medicina y de la ciencia, tú vas a decir, no acepto eso.

0: no acepto eso. Dios no es hombre. Cuando usted venga acá, usted no ve a Dios como un hombre. Él se hizo hombre para morir por nuestros pecados, pero volvió a ser Dios otra vez. Es eterno, nunca cambia, es el mismo, está por encima de la materia, está por encima de los problemas. Vamos a definir qué es lo sobrenatural. Todo levante su mano y diga sobrenatural. La palabra sobrenatural es la palabra de latino medieval, supernaturalis. Es la palabra sobre, por encima y más allá, y natural, naturaleza, natural. Lo sobrenatural es todo lo que está por encima y más allá de lo natural. Todo lo que está por encima del mundo visible, observable, de lo que usted ve. Lo sobrenatural es el ámbito espiritual de existencia que está por encima y más allá del universo visible, observable y el mundo físico. Efesios 3:20, para que vea bíblicamente dónde está esa palabra. Leámoslo todo. 1, 2, 3. Y aquel que es poderoso. ¿Quién es aquel? Dios poderoso. ¿Qué? Todas las cosas, mucho más abundante de lo que pedimos y entendemos, según el poder que actúa en vosotros. Mucho más, más allá, por encima. Usted le pidió un apartamento y Dios le dio una casa. O sea, Él hace por encima y más allá. Usted le pidió un carro y Dios le dio un carro más lindo. ¿Qué es lo que digo? Como es sobrenatural, Dios lo hace más allá de lo que usted piensa y entiende. Cuando vemos esto, lo sobrenatural es el ámbito de existencia más allá, y lo sobrenatural trasciende. ¿Cómo define esto la ciencia? Cuando la ciencia usted le pregunta, ¿usted cree en lo sobrenatural? Le llaman mágico. Pero no es mágico, lo sobrenatural es real y está basado en la verdad. Primero, la ciencia define lo sobrenatural como a todo aquello que no se puede explicar por las leyes naturales o fenómenos observables. Esto es, todo aquello que no se puede ver fuera de la investigación científica. Doctor David, ¿tiene usted un aparato que pruebe que una persona tiene un demonio? No. ¿No? No, ¿verdad? Pero usted es un doctor sobrenatural, tiene que tenerlo. Doctora Mayrina, ¿usted tiene un aparato que pueda probar que tiene un demonio de cáncer?
1: 8:25.
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Buenos días, hermano. Dios los bendiga en esta mañana. Gracias al Señor por un programa más, un tiempo con Dios. Recordemos siempre que cada día es un día nuevo, ¿verdad? Con la ayuda del Espíritu Santo salimos en victoria siempre. Hoy les voy a hablar sobre un tema que está en el capítulo 13 del libro de Lucas, en el versículo 11. Y tiene como título, Jesús sana a una mujer en el día en reposo. Pero el tema es, enderézate y pon tus ojos en Cristo. ¿Por qué? Vamos a leer y desarrollar un poco el tema, ¿verdad? En día de reposo, ¿verdad? Estaba Jesús en la sinagoga y esta mujer también. Ese día ella estaba igual que escuchando a Jesús. Y algo interesante es saber que a pesar de su condición de ella, estaba en el templo. Estaba buscando al Señor, no importa su situación, su circunstancia. Dice la palabra de Dios que ella tenía 18 años de tener un espíritu de enfermedad, que estaba encorvada. Esta es una condición física, pero vamos a ver la condición espiritual de ella, ¿verdad? Dice que estar encorvada significa alguien que está doblado. Los hombros se van hacia adelante y la cabeza se inclina en lugar de mantenerse con una postura recta y alineada. Imagínense la condición de ella, el dolor de su columna, de su espalda, un dolor permanente. Me imagino que le dolía todo, la parte de adelante, ¿verdad? Le costaba tal vez respirar, caminar también. Y vemos el sufrimiento de esta mujer, la vergüenza que podía haber sentido, la burla, el desprecio, el rechazo, el pensar que iba a morir así, en esa condición, que no iba a ser sana, pues que no iba a ser libre de eso. Pero me gusta algo mucho y dice que Jesús la vio y Él, recordemos que era compasivo, tuvo misericordia de ella. Jesús siempre tiene misericordia de nosotros, hermano. No necesitamos, ¿verdad? Nosotros ni que nos mire, porque somos pecadores, fallamos. Pero Él, aún así, Él nos mira, Él nos ve, nos escucha. Y Él la llamó y la dejó libre. Él quitó esa cautividad de esta mujer, esta esclavitud de esta enfermedad. Ahorita usted puede tener un dolor, un desprecio, un trauma, puede tener miedo, ¿verdad? Ansiedad, sufrimiento, pruebas, procesos que esté viviendo. Pero Jesús siempre nos va a llamar, nos va a buscar. Dice su palabra, con amor eterno te he amado y por tanto te prolongué mi misericordia. Qué lindo, ¿verdad? Que aunque no lo merecemos, hermano, la misericordia del Señor es por su amor, por su gracia. Que Él nos restaura, nos reivindica, nos redime. Y me encantó mucho ver que el Señor sana a esta mujer. Dice que puso sus manos sobre ella. Ella se enderezó de luego y glorificaba a Dios. Qué bonito que ella recibe el milagro, hermano. Porque este es un milagro, es algo, es un poder sobrenatural de Jesús. No es una petición que tal vez... Ella no se la hizo a Jesús porque no dice la palabra que le haya dicho... que le ayudara, no le pidió. Ella estaba en el lugar correcto, en el momento preciso. El Señor solo la vio. Él no olvida ni pasa desapercibido tu situación, hermano, tu condición en que te encuentres ahorita, sea una condición espiritual, porque puede ser que estés en pecado también, ¿verdad? Todos fallamos, hermano, todos somos pecadores, pero Jesucristo nos perdona, nos redime, nos restaura y nos cambia. Y dice que habla de la enfermedad, que esta mujer estaba atada por Satanás, ¿verdad? Y también dice en el 16, me llamó mucho la atención, que dice, y a esta hija de Abraham, que Satanás había atado 18 años, imagínense, no se le debía desatar de esta ligadura en el día de reposo, porque ahí hubo una situación, ¿verdad? No querían que él hiciera milagro, ¿verdad? El día de reposo, las autoridades, ¿verdad? En el templo. Pero qué lindo, ¿verdad? Que Jesús, bueno, eres el dueño del sábado, dice la palabra de Dios. Y que el sábado se hizo a causa de ello. Acuérdense que era el día para santificarlo para el Señor.
es el día como nosotros, a veces nosotros el domingo, ¿verdad? Lo dedicamos al Señor. Pero a mí me gustó mucho saber que Jesús la hizo libre a esta mujer. Recordemos que Jesucristo es la solución a todo problema. Es algo imposible que una persona con una condición así hubiera quedado libre y sana, hermano, ya caminando recto, con una postura recta, ¿verdad? Y me imagino la alegría de esta mujer cuando dice que después que recibió el milagro, glorificó a Dios, o sea, adoró, le dio gracias al Señor. A veces nosotros, hermano, no debemos de esperar de que venga el milagro o la respuesta a esa petición. Desde antes deberíamos de dar gracias, de adorar, glorificar el nombre de Dios. Dice la palabra de Dios, llamar las cosas que no son como si fuese. Entonces usted tiene que aprender que por fe lo tenemos que hacer, ¿verdad? Llamar aquellas cosas, ¿verdad?, que se van a cumplir. Y ver la actitud de ella, qué lindo que en el instante ella lo primero que hizo fue glorificar el nombre de Dios. A veces nosotros recibimos el milagro, recibimos la respuesta de esa petición, ¿y qué hacemos, hermano? Hacemos otra cosa, no glorificamos a Dios, no le damos gracias, no nos importa, ya no le seguimos orando al Señor, ya no buscamos de Dios, no buscamos de su presencia. ¿Por qué? Porque ya está la petición, ya tiene el milagro usted, y no es así, hermano, ¿verdad? Recordemos que toda la honra y la gloria es para Él. Nosotros somos instrumentos, vasijas de barro, y que todo es por Él y para nuestro Señor Jesucristo. Les traigo dos citas. Dice en Isaías 61, versículo 1 y 3. Esto está hablando de Jesucristo. El Espíritu de Jehová, el Señor, está sobre mí, porque me ungió Jehová. Acuérdense que fue ungido Jesucristo por el Espíritu Santo. Y nosotros también, cuando aceptamos a Jesús, viene a morar en nosotros. Me ha enviado a predicar buenas nuevas a los abatidos, a vendar a los quebrantados de corazón, a publicar libertad a los cautivos y a los presos, a apertura de la cárcel. Dice libertad a los cautivos. Esta persona, esta mujer que no sale su nombre, estaba cautiva, ¿verdad? No sabemos, ¿verdad?, en sí el nombre de la enfermedad, pero tenía una condición física. Dice a ordenar que a los afligidos de Sión se les dé gloria en lugar de ceniza, óleo de gozo en lugar de luto, manto de alegría en lugar de espíritu angustiado, y serán llamados árboles de justicia, plantío de Jehová para gloria suya. Miren qué lindo, esto está en Isaías 61, versículo 1 y el 3. Qué linda esta palabra, hermano. En vez de luto, gozo, manto de alegría. En vez de espíritu angustiado, dice, ¿verdad?, manto de alegría, gloria en lugar de ceniza. Qué lindo que es el Señor, hermano. Aún de la ceniza, Él se va a glorificar, ¿verdad? Él se va a levantar. Recordemos lo que dijo Job: yo sé que mi Redentor vive y aún del polvo se levantará. Qué lindo que es el Señor, ¿verdad? Esta enfermedad es una enfermedad literal, física, ¿verdad? Pero también tenemos esa enfermedad espiritual, hermano, que a veces no, nosotros, para esta enfermedad no hay un medicamento, hermano, no hay una cirugía, pero sí nuestro mejor médico por excelencia es nuestro Señor Jesucristo. Aprendamos a entregar esa carga, ese peso de esta mujer que cargó por muchos años. Puede ser un pasado, un dolor, un luto que estés cargando en esta mañana, hermano, una tristeza, un trauma. Entrégale a Jesús ese problema, esa situación. Hay un salmo que me gusta a mí, una parte que dijo, creo que fue el rey David: líbrame mi alma de las prisiones para que yo te alabe. Qué lindo que a veces el alma está en prisión, hermano, y las enfermedades del alma son las enfermedades que no vemos, pero que están ahí, y que nadie las ve ni las conoce, y que no hay un medicamento para decir, tómate esta tableta de algo, de acetaminofén, un ejemplo. Pero no, hermano, Jesucristo es su sanador. Vaya a Él, búsquelo a Él. Y recuerde que el Señor te ama incondicional y perfectamente, hermano. No importa cómo esté. Una persona me dijo a mí, ¿qué hago yo? Me dice, sí, que estoy haciendo algo incorrecto y no puedo con esta debilidad. Dice su palabra, bástate mi gracia, porque mi poder se perfecciona en mi debilidad. El Espíritu Santo está para ayudarnos, hermano, cada día de tu vida. Cada día tenemos que nacer de nuevo. El Espíritu Santo te direcciona, te guía y te ayuda. Y todos, hermanos, caemos, pero hay que levantarse. 7 veces cae el justo y 7 veces el Señor lo vuelve a levantar. Así que, hermano, en esta mañana lo invito a buscar cada día al Señor. Póngase a cuenta con el Señor, pídale perdón,
Todos tenemos debilidades, hermanos, pero esas debilidades el Señor las transforma en fortaleza. Así que vaya a sus pies, vaya a Jesús, entréguele su corazón y glorifique su nombre siempre, hermano. Recordemos que toda honra, toda alabanza es para el Señor y que todo le pertenece al Señor. No hay nada que sea imposible para Dios. Lucas 1:37 lo dice. Así que a los que aman a Dios, todas las cosas ayudan a bien. Y para terminar, una cita que me gusta muchísimo, ¿verdad? Que el Señor me regaló hace mucho tiempo. Dice en Juan 11:40, Jesús le dijo a Marta, no te he dicho que si crees verás la gloria de Dios. Qué lindo que es esa palabra, me encanta esa palabra. Todos vamos a ver la gloria de Dios, hermano, pero tenemos que creerle al Señor, buscar su rostro, estar bien con Él. Cada día, hermano, tenemos que pedirle dirección al Señor, que nos ayude en nuestros problemas, necesidades. Así que si cualquier situación que usted tenga, cualquier enfermedad, por muy imposible que sea tu situación, sea una prueba, un proceso, sea problemas de finanza, alguien me dijo tengo problemas de finanza, pídele al Señor. Jehová Jireh, su proveedor, es el dueño del oro y la plata, todo le pertenece a Dios. Entonces vaya a Él, que Él le va a suplir su necesidad, le va a proveer, le va a ayudar. Nunca te va a desamparar el Señor, hermana, que me escuchen esta mañana. Tus finanzas son restauradas porque Jesucristo pagó en la cruz todo para nosotros. Él venció la muerte, las enfermedades, la cautividad. Él nos hizo libres. Donde mora el Espíritu de Dios, hay libertad en tus finanzas, hay libertad en tu matrimonio, hay libertad en tus hijos que están tal vez rebeldes, hay libertad en toda tu área de tu vida, pero solo con Cristo lo podemos, hermano. Así que en esta mañana yo los invito a tener esa fe, a tener esa intimidad, esa comunión con el Señor, con el Espíritu Santo y con el Padre. Así que, hermano, Dios me los bendiga. Vamos a escuchar una alabanza y después vamos a hacer la oración.

Vamos a hacer la oración, hermano. Buenos días, Padre. Buenos días, Hijo. Buenos días, Espíritu Santo de Dios. Gracias, Señor Jesús, en esta mañana, por todo tu amor, tus cuidados, Señor. Gracias por tu misericordia, por ser comprensivo con nosotros, por tu compasión, Señor, porque siempre nos ve, nos escucha, nos llama, Señor, cada día, Señor. Gracias porque nunca nos sueltas, Señor. Gracias, Padre, porque miramos tu fidelidad, Señor, en cada detalle, en cada situación, circunstancia, Señor. Sabemos, Padre de la gloria, que usted está ahí con nosotros, Señor. Sabemos que tienes cuidado y que estás trabajando, Señor, en cada uno de nosotros, Padre de la gloria. Yo te entrego, Señor, cada área de nuestra vida, Señor. Toma el control, Señor. Ayúdanos, Señor, Espíritu Santo de Dios. Manifiéstate, Espíritu de Dios, con poder y gloria, Señor. Toda alabanza, toda adoración y toda gloria es para ti, Señor. Tenga cuidado siempre de nosotros, Señor. Ayúdanos, Padre. Suple la necesidad de mis hermanos, Padre. Bendice cada finanza, Señor. Restaura la finanza. Liberta al que está cautivo, Padre. No importa la enfermedad, la dolencia, Señor. No importa la condición física o espiritual de mis hermanos. En esta mañana declaramos libertad, Señor, porque donde mora el Espíritu de Dios hay libertad, Señor. Sabemos, Padre de la gloria, de que usted es bueno, Señor, que usted da respuesta, Señor, que usted hace lo sobrenatural, Señor. Somos un equipo contigo, Señor. Por eso yo te pido que cada uno de nosotros, Señor, te busquemos, te amemos, Señor. Pon el querer como el hacer por su buena voluntad en cada corazón, Señor. Que aprendamos a depender de ti, a poner nuestra mirada solamente en ti, mi Jesús, sabiendo que usted, Señor, todo lo acomoda para nuestro bien. Que dar esa respuesta, Señor, que va a ser ese mover sobrenatural en nuestra vida, Padre, esos prodigios, Señor, esas maravillas, Señor, esos milagros que estamos necesitando, que mis hermanos necesitan, Padre, en cada una de sus vidas, Padre de la gloria. Yo te pido, Padre de la gloria, que escuche las necesidades, las peticiones, Señor, de cada uno en esta mañana. Dele respuesta, Señor, conforme a tu voluntad, alineada siempre a tu voluntad, Señor, que es mejor, Padre de la gloria, que es perfecta tu voluntad, es agradable y es buena, Señor. Gracias, Padre, porque nunca nos abandona, nunca nos deja solos, Señor. Dice tu palabra, aunque tu padre y tu madre te abandonare, con todo Jehová te recogerá. No importa, Señor, la necesidad, porque sabemos que usted va a suplir, que usted va a responder, que usted va a cuidar, que usted va a sanar, que usted va a libertar, que usted va a restaurar, Señor, porque usted, eso, Señor Jesús, lo hizo en la cruz del Calvario. Gracias por ese sacrificio y santo, Señor. Gracias por tu bondad. Gracias por mirarnos, Señor, porque nunca nos suelta. Yo te pido, así como nos ha sustentado hasta el día de hoy, sígalo haciendo, Señor. Te pido que te quede en cada corazón, en cada vida, Señor. Gobierna sus emociones, su alma. Como dijo el salmista, saca nuestra alma de la cárcel, de las prisiones, Padre, para que te alabemos, te adoremos y te glorifiquemos, Padre. Gracias, Señor, por todo lo que seguirás haciendo en nuestra vida, Señor. Gracias por lo que haces, Padre. Gracias, Señor, por todo lo maravilloso y grande que eres, Padre, porque tú eres bondadoso, fiel y misericordioso, Señor. Gracias por tu bondad, Padre. Te damos gracias, Señor, y todo lo te lo pido en el nombre del Padre, del Hijo y del Espíritu Santo, Señor. Gracias, hermano. Dios los bendiga. Un abrazo fuerte y muchas bendiciones. Recuerde que estamos para orar. Recuerde que estamos para interceder unos por otros. Si usted necesita una petición, llame, hermano. Vamos a estar orando. Recuerde, si usted tiene el deseo de aceptar a Jesús como su Señor y Salvador, hágalo, hermano. Llame o hágalo usted. Acepte al Señor como su Señor y Salvador en su corazón y en su vida. Y recuerde, su vida nunca más será igual. Recuerde que la solución a sus problemas es nuestro Señor Jesucristo. Un abrazo y muchas bendiciones.

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3: 8 de la mañana con 55 minutos.
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2: 9 de la mañana con 3 minutos.
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4: Retomamos, por supuesto, a través de nuestra programación satelital. Pastor, pues estamos ahora sí ya con un perfecto audio y obviamente pues viendo una historia de un antes y un después. ¿Cómo esto cambió?
5: Camilo, me estás haciendo una pregunta, ¿cierto?
4: Correcto, te la repito. Vimos la historia antes y después de todo lo que fue, por supuesto, tu vida. ¿En qué momento de tu vida Dios intervino para cambiar estas circunstancias?
5: Yo puedo decirte que fueron muchas las ocasiones donde hubo un intento de Dios, pero me parece que el más significativo, el que puedo recordar como el turning point, el punto, el giro, el punto que me hizo, que provocó un giro de 180 grados en mi vida, fue el momento en que nació mi hija, mi primogénita. Como muchos de ustedes saben, porque lo escribí en el libro Señor, que mis hijos te amen, conté que en la sala de partos, cuando estaba yo allí acompañando a mi esposa, y el médico me entregó a la bebé tan pronto salió del vientre de su mamá, al tomarla en las manos, elevé una oración silenciosa en mi corazón, donde le dije a Dios: Dios, yo lo único que te pido para esta niña es que ella aprenda a amarte. Y ahí mismo el Espíritu Santo me habló y me dijo: a la medida que ella vea la personalidad de Cristo en ti, a esa medida tu hija me amará. Y en ese momento, Camilo y Johanna y todos los que nos escuchan en esta mañana, en ese momento yo creé, el Espíritu me hizo consciente de que el futuro eterno de mi hija, cuánto ella amara a Dios y cuánto ella amara a la iglesia, iba a depender de lo que ella observara en mí, de lo que ella escuchara de mí, en mi forma de comportarme, en mi manera de tratar a su mamá. Y en ese momento mi sentido de responsabilidad, entendiendo que en gran medida mi función como padre iba a ser modelarle el evangelio, no predicárselo, sino modelárselo. Y como yo reconocía que tenía un mal carácter y que yo era muy, muy temperamental, yo no quería reconocer que tenía muchos resabios de machista. Era una persona explosiva, no tenía mucho dominio propio a la hora de incomodarme. Y de esa misma manera, de esa forma traté a su mamá, de esa manera traté a mi esposa durante esos primeros años de nuestro matrimonio, cosa que me avergüenza, ¿no? Cosa que no disfruto decirlo, pero he tenido que confesarlo porque Dios me ha mostrado que esto es un mal general de muchos hombres y que nosotros, si amamos a Dios, vamos a tener que entender que nuestro amor por Dios se tiene que traducir en una nueva manera de tratar a nuestras esposas, de tratar a nuestros hijos y de tratar a todo el que nos rodea.
6: Pastor, hay muchos hombres que pueden estar escuchando esto, pero no saben cuáles son las actitudes del machismo. Simplemente no las saben porque no las identifican. Han sido siempre así porque es lo que vieron en su papá o en su mamá. ¿Cuáles son los síntomas o las manifestaciones del machismo en casa?
5: El machismo tiene miles de manifestaciones, pero entre las principales puedo mencionar de que hay un cierto prejuicio hacia la figura de la mujer, en el sentido de que siempre tenemos como el temor de que ellas quieran dominarnos. El machista se le hace muy difícil escuchar a su esposa, se le hace muy difícil escuchar a la mujer. Entonces el machista tiene un problema y es que cualquier muchas de las sugerencias de una esposa, de los acercamientos, de las iniciativas que asumen nuestras esposas, se consideran como una amenaza a querer controlar, porque hay un prejuicio. Y entonces cualquier argumento que ella quiera levantar para nosotros es una falta de respeto. En ese sentido, me parece que el machista tiene que reconocer que si él no puede ser delicado, aun cuando esté incómodo, si él no puede ser, si él no puede tratar con nobleza a su esposa, a pesar de que él esté incómodo o molesto con ella, tiene un serio problema de inmadurez. O hay una atadura de machismo, que es este hombre dominante que quiere asegurar que él sea la figura principal de la casa. Por eso es que él acentúa constantemente, yo soy el hombre, yo soy la cabeza, inclusive hasta cita versículos bíblicos para exigir que se sujeten a él. Yo creo que un hombre que tiene que estar constantemente reclamando que se tienen que sujetar a él porque él es el hombre y él es la cabeza, es porque no tiene autoridad. La autoridad se pierde con el mal carácter, con la forma equivocada de expresarnos. No obstante, ganamos la autoridad cuando tenemos dominio propio, cuando dominamos nuestro carácter para hablar de la manera más sabia que podamos hacerlo.
4: ¿Uno se convierte en machista o eso es algo que se va desarrollando? Porque es que muchas mujeres dicen, yo no lo conocí así, yo no conocí a este tipo, yo no imaginé que era tan agresivo. O sea, yo no creo que ninguna mujer va al altar para que le den 10 puños o para que sea agresivo. La mujer busca por naturaleza afecto, protección, cariño, cuidado. Y aunque tal vez hayan algunos indicadores, yo no creo que nadie conscientemente va a ir a un altar a encontrarse con un tipo agresivo y que la menosprecie. ¿Esto cómo es que se torna o cómo es que sucede esta transformación?
5: Es que yo creo que la persona lo era. El problema es que en esa etapa de la relación, donde estamos buscando cautivarla, donde estamos tratando de convencerla de que se casen con nosotros, pues en ese momento nosotros sacamos toda la ternura y toda la delicadeza, el cuidado. Sabemos que no tenemos todavía en posesión, y utilizo esa palabra a propósito, sé que no suena bien, pero como todavía no tenemos en posesión a esa mujer, pues somos muy cuidadosos. Es algo que no estamos conscientes de eso. A la hora de casarnos, donde sentimos que ya es nuestra, a la hora de intimar con ella, donde sentimos que ya la hicimos nuestra esposa, la hicimos nuestra mujer, en ese momento empiezan a cambiar las cosas, porque lo que estaba oculto comienza a salir. Por eso es que yo la recomendación que le doy a una mujer es que aunque tú te estés relacionando con un hombre dulce, amable, amoroso y romántico, y que aparentemente sabe escucharte y todas esas cosas, estudia la naturaleza de su familia, estudia el comportamiento de su papá, estudia el comportamiento, cómo la mamá de él trata a su esposo y cómo su papá trata a la mamá. ¿Por qué? Porque es una gran verdad que todos debemos aceptar, y es que por más que nosotros querramos no aceptarlo, la cultura familiar de la que venimos va a influenciar nuestro nuevo hogar. Eso no significa que vamos a tener que aceptar maldiciones generacionales, no, pero si nosotros no estamos conscientes de que ese estilo de vida familiar que traímos se va a querer imponer, inconscientemente va a querer establecerse. Si nosotros no estamos conscientes de eso y no buscamos entender el proceso de cómo sanar de las experiencias que tuvimos en nuestra niñez. Por eso yo recomiendo mucho la consejería prematrimonial, porque en la consejería prematrimonial, una de las cosas que yo hago es analizar el trasfondo familiar de cada uno y poder predecir, basado en el trasfondo familiar, cuáles son los problemas predominantes que va a tener esa pareja. Y entonces le doy herramientas de cómo manejar el problema cuando se asome. Hay muchos que no les gusta esta consejería porque piensan que yo lo que estoy haciendo es diciéndole, mira, te va a pasar esto malo, te va a pasar esto malo, y sienten como si yo los estuviese maldiciendo. Todo lo contrario, lo que estoy haciendo es siendo realista, levantando a sus conciencias la probabilidad de que la cultura familiar respectiva de cada uno venga al matrimonio, porque eso va a ocurrir, quiera o no. Y entonces lo que quiero es ayudarte, darte herramientas para combatir esos elementos negativos que traemos de esa cultura familiar.
6: Okay, pastor, el tiempo en este segmento voló. Obviamente ahora nos quedan un montón de preguntas y un montón de necesidad de consejo. No sé cómo está usted de tiempo, si nos podría regalar 2 minutos en el segmento siguiente, solamente para concluir con un versículo bíblico y un llamado de amonestación, o un llamado de padre a todos los hombres que los están escuchando, que los respetan y que quieren un mejor hogar. Si nos regala esos minutitos, regresamos con el pastor Rey Matos.
5: ¿Cómo?
6: Gracias.
4: Perfecto.
6: Entonces, nosotros le pedimos a ustedes que nos escriban a un mensaje de WhatsApp o que nos llamen al 001-786-307-2080, 001-786-307-2080. Energía Total ya tiene número de teléfono y tú estás conectado directamente con nosotros en estudio. Preguntas para el pastor Rey Matos.
4: Y es que nosotros confiamos con todas nuestras fuerzas en un Dios poderoso, grande y bueno. Y es que ya estamos en la conclusión, nada más y nada menos que con el tema del pastor Rey Matos. ¿Y cuál es ese consejo, pastor, que se le puede dar a los hombres? Muchos hombres son agresivos, otros son machistas y no se dan cuenta que esto lo están pasando a sus generaciones. Lo están pasando y tal vez lo han vivido porque son producto de múltiples generaciones. Lo vieron en su abuelo, lo vio su papá, así fue su tío, así es el barrio donde viven, así es la sociedad, así es el país, y así es como hemos vivido, así es como hemos crecido, y es que yo soy macho y punto final, y la que me venga a decir que no es así, bueno, se va a encontrar con un varón en la casa, pero en la casa, porque afuera no lo es, porque ante los ojos de Dios no lo es, y porque dentro de él mismo sabe que es más cobarde que lo que está haciendo en la casa. ¿Qué se le puede hablar hoy a los hombres de una manera directa, con un corazón pastoral, un hombre que vivió y experimentó esto, pero que ha entendido que la sabiduría la da Dios y que el verdadero poder no está en la agresividad, sino en la humildad de darle la fuerza a quien la tiene, que es Dios?
5: Me parece que lo más importante que debemos entender es que ser cristiano no es tener conocimiento de Cristo, no es el conocerse la Biblia. El ser cristiano es parecernos a Jesús. Y es sumamente importante que entendamos que Jesús lo hizo clarísimo. Si no nacemos de nuevo, no entraremos al reino de los cielos. Nacer de nuevo significa convertirnos en otra persona de la que éramos, una persona nueva, ahora diseñada, formada conforme a la personalidad de Jesús. Es parecernos a Cristo, y en ese sentido nuestra meta como hombres debe ser renunciar a todo lo que compita con la formación de la personalidad de Cristo en nosotros. Si alguno está en Cristo, nueva criatura es, las cosas viejas tienen que pasar. Todas serán hechas nuevas. Eso es fundamentalmente lo que dice la Escritura. Entonces, nosotros tenemos que sentir la alegría de querer establecer un nuevo estilo de vida para nuestra familia. Si tenemos que renunciar a todo lo que a la gran parte de lo que aprendimos de nuestra familia respectiva, por más que los amemos, tenemos que renunciar a todo lo que no nos ayuda a ser como Jesús. Yo tuve que hacer fuertes ejercicios, intensos ejercicios de renunciar a lo que me enseñaron, renunciar a aquellos principios familiares que distinguían a los Matos de nuestra familia. Y en ese ejercicio, por la gracia de Dios y la intervención del Espíritu

0: nueva cultura familiar en Los Matos a partir de esta generación.
1: Qué tremendo testimonio, pastor. Hay algo que me llama la atención, que usted utilizó la palabra ejercicio. Digo yo, ¿qué será tener en ese momento donde uno se le sube la sangre, salir al patio y empezar a contar del 1 al 20, o si tiene uno que tirarse de rodillas en la habitación de repente hasta que se le pase el enojo y la rabia hacerlo? Díganos, por favor, un ejercicio que se pueda hacer, porque yo creo que esto de la falta de perdón y la agresividad tiene mucho que ver con ese espíritu de ira que está rondando, ¿no?
0: Toda la gente, todas las anteriores.
2: Hay que salir a trotar, hay que salir a respirar, hay que salir, si tiene una piscina, a nadar en la piscina.
0: Hay que esconderse, a tirarse uno de rodilla, a buscar auxilio, pedirle al Señor, por favor, ayúdame, no quiero reaccionar de la forma como siempre lo hago. No quiero ser el mismo de antes, quiero ser diferente, dame la sabiduría. Y entonces buscar un respiro, buscar donde uno, pues, ¿verdad? Enfriarse la cabeza para entonces enfrentarse a la situación de otra manera.
1: Excelente. Bueno, yo creo que con ese mensaje podemos concluir en el día de hoy. Sí se puede, como dijo usted, romper esos patrones anteriores. Sí se puede establecer una nueva historia para nuestra familia y un nuevo ejemplo. Pastor, gracias. No sé si usted tiene...
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5: 9 de la mañana con 30 minutos.
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1: De la mañana con 48 minutos.
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1: ¿Hay alguien que quiera adorar al Señor en ese lugar? ¡Que se vea!

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2: 10 de la mañana con un minuto.
3: Cuando un padre o una madre experimenta el dolor de ver salir de su casa un hijo pródigo, la angustia inunda el hogar. Todos deseamos que nuestros pródigos regresen a casa y anhelamos vivir la reconciliación con los que están distantes. Para lograrlo, debemos tender puentes que nos acerquen, liberarnos de la culpa y perdonar el error cometido. Debemos confiar plenamente en Dios de que viviremos el milagro de volvernos a encontrar para amarnos como lo hacíamos antes. Y debemos caminar confiadamente en la convicción de que en algún momento veremos el fruto de nuestra perseverancia. Es tiempo de perdonar el error de nuestro pródigo y dejar sin efecto la herida que nos provocó. Esto nos libera del dolor y nos acerca de nuevo. Le habla Sixto Porras de Enfoque a la Familia.
4: Visite Enfoque a la

0: 10 de la mañana con 19 minutos.
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4: De la mañana con 33 minutos.
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0: porque de tal manera amó Dios al mundo que ha dado a su Hijo unigénito para que todo aquel que en Él cree no se pierda, mas tenga vida eterna. En Él no soy el mismo, ¿no?
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1: De la mañana con 45 minutos.

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2: 11 de la mañana con 3 minutos.
3: Existen variedades de té y formas de acompañarlo, pero nada como un tecito de manzanilla en la presencia del que todo lo puede. Tecito de manzanilla con la doctora María Burton. María, hemos estado hablando acerca de la puntualidad y hemos hecho como un acróstico con la palabra puntual.
4: Así es.
3: ¿Cuáles son esos puntos que llevan detallados allí la frase puntual?
4: La P significa planificar y plantear el plan. La U, usar a todo el núcleo familiar. La N, nombrar y clasificar las tareas, y estamos basándolo para que tengamos un ejemplo bíblico en el libro de Nehemías. El nombrar y clasificar las tareas podemos conseguirlo también en el capítulo 3 de Nehemías. Esto es una preparación, y esta preparación implica conocer y ordenar las tareas con el propósito de lograr la meta. En este caso, llegar al templo a tiempo. Para cubrir este objetivo, la clave es delegar responsabilidades específicas e individuales, dividir el trabajo por áreas según el número de integrantes y edades de la familia ayuda pero mucho. Por ejemplo, a los pequeños de la casa se les debe asignar las labores sencillas. Por ejemplo, a Anabel como vestirse, servir la mesa para el desayuno, y a los mayores las áreas que requieran más tiempo y esfuerzo. Y también, Anabel, si hay padres y hay abuelos, primos mayores o tíos mayores, ellos pueden ayudarnos a supervisar que los pequeños estén haciendo el trabajo bien. Es de gran utilidad escribir el plan de trabajo y ubicarlo en los sitios más visitados de la casa. Por ejemplo, en mi casa el refrigerador es muy visitado, no sé en la tuya, Anabel.
3: También.
4: También detrás de la puerta de salida de la casa, de repente detrás de la puerta de la habitación de cada miembro de la familia. ¿Por qué? Porque al principio nos va a costar recordar el acróstico y recordar cada punto de ese acróstico, que es la palabra puntual. Esto lo estamos haciendo con el fin, con el objetivo de organizarnos mejor para poder llegar, en este caso, más temprano al templo o puntual al templo.
3: Y yo pienso que también podemos usar esto para llegar puntual a la escuela, puntual a las reuniones con algunos amigos o con la familia, en todas nuestras actividades diarias.
4: Y pienso que es muy beneficioso porque somos impuntuales, y sobre todo los latinos nos caracterizamos por llegar tarde a todos lados. Entonces, siguiendo la palabra puntual, espero que podamos ir de uno en uno para recordarlo y ponerlo en práctica.
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1: Guarda firmemente lo que tiene Dios, Señor, para que nadie te arrebate tu corona. Así que hay que agarrarse a Dios y mantenerse firme, firme. No se descuide en esta época. No descienda espiritualmente en esta época. No haga como muchos creyentes que tienen altas y bajas. Mantente arriba todo el tiempo, arriba todo el tiempo. El que ora, el que ayuna, el que lee la Biblia, el que está en continua comunión con Dios, nunca baja. Va siempre subiendo. Este es un camino de ascenso. Sube y sube y sube, escalón por escalón, hacia arriba. Alabado sea Dios. No se pierda. Jesucristo le ama. Él dio su vida por usted, y todo el que aceptó a Cristo y está firme en el camino del Señor es trigo de Dios. Todo el que tiene el Espíritu Santo, que siente como río de agua viva que corre por su interior.
2: Le tengo una pregunta. Ustedes llevan tiempo diciendo que Cristo viene, pero se ha tardado mucho, ¿no? ¿Será que no vendrá?
3: Bueno, yo te voy a contestar.

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6: 11 de la mañana con 34 minutos.
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1: Once de la mañana con 49 minutos.
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2: 12 del mediodía, con 2 minutos.

Quisiera compartir en este día una enseñanza que comencé acerca de los misterios de lo sobrenatural. ¿Cómo aplica lo sobrenatural a su vida? Si usted tiene una necesidad, ¿cómo es que lo sobrenatural toca su vida? Yo quiero compartir con ustedes que lo sobrenatural es un misterio para el hombre natural. Porque el hombre natural, el hombre que no ha recibido a Jesús, no entiende las cosas espirituales. Y lo sobrenatural es algo espiritual. Hay una gran ignorancia en la iglesia de lo sobrenatural, y por eso la gente busca lo sobrenatural demoníaco. Porque en la iglesia de Jesús no hay una demostración, una actividad sobrenatural. Número dos, cuando se ve lo sobrenatural en algunos ministerios, lo vemos como un evento, no como un estilo de vida. Por ejemplo, se hace un servicio de milagros cada 3 meses, pero no es un estilo de vida. Si usted viene al Rey Jesús, lo sobrenatural es un estilo de vida. Yo me recuerdo que cuando yo tengo todavía predicadores americanos que vinieron acá, se movían en lo sobrenatural. Y me recuerdo cuando los traje, por muchos años venían aquí a la iglesia, pero nunca me invitaron a sus congresos, con excepción de Cindy Jacob, con excepción de uno o dos, pero el resto nunca me invitó. Y yo le preguntaba a Ronald, hijo, ¿qué tú crees? Ellos me llamaban al principio de año, ¿cuál es la fecha que tienes para mí este año? Si tienes, me la das. Qué raro. Pero ellos nunca me invitaban. Ronald me dijo, Dad, la razón es que los ministerios americanos que creen en lo sobrenatural que ellos predican es lo adaptado a la cultura y a la sociedad. Por ejemplo, si usted ve lo sobrenatural en los americanos, es algo como no hagas mucho grito, no hagas mucha cosa, no hagas liberaciones al frente. Hay un cuartito que tenemos para meter las personas ahí. Y me dice, lo sobrenatural que ellos hablan es lo adaptado a la cultura de ellos. Me dice, y lo que tú predicas es lo sobrenatural en tu cara. Lo sobrenatural en tu cara, ¿cuál es? Usted no me ha visto a mí cuando un demonio se ha manifestado decirle a los sugiere, llévelo para atrás, llévelo para atrás. Yo tengo que seguir lo que nuestro Señor hizo. Nunca hizo una liberación en un cuarto aparte. Siempre lo hizo en tu cara. Yo no me disculpo por ser un predicador que creo en lo sobrenatural, que creo en milagros, que creo en señales, que creo en maravillas. Por eso no me invitaban. Una vez un pastor hispano, fui a su iglesia. Escucha esto, Yami. Yo no sé si tú estabas conmigo. Y cuando empecé a predicar, yo no estaba hablando de demonios ni de liberación, yo estaba predicando del fuego del Espíritu. Y de repente cae el fuego y la gente endemoniada empezó a vomitar ya. Y él se subió al púlpito, me hizo así al reloj y me dijo, corta. Me dijo, yo no voy a permitir que un demonio me vomite mi alfombra. Nunca volví a su iglesia y no voy a volver porque contristó al Espíritu Santo. ¿Usted vio cómo el ministerio de él empezó a caer? Porque usted no hace eso. Yo prefiero comprarme una alfombra nueva y que una vida sea liberada. Así que dígale que está al lado, nosotros practicamos lo sobrenatural en tu cara. No se disculpe por echar fuera demonios. No, no, no. Me recuerdo cuando comenzamos la iglesia, los empresarios me dijeron, apóstol, pero no predique liberación porque la gente educada no va a llegar. Le dije, a mí no me importa. Yo lo que quiero es que el pueblo sea libre. Y mire, estamos acá. Así que lo sobrenatural en los países africanos, en los países latinoamericanos, los países asiáticos,
es bien recibido, porque la cultura es sobrenatural, nada más que demoníaca. Ellos creen en brujería, en chantería, en palo mayombe, palo pelado, todos los palos. Ellos creen en eso. ¿Por qué? Porque eso es lo sobrenatural demoníaco. Porque no conocen lo sobrenatural divino, lo real. Vivimos una cultura donde el mundo espiritual es un místico, es un misterio. Y la gente dice, no, yo no quiero ver con ese espíritu flautico. El ser espiritual en los días que vivimos es una debilidad para esta sociedad. Pues yo quiero decirle lo que dice la Biblia. El ser espiritual para Dios es ser una persona madura. Usted es una persona espiritual, sobrenatural. Lo sobrenatural no aparece en la Escritura. Dice, Dios es sobrenatural, no aparece. Pero sí aparece la manifestación de lo sobrenatural. En la creación, Dios creó de la nada y hizo los cielos y la tierra. No me diga que eso no es sobrenatural, que eso es normal. Si es normal, vaya a crear usted una montaña ya, por favor. Eso no es normal, eso es sobrenatural. Número 3, vemos también cuando se abrió el Mar Rojo en Éxodo capítulo 14, verso 21. Y dice allá la Biblia, y extendió Moisés su mano sobre el mar e hizo que Jehová el mar se retirase por viento recio oriental toda aquella noche y volvió en más seco. En otras palabras, se volvió en seco todo eso. Se retiró y quedaron las aguas divididas. No me diga que usted es un acto. No tiene que decir sobrenatural. Usted sabe que es encima y más allá. La vida de Jesús, su nacimiento, su concepción, su resurrección, su muerte, es sobrenatural. No es normal, no es natural. Y la razón que no aparece la palabra sobrenatural, porque Dios no habla de lo que es natural para Él. Y lo sobrenatural es lo natural para Él. Es natural para Dios sanar un enfermo, abrir un mar rojo, resucitar un muerto, eso es natural. Ahora, el deseo de Dios es que su pueblo camine como Él camina. Nada de lo que Jesús hizo era normal. Y no como Dios, sino como hombre. Él vino a esta tierra como un hombre. Hay preguntas que hay que hacerse. Siendo un misterio lo sobrenatural, vamos a ver cuál es el origen. El origen de lo sobrenatural es Dios. Segundo, ¿qué es lo sobrenatural? Ahorita lo vamos a explicar. ¿Por qué la necesidad de lo sobrenatural? Tres, ¿cuál es el propósito de lo sobrenatural divino? ¿Por qué Dios nos ha dado esa dimensión, ese ámbito sobrenatural? La razón, primero, porque hay necesidades de su pueblo que es imposible que humanamente se supla. Tiene que haber una intervención sobrenatural de Dios. Cuando le dice un médico, tienes 30 días de vida. Usted sabe que eso no tiene salida. Usted sabe que necesita una intervención. Son los sobrenaturales para suplir las necesidades imposibles del pueblo. Dos, para glorificar a Dios. Si se habla de lo sobrenatural y Dios no se glorifica, aléjese de eso. Porque Cristo tiene que ser glorificado. Levante su mano y diga, sobrenatural. Para muchos es algo místico. Hay principios que opera lo sobrenatural. Por ejemplo, no es algo mágico. Que usted toca un botón y ya. No. Usted tiene que obedecer un principio. Si usted quiere prosperar financieramente, ¿cuál es el principio? Sembrar. Si usted quiere traer la presencia de Dios, ¿cuál es el principio? Adorar. Es decir, todo lo sobrenatural divino tiene un principio, tiene una ley con que se opera. Por ejemplo, cuando yo llamo a todos mis pastores acá, mis líderes, le digo, vamos a orar, y le digo esto, trabaja el milagro. Y usted dice, pero yo no puedo hacer milagro. Yo entiendo, pero Dios te está usando como un canal para operar un milagro. ¿Y quién puede operar un milagro? Cualquiera que crea. Si usted no cree, no lo opera. Entonces, ¿cuál es el principio para operar un milagro? ¿Cuál es el principio para prender su carro? Meter la llave y darle, y la máquina se prende. Lo mismo acá. Hay leyes del mundo espiritual. Por ejemplo, la Biblia dice, no deis lugar al diablo. Es un principio. Si usted le abre la puerta al enemigo, el enemigo no tiene autoridad, pero sí tiene poder.
Ese poder Cristo no se lo quitó, porque eso Dios se lo dio al diablo cuando era bueno y después le quitó el poder. Pero para usar el poder usted necesita la autoridad. ¿Cuál es el punto? Cuando dice no deis lugar al diablo, no dé lugar al diablo. Su desobediencia le abre la puerta para que él venga y persiga o ataque su vida personal, su familia, etc. Son principios del mundo espiritual que las personas piensan que suceden por suceder. Los milagros no suceden por suceder. Hay que creerlos y hay que trabajar. Antes de definirle lo que es el mundo espiritual o el mundo sobrenatural, vamos a ver lo que no es. ¿Qué no es lo sobrenatural? Para muchos, lo sobrenatural no es un truco. Hay gente que cuando lloraba por ella se caía. Dice, seguro que es que el apóstol le está pagando, porque piensa que es un truco. Puede ser un truco allá cuando fuiste al santero y te pidió dinero y lo hizo porque el diablo tiene poder para hacerlo, pero era para engañarte. Te dio algo, pero te puso otra cosa. Dos, no es magia. No, pero es que el apóstol cuando le pasa a la gente es magia. Un día le pasé a un lado a una mujer que no tenía, creo que era la cadera, no tenía cadera, y le pasé al lado y la mujer dijo, cuando él pase yo recibo de Dios lo que carga de Dios. Y la mujer resulta que fue al médico y tenía una cadera nueva. Y alguien dice, oh, qué poderoso el apóstol. No. Lo sobrenatural divino en mí, solo que siempre hay un loco que se apropia de las cosas de Dios. No es un truco, eso no fue magia. Quiero decirle lo siguiente: el mensaje de lo sobrenatural atrae persecución sobrenatural. Este es uno de los mensajes que más me han perseguido, porque dicen que yo invento, que yo le pago a la gente. Ahora tenemos nuestros médicos que chequean las personas que se sanan, no para validar a Dios, sino para afirmar lo que Dios ha hecho. Entonces hacemos lo más posible con transparencia, y no porque queremos agradar a la gente, porque la gente nunca va a agradar. El que no cree es un bruto que no cree y no cree. Pero ¿sabe qué? Ustedes son de los que creen. No es una magia, no es ficción, no es un mito, no es una leyenda, no es una ilusión, no es la superstición, ni es una filosofía. ¿Qué es lo sobrenatural? Hay dos tipos de sobrenatural. Primero, lo que se llama lo sobrenatural demoníaco. Y lo sobrenatural demoníaco se divide en tres niveles. Y muchos de ustedes practicaron estas cosas. Primero, el nivel de lo que se llama la hechicería. Y la hechicería es la palabra farmaquía. Y es los demonios induciendo a la gente a través de la farmaquía. Es decir, medicamentos, pastillas, drogas, todo lo que es droga. Esa es la primera. La segunda tiene que ver con la brujería. La brujería es donde el diablo tiene su poder. Y la brujería es tan real que en Haití la gente la convierte en animal. Para muchos que dicen, no, yo no creo en eso. Espérate, aunque tú no lo creas, es real, pero es real para engañar a la gente. O sea que el diablo muestra su poder a través de la brujería. Ese es el poder del diablo. Y lo tercero es la adivinación. Esos son los tres niveles satánicos. La adivinación tiene que ver esa gente que tira las cartas, que te lee la mano. Y hay muchos de ustedes que van al restaurante chino y le dan el cosito ahí y le dicen, ¡ay, Capricornio! Te tiene que arrepentirse. Su Capricornio es Cristo Jesús. Nosotros no creemos, la adivinación es pecado, la brujería es pecado, la hechicería es pecado. Nosotros creemos en alguien que tiene todo el poder y toda la autoridad, Cristo Jesús, que es real, verdadero y listo para sanar, para liberar. Ese es lo sobrenatural divino. Dile al que está al lado, yo creo en Cristo poderoso. En lo sobrenatural divino, ahí vemos las tres cosas que el diablo finge. La parte de adivinación es lo profético.
La parte de la brujería es el poder de Dios. Y eso es real. Vemos esos dos. ¿A qué usted está alineado? ¿A lo mágico? ¿A lo demoníaco? Lo demoníaco trabaja basado en la mentira. Me recuerdo una señora, mi vecina, que me dijo: estoy orando para que me lo traigan a mi hijo de Cuba. Me dijo: pero le estoy pidiendo a Chupa, a lo Mayombe, no sé a quién. Y lo hizo. Y me dice: y me trajo mi hijo. Y yo le dije: mira, no te quiero desilusionar, pero te la va a cobrar cara. A los 3 años su hijo murió en un accidente. El diablo nunca te hace nada gratis. ¿Eso es real? Sí, es real. Ahora, ¿cuál es el origen de lo sobrenatural? Ya vemos lo demoníaco, lo que es la brujería, la hechicería. Usted no tenga ningún negocio con esas cosas. Que le lean la carta, que le digan el futuro. Jesús conoce tu futuro, Jesús tiene todo preparado. La Biblia dice que los hechiceros, los adivinos, los brujeros no van a entrar en el reino de Dios. El origen de lo sobrenatural es Dios, divino. ¿Quién es Dios? Si lo definimos con nuestra mente finita, porque es imposible definir a un Dios tan grande, pero por lo menos con la ayuda del Espíritu Santo lo definimos. Lo sobrenatural o Dios es un ser espiritual que tiene habilidades y atributos sobrenaturales y demanda ser adorado en espíritu y verdad.

hambre. Por eso Dios está en otro mundo. Y ese mundo es el mundo espiritual. Dice, el que me va a adorar, me adora en espíritu, ¿verdad? Porque yo soy un espíritu. Significa que espíritu es eterno, no hay espacio, no hay tiempo, porque en Dios es un espíritu y está por encima. Y Dios dice, no, yo solo me dejo ver de los que me quieren ver. Dios no existe en el ámbito de la razón. Dios no es ninguna filosofía, no es un concepto, no es una idea. Dios es una persona que es espíritu. Y su esencia, su naturaleza, los atributos de Dios son sobrenaturales. No son como un hombre. Es más, la naturaleza sobrenatural de Dios es vista como algo que trasciende el espacio, el tiempo y la materia. Dios no está atado al mundo natural. ¿Qué sabemos nosotros? Cuando no conocemos lo sobrenatural, limitamos a Dios. Y el médico te dice 6 meses de vida, y tú dices, bueno, ¿y qué más? No, porque si tú conoces a un Dios que es más allá de la medicina y de la ciencia, tú vas a decir, no acepto eso. Diga, no acepto eso. Dios no es hombre. Cuando usted venga acá, usted no ve a Dios como un hombre. Él se hizo hombre para morir por nuestros pecados, pero volvió a ser Dios otra vez. Es eterno, nunca cambia, es el mismo, está por encima de la materia, está por encima de los problemas. Vamos a definir qué es lo sobrenatural. Todo levante su mano y diga sobrenatural. La palabra sobrenatural es la palabra de latino medieval, supernaturalis. Es la palabra sobre, por encima y más allá, y natural, naturaleza, natural. Lo sobrenatural es todo lo que está por encima y más allá de lo natural. Todo lo que está por encima del mundo visible, observable, de lo que usted ve. Lo sobrenatural es el ámbito espiritual de existencia, que está por encima y más allá del universo visible, observable y el mundo físico. Efesios 3:20, para que vea bíblicamente dónde está esa palabra. Leámoslo todo. 1, 2, 3. Y aquel que es poderoso. ¿Quién es aquel Dios poderoso? ¿Qué? Todas las cosas, mucho más abundante de lo que pedimos y entendemos. Según el poder que actúa en vosotros, mucho más, más allá, por encima. Usted le pidió un apartamento y Dios le dio una casa. O sea, Él hace por encima y más allá. Usted le pidió un carro y Dios le dio un carro más lindo. ¿Qué es lo que digo? Como es sobrenatural, Dios lo hace más allá de lo que usted piensa y entiende. Cuando vemos esto, lo sobrenatural es el ámbito de existencia más allá, y lo sobrenatural trasciende. ¿Cómo define esto la ciencia? Cuando la ciencia usted le pregunta, ¿usted cree en lo sobrenatural? Le llaman mágico. Pero no es mágico, lo sobrenatural es real y está basado en la verdad. Primero, la ciencia define lo sobrenatural como a todo aquello que no se puede explicar por las leyes naturales o fenómenos observables. Esto es, todo aquello que no se puede ver fuera de la investigación científica. Doctor David, ¿tiene usted un aparato que pruebe que una persona tiene un demonio? No. ¿No? No, ¿verdad? Pero usted es un doctor sobrenatural, tiene que tenerlo. Doctora Mayrina, ¿usted tiene un aparato que pueda probar que tiene un demonio de cáncer?

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1: Del mediodía con 24 minutos.
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2: 12 del mediodía con 30 minutos.
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1: Salomón tardó 20 años en construir el templo del Señor y su propio palacio real. Al cabo de ese tiempo, Salomón dirigió su atención a la reconstrucción de las ciudades que le había dado el rey Hiram y estableció israelitas en ellas. Salomón también luchó contra la ciudad de Hamat de Soba y la conquistó. Reconstruyó Tadmor en el desierto y construyó ciudades en la región de Hamat como centros de almacenamiento. Fortificó las ciudades de Bet Orón de arriba y Bet Orón de abajo. Reconstruyó sus murallas e instaló portones con rejas. También reconstruyó Baalat y otros centros de almacenamiento y construyó ciudades para sus carros de guerra y sus caballos. Construyó todo lo que quiso en Jerusalén, en el Líbano y por todo su reino. En esa tierra todavía había habitantes que no eran israelitas, entre los cuales se encontraban hititas, amorreos, fereceos, heveos y jebuseos. Todos ellos eran descendientes de las naciones que el pueblo de Israel no había destruido. Entonces, Salomón los obligó a ser parte de sus trabajadores y hasta el día de hoy son trabajadores forzados. Pero Salomón no obligó a ningún israelita a ser parte de sus trabajadores, sino que los puso a su servicio como soldados, oficiales en su ejército y comandantes y conductores de sus carros de guerra. El rey Salomón también designó a 250 de ellos para que supervisaran a los trabajadores. Salomón trasladó a su esposa, la hija del faraón de la ciudad de David, al palacio nuevo que le había edificado y dijo:
2: mi esposa no debe vivir en el palacio del rey David, porque allí ha estado el arca del Señor y es tierra santa.
1: Luego, Salomón presentó ofrendas quemadas al Señor sobre el altar que le había construido frente a la antesala del templo. Ofrecía sacrificios para los días de descanso, los festivales de luna nueva y los tres festivales anuales: la Pascua, el festival de la cosecha y el festival de las enramadas, como Moisés había ordenado. Para asignar las responsabilidades a los sacerdotes, Salomón siguió el reglamento de su padre David. También designó a los levitas para dirigir al pueblo en alabanza y para ayudar a los sacerdotes en sus tareas diarias. Designó porteros para cada puerta según sus divisiones, siguiendo las órdenes de David, hombre de Dios. Salomón no se desvió en absoluto de las órdenes de David respecto a los sacerdotes, los levitas y los tesoros. Así, Salomón se aseguró de que todo el trabajo relacionado con la construcción del templo del Señor se llevara a cabo desde el día en que se echaron los cimientos hasta el día en que se terminó. Tiempo después, Salomón fue a Esión-Geber y a Elat, puertos que están a la orilla del Mar Rojo en la tierra de Edom. Hiram le envió barcos comandados por sus propios oficiales y tripulados por marineros expertos. Estos barcos navegaron hasta Ofir con los hombres de Salomón y regresaron con unas 15 toneladas de oro que entregaron a Salomón.
3: Bendito sea el nombre maravilloso del Señor. Capítulo 8 del segundo libro de Crónicas. En el capítulo anterior vimos el pacto que hace el Señor con Salomón y una promesa maravillosa que todavía para nosotros ha sido tan relevante y tan importante. Cuando el Señor dice en el versículo 14 del capítulo anterior: si se humilla mi pueblo, sobre el cual es invocado mi nombre, si oran y buscan mi rostro y se vuelven de sus malos caminos, entonces yo iré desde los cielos, perdonaré sus pecados y sanaré su tierra. Hermosa promesa. La promesa del Señor es que si nosotros en oración buscamos su rostro, nos arrepentimos de nuestro mal proceder, el Señor oirá desde los cielos y no solo perdonará nuestros pecados, sino que sanará nuestra tierra. Bendito sea Dios. Este capítulo 8, cortito, amados de Dios, no habla de otra obra que hizo Salomón. O sea, Salomón no se quedó solamente en la edificación del templo, en la edificación de su casa. Él quiso desarrollar el reino. Mira lo que nos narra aquí el cronista. Aconteció al cabo de 20 años, durante los cuales Salomón había edificado la casa del Señor y su propia casa. ¿Cuánto se llevó? Bueno, dice la palabra del Señor, ¿verdad?, que pasaron 20 años y que durante ese tiempo Salomón edificó la casa del Señor y edificó su palacio. Y dice la escritura que durante este tiempo también Salomón reedificó las ciudades que le había dado Irán y estableció allí a los hijos de Israel. ¿Qué empezó a hacer Salomón? A reedificar. Mire, reedificar no es igual que reconstruir. Hay una diferencia. Usted puede, por alguna razón, decidir reconstruir. ¿Qué es reconstruir? Es volver a construir lo que se deterioró, lo que se cayó, lo que se perdió, lo que se destruyó. Pero reedificar significa no solamente volver a construir, es poner fundamentos. Y entonces dice la palabra del Señor que después de eso que Salomón reedificó, sí volvió a edificar, pero decíamos que esto tiene un plus y es poner fundamentos. Y dice la palabra del Señor que después Salomón fue a Hamat de Soba y se apoderó de ella. Bueno, se habla de que el reino de Salomón fue reino pacífico. Es más, su nombre, el nombre de Salomón etimológicamente significa paz. Entonces, ¿cómo se apoderó de ella? Bueno, fue una toma pacífica. También dice la palabra que reedificó Talmor en el desierto y todas las ciudades, almacenes que había edificado en Hamat. Bueno, se le está viendo otro rostro al reino. Lo que era ruinas, ahora son edificios renovados. Después reedificó Bet-Horón, la parte alta, dice, y Bet-Horón, la parte baja. Ciudades fortificadas con murallas, puertas y cerrojos. Bueno, en aquel tiempo, ¿verdad?, se estilaba que las casas estuviesen protegidas con murallas, no por ladrones, por algo mucho más peligroso, ¿verdad?, por las invasiones, por las guerras. Y por esa razón, las ciudades debían de tener una puerta, y las puertas, obviamente, ¿verdad?, con cerrojos, cerrojos de hierro. Espiritualmente, amados y amadas de Dios, esto tiene un significado importante. La palabra de Dios dice: edificarás los muros de Jerusalén, pero no es tanto los muros físicos, sino la protección espiritual. Eso usted y yo Lo necesitamos en nuestro hogar. Lo necesitamos en nuestra casa. Entonces dice la palabra del Señor, ¿verdad? Que Balaad también, ¿verdad? Y todas las ciudades almacenes que tenía Salomón. O sea, había ciudades destinadas a almacenar granos. ¿Por qué almacenaba granos si la nación estaba en prosperidad? Se dice la palabra de Dios, y lo vimos en capítulos anteriores, que la plata y el oro abundaban en tiempos de Salomón. Pero ¿por qué se almacena? Pensando en el futuro. Amado y amada de Dios, no lo gaste todo. Usted dirá, pero es que a duras penas llego a fin de mes y a veces ni logro llegar a fin de mes. Pero tómese una listita. Escriba todo lo que gasta, todo, agua, casa, luz, comida, todo. Si paga la ruta, si compró una gaseosa, si se fue y se compró unos tacos. Anote todo. Y va a descubrir algo interesantísimo. Eso lo puede hacer usted durante unas 2 semanas. Va a descubrir algo interesantísimo. Hay cosas, hay gastos que no se notan, pero van sumando. Y si usted prescinde de hacer esos gastos, que no son cosas esenciales, usted podría tener un ahorrito. No solamente llegar al fin de mes. Pruébelo y se va a dar cuenta que funciona. Bueno, entonces tenía ciudades almacenes. Todas las ciudades para los carros y las ciudades para los jinetes. Todo lo que Salomón se propuso edificar en Jerusalén, en el Líbano y en toda la tierra bajo su dominio. Entonces aquí el cronista nos dice que hubo una época en la historia de la nación que el Líbano formaba parte de la nación y era parte de lo que Salomón estaba reedificando. Y dice el versículo 7, a todo el pueblo que había quedado de los eteos, ¿qué le dice este nombre? Eran los pueblos que Dios había desechado. Ya hemos explicado por qué Dios los desechó. Aunque no necesitamos explicar mucho, ¿verdad? Porque Dios es soberano, y Dios es justo, y Dios es bueno. Y si Dios termina desechando a una cultura, es por sus actos perversos, ¿verdad? Entonces, esto eran los eteos, pero también se habla de los amorreos, fereceos, heveos y jebuseos, que no eran de Israel, sino sus descendientes que habían quedado después de ellos en la tierra, a quienes los hijos de Israel no destruyeron. Mire, ¿qué les dijo Dios? Que no dejaran nada. Esos pueblos estaban bajo juicio. Pero a veces nos retraemos nuestra mano porque muchas veces queremos ser más buenos y más justos que Dios, y terminamos cometiendo errores que después se van a volver en contra nuestra. Entonces, ¿qué pasó con estos descendientes de estos pueblos? Que Salomón los sometió a tributo laboral, es decir, los dejó que vivieran en la tierra, pero ellos tenían que pagar un impuesto. Por eso es que el Señor Jesucristo, cuando a él le llegan a cobrar el impuesto que todo el mundo tenía que pagar, él le pregunta a sus discípulos, ¿de quién los reyes de la tierra cobran los impuestos? ¿De los extranjeros o de los naturales, de los nacionales? Ah, le dijeron, de los extranjeros. Entonces el Señor dejó bien claro, ¿verdad?, que al menos en el siglo I, quienes debían de pagar impuestos eran los extranjeros. Bueno, ¿qué dice la Escritura entonces? Dice la palabra del Señor que a ninguno, mire, por pobre que fuera, que a ninguno de los hijos de Israel sometió a servidumbre para sus obras, porque ellos eran hombres de guerra, jefes de sus comandantes, jefes de sus carros y sus jinetes. ¿Quiénes vivían mejor? ¿Los extranjeros o los nacionales? Vivían mejor los nacionales. Estos jefes oficiales que tenía el rey Salomón eran 250, los cuales mandaban a toda aquella gente. Bueno, dice también la palabra, ¿verdad? Decíamos que este es un capítulo bien corto. Salomón también trasladó a la hija del faraón de la ciudad de David a la casa que le había edificado, porque dijo: ninguna mujer mía ha de vivir en la casa de David, rey de Israel, pues aquellas habitaciones desde donde ha entrado el arca del Señor son sagradas. Mire qué pasa con Salomón. Se enamora de una mujer pagana, de una princesa egipcia. Pero estaba tan claro que esas relaciones estaban prohibidas en la palabra de Dios, no debían de casarse con mujeres paganas, que él dice: no, ella no puede vivir en el palacio donde vivió el rey David, porque ese es un lugar santo. No, no, no, allí no puede entrar ella. Pero bien que Salomón podía haberse casado con ella, y eso involucraba que podía tener hijos de aquella princesa egipcia. Y ahí va a empezar un declive en Salomón, porque cuando Dios le hace la promesa en el capítulo anterior que leímos, ¿qué le dice el Señor? ¿Cuál es el pacto de Dios con Salomón? Es condicional. El Señor le dice: si cumples mis mandamientos. Y aquí él está violando un mandamiento, y él quiere resolverlo simplemente diciendo: no, ninguna de mis mujeres va a vivir en la casa del rey David. No, porque aquellas habitaciones donde ha entrado el arca del Señor son sagradas. Ajá, pero eso no cambiaba que estaba desobedeciendo un mandamiento del Señor. Y dice la palabra que entonces Salomón, ¿verdad?, después de todo esto, ofreció holocaustos al Señor sobre el altar que el Señor había edificado delante del pórtico. ¿Cuál era este altar? Ya hemos dicho que era el altar de bronce. Y dice el versículo 13: para que se ofreciera cada cosa en su día. O sea, no había un desorden en las ofrendas. Dios había establecido las ofrendas que se presentaban por la mañana, las que se presentaban por la tarde. De manera clarísima, estaba establecido en la ley del Señor cuándo, cómo y dónde se debían de presentar las ofrendas. Y con claridad absoluta, ¿cuál debía de ser la ofrenda que se debía de presentar al Señor? Dios decide, amados, cuál es la ofrenda que su pueblo le va a presentar. Entonces dice la palabra que se debían de ofrecer en su día, conforme al mandamiento de Moisés. Esto no era conforme a la tradición. Esto no era conforme a la cultura imperante. Esto no era por las opiniones de los intérpretes de la ley, no. Esto era por lo que de manera clara y contundente establecía la ley de Dios. ¿Y cuándo era que se debían de presentar? En los sábados, o sea, en los días de reposo, en las lunas nuevas y en las tres festividades anuales, en la fiesta de los panes sin levadura, en la fiesta de Pentecostés y en la fiesta de los tabernáculos. Ahora, en esta traducción se habla de la fiesta de Pentecostés, pero Pentecostés es más bien el nombre que la cultura cristiana, la teología cristiana le da a esta fiesta, pero En la cultura hebrea no se llamaba fiesta de Pentecostés, era fiesta de las cosechas. Y esto tiene más sentido profético. ¿Por qué fiesta de las cosechas? Porque ese día se le presentaba al Señor una ofrenda hermosa. Ese día se celebraba la cosecha. ¿Y qué ocurrió el día de Pentecostés? Que bueno, Pentecostés, ¿verdad? Porque son 50 semanas contados a partir de la Pascua. Viene de la palabra Pente 50. ¿Qué fue lo que ocurrió el día de Pentecostés? No en el discurso, en el mensaje del apóstol Pedro. ¿Qué es lo que ocurrió? 3,000 personas se convirtieron al Señor. 3,000. Eso fue una cosecha de almas, las primicias de la iglesia. porque todas estas fiestas tenían un sentido profético y se cumplieron en la obra de nuestro Señor Jesucristo. Entonces dice el versículo 14 que también Salomón constituyó los grupos de los sacerdotes en su oficio, conforme lo establecido por su padre David. Recuerda que David incluso los había puesto por turno y por sus casas paternas, ¿verdad?, para servir en el santuario. Eso se mantuvo, amado y amadas del Señor, hasta en tiempos de Zacarías, el sacerdote Zacarías, padre del profeta Juan. Y dice a continuación, constituyó a los levitas según sus turnos para alabar y servir frente a los sacerdotes, haciendo cada cosa en su día, en el día que correspondía. Lo mismo a los porteros según sus grupos en cada puerta. Recuerda que hasta los porteros organizó el rey David. Y recuerda que entre los porteros estaba Obed-Edom y sus hijos. Bueno, porque así dice la palabra, lo había mandado David, hombre de Dios. Mire que aquí a David ya no se le llama rey, no, se le dice hombre de Dios, porque ese es un título mayor que el de ser rey, ser un hombre de Dios, una mujer de Dios. Cuando usted le diga hombre de Dios o mujer de Dios, alabe al Señor. Y dice el versículo 15, no se apartaron del mandato del rey con relación a los sacerdotes y a los levitas en ningún asunto, incluyendo el de los tesoros, que debían de estar guardados en un lugar especial, porque representaban ofrendas presentadas al Señor, que eran ofrendas que tenían un valor económico. Entonces dice la palabra, así fue ejecutada toda la obra de Salomón, desde el día en que fueron puestos los cimientos de la casa del Señor hasta acabarla. Así quedó terminada la casa del Señor. Desde que se pusieron los cimientos, Salomón no paró, hasta que llegó el momento en que la obra fue terminada y se introdujo todo el mobiliario y todos los utensilios en la casa de Dios. No dejó la obra inconclusa. Y dice el versículo 17, entonces Salomón fue a Esión-Geber y a Eilat, a orillas del mar, en la tierra de Edom. E Irán le envió por medio de sus servidores, ¿recuerda quién era Irán? Un rey, amigo del rey David, que se alegró cuando Salomón asciende al trono y le prestó apoyo. Entonces dice que por medio de sus servidores que le envió barcos y siervos conocedores del mar. Estos fueron con los siervos de Salomón a Ofir y tomaron de ahí 15,000 kilos de oro. Mire, esas eran unas minas, pero del oro de Ofir la Biblia habla como de un oro de altísima pureza, altísima calidad. ¿Y qué hicieron con todo ese oro? Bueno, lo llevaron al rey Salomón. Ahora bien, amados y amadas de Dios, hemos dicho que para algunos, quizá para el pueblo de Israel, esto es historia. Para nosotros son lecciones de vida. ¿Qué dice la palabra? Que Salomón se dedicó a reedificar todo lo que era necesario reedificar en la nación, que tuvo graneros, que tenía todo organizado, que respetó el orden sacerdotal y levítico que dejó su padre, que enseñó que las ofrendas se debían de presentar conforme Dios lo establecía en su palabra. Pero a la par de eso, no dejó de ser rey. No rompió con su responsabilidad como rey. Mantuvo la relación con el rey de Irán de tal manera que fue escoltado en embarcaciones para traer 15,000 kilos de oro. Amados, eso era como el tesoro nacional, eso era como la reserva nacional, 15,000 kilos de oro. ¿Sabe usted? Un kilo son 2.2 en libras, y eso le fue presentado al rey. Pero mire, no pertenecía al rey, pertenecía al reino. Pertenecía al reino para el beneficio de sus ciudadanos. bendito sea el Señor, ¿verdad? Por fin encontramos una historia en la nación donde las cosas están marchando conforme el propósito de Dios.

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9: 1 de la tarde con 3 minutos.

Dios es bueno y su misericordia es para siempre. Hola, ¿qué tal? ¿Cómo está la gente linda, preciosa, maravillosa y espectacular? ¿Qué nos escucha a través de los 107.3 MHz en esta su emisora predilecta Sendas FM? Hoy estamos a miércoles 14 de octubre del año 2026. Puntualizamos una con 5 minutos. A esta hora te saluda tu amigo y fiel servidor Héctor Pérez Miranda, invitándote para que nos acompañes en esta hora de programación aquí en Celebremos Juntos al Señor. Este es un tiempo para unirnos y juntos darle gloria, honra, honor, majestad a Jesús, el Rey de Reyes y Señores, señores. Lo hacemos escuchando buena música, también estamos leyendo la bendita palabra de Dios, nos ponemos al tanto del acontecer noticioso cristiano y al final escudriñamos más detenidamente uno de los libros de la Santa Biblia. Así que por ningún motivo usted se retire del dial, sino que acompáñenos de principio a fin, que esto ya comenzó. Enviamos un saludo para todos ustedes que están pendientes de esta programación, ya sea en su casita, ya sea en su automóvil, en su negocio, en su trabajo, donde quiera que usted nos escuche, le enviamos un abrazo muy fuerte. Gracias, gracias, gracias por estar con nosotros. Le recordamos que tenemos dos números de contacto para que se comunique. Nos encanta cuando tenemos noticias suyas, cuando alguien nos reporta su sintonía. Para nosotros tiene mucho valor. Los teléfonos son 2772-6534, el número convencional, y también tenemos un número celular al que nos puede escribir a través del WhatsApp 88-44-10-73. Quiero también recordar que usted puede escucharnos tanto en FM, pero también a través de la internet en www.radiosendasfm.com. Ahí nos escucha en cualquier parte del planeta Tierra donde tenga acceso a internet. Saludos a los cumpleaños de hoy, miércoles 14 de octubre. Bendiciones para ustedes. Que el Señor los requete bendiga, los llene de su gracia, los llene de su amor, los llene de su presencia, esa presencia que lo cura todo, esa presencia que nos quita la tristeza y nos llena de alegría. Pues esa presencia les deseamos hoy para todos ustedes, los que están de cumpleaños en esta preciosa hora. Nos vamos entonces ya a la música. Jaime Murrell con el tema Eres Bendito. Bendiciones.

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1: Continuamos aquí en su programa Celebremos Juntos al Señor. Puntualizamos ya 1:14. Es la hora que rige a toda Nicaragua y al territorio centroamericano. Gracias por estar con nosotros a esta hora del día, cuando estamos prácticamente partiendo en dos mitades este día. Qué bien que nos acompañe. Nos vamos a un tiempo muy especial, como es leer la palabra del Señor. Estamos leyendo el segundo libro de Samuel. Vamos ya por el capítulo 9. Estaremos leyendo hoy todo este capítulo, que solo tiene 13 versículos. Si usted tiene una Biblia a su alcance, sería de mucho provecho que me acompañe leyendo también allí donde usted se encuentra esta lectura. Dice así: Dijo David, ¿ha quedado alguno de la casa de Saúl a quien haga yo misericordia por amor de Jonatán? Y había un siervo de la casa de Saúl que se llamaba Siba, al cual llamaron para que viniese a David. Y el rey le dijo, ¿eres tú Siba? Y él respondió, tu siervo. El rey le dijo, ¿no ha quedado nadie de la casa de Saúl a quien haga yo misericordia de Dios? Y Siba respondió al rey, aún ha quedado un hijo de Jonatán, lisiado de los pies. Entonces el rey le preguntó, ¿dónde está? Y Siba respondió al rey, he aquí está en casa de Maquir, hijo de Amiel, en Lodebar. Entonces envió el rey David y le trajo de la casa de Maquir, hijo de Amiel de Lodebar, y vino Mefiboset, hijo de Jonatán, hijo de Saúl, a David, y se postró sobre su rostro e hizo reverencia. Y dijo David, Mefiboset, y él respondió, he aquí tu siervo. Y le dijo David, no tengas temor, porque yo a la verdad haré contigo misericordia por amor de Jonatán tu padre, y te devolveré todas las tierras de Saúl tu padre, y tú comerás siempre a mi mesa. E inclinándose dijo, ¿quién es tu siervo para que mires a un perro muerto como yo? Entonces el rey llamó a Siba, siervo de Saúl, y le dijo, todo lo que fue de Saúl y de toda su casa, yo lo he dado al hijo de tu señor. Tú pues le labrarás las tierras, tú con tus hijos y tus siervos, y almacenarás los frutos para que el hijo de tu señor tenga pan para comer. Pero Mefiboset, el hijo de tu señor, comerá siempre a mi mesa. Y tenía Siba 15 hijos y 20 siervos. Y respondió Siba al rey, conforme a todo lo que ha mandado mi señor, el rey a su siervo, así lo hará tu siervo. Mefiboset dijo al rey, comerá a mi mesa como uno de los hijos del rey. Y tenía Mefiboset un hijo pequeño que se llamaba Micaía, y toda la familia de la casa de Siba eran siervos de Mefiboset. Y moraba Mefiboset en Jerusalén, porque comía siempre a la mesa del rey y estaba lisiado de ambos pies.

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1: Una de la tarde con 23 minutos.
2: ¡Fuerte que es para el Señor!

Continuamos aquí en su programa, celebremos juntos al Señor. Gracias, gracias, gracias por estar con nosotros en esta preciosa hora cuando puntualizamos 1:25. 1:25 es la hora exacta a esta, en este momento. Enviamos un saludo a todos los que nos sintonizan, ya sea dentro o fuera del territorio nacional. Gracias por siempre estar pendientes

de esta programación. Personas nos escuchan en Estados Unidos, otros en España, Costa Rica, y bien, en otros lugares del mundo, otras latitudes del mundo también nos escuchan. A todos ellos les deseamos muchas, pero muchas bendiciones. Padre.

0: Hemos llegado al momento para echar un vistazo a las principales noticias del ámbito cristiano y hoy les comparto esta excelente noticia. Histórico, más de 3.000 personas fueron bautizadas en una playa de Mozambique tras aceptar a Cristo. Más de 3.000 personas participaron en una ceremonia de bautismo en una playa de Maputo, capital de Mozambique, durante el último fin de semana. La convocatoria reunió a una multitud de nuevos creyentes que dieron testimonio público de su fe en Jesucristo. Las imágenes difundidas por el pastor brasileño Ney Viana mostraron a numerosas personas vestidas con túnicas blancas a la orilla del mar. Los participantes aguardaban su turno para entrar en las aguas y tomar parte de una ceremonia que llamó la atención por la cantidad de asistentes. Viana, líder de la organización misionera Misoes Pastores de Rúa, viajó a África con su equipo y participó directamente en la actividad. En el video compartido durante la jornada anunció: son más de 3.000 personas, al describir la magnitud del bautismo masivo. La ceremonia contó con la participación de cristianos locales, quienes colaboraron en los bautismos y acompañaron el encuentro con momentos de adoración y lectura de la palabra de Dios. Las personas recién convertidas formaron largas filas antes de entrar al agua. La organización misionera describió la jornada como un día histórico en la presencia de Dios. En su mensaje destacó que la actividad no debía entenderse solamente como una cifra multitudinaria, sino como el testimonio de miles de personas que habían tomado una decisión de fe. La misma organización sostuvo que el verdadero avivamiento comienza con arrepentimiento, subrayando que la transformación espiritual no se limita a las manifestaciones públicas. El mensaje puso el énfasis en el compromiso con Cristo y en los cambios que deben acompañar a una decisión de fe. La visita de Viana y su equipo forma parte de un viaje misionero por África, orientado tanto a la predicación del Evangelio como a las acciones sociales. El trabajo no se limitó a la ceremonia, sino que también incluyó iniciativas de apoyo a personas en situación de vulnerabilidad. Durante la misión, a cristianos brasileños se entregaron juguetes, dulces y libros evangelísticos a 600 niños de un orfanato. La actividad social complementó la labor y permitió extender la ayuda a menores que recibieron los donativos durante la visita. Qué bien, imagínense países como Mozambique, donde el Evangelio no ha penetrado con mucha fuerza. El Señor está abriendo puertas para que muchas personas escuchen el Evangelio y hagan su decisión por Cristo Jesús, y haciendo lo que manda la palabra de Dios, de creer, arrepentirnos y ser bautizados. Hacemos un cambio comercial y regresamos aquí a Celebremos Juntos al Señor. Bendiciones.
1: Gracias porque me has enseñado.
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11: 1:34 PM.
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Control Voz acá en su programa. Celebremos juntos al Señor en esta tarde de miércoles 14 de octubre del año 2026. Puntualizamos 1:41. Llegamos al momento de analizar, de escudriñar la palabra del Señor. Estamos en el capítulo 25 del libro de los Hechos, Hechos capítulo 25. Y hoy vamos a terminar este capítulo leyendo los versículos desde el 23 hasta el 27. Dice así: al otro día, viniendo Agripa y Berenice con mucha pompa y entrando en la audiencia con los tribunos y principales hombres de la ciudad, por mandato de Festo fue traído Pablo. Entonces Festo dijo: Rey Agripa y todos los varones que estáis aquí junto con nosotros, aquí tenéis a este hombre, respecto del cual toda la multitud de los judíos me ha demandado en Jerusalén y aquí, dando voces, que no debe vivir más. Pero yo, hallando que ninguna cosa digna de muerte ha hecho, y como él mismo apeló a Augusto, he determinado enviarle a él. Como no tengo cosa cierta que escribir a mi Señor, le he traído ante vosotros, y mayormente ante ti, oh Rey Agripa, para que después de examinarle tenga yo que escribir. Porque me parece fuera de razón enviar un preso y no informar de los cargos que haya en su contra.

Bien, continuamos entonces en este viaje que hemos estado emprendiendo en el libro de los Hechos, y hemos estado aquí analizando este caso de Pablo que está siendo enjuiciado y ha pasado por varios por así decirle, jueces, magistrados. Estuvo ante Félix, estuvo ahora ante Festo, y también va a conocer su caso alguien llamado el rey Agripa. Quizás usted que me escucha no tiene idea de quién era este hombre. El rey Agripa es llamado, el nombre de este rey Agripa, su nombre era realmente Herodes Agripa II. Era miembro de una dinastía de los Herodes, una familia que tuvo un papel importante en la historia del pueblo judío durante la época de Jesús y los apóstoles. Y algo muy interesante, Agripa II era hijo del rey que mandó a matar al apóstol Jacobo y que había encarcelado a Pedro. Recuerden que nosotros estudiamos eso en los capítulos anteriores de Hechos, cuando uno de los Herodes había mandado a matar a Jacobo, no el pastor de Jerusalén, sino el discípulo de Jesús, uno de los doce. Así que este Agripa era hijo de ese Herodes. Él había heredado también el poder. Recordemos de que Dios mató, por así decirlo, a Herodes en un momento en que él salió en el público. Él quedó engusanado, así que quien tomó el puesto que él dejó vacante fue su hijo Herodes Agripa. Así que este es quien ahora va a escuchar el caso de Pablo. También ahí se menciona a Berenice. Berenice no era esposa de Agripa, era su hermana. Así que este hombre conoce el caso de Pablo y su hermana Berenice lo acompaña cuando visita a Festo en Cesarea. Festo era un delegado también del Imperio Romano. Y este hombre, Herodes Agripa, y su hermana Berenice llegan a Cesarea a visitar a Festo, y es donde Festo aprovecha para comentarles el caso del apóstol Pablo, a quien van a mandar a Roma, porque Pablo apela, que quiere que su caso sea escuchado. Pues prácticamente por el César. Él apeló al César, así que lo van a mandar allá. Pero antes de que sea enviado a Roma, este hombre, Agripa, va a escuchar también el caso, porque él tenía cierta autoridad sobre los problemas que se daban entre judíos. Recordemos que él fue quien juzgó, el abuelo de él, en otras palabras, fue quien juzgó a Jesucristo, y el otro también fue el que mandó a matar a Jacobo, el discípulo de Jesús. Así que les pongo en contexto para que entendamos, ¿verdad? Y no nos quedemos perdidos un poco quién era Agripa, ¿qué hacía ahí y por qué era rey? Él era el que había sucedido a Herodes. Así que hoy la reflexión se titula Un prisionero frente a gente poderosa. ¿Te ha pasado alguna vez que te has sentido pequeño delante de personas que parecen tenerlo todo?
personas con dinero, con poder, con autoridad o con una posición que tú no tienes. A veces cuando nos encontramos frente a alguien así, podemos sentir que nuestra voz no tiene importancia. Pero la historia que vamos a leer o que vamos a meditar y reflexionar hoy nos recuerda que el valor de una persona no depende de su posición social. En Hechos 25:23, Lucas nos cuenta que Agripa y Berenice llegaron al lugar de la audiencia con mucha pompa, acompañados de tribunos y hombres principales de la ciudad. Después, por orden de Festo, Pablo fue llevado ante aquella distinguida reunión. Fijémonos bien, no solamente llegó Agripa, el rey Agripa y su hermana Berenice, sino que invitaron a otras personalidades de la ciudad para que llegaran a escuchar el testimonio del reo, el apóstol Pablo. Así que aquí miramos un contraste muy impresionante. Por un lado, un rey, un gobernador y una comitiva de personas importantes. Por el otro lado, un hombre que llevaba aproximadamente 2 años privado de su libertad. Si alguien hubiera tenido que escoger a la persona más importante de aquella sala, probablemente habría señalado al rey Agripa o al gobernador Festo. Pero nosotros que conocemos la historia sabemos que entre todos aquellos personajes estaba un hombre que había sido llamado por Jesucristo para llevar su nombre a las naciones. Si quiero que observemos algo, Pablo no necesitaba convertirse en rey para que su vida tuviera valor. Tampoco necesitaba ocupar un cargo público para cumplir su misión. Su circunstancia había cambiado, pero su llamado seguía siendo el mismo. Ahora bien, Festo ha tenido un problema. Había enviado el caso de Pablo a aquella audiencia, pero no sabía qué acusaciones concretas escribir en el informe que debía acompañarlo ante el César. Por eso, en el versículo 26, explica que necesitaba presentar algo que tuviera sentido, especialmente porque no encontraba una acusación clara en contra del apóstol Pablo. En el versículo 27, Festo reconoce lo absurdo que sería enviar a un prisionero sin especificar los cargos que se le imputaban. ¡Qué situación tan particular! Pablo estaba preso, pero las propias autoridades todavía tenían dificultades para explicar por qué debía ser tratado como un criminal. Y aquí encontramos una enseñanza para nuestras vidas. Tal vez hoy ocupas un lugar que nadie admira. Tal vez estás pasando por una enfermedad, una dificultad económica, un problema familiar o una etapa en la que pareciera que los demás avanzan mientras tú sigues detenido. Pero tu valor no depende de la posición que ocupas, de las personas que te rodean, ni de las circunstancias que estás atravesando. Tampoco significa que todo sufrimiento nos convierta automáticamente en héroes, pero Pablo no era importante simplemente porque estaba preso, sino por la persona a quien servía y por el testimonio que él llevaba. Y eso es lo que quiero que recordemos, mis amados hermanos. Puedes servir a Dios desde un púlpito, desde una casa, desde tu trabajo o incluso en medio de una circunstancia que nunca habrías escogido. No siempre podrás decidir sobre dónde te toca estar, pero sí puedes procurar ser fiel a Dios allí donde te encuentres. Pablo todavía no había llegado a Roma, su situación legal seguía sin resolverse, pero su historia continuaba avanzando, y mientras aquellos hombres se reunían para discutir qué hacer con él, nosotros sabemos que el evangelio que Pablo predicaba no dependía del esplendor de aquella sala ni de la aprobación de sus autoridades. Sabes que el mundo puede medir tu importancia por el lugar que ocupas. Sin embargo, Dios llama a vivir con fidelidad sin importar el lugar donde nos encontremos.
Y mi oración, mi amado hermano, es que el Señor nos ayude a no sentirnos menos por nuestras circunstancias, a no dejarnos deslumbrar por el poder de los demás y a recordar que una vida entregada a Cristo puede tener un impacto mucho mayor del que alcanzamos a ver. Dios siempre está en medio de nuestros asuntos. Es por eso que hay que confiar en Dios, mis amados hermanos. Y te repito esta frase: Dios siempre está en medio de nuestros asuntos. Podrás estar pasando una enfermedad, podrás estar pasando una prueba económica, podrás estar pasando una dificultad de cualquier índole. Dios siempre está en medio de nuestros asuntos, de nuestra vida, de nuestro diario vivir. Él siempre está. Eso me recuerda un canto muy hermoso que cantábamos hace mucho tiempo, que dice: Él siempre está cuando todo va mal. Él siempre está cuando esperanzas no hay. Él siempre está cuando voy a la oración. Nunca me deja solo mi Jesús. Él siempre está. Yo no sé si alguno de ustedes recuerda esa hermosa canción, pero nos describe una gran realidad. Terminamos escuchando esta hermosa interpretación en la voz de Roberto Orellana, esto que lleva por título Tengo Fe. Con esto envío un saludo muy especial a mi mamá Mireya Miranda. Yo sé que le encanta este tema, esta canción, así que la saludamos a ella hasta la ciudad de Miami, en Estados Unidos. Y recuerde, mamá, Dios siempre está con nosotros.

Y con esta hermosa canción en la voz de Roberto Orellana llegamos al final de nuestro programa de hoy, agradeciéndote infinitamente tu atención, deseándote muchas bendiciones en este día, que el Señor te bendiga, te guarde, te fortalezca, te acompañe, y como siempre recordándote que tú puedes ser parte de las cosas buenas que le ocurran a las demás personas. Y recuerda, ten fe en Jesús, Él siempre está con nosotros. Bendiciones.

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6: 2:02 p.m.
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7: Durante 7 años, Nabucodonosor, poderoso monarca de Babilonia, estuvo comiendo solamente pasto. Caminaba en 4 patas, andaba desnudo, su pelo creció hasta cubrirle el cuerpo, lo mojaba la lluvia del cielo, lo abrazaba el calor del sol. En esos 7 años que duró su enajenación mental, sus siervos lo seguían a todas partes del jardín de su palacio, pues de allí no salía. Lo cuidaban para que no se dañase con las piedras ni se hiriese con las espinas. Licantropía era el mal que le aquejaba. La licantropía es una manía por la cual el sujeto se cree lobo. Nabucodonosor se creía lobo y como lobo del bosque vivió 7 años. Cuando la manía se le fue, tan de golpe como le había venido, aquel que fuera uno de los primeros emperadores mundiales abrió su boca para decir: todos los habitantes de la tierra son considerados como nada, y Dios hace su voluntad en el ejército del cielo y en los habitantes de la tierra, y no hay quien detenga su mano y le diga: ¿qué haces? La locura de Nabucodonosor, mi amiga, mi amigo, fue juicio del cielo, un castigo simbólico para aplacar la desmedida soberbia de los magnates y para recordarles a todos los gobernantes de este mundo que por encima de ellos, y muy por encima, por cierto, está el Dios único y todopoderoso que rige todos los destinos de pueblos y seres humanos. 3 cosas hay para destacar aquí. Primero, que todos los habitantes de la tierra, desde el más grande y fuerte hasta el más pequeño y débil frente a Dios, son menos que el polvo de la tierra. El más superpoderoso jefe de Estado que vive actualmente, aunque maneje millones de seres humanos, inmensos ejércitos, puede ser abatido en un momento por un paro cardíaco, un ataque cerebral o una peritonitis. Y una vez muerto, ¿a dónde ha ido a parar su grandeza personal? El polvo, dice la Biblia, vuelve al polvo. Segundo, que al fin de cuentas es Dios quien hace su soberana voluntad aquí en la tierra. Dios puede dejar libre al ser humano para que haga ciertas cosas, se tome ciertas libertades, pero al final quien impone su voluntad a los pueblos y a las personas es el Dios Todopoderoso. Tercero, que nadie hay capaz de increpar a Dios y demandarle razón de lo que hace. Dios es Dios y el hombre polvo de la tierra. A Él le toca mandar y a nosotros obedecer. Sin embargo, Dios nos ama tanto que quiere hacernos sus hijos y ciudadanos de su reino eterno y celestial. ¿De qué manera? Si sabemos reconocer su grandeza y entregarnos humilde y sinceramente en las manos de Cristo. Déjame terminar hoy con uno de mis textos favoritos. Dios resiste a los soberbios, pero da gracia a los humildes.
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0: 2 de la tarde con 40 minutos.
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En encuentro con el Señor, cambió mi vida, cambió mi situación. Y hoy estoy parado delante de ustedes, porque nosotros servimos a un Dios fiel. Hoy estoy respirando vida, hoy estoy respirando vida, porque el Señor hizo una obra maravillosa. Es mi testimonio. Cada uno de nosotros tenemos un testimonio y un punto cuando nos

excusándome. Ya no voy a dejar que el pasado me diga: tú no puedes hacerlo, tú no puedes, todo el mundo te va a rechazar. El pasado te dice eso, todo el mundo te va a rechazar, todo el mundo va a decir que estás mal.

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0: 2:54.
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2: 3 de la tarde, con 3 minutos.

0: cuando tengo estas luchas así de identidad, cuando tengo amigas o chicas con las cuales tengo que hablar de estos temas de identidad, digo, volvé a mirar a Cristo, porque cuando miras a Cristo es cuando la imagen de Dios se vuelve a reformar en ti, ¿verdad? Ya no mires cómo son otras chicas o el cuerpo ideal de una mujer que tanto se nos metió hoy en día en la cultura, el comercio, o qué sé yo, la moda te dice, este es el cuerpo ideal, o este es el rostro ideal, o este es el pelo ideal. Es dejar de mirar a tus costados y volver a mirar a Cristo, porque Él es la fuente de nuestra identidad. Mm. Yo siempre digo, cuanto más intimidad con Dios, más fuerte es nuestra identidad en Cristo. Cuanto más tiempo yo paso en intimidad con Dios, es más cuando ahí se renueva esa imagen de Él en mí.
1: Wow.
0: Porque si empezás a mirar a los costados, me llego a atrever a decir, es deprimente, te deprime ver, porque es te comparás con esta, con la otra, con aquel, con la casa de ella, con la familia de aquel, y sí te puede llegar a dar tanta ansiedad, tanta depresión, que te puede tumbar tan bajo y puede llegar a traer tanto dolor a nuestro corazón.
1: Esta es la voz de nuestra gran amiga invitada al día de hoy, Andrea Franz. Estamos hablando en este tercer segmento, es el segmento final de nuestra serie, acá en Enfoque a la Familia, sobre cómo tener una identidad y una mente sana. En este podcast queremos ayudarle a su familia a mejorar en Cristo a través de capacitación de educación en línea. Les saluda su coanfitrión Esteban Porras y junto con mi papá Sixto Porras hoy vamos a hablar sobre cómo el Evangelio restaura nuestra alma y la importancia de rodearnos de personas que nos acerquen al reino de Dios. Vamos a escuchar sobre el llamado a encontrar nuestra plenitud en Cristo para no mendigar identidad en lugares vacíos. Presta atención. El espejo de la palabra es lo que cura, pero me gustaría llevarlo a otro plano. ¿Cómo el Evangelio te ayudó en esto? Para alguien que nunca ha escuchado el Evangelio, ¿cómo podrías describir qué es las buenas noticias y cómo las buenas noticias te cambian a vos y te sanan a vos en esto?
0: Wow, yo creo que me encanta este tema, porque si hay algo que ha sanado no solo mi identidad, mi vida entera, mi corazón, ha sido exponerme al Evangelio constantemente. Porque cuando entendés que tus logros no te definen, que lo que tenés no te define, que tus hijos no te definen, porque ni siquiera tu matrimonio, tus cosas materiales, porque hoy en día basamos tanto nuestra identidad en lo que logramos. Cuanto más logramos, somos mejores. O números, o tus redes sociales te definen, y cosas así que ponemos. Cuando llegamos a entender que nada de eso realmente nos define, y es lo que Cristo hizo por nosotros en esa cruz. Porque esas son las buenas noticias que tenemos, lo que Cristo hizo por nosotros. Y yo siempre digo, para que unas noticias sean buenas, primero tienen que haber malas noticias. ¿Cuáles son las malas? Que somos pecadores, que luchamos con el pecado, que amamos pecar. Es duro decirlo, pero nuestra naturaleza siempre va a amar más el pecado que a Dios. Por eso tenemos que ser tan intencionales en exponernos al Evangelio. El Evangelio son las buenas noticias de que Cristo Jesús tomó nuestro lugar, de que toda la ira de Dios cayó sobre Él. Porque Dios es un Dios justo. Dice que la paga del pecado es muerte. El que peca tiene que morir. Esa era la condición. Una muerte eterna. Pero Cristo dijo, no, yo me voy a poner en el medio de Dios y de ellos. Y toda la ira de Dios cayó sobre Él. Él tomó nuestro lugar. Cuando vos entendés que alguien te amó tanto así, que se puso en medio de Dios y vos, y tomó todo el castigo, todo el dolor. Dice que Jesús se hizo maldición por nosotros. Él se hizo maldición por nosotros para que nosotros podamos vivir en bendición. Cuando vos entendés que alguien te amó tanto así, vos decís, yo quiero eso. Y hace poco, y es algo que me pasó hace recientemente, una noche que no podía dormir, estaba ahí con una insomnia bastante fuerte, el Señor me hace esta pregunta y me dice, si llegas a perderlo todo, ¿sigo yo siendo suficiente para ti? Y se me empieza a venir como, si llegas a perder a tu hijo, ¿sigo yo siendo suficiente para ti? Y como que me quise enojar con Dios, porque le dije, me estás tocando un área muy, muy, muy sensible mía, como que todas las cosas que tengo que son valiosas para mí, como mi matrimonio, mis hijos, qué sé yo, mi familia, las cosas que hacemos con mi esposo. Como que Dios me dijo, si yo te llevo a sacar todo eso y te queda solo Cristo, ¿seguirás feliz con eso o no?
1: Wow.
0: Y luché mucho con Dios esa noche, como que le decía a Dios, pero ¿voy a querer sacar todo o qué me estás diciendo? Pero sentí como que Dios me dijo, si llegas a perder todo en tu vida y solamente te queda Cristo, ¿vas a seguir siendo tan feliz como pareces ahora o no? Y llega un punto, es como que Dios te llama a rendirlo todo ante el altar. Como Abraham, que hasta su hijo Isaac, que me imagino que fue lo más difícil para él, rendirlo todo y sacrificarlo todo. Y si solo te queda Cristo, si Dios te saca todo y te dice solo tenés a Jesús, ¿será eso suficiente para ti o no? ¿Vas a seguir diciendo gloria a Dios, qué hermoso día, y siguiendo con el mismo gozo? Y eso es el evangelio. Es que aunque no te quede nada, y solo te quede Cristo.
1: Amén.
0: Y cuando encontrás ahí tu verdadero ancla, es ahí cuando lo encontraste todo. Porque nada está seguro. Nuestros hijos se pueden ir. Matrimonio, la persona puede llegar a morir. Y es fuerte decir esto. Uh-huh. Yo a veces pienso, digo, no quiero pensar en eso, pero es cierto. La persona se puede ir. Tu familia te puede dejar, tus amigos te pueden traicionar, la salud te puede fallar. Uh-huh. Y al final del día, miras y decís, solo Jesús.
1: Amén.
0: Él es suficiente.
2: Uh-huh. Yo creo que este diálogo tenemos que tenerlo todos.
0: Sí, verdad.
2: Porque yo tengo que volver a reafirmarme en él.
3: 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Este audiolibro es para el crecimiento personal, para descubrir la imagen que Dios tiene de usted y cómo usted puede utilizar esto para sanar sus relaciones. Usted aprenderá a desarrollar una autopercepción saludable, la importancia de esto en construir buenas relaciones, qué tipos de espejo pueden estar distorsionando su imagen personal, cuáles son los síntomas de una autoimagen dañada y cómo recuperar la verdadera identidad que Dios quiere que tenga. 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Usted lo va a disfrutar y son 15 capítulos llenos de principios que no pueden faltar en su vida. Continuamos con el programa.
1: Hace un tiempo tuvimos un podcast sobre cómo elegir bien su círculo de amigos. A nosotros, a mi papá y a mí, nos revolcó y dijimos, tenemos que leer ese libro porque habla de eso, cómo Jesús escogió sus círculos íntimos.
0: Wow.
1: Amigos que nos manden videos como este. Esos son el tipo de amigos que ocupamos.
0: Si te manda este video, bueno, amigo.
1: Sí. Entonces, antes de terminar, recomendarles algún recurso específico. No pierdan la oportunidad de compartirle esto a alguien. Nuestra intención no es hablar noticias, nuestra intención no es estar hablando del deporte, por más bonito que pueda ser. Nuestra intención es bendecir, edificar su vida y que al final, como lo dice Andrew, usted pueda enamorarse aún más de la palabra y de Cristo. Entender que su familia solo va a ser redimida por la obra de Cristo Jesús en su vida. Pueden haber muchas cosas que uno puede hacer, pero si Cristo no está ahí presente, realmente la familia no es restaurada. André, me gustaría preguntarte una última cosa y es, pensá en esa mujer que dice, yo me siento sin propósito, no, mi vida hoy no vale ni un 5. Así, una mujer que hoy dice, estoy que tal vez me terminaron, perdí mi trabajo, estoy mal físicamente, siento que no valgo nada. Y eso que decís, realmente como buscar a Jesús, yo puedo tener eso. ¿Qué le dirías?
0: Sí, primero que nada, abrazarte a la distancia, porque sé que todas hemos estado en ese momento donde nos sentimos abandonadas, como que decir, no valgo ni un 5. Y me recuerda mucho a esta mujer que se encontró con Jesús en el pozo y su vida cambió. La mujer samaritana. Ella estaba en un momento donde buscaba su placer y su identidad en hombres, en relaciones, en personas que le digan su valor o tal vez lo bonita que era, y fue probando varias voces y no resultó. Me imagino lo destrozada que esa mujer se sentía y lo marginada y lo rechazada, porque ni siquiera sus amigas iban con ella a sacar agua del pozo. Iba sola, estaba abandonada, solitaria. Y ese día se encontró con Jesús. Y Jesús le dice, yo tengo lo que tú estás buscando. Yo tengo un agua que si tú bebes de esta agua, nunca más volverás a tener sed. Yo creo que esa falta de identidad es esa sed que tú sientes, que tratas de llenarte con cosas, con palabras de otras personas, con relaciones, con dinero, y te das cuenta que cuanto más probás, más vacía te sentís. Pero es ahí cuando Jesús entra en acción y te dice, todo lo que probás, todas esas aguas que estás, aguas entre comillas, que estás tratando de saciar tu sed, no te van a funcionar. Ya probaste mucho y te das cuenta que no te funcionó. Ya venís años tratando de sanarte y te das cuenta que no funciona. Pero hoy hay buenas noticias de que Jesús te dice, lo que tú estás buscando se encuentra en mí. Amen. Se encuentra en Cristo Jesús, en el agua que Él te da. Cuando tú pruebas, nunca más vas a volver a tener sed. Nunca más vas a buscar agua en personas, en dinero, en relaciones, en tus hijos, en tu matrimonio, en tus cosas, que son cosas buenas, no son malas, pero que no te llenan. Solo lo que Jesús te da, el agua que Él ofrece, es el agua de vida. Entonces ya no tenés que estar mendigando agua en otros lugares. Ya Cristo te lo dio todo. Ya Él dijo, lo que hice por ti en la cruz es suficiente para ti. Entonces dejarte con esa buena noticia de que ya no busques más. Yo estuve en ese lugar tratando de buscar, de llenar mi corazón con cosas que al final del día te dejan peor de lo que estabas. Pero en Cristo Jesús. Y sé intencional con Él en conocerlo, en buscarlo, en leer su palabra, en buscar amistades que te enriquezcan en Él. Y vas a ver la gran diferencia en tu vida, en tu corazón.
2: Gracias por abrir tu corazón y por mostrarte vulnerable. Todos hemos tenido luchas, todos las tenemos. Y necesitamos encontrarnos en Cristo, encontrar nuestra identidad en Cristo. Amén. Como nos ha dicho Andrea, llévalo a los pies de Cristo y deja que sea Cristo quien te defina. Amén. Y cuando estés cansada de luchar contigo misma y con estos pensamientos, sube a la presencia de Dios. Entra ahí donde estás, en el baño, en la cocina, en el auto, en el autobús, donde quiera que estés. Entra en la presencia de Dios. Deja que la palabra de Él te llene. Y si nunca le has aceptado en tu corazón, pídele que haga morada en tu vida, que llene cada rincón de tu alma y que Él sea el que hable de ti. Te bendecimos en el nombre de Cristo Jesús. Bendecimos tu vida, tus sueños, tus anhelos, tus miedos, tus complejos. Que Dios los sane en tu corazón y que Él traiga una revelación nueva a tu vida. En el nombre de Jesús, que Él se revele a tu vida como nunca antes y te revele, Señor, quién eres en Él.
1: André, qué lindo es escucharte, de verdad. Pedimos al Señor que bendiga tu vida, que te recuerde constantemente quién sos en Él.
0: Amén.
1: Que puedas florecer como una hija que ayuda a otras hijas y a otros hijos de Dios.
0: Amén.
1: Que puedas recordar constantemente sus palabras en tu corazón.
0: Gracias.
1: Que puedas seguir influenciando a cientos de miles de personas y millones que te siguen en redes, pero que nunca pierdas el camino.
0: Amén.
1: Saber que eso no te define, sino que tienes un Salvador poderoso en tu vida, que con Él es suficiente. Amén. Gracias de verdad
0: por
1: venir acá al podcast.
0: No, muchas gracias a ustedes, y bueno, orando por cada mujer o hombre que está viendo esto, y envíaselo a alguien que lo necesita. De verdad que hay mucha necesidad de este tema, así que tenemos que repartir y compartir las buenas noticias.
1: Sí. Comparta este mensaje en el chat de la familia, compártelo a alguna amiga que necesita escuchar este mensaje, y de verdad ha sido un privilegio poder acompañarle. Se despide Esteban Porras de Enfoque a la Familia, donde ayudamos a las familias a mejorar.
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5: 3 de la tarde con 18 minutos.
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0: inmediatamente también para la gloria del Señor.
1: Mañana,
2: debido a que Madiel viaja mucho y no tenemos la oportunidad de coincidir.
1: Oye, ustedes también.
0: Oye, ahora.
1: Entonces, mañana vamos a hacer la canción y vamos a grabar el video.
2: No, esta madrugada escribimos la canción.
1: Y mañana,
2: mañana temprano la grabamos y ahí mismo grabamos el video.
0: Ah, es verdad.
1: Pero.
0: No, ya la canción.
1: No, vamos a grabarla y vamos a hacer todo mañana.
2: ¿Mañana todo?
1: Eduardo Bedita te va a poner el cronómetro y todo.
0: Sí, porque oye, que lo que es simple. El video, tú sabes, es editado. Y la canción uno la graba ahí, pues cantándole.
3: Bueno, yo traje el equipo, traje las luces, yo traje todo.
1: Idiota aquí.
3: Yo traje las luces, yo traje todo.
4: Team mecánico, ¿qué es lo que se está trabajando?
0: Estamos trabajando, dicen wow. Hay gente que no ven en la calle y dicen wow. Yo les digo que fue que Cristo me cambió, porque ven a uno diferente ya, gracias a Dios.
2: Gracias a Dios. Gracias a Dios. That's right.
5: Mi gente, ustedes vieron lo que pasó. Anoche publicamos que si llegábamos al límite de los likes en la foto de los tres, hacíamos una canción con video y todo. Ya era tarde de la noche, estábamos saliendo del evento y dije, ¿qué pasó?
0: Salimos del evento directamente para el hotel. Ahí estuvimos grabando la noche completita. Grabamos el tema y lo finalizamos. Y ustedes saben.
1: Esta fue la locación que encontramos, así que espero que lo disfruten. Y esto fue lo que pasó.
0: Sin dormir, mi gente, de largo, corrido.
1: Para la misma ropa de anoche.
0: La misma ropa de anoche
1: y nos ven en la calle.
6: 3 de la tarde con 32 minutos.
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4: 4:02 p.m.
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7: En el día de ayer contesté en parte a la carta de un caballero que me decía que se había juntado con su señora, pero que no se había casado oficialmente. Y sus amigos le dijeron que por ese pecado ya no tenían parte con Dios. Entonces le di los primeros pasos de orientación, terminé diciéndole, si usted estuvo escuchando, y ojalá que me esté escuchando este caballero, que debía recibir a Cristo en el corazón. Y terminé el programa ayer hablando de cómo recibir a Cristo y terminé con una oración. Ahora, si usted, caballero, que ha vivido juntado con esta mujer, toma los pasos que yo le dije, va al civil y se casa. Va un pastor y le explica lo que pasó y le pide que pida la bendición de Dios sobre su matrimonio. Recibe a Cristo en su corazón. Dios va a bendecir su hogar, porque Dios es amor. Pero ahora, ¿qué va a hacer? En primer lugar, usted como hombre, la Biblia dice, marido, ame a su mujer así como Cristo amó la iglesia. Eso es lo primero. Caballero, ahora que se ha casado con esta mujer con la cual ha vivido bastante tiempo, ámela más que nunca. Ámela porque ella consintió a venir a vivir con usted. Ámela porque ahora lo está apoyando en su casamiento. Ámela porque Dios se la dio. La Biblia dice en el libro de Proverbios, el que halló esposa, halló el bien y alcanzó la bendición de Dios. En segundo lugar, usted es la cabeza de su hogar. Esto quiere decir que usted debe guiar la vida espiritual, moral y práctica de su familia. No quiere decir que usted se entromete en las responsabilidades de su mujer. No. Usted deje que ella atienda la casa, que ella cuide de la comida y de la ropa y de las atenciones del hogar. Usted trabaje duramente fuera de la casa, gane dinero, apoye bien a su mujer. Tercero, usted embellezca a su mujer. La Biblia dice que Cristo ama a la iglesia de la manera que los hombres debemos amar a nuestra esposa. Dice que la debemos mantener gloriosa, que no tenga mancha, ni arruga, ni cosa semejante, sino que nuestra mujer sea santa y sin mancha. Esa es responsabilidad del marido. El marido. En cuarto lugar, Señor, discipline a sus hijos. Un hombre que permite que los hijos molesten a su esposa. Un hombre que permite que la mujer no pueda ni dormir, que no pueda descansar, que esté prácticamente a las corridas, como dicen en algunos países, porque los hijos llorisquean y se comportan mal y la empujan, es un marido irresponsable. Un marido responsable, si es necesario, castiga físicamente a los niños en la parte de atrás que Dios ha dado para los castigos, a fin de que esas criaturas crezcan maduras, responsables y que no sean una carga para la mujer. Sí, ahora que ha resuelto casarse, le hago una gran recomendación final. Cada día, caballero, procure sin excepción, cada día, llamar a su esposa y si tiene hijos, a sus hijos. Léale un capítulo del libro de los libros, la Biblia. Inclinen su cabeza en oración, tómense de la mano o abrace a su mujer y oren a Dios. Pídanle al Señor la bendición para ese día, para los hijos, para el hogar, para el trabajo. Caminen con Dios de la mano, como familia, y van a ser muy, muy felices dentro de los problemas de la vida diaria.
6: 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Confiamos en que estas palabras te conduzcan a una vida mejor. 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

0: Muy buenas tardes, mis estimados y estimadas, aleluya, hombres y mujeres de Dios. Desde esta cabina, verdad, estamos aquí bendiciendo sus vidas, aleluya, en Radio Senda 107.3 FM. Aquí estamos, hermanos, una vez más para bendecirlos, aleluya, y que Dios nos bendiga, gloria a Dios, con una tremenda palabra. Aquí tenemos al pastor también, aleluya. Andúbar Ramírez, hermano, aleluya, también a mi estimado, también, gloria a Dios, pastor, gloria a Dios, aleluya, en el nombre poderoso de Jesús de Nazaret, aleluya. Yo saludo, ¿verdad? Mando saludo a todos los pastores ensanchando el reino, todos los que nos están escuchando, los que están en sus casas, los que andan viajando, los que están en cualquier lugar, hermano, que Dios los bendiga. Mis saludos, aleluya, para toda la iglesia Visión de Águila. Tenemos servicio hoy a las 6:20, gloria a Dios. Los saludo para todos los que están escuchando, amén, gloria a Dios, aleluya, Dios me los bendiga. Y aquí con el pastor Andújar, aleluya, para que los saludes también de esta cabina en el nombre de Jesús.
1: Así es, hermanos, Dios les bendiga. Gracias por estar sintonizando tu programa Ensanchando el Reino en esta tarde. Queremos llegar a todos ustedes con la palabra del Señor. Actualmente pastor de la Iglesia Bautista Fuente de Luz, si algún día quiere visitarnos, tenemos servicio martes 6:20 de la tarde, jueves 6:20 de la tarde, sábados culto con jóvenes a las 5 de la tarde y los domingos a las 10:20 de la mañana tenemos el servicio de escuela dominical por la mañana. Estamos ubicados de la Virgen Salida Managua, una al sur, una al oeste, en el barrio Benjamín Linder, en Matagalpa. Así que son bienvenidos a la Iglesia Bautista Fuente de Luz. Les hacemos allí la cordial invitación. Así que vamos a dar continuidad al programa en esta tarde, sabiendo que contamos con el respaldo de nuestro Dios, quien nos salvó y nos limpió, nos trasladó de las tinieblas, dice la Escritura, hacia su luz admirable. Así que vamos en esta tarde con un canto y luego dejaremos la predicación de la palabra.

Gloria a Dios, hermano. Estamos aquí una vez más, ¿verdad? Aleluya, en el nombre poderoso de Jesús. ¿Verdad? Vamos a iniciar, ¿verdad? Yo solamente quiero, traigo una palabra, ¿verdad? De parte de mi Dios. Y quiero que cada uno, ¿verdad? Discernamos, probemos los espíritus y son de Dios. Como también, hermanito, yo le hago saber muy bien de que a Dios, Dios asigna a muchas personas. Y a muchos le da sus herramientas, ¿verdad? Aleluya, su manera de usarlo, su manera de trabajar en la vida de muchas personas, en la vivencia de estas personas, de lo que ellos vivieron en el pasado. Y eso también, ¿verdad? Es bueno, porque nosotros revelamos, ¿verdad?, lo que verdaderamente está detrás del mundo espiritual. Yo aquí te voy a hacer saber, porque yo siempre aquí,

mismos, pero sí el Espíritu Santo lo sabe, en el nombre de Jesús. Por eso la brujería, hermano, y tu autoridad en Cristo. Cuando yo te estoy hablando esto, la brujería y tu autoridad en Cristo, yo te voy a decir algo, hermano, en el nombre poderoso. Hablo esto por experiencia, porque como te digo, fue algo de vivencia, donde Dios me sacó, y entonces contrarrestamos esto con las poderosas armas espirituales de mi Dios. Yo le doy gloria, honra y honor al Espíritu Santo en esta hora, y le pido al Espíritu Santo, bendito Dios, tú que estás en cada uno de nosotros, aleluya, administra, Señor, a todos aquellos que están escuchando en esta hora, Señor, como también nosotros también aquí en esta cabina, Señor, que tu gloria, honra y honor sea para ti, Señor, y bendecimos tu nombre, Señor. Espíritu Santo, aquí estamos para que sea usted llegando a los corazones de muchas personas, aleluya. Hay una palabra, mi hermano, que está en 2 Timoteo 1:7. Dice la palabra de Dios, hermano, porque no nos ha dado Dios espíritu de cobardía, sino de poder, de amor y de dominio propio. Oiga, poder, de amor y de dominio propio. Hermanos y hermanas que están aquí, ¿verdad? En el nombre de Jesús, que nos están escuchando. Hermano, yo te digo, es vital que comprendas el tiempo espiritual en el que vivimos. No somos víctimas del destino ni rehenes de las circunstancias. Somos hijos e hijas del Rey del Universo. Sin embargo, vivimos en medio de una guerra invisible, pero tangible. Puede tocarse, que se puede percibir de manera precisa. Las tinieblas, hermano, no buscan necesariamente poseerte de inmediato. Su primera estrategia es intimidarte, intentar susurrar miedo, proyectar sombras sobre tu futuro y hacerte creer que eres vulnerable a los trabajos oscuros, a la envidia o a las maldiciones ajenas. Yo te estoy hablando, hermano, porque verdaderamente es importante que nosotros sepamos, porque es algo que también Dios lo hizo conmigo y lo aprendí, lo viví, y también la gracia que Dios me ha dado, yo doy gracias a otras personas, aleluya. Entonces, hermano, el enemigo sabe que si logras que vivas con miedo, vivirás a la defensiva. Cuando estamos hablando de esto, vivir a la defensiva, vas a vivir en una inseguridad, un miedo, una baja autoestima. Y un cristiano a la defensiva es un cristiano que no ejerce autoridad. Pero hay una verdad fundamental que el adversario no quiere que recuerdes, hermano, porque es el secreto de tu libertad. La batalla ya fue ganada. El león de la tribu de Judá, Jesucristo, desarmó a los principados potestades en la cruz. No estamos llamados a luchar para obtener la victoria, hermano, sino a luchar desde la victoria. Por eso, hermano, nuestra posición no es de súplica temerosa, sino de gobierno espiritual. La batalla no se gana con fuerza humana, y se lo digo a todos los que me están escuchando, ni contra rituales, ni con supersticiones. Se gana con revelación y autoridad. Por eso, hermano, la palabra de Dios es nuestra espada de dos filos, y nuestra voz, cuando se alinea con el cielo, es el martillo que rompe la roca de la iniquidad. Hoy, hermano, el velo se rasga para recordarte las promesas inquebrantables de Isaías 54:17. Ninguna arma forjada contra ti prosperará. Amén. Y te lo digo por experiencia, porque yo lo viví en el satanismo, hermano. Lo viví porque, hermano, en ese mundo oscuro, aleluya, uno cree que está, hermano, bajo algo bueno. No. Y que los otros son nuestros enemigos. Eso es lo que hace el diablo. Aleluya. Pero sabe una cosa. Nunca, jamás se pudo realizar nada cuando hay una iglesia, cuando hay hombres, generales, mujeres llenos del Espíritu Santo, que están, hermano, parados a las brechas, hermano, llenos del Espíritu Santo, que son de oración, que son de ayuno, que son de la palabra. Nunca, jamás, aleluya, ninguna fuerza oscura, cualquiera que sea su rango, penetrará, aleluya, en esas, hermano, en esos lugares, aleluya, bien fortificado. Por eso te digo que mayor el que está en ti que el que está en el mundo. Y te digo también, hermano, aleluya, prepárate al entender los misterios del enemigo, y más importante aún, al entender tu posición en Cristo, activará la justicia.

0: divina a tu favor. Por eso te digo, levántate en autoridad. Por eso después yo te voy a explicar tu autoridad delegada para cancelar lo invisible. Por eso, Pastor Andújar, usted tiene también palabra para que usted también, aleluya, de lo que estoy hablando, usted también, aleluya, de gloria a Dios, ahí que tenga en su corazón.
1: Amén, Pastor. Así que en esa tarde quiero recordarles aquella ocasión donde fue a traer un endemoniado ciego y mudo y Cristo lo sanó en el capítulo 12 de Mateo. Y recordamos que ciertamente al Señor Jesucristo se le acusaba como que él echaba fuera demonios por Belcebú, ¿verdad? Baal, esa palabra señor, marido, y Belcebú, ¿verdad? Como lo conocen muchos, el señor de las moscas, este era un dios, ¿verdad? El dios de las tormentas, que supuestamente curaba las enfermedades, en ese tiempo se le conocía así. Entonces a Cristo se le decía que él echaba fuera demonios por el dios Belcebú. Pero Jesucristo respondió de esta manera. Mateo capítulo 12, versículo 27 dice: y si yo echo fuera los demonios por Belcebú, ¿por quién lo echan vuestros hijos? Por tanto, ellos serán vuestros jueces. Pero si yo por el Espíritu de Dios echo fuera los demonios, ciertamente ha llegado a vosotros el reino de Dios, porque ¿cómo puede entrar en la casa del hombre fuerte y saquear sus bienes si primero no le ata? Entonces podría saquear su casa. El que no es conmigo contra mí es, y el que conmigo no recoge desparrama. Ciertamente el Espíritu de Dios es fuerte y no hay nadie más fuerte que él. La Biblia dice que nosotros, los que hemos creído en el Señor, tenemos la unción del Santo y que hemos recibido el Espíritu de nuestro Dios. He escuchado comentarios acerca de cristianos endemoniados, entre comillas, cristianos endemoniados, pero ciertamente eso no existe, hermanos. Cuando alguien tiene el Espíritu de Dios, la Biblia dice que no hay comunión entre la luz y las tinieblas. Así que cuando alguien se convierte de verdad al Señor, jamás deseará esa vida. Pero hoy en día vemos personas que juegan con el cristianismo y empiezan a andar indagando sobre cosas acerca del ocultismo, de la hechicería, cosas de idolatría. Y vemos cristianos que están en esa línea, cristianos entre comillas, que están personas que están en la iglesia, pero que aún no confían en el poder absoluto de nuestro Dios. Y es cuando el enemigo viene y toma ventaja sobre esas personas. Y después es notorio en la congregación donde asisten que muchas veces hay un espíritu opositor en ellos. Y hablo de aquellas personas que se oponen a las autoridades en las iglesias, se oponen a las autoridades en contra de las cosas que sí edifican, y encontramos a personas así como estos fariseos o como las personas de Marcos 5 allá en la sinagoga, cuando igual le decían al Señor que echaba fuera demonios por Belcebú, el príncipe de los demonios. Así que yo solo quiero decirles algo en esta tarde, hermanos. Por favor, cuidémonos de eso, de no cruzar esa línea. La Biblia dice que no tendremos dioses ajenos delante de él. Así que si usted sirve al Señor, no se enrede en estas cosas. Un cristiano no debe practicar tales cosas, porque esto es abominación delante de Dios. Dice Éxodo capítulo 22, 18 al 20. Se lo voy a leer. Dice de la siguiente manera: Éxodo 22, 18 al 20. Escuchemos lo que el Señor dice cuando está la restitución acerca de la ley. Éxodo 22, 18 al 20 dice: a la hechicera no dejarás que viva. Cualquiera que habitare con bestia morirá. El que ofreciere sacrificio a dioses, excepto solamente a Jehová, será muerto. Y vemos muchas personas adorando dioses falsos
2: y están intrometidas en las iglesias. Hay que tener cuidado, hermanos. Dice la Biblia que examinemos los espíritus. Por tanto, es importante tener conocimiento acerca de este tema. Voy a dejar al pastor Miguel para que continúe con nosotros.
0: Sí, pastor, esa es una verdad, porque estamos en un mes, y no solamente, ¿verdad? Este es un mes crucial, ¿verdad? Donde hay un calendario donde se mueve todo esto, de diferentes actividades que se van a realizar. Algunas ya están realizándose, pero el 31 es el centro de donde la adoración de Satanás y donde hacen los sacrificios bien fuertes, aleluya. Pero también, hermano, es importante, hermano, que el pueblo de Dios tenga conocimiento. Por eso el Señor siempre dice, mi pueblo padeció por falta de conocimiento, porque no hay palabra, no hay revelación. Y la revelación, cuando viene, Dios te da un conocimiento tremendo, porque detrás de la palabra hay códigos poderosos, hermano, y solamente el Espíritu Santo se lo revela a aquellos que verdaderamente, hermano, se someten completa y totalmente al Señor, dan todo, entregan todo, quedan cero, aleluya, en su vida, y que el Espíritu de Dios lo gobierne completo y totalmente, hermano, aleluya, en el nombre de Jesús. Por eso muchas personas tienen que entender, ¿verdad?, que tenemos la Biblia tiene un potencial grandísimo de conocimiento, es una riqueza poderosa, aleluya, de nosotros podemos aprender a la luz, ¿verdad?, y la guianza del Espíritu Santo. Por eso te lo digo, tu autoridad delegada para cancelar lo invisible. Hay una autoridad poderosa que Dios nos ha delegado, hermano. Aunque el enemigo tiene estrategia, astucia y artimañas antiguas, nosotros poseemos algo superior. La autoridad suprema delegada por Jesús. Es crucial entender, hermano, la diferencia entre poder y autoridad. El diablo puede tener poder, fuerza, pero los creyentes tenemos autoridad, jurisdicción legal. Es como un policía, hermano. Puede que un criminal sea más fuerte físicamente, pero el policía tiene la placa y la ley lo respalda. Del mismo modo, cuando un hijo o una hija de Dios se levanta en oración, no está pidiendo por favor que Dios actúe, está ejecutando un juicio ya ganado en los tribunales del cielo. Por eso yo te recuerdo en primera de Juan 4, hermano, 4, cuando la palabra de Dios dice en el nombre de Jesús: hijito, vosotros sois de Dios y los habéis vencido, porque mayor es el que está en vosotros que el que está en el mundo. Por eso, hermano, todos ustedes que me están escuchando, hombres que yo sé que son sometidos, hermano, aleluya, se someten a Dios, resisten al diablo, huirá de vosotros, dice la palabra de Dios. Hombres y mujeres que, hermano, se profundizan en las aguas del Espíritu Santo, no salen ahí. Hombres que ya renunciaron a los deseos de la carne, van a gloria de la vida, a los deseos de los ojos, renunciaron a todo lo que este mundo obtiene, aleluya, y caminamos por esas puertas para entrar en esas puertas difíciles, angostas, aleluya, pero ahí vamos a conocer y vamos a averiguar muchas cosas, aleluya. Es necesario, hermano, aleluya, pagar un precio, es necesario, no importa los procesos, las pruebas, las aflicciones, hermano, que usted pase, porque esas cosas es conveniente, es algo, hermano, que es parte del entrenamiento, gloria a Dios, que Dios está haciendo en tu vida, es una escuela, gloria a Dios, donde Dios te está pasando para que usted sea un hombre y una mujer maduro, para que usted pueda ejercer la autoridad y el poder, y con autoridad usted pueda, aleluya, esa palabra presentarla con toda autoridad en el nombre de Jesús, porque la palabra es la que transforma por dentro y por fuera. Por eso las maldiciones, hermanos, sin importar su antigüedad, su intensidad o su origen, sea brujería, palabras maldiciosas o pactos familiares, se derrumban automáticamente ante la autoridad del nombre de Jesús. Sin embargo, para que esta autoridad fluya sin obstáculos, debemos entender cómo opera el enemigo. Amén. El principio del terreno legal, hermano, para que una maldición o influencia oscura opere en la vida de una persona, el enemigo busca un derecho legal, una puerta abierta. Ahí está. Usted abre una puerta, hermano, aleluya, penetra el enemigo. Estamos sellados, hermano. Las cosas habías pasado son hechas nuevas. Usted pasó por sanidad, liberación, restauración, reconciliación con el Señor. Pongámosle. El Espíritu Santo es tu maestro. Él te está dictando, te está guiando a dónde ir, a dónde no ir, con quién hablar, con quién no hablar, a dónde entrar, a dónde no entrar, con quién hacer alianza, con quién no hacer alianza. Aleluya. Por eso te voy a decir, nosotros somos del Señor y tenemos que tener mucho cuidado. Ahora, el enemigo es astuto, es mentiroso. Él puede, hermano, aún ponerte a alguien de frente de ti para que se haga un amigo tuyo o una amiga tuya, y ese va a ser alguien que él lo va a usar para tú, para hacerte caer. Pero usted tiene un discernimiento de espíritu que verdaderamente, hermano, aleluya, discierne los espíritus, hermano, si son de Dios. Por eso usted tiene que tener mucho cuidado, aleluya. Por eso nuestra defensa, hermano, se basa en tres pilares que cierran esta puerta. La sangre de Cristo limpia el pecado y quita el derecho legal de acusación. Sin pecado no confesado, el enemigo no tiene juicio que presentar contra ti. Amén. La palabra de Dios desmiente la mentira del enemigo. Si él dice, estás maldito, la palabra dice, eres bendecido. La verdad anula la mentira. El nombre de Jesús es la firma del Rey. Cuando lo usas con fe, expulsa las tinieblas, porque ellas están sujetas a ese nombre. ¿Cómo romper las maldiciones? La clave es la especificidad y la fe. Muchos temen los objetos de la brujería, hueso, tierra, muñeco, sacrificio, amuleto. Pero debes saber esto, hermano, en esta tarde. Esos elementos no tienen poder en sí mismos, son solo canales vacíos, instrumentos que el enemigo usa para sembrar miedo en los corazones ignorantes. El verdadero poder de la tiniebla no está en lo material, sino en lo verbal. Toda maldición comienza con una palabra, un decreto, una declaración de muerte. Y aquí está la clave de tu liberación. Si el enemigo usa palabra para maldecir, tú usa la palabra de Dios para bendecir y destruir sus obras. ¡Aleluya! ¿Cómo declarar la Escritura? La muerte y la vida está en el poder de la lengua. Lo declara Proverbios 18:21. Por tanto, si el poder está en la palabra, nuestra contraofensiva debe ser igualmente verbal, precisa y alineada con la verdad. Por eso, en esta hora, hermano, te estoy dando revelación, te estoy administrando en el nombre poderoso de Jesús para desmantelar un trabajo espiritual. La oración debe ser quirúrgica. No basta con decir vagamente, rompe todo mal. Debe ser específico en el espíritu, identificando y desautilizando la raíz. La fe no es un sentimiento, es una decisión de creer que lo que Dios dice es más real que lo que ves. Por eso, hermano, identifica y nombra, trae a la luz. La tiniebla opera en lo oculto, al nombrarla la expones a la luz de Cristo. Si esa maldición de enfermedad, ora cancelando toda maldición de dolor, debilidad o diagnóstico mortal enviada contra tu cuerpo físico. Si la maldición es maldición económica, desautoriza todo decreto de pobreza, ruina, deuda cíclica o estancamiento sobre tu finanza y trabajo. Si es maldición familiar, rompe toda cadena generacional de divorcio, vicio, violencia, depresión o dolor heredado de tus antepasados. Por eso, hermano, desautoriza bajo la sangre de Cristo Jesús el fundamento legal. Declara verbalmente que el enemigo no tiene legalidad sobre tu vida. Por eso te doy un ejemplo. Renuncio a todo pacto con el pecado. Declaro que he sido comprado por precio de sangre. Satanás no tiene derecho legal aquí. Al hacer esto, le quita la placa al enemigo y él se convierte en un intruso, no un ocupante legal. Cierra la puerta a través del perdón y renuncia. Esto es el paso más importante, a menudo el más olvidado. El perdón es la llave que cierra la puerta. Si guardas rencor hacia quien te maldigo, le das combustible al fuego del enemigo. Debes perdonar, soltar el derecho de venganza y renunciar a todo contacto, lo oculto, amuleto, lectura, juegos, etcétera. Al nombrar la obra de las tinieblas, desautoriza bajo la sangre y perdonar. El demonio asignado pierde su jurisdicción y debe retirarse en el nombre de Jesús. Por eso declaro en voz alta, con fe y convicción, preferiblemente de rodilla o en pie, con autoridad. Yo digo en este momento, ¿verdad? Aleluya, que todo lo que estamos hablando en esta tarde, hermano, aleluya, te beneficia, me beneficia, porque es algo que uno lo vive, lo vivió, y a través de la revelación que Dios nos muestra, aleluya, y las armas que Dios nos da para contrarrestar todo esto. Por eso, en el nombre de Jesús, hoy mismo, aleluya, y dejo, si el pastor tiene algo también que decir, para que después yo voy a hacer una oración, aleluya, para todos aquellos que están en una, bajo un ataque, bajo cualquier circunstancia, en el nombre de Jesús. Pastor, si quiere añadir un poco ahí, para que usted, aleluya, le puede administrar a las personas.
1: Claro que sí, mi hermano Miguel. Dice la Escritura en Hebreos 4:13, y no hay
2: cosa creada que no sea manifiesta en su presencia. Antes bien, todas estas cosas están desnudas y abiertas a los ojos de aquel a quien tenemos que dar cuentas. Un día usted estará delante de Dios dando cuentas, hermano. Así que por eso advertimos, por eso le decimos en esta tarde, hermano, por favor tenga cuidado con este tipo de cosas. Vendrán personas cercanas. La escritura dice en 2 Corintios 11:3 que Satanás, así como Satanás con su astucia engañó a Eva, así también temo que vuestros sentidos sean persuadidos. La arma que usa el enemigo para con los creyentes es la persuasión. Así como lo hizo con Eva, así la estrategia no ha cambiado. La estrategia viene siendo la misma, es la persuasión. Así lo hizo con el Señor Jesucristo. Si eres el Hijo de Dios, convierte estas piedras en pan. Si eres el Hijo de Dios, tírate de aquí, porque está escrito, a sus ángeles mandará acerca de ti. Vemos cómo Satanás usa la persuasión, siempre usando también, muchas veces va a venir citando, así como lo hizo para con el Señor. Y otras veces va a venir ofreciéndote muchas cosas, así como le ofreció los reinos al Señor. Veamos a alguien que parecía cristiano, un ejemplo en la Biblia, pero esta persona se dejó contaminar con estas cosas y esto le pasó factura. Cuando nosotros leemos la desobediencia de Saúl en el capítulo 15 de el primer libro de Samuel, vemos que Samuel corrige a Saúl. Vemos ese escenario. Pero Saúl al parecer no estaba arrepentido, porque Saúl parece que tenía la costumbre de que cuando Dios no respondía, él buscaba respuestas por otros lados. Voy a leer el texto de Primera de Crónicas 10:13 que dice: así murió Saúl por su rebelión con que prevaricó contra Jehová, contra la palabra de Jehová, la cual no guardó porque consultó a una divina. Saúl se movía en esa esfera, en ese mundo. Y tengamos cuidado, muchas veces te vendrán a persuadir de que busques, que consultes este tipo de cosas, pero no, como dijo el apóstol Pablo, yo sé bien en quién he creído, yo confío en el poder de Dios, no necesito que nadie me muestre otro tipo de poder, yo confío en el poder absoluto de Dios, porque Dios no me ha dado un espíritu de cobardía, sino un espíritu de amor, de poder y dominio propio. Y usted, como cristiano, tiene que aprender a discernir entre la luz y las tinieblas. Así que no participéis de las obras infructuosas de las tinieblas, sino más bien reprendedlas. Y dice el versículo 14 de Primera de Crónicas 10:14, dice: y no consultó a Jehová, por esta causa lo mató y traspasó su reino a David, hijo de Isaí. Si hay algo que puede quitarle el primer lugar a Dios, si, sin duda alguna, entonces Dios verá eso, porque Él dice: no tendrá dioses ajenos delante de mí. Él es el principio y el fin, el primero y el último. Y nada de esas cosas deben estar en la vida de un creyente. Un creyente que adultera su vida con cosas así es digno de llamarle adúltero. Por eso Santiago en su carta dice: oh almas adúlteras, ¿no sabéis que la amistad del mundo es enemistad con Dios? Y cuando decimos el mundo, estábamos hablando de todo lo que el pastor ya explicó, aún el pecado, aún la adivinación, la hechicería y todas estas cosas. Entonces nosotros debemos cuidarnos. Estamos en el mes de la reforma, hermanos, y como mencionaba nuestro hermano, en este mes, ¿verdad? Nosotros sabemos que en 1517 el monje alemán Martín Lutero clavó las 95 tesis. Es muy importante, hermanos, la reforma. Pero las tinieblas son muy astutas también. Y han usado ese nombre para dar alusión a los muertos. Han utilizado esa fecha. El día que la reforma protestante, sin duda alguna para el cristianismo, una fecha muy importante, Pero el enemigo también convirtió esa fecha por medio de otra persona al Día de los Muertos. No sé si tienen conocimiento de eso. Antes no existía el Día de los Muertos, sino solo el Día de la Reforma. Pero para querer tapar el Día de la Reforma, el enemigo usó eso para poder ocultar el 31 de octubre. Así que en esta tarde, hermanos, hay que cuidarnos, hay que seguir orando, hay que seguir en la senda del Señor, seguir en el camino recto y que tus ojos no se desvíen hacia lo malo. Que Dios les bendiga, hermanos. Y en esta tarde, pues vamos a dejar al Pastor Miguel para que ore. Así que cuide su vida, hermano, cuide su vida. Recuerde que no hay comunión entre la luz y las tinieblas. Así que estamos en un mes también peligroso, así como todos los días, dice la Escritura. Los días son malos, así que como cristianos debemos velar y cuidarnos y orar unos por otros. Les agradecemos por orar por nosotros y nosotros estaremos orando también por ustedes. Así que dejo el Pastor Miguel con ustedes.
0: Aleluya, gloria a Dios, Pastor. La verdad es que nosotros no tenemos nada, todo viene de Dios. El conocimiento que tenemos nosotros viene por Dios. Esa gracia que Dios nos ha bendecido, hermano, aleluya. Es importante que nosotros no la encajonemos, tus llamados, tus dones. Y si Dios te llamó a una asignación, aleluya, que tú la sabes, ejércela. No te detengas, porque yo te voy a decir, estamos en el mundo, pero no somos del mundo. Pero sí, la Biblia dice que el Dios de este siglo cegó a los incrédulos para que no resplandezca la luz del Evangelio. Sabemos que hay alguien que está moviéndose en el mundo. Él no es omnisciente, ni omnipresente, ni todopoderoso. El Espíritu Santo está con nosotros. Aleluya. Y Él está con nosotros para guiarnos y darnos revelación, darnos conocimiento. Por eso es importante, hermano, que sabes una cosa, que tú puedas recibir esto como una bendición. Si tú verdaderamente desconoces muchas cosas, hermano, no digamos, aleluya, no, es que eso ya pasó. Jesús es lo único que hizo liberaciones, ya eso terminó. No, el enemigo también se mueve de generación en generación. Esos mismos demonios son los mismos que se están moviendo en esta actualidad y ahora hay muchos más peores, porque la Biblia dice que hermano, las tinieblas han cubierto la tierra, y la Biblia dice también que la maldad se ha incrementado. Aún los escogidos son engañados. Y hemos visto cómo han caído muchas personas, hermano, bajo la mentira disfrazada. Aleluya, porque el diablo puede mofar, puede transversar la palabra de Dios. Él puede, hermano, hacerte creer que esto es de Dios. Si usted no tiene discernimiento de espíritu, si usted, hermano, sabe una cosa, no ha muerto al pecado, al yo, al mí, a todas estas cosas. Si usted no ha entregado todo a Dios, su vida, todo, espíritu, alma y cuerpo, y permitir que sea el Espíritu Santo en tu vida gobernando, sabe una cosa, hermano, gloria a Dios, ahí por usted. Pero déjame decirte todo lo que sabemos y entendemos aún, lo que se está moviendo en la atmósfera espiritual. Gloria a Dios, Él tiene su derecho legal cuando usted se lo otorga. Por eso te lo digo en el nombre de Jesús. Quiero hacer una oración para todos los que me están escuchando. Aleluya. Hágalo y recíbalo con fe. Créale a ese gran yo soy. Créale a ese Dios todopoderoso. Créale a ese mismo que, hermano, en la cruz del Calvario avergonzó públicamente, triunfando en la cruz. Aleluya, el diablo, su ejército de demonios. Aleluya, créale a él. Créale a la palabra. Créale, porque Él es el poderoso, aleluya. Y voy a hacer esta declaración, esta oración, si usted me acompaña, gloria a Dios. Padre, en el nombre poderoso y sobre todo nombre de Jesús, me revisto de toda la armadura de Dios hoy, desde mi posición en Cristo. Cancelo, anulo y dejo sin efecto toda palabra de maldición, hechizo, brujería, envidia o trabajo oscuro hablado o pensado contra mi vida, mi familia, mi mente y mi patrimonio. Declaro que soy tierra santificada por la sangre del Cordero. Ninguna plaga tocará mi morada. Ningún golpe se acercará a mi tienda. Rompo toda maldición generacional y declaro que en mí comienza una nueva historia de bendición. El que está en mí es mayor que el que está en el mundo. Soy libre, soy sano, soy protegido, soy victorioso en Cristo Jesús. Padre, en el nombre poderoso de Jesús de Nazaret, yo vengo ante ti, Señor. Escrito está, Jesucristo vino para destruir toda obra del diablo. En el nombre de Jesús, tomo autoridad que Él mismo me delegó. Me coloco la armadura de Dios, me curo con la sangre de Cristo y toda mi familia ahora mismo. Cancelo, anulo, destruyo cualquier conjuro, rezo, maldiciones, pacto demoniático, brujería, hechizo, órdenes satánicas, plan, estrategia, todo aquello que viene del diablo, del mundo de las tinieblas o de persona. Todo en el nombre de Jesús se destruye y se cancela. En el nombre poderoso de Jesucristo, por el poder de su sangre derramada en la cruz del Calvario, anulo acta de los decretos que nos era contraria, donde venció y triunfó sobre todos los principados, gobernadores, potestades y toda clase de demonios. Asimismo, cualquier brujería, entierro, en cementerio, en terreno baldíos o en corriente de agua, desentierro todo fetiche, muñeco, en el nombre de Jesús, quito toda alfilera, aguja y todo objeto punzante con la espada del Espíritu, corto y destruyo todo amarre y atadura realizada en mi contra y de mi familia, mi finanza, mi negocio y todo lo que se relacione conmigo. Todo trabajo de ocultismo, magia negra, magia blanca, magia roja, realizado con velas negras, rojas, todo se destruye con el fuego de Dios en el nombre poderoso de Jesucristo. Así que demonios, fuera, fuera en el nombre de Jesucristo. Y yo pido, Padre, en el nombre de Jesús, que en este momento, Señor, todas estas personas, familias, hombres, mujeres, jóvenes, niños, ancianos, que me están escuchando, pastores, aleluya, familias pastorales, iglesias, Señor, revertimos todas estas maldiciones, se quebrantan, se anulan, quedan inoperantes, inactivos por el poder de tu palabra, por el poder del Espíritu Santo, Señor, bendito la gloria. Y declaramos, Señor, un despertar, un avivamiento, Señor, del norte, sur, este, oeste, centro de esta ciudad, Señor, y de todas las ciudades. Declaramos que tu poder sobrenatural, Señor Dios mío, va Señor, como dice tu palabra, el que habita el abrigo del Altísimo morará bajo la sombra del Omnipotente. Va a cubrir toda Matagalpa, va a cubrir y va a desactivar todo lo que se ha despertado, se ha activado, se desactiva. Activa completa y totalmente por el poder de tu palabra. Todos aquellos en este momento que están padeciendo, gloria a Dios, de enfermedades, dolores, aleluya, que los médicos ni la ciencia han podido, aleluya, descubrir, aleluya, detectar, que todo, Señor Dios mío, esto se quebrante, se deshaga, queda anulado, inoperante, inactivo por el poder de la palabra. Sabemos que por tu llaga hemos sido curados. Yo envío la palabra donde están todas estas personas, aleluya, en el nombre de Jesús. Todos hijos, hijas del reino de Dios quedan en este momento, Señor, sano por el poder de tu palabra. Espíritu Santo, que sea usted, mi Dios, moviéndose, Señor, ahí donde están ellos. Toca, Señor, su cuerpo, toca sus organismos, toca su sistema sanguíneo, respiratorio, su cerebro, cerebelo, Señor. Y clamamos, Señor, por una sanidad poderosa, Señor, en la vida de todos. Un milagro la respuesta, Señor. Padre, te doy gracias también, Señor, por el misterio, por el ministerio, Señor, y del pastor Andújar, Señor. Señor, toda su congregación, Señor, del pastor, Señor, de Mundo, la Radio Senda, Señor, todos los pastores de Ensanchando el Reino y todos los pastores que tienen iglesia, Señor Dios mío, sus familias, sus congregaciones, Señor, las cubrimos con la sangre poderosa de Jesús, Señor. Levantamos muros ante muros, murallas de fuego, vallas de fuego, círculos de espinas y ángeles, arcángeles, guerreros, guardianes, protegiendo su vida, Señor. Que desatamos, Padre, como dice la palabra, todo lo que se desate, Señor, en los cielos se desata, en la tierra se desata, en los cielos, todo lo que atamos la tierra será atado en los cielos. Desatamos las bendiciones económicas, ropa, calzado, provisiones, salud, Señor, para todos ellos y para todo aquello, Señor, que no te conocen. Declaramos, Señor, el poder sobrenatural, Señor, sobre su vida, Señor, la salvación, Señor, la salvación, sanidad, liberación, conversiones para todas estas personas en el nombre de Jesús. Yo te agradezco, Padre, en esta hora, en el nombre de Jesús. Aquí el pastor Miguel Martínez, aleluya, de la iglesia Visión de Águila, que está detrás del instituto, calle Las Cascajeras, aleluya. Ahí tenemos el ministerio, gloria a Dios, también miércoles y viernes 6:20 de la tarde, domingo a las 9:20, gloria a Dios. Estamos ahí para todos aquellos que quieran llegar a visitarnos, aleluya, los recibimos y declaramos su bendición para su vida. Padre, en el nombre de Jesús, si tiene algo, pastor, que decir, para, aleluya, bendecir su iglesia, anunciar, gloria a Dios. Tenemos un minuto en el nombre de Jesús.
2: Amén. Voy a aprovechar para decirle que Dios conoce quienes están en sintonía, así que en el nombre del Señor Jesucristo, solo quiero decirles que, por favor, hermano, si usted está apartado del Señor, si usted se ha apartado del Señor, es tiempo de reconciliarse con el Señor. Recuerde que el tiempo está cerca, el Señor está pronto a venir, y usted y yo no sabemos el día en que va a venir. Pero yo prefiero estar del lado del Señor. La Biblia es clara cuando el Señor dijo: el que no es conmigo, contra mí es; el que conmigo no recoge, desparrama. Así que si usted se ha extraviado de la fe, le pido que vuelva en el nombre de nuestro Señor Jesucristo. Si usted se ha dejado de participar en los programas de la iglesia y se ha apartado, solo quiero decirle: vuelva al Señor Jesucristo, porque eso es lo que le conviene a usted y a su familia y todo lo que Dios le ha puesto por administrador. Que Dios le bendiga en esta tarde y nos vemos hasta entonces. En el nombre de Jesucristo, amén.

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2: 5 de la tarde con 2 minutos.
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4: Señoras y señores, con ustedes, José

Hola, ¿cómo están? Nuevamente queremos darle la bienvenida al programa del día de hoy. Como siempre, no nos cansamos de decirles a todos ustedes que es un placer contar con su audiencia en cualquier lugar de Hispanoamérica, donde quiera que a esta hora te encuentres. Desde aquí, desde el sur de la Florida, en los Estados Unidos, José Hoy. Como siempre, no nos cansamos de decirles a todos ustedes que es un placer contar con su audiencia en cualquier lugar de Hispanoamérica, donde quiera que a esta hora te encuentres. Desde aquí, desde el sur de la Florida, en los Estados Unidos, José Ordóñez les da esta bienvenida, sintiéndose muy contento por todo el cariño que ustedes expresaron. Los invito para que sigan escribiendo, pero que sigan ingresando de igual manera. Nos hemos unido para darte esta hora diaria de muy buen humor. Todas las estaciones afiliadas, tu radio estación local que a esta hora te retransmite en cualquier lugar de Hispanoamérica. Un saludo muy especial para nuestros hermanos chilenos, pero yo por lo menos, y esta es mi opinión personal, siempre he admirado a todas las personas que son de Chile, porque es un pueblo definitivamente que suele levantarse con una capacidad. Admiro mucho su inteligencia, su laboriosidad, de las economías más estables que hay en Latinoamérica. Les enviamos un caluroso saludo y les deseamos que Dios los bendiga, que en este momento sientan el abrazo del Padre que los acompaña en cada momento. Señoras y señores, vamos a poner una cuotica de humor y de alegría para sus vidas. Aquí está, señoras y señores, el capítulo del día de hoy de Ordóñese de la Risa.

0: queriendo hacer una actividad bastante lúdica, por cierto, la profesora decide sacar a los niños a la calle para que ellos, cada uno, realizara una acción social, una obra social. Ayudaran a pasar los ancianitos a la calle, recogieran basuras, pintaran los muros, hicieran de la ciudad un lugar más vivible, más amigable, colaboraran con la gente, sembraran principios, en fin, clásica actividad cívica.
1: Vamos a salir a la calle todos niños y vamos a colaborar con la sociedad. ¡Vamos, vamos, vamos, vamos!
0: Saca la profesora a los niños a la calle y efectivamente, el uno empieza a recoger papelitos, tirarlos a la basura, las botellitas, otro está ayudando a los ancianitos a pasar las avenidas, otros están limpiando los semáforos, pintando los muros, pero Benito está en medio de ellos pidiendo dinero.
2: Señora, ¿me regala un peso? Señor, ¿me regala un peso? ¡Ay, abuelito, regáleme un peso!
0: Pidiendo dinero, la profesora se da cuenta y lo llama y le dice...
1: ¡Benito, pero usted qué hace pidiendo dinero, por Dios!
2: No. A ver. ¿Cómo fue pidiendo dinero, no, Vita? Aquí cumpliendo con lo que usted dijo que teníamos que hacer. ¡Acción social!
1: ¿Pero cómo va a ser acción social salir a pedirle plata a la gente?
2: A ver, profesora, yo a la gente le estoy quitando un peso de encima. ¡Ja,

0: El bobo Tanainas está inclinado en medio de la avenida, de la calle, mirando hacia el piso. En el piso hay una papa frita tirada ahí, y el bobo bobeando, mirando la papa. Así que pasa alguien y le pregunta, ¿qué le pasa, Tanainas? ¿Qué está mirando?
1: Ah, aquí, vea, vea, estoy viendo esta mariposa que se vino volando desde el Brasil.
0: Tanainas, ¿pero cuál mariposa que se vino volando desde el Brasil si eso es una papa frita?
1: Una papa frita. Oiga, ¿cómo habrá hecho esta papa frita para venir volando desde Brasil? ¡Qué papa más grande, caballero!

0: Corriendo a la sala donde el papá está leyendo el periódico, entra Benito.
1: ¡Papi, papi! ¡Papi, venga! ¡Venga que allá afuera hay un ovni!
0: ¡Un ovni! ¡Un ovni! ¡Vamos, vamos, vamos, vamos! El papá sale corriendo, se asoma a la calle. ¿Dónde, dónde? ¿Dónde está el ovni?
1: ¡Mire, allá, allá, allá, allá, allá,
0: allá! ¿Allá dónde? ¡Que no lo veo!
1: ¡Allá, mire! ¡Allá dice ovnibus! ¡Véalo, véalo, véalo, véalo!
0: Están hablando los tres niños en clase.
2: Pues sí, yo tengo un tío que es médico y me sale gratis enfermarme.
3: Yo tengo un tío que es odontólogo y me sale gratis que me dé caries.
1: Ah, eso no es nada. Yo tengo un tío que es pastor y me sale gratis ser bueno.

0: es el dedo más fuerte de la mano?
1: El dedo más fuerte de la mano. No sé.
0: El dedo índice.
1: ¿Por qué?
0: Porque tú estiras el brazo, sacas el dedo índice y puedes parar un bus.
2: Benito está jugando en la calle con sus carritos, sus muñecos, tirado allí en el piso. De pronto pasa un hombre, viene buscando unos deudores morosos. Le pregunta al niño, ¿no? Niño, hágame un favor, ¿su papá está en la casa?
0: No, señor, mi papá no está en la casa.
2: El hombre pone atención y escucha una voz varonil de adentro de la casa. Pero ahí yo escucho a un hombre. Oiga, niño, ¿y su mamá está en la casa?
0: No, señor, mi mamá no está en la casa, no, señor.
2: El hombre pone atención y se da cuenta que, igual que la voz masculina, hay una voz femenina al interior de la casa. Pero ahí yo estoy escuchando que habla una mujer, niño, no sea mentiroso. ¿Usted no sabe que a Dios no le gustan los niños que sean mentirosos?
0: ¿Y usted no sabe que a Dios no le gustan los hombres que juzguen sin saber bien las cosas, señor? Es que yo no vivo en esta casa, yo vivo allá al frente. Mi papá y mi mamá no están.
2: La profesora estaba bastante cansada, agotada de la situación que estaba sucediendo allí en el salón de clases. Imagínense ustedes, bueno, no era para menos. Ella llegaba al salón y encontraba siempre un charco con orines, un pocito de orines siempre allí. Todos los días tenía que mandar al aseador a limpiar, arreglar, desinfectar, desodorizar, ambientar un poco el olor fétido de la persona que se estaba orinando ahí. Y todos los días el mismo asunto, hasta que, pues un día sintió bastante rabia, pero decidió hacer de aquello más bien una actividad lúdica para poder enseñarle a los niños una buena regla de urbanidad. Así que les dice, niños, está bien, mire, hace tiempo yo vengo encontrando con que alguien se está orinando aquí, y no sabemos quién es. Hemos intentado buscar a ver quién es el responsable de ese charquito, de ese pocito de orines que encuentro yo aquí todas las tardes. Pero miren cómo soy yo, niño, lo que voy a hacer. No voy a tomar represalias, ninguna. Pero voy a enseñarles a ustedes que uno en la vida se hace responsable por las actitudes que tiene uno. Así que voy a cerrar las cortinas del salón. Ventanas, voy a apagar luces, voy a dejar todo en oscuridad. Mientras todo está en oscuridad, yo espero que Dios le hable al corazón, a la conciencia de ese niño que ha estado orinándose. Y él se levante, venga, tome el plumaster y escriba en el pizarrón su nombre. Usted escribe su nombre y dice, y quiero pedir perdón porque soy yo el que he estado orinando ahí. Y prometo no hacerlo. En medio de la oscuridad tiene que escribir así en el pizarrón. A ver, niños, que la conciencia haga su trabajo. Efectivamente, la profesora cierra ventanas, corre las cortinas, apaga las luces. El salón está en silencio, permanece así durante algunos segundos. De pronto se siente que alguien se levanta de un pupitre, camina hasta el tablero y escribe. Luego se escucha un reguero de agua. El niño se sienta otra vez en el pupitre. La profesora entonces procede a encender la luz. Muy bien, veamos el nombre del niño que ha estado haciendo esto. Enciende la luz y se encuentra con un nuevo pocito de orines. Y en el tablero una frase que decía,
0: ¡otro duro golpe del chichí fantasma!
2: Borracho tarde de la noche que pasa por una celebración, una fiesta, donde están celebrando un matrimonio. Los invitados están gritando, ¡arriba el novio! ¡Arriba la novia! ¡Arriba el novio! ¡Arriba la novia! El borracho desde la puerta grita, ¡déjenlos que se acomoden como quieran! Llegó el correo. ¿Y qué trae? trae excelentes noticias y saludos. Desde Chile, la ciudad Huasco, nos escribe Mario Ledesma Zuleta. Dice, bendiciones amigo, muy bueno el programa en un mundo de tanto desastre. Además que está bueno un programa como el tuyo. Chao. Bueno, un saludo para Mario Ledesma Zuleta, allí en la ciudad de Huasco, en Chile. También dice desde Perú, desde la ciudad de Huaraz, Henry Paul. Dice, hola a todos, disfrutamos mucho tu programa y te deseo las mejores bendiciones, en especial a Benito por su cumpleaños. Muchas gracias, Henry Paul. Hola, soy Ronald. Soy boliviano, pero vivo en España, en un pueblo llamado Alcázar de San Juan, que se encuentra en Castilla-La Mancha, vamos, la ciudad de Quijote. Escucho tu programa desde hace 2 semanas y los grabo para poder escucharlos después en el iPod, mientras voy caminando, riendo y comprobando que se puede sonreír en cualquier situación. Gracias a Ronald Achacata. Ronald Achacata allá en España. De igual manera se tomó la molestia de escribirnos Mariana Sanabria desde Bogotá, Colombia. Dice, hola Benito, feliz cumpleaños, muchas bendiciones. Gracias para Mariana. Dice, bueno, aquí nos envió Ronald Achata unas hip hoplas para Benito. Williams Joanny Morales Rodríguez. Hola, muy buenas. Soy Williams y escribo desde Granada. Los chistes muy buenos. Siga así adelante y que Dios lo bendiga. Granada, Colombia, Granada, Chile, Granada, Perú, Granada, Salvador, Granada, Granada en un batallón. Granada, ¿dónde? Es importante que nos escriban el país. Gracias, Williams Joanny. Nos escribe de igual manera Batera, a ver, Is. Saludos, José, te felicito por tu programa, muy entretenido e interesante. Que Dios te bendiga mucho y supla todas las necesidades de tu corazón. Me gustaría que en algún momento Benito me mande un saludo. Me llamo Izmir, acentuando la primera I. Izmir, ok. Muchas bendiciones desde Chubut, Trelew, la Patagonia. Yo espero pronunciar bien. Chubut, Trelew, la Patagonia. Pues hasta allí, hasta la Patagonia, Izmir. Izmir, te enviamos un saludo muy, muy especial. Gracias. Dice César Quispe, desde Lima. Saludos, estimado José Ordóñez. Mi nombre es César Quispe Aiquipa. Y te escribo desde la ciudad de Lima, Perú. Quiero felicitarte por tu excelente programa que tienes. Está súper, me divierto con todos los chistes. Bueno, para ti, César, un saludo para todos los hermanos y amigos peruanos. Y el último de los mails que vamos a darle trámite, dice, hola José, te escribo desde San Marcos, en la bella tierra de El Salvador. Mi nombre es Jonathan García y te escucho junto con mi hermano Josué a través de Radio Progreso 90.5 FM. Te cuento que nos desvelamos para escuchar tu programa por aquí, que sale a las 12 de la noche. Bueno, todos los que me escriben desde El Salvador dicen, nos desvelamos. Pues hablen con la radio estación local para que no se desvelen tanto, a ver si nos ponen en un mejor horario. Pero bueno, gracias. Mire todo el esfuerzo que hacen por escuchar, por compartir, por apuntar los chistes. Quiero contarles a ustedes que hace años, años, yo también esperaba que por Onda Corta dieran un programa de chistes allí en mi natal Bucaramanga, un programa que transmitían desde Bogotá. Y apuntaba los títulos para el día siguiente contarlos y aprenderme los chistes. Bueno, eso hace parte de los que nos gustan, nos gusta el humor. A ustedes, señoras y señores, gracias. Ya se dieron cuenta, ¿no? Toda Hispanoamérica escuchando este programa Ordóñese de la Risa. Sigamos, señoras y señores, esta es la primera parte de Ordóñese de la Risa.

0: dos borrachos conversan.
1: Pues sí. Te cuento que mi mujer se volvió alcohólica.
2: ¿Por qué bebía mucho?
3: No, le contagié el aliento.
0: En la taberna, los dos borrachos sentados a la barra del bar, uno le dice al otro:
3: oiga, cada vez que vengo, mi mujer deja de hablarme una semana.
2: ¿Y vienes muy seguido?
3: Una vez a la semana.

0: siempre en las mañanas el hombre abría su panadería, su cafetería, y hacía algún tiempo que el primero que entraba como cliente diario era un borracho. Con una borrachera impresionante le decía al señor que estaba atendiendo:
1: señor, ¿cuánto vale un café?
0: 27 pesos, señor. El borracho empezaba a tomar 27 monedas de a peso y a lanzarlas por todo el sitio, por toda la cafetería.
1: 1, 2, 3, 4, 25, 26, 27.
0: El hombre no solamente tenía que servirle el café al borracho, sino que fuera de eso tenía que luego ir a recoger moneda por moneda en cada rincón a donde habían caído el borracho las había enviado. Al día siguiente la misma historia.
1: Señor, ¿cuánto vale un café?
0: 27 pesos. El borracho tomaba las 27 monedas de a peso y empezaba a tirar las monedas por todos los rincones de la cafetería. El tipo tenía que servirle el café y recoger las 27 monedas por cada rincón. Todos los días la misma historia. 27 monedas recogiéndolas por cada rincón de la cafetería y servirle el café al borracho. Hasta que un día el borracho llegó y, cosa rara, no pagó con 27 monedas de a peso, pagó con una moneda de 50 pesos. El hombre sonríe y dice: ahora sí me voy a desquitar de este borracho. Toma 23 monedas de a peso y le dice: mire, señor, aquí están sus vueltas. 1, 2, 3, 4. Lo más lejos que podía enviar esas 23 monedas en la cafetería. 22 y 23. Ahí están sus vueltas. El borracho saca 4 monedas de a peso.
1: 24, 25, 26, 27.
2: Deme otro café.
3: Thank you.

con el mejor. Bueno, vamos, que acaba de llegar aquí el mejor humorista del mundo, ¿eh? A sabiendas que han tenido un programa que nada que ver, ¿eh? Nada, no os ha hecho reír. Y bueno, es comprensible que ahora queráis escuchar algo del mejor humor, ¿no? Aquí ha llegado el españolete. Que venga, dice este chiste en sus respectivas partes. Vamos, chaval, dice. ¡A una vez! ¡A una vez! Que ha sabido llegar una señora a la clínica, ¿no? Y el médico la ha sabido atender. Venga, señora, ¿qué necesita? Dice la señora, bueno, que yo vengo a ver cómo sigue mi tío, que mi tío ha estado bastante enfermo, ¿eh? Oh, señora, ¿cuál es su tío? Bueno, mi tío es un señor cojo. Ah, señora, usted es la sobrina del señor cojo. Pues venga, que su tío el cojo ha estirado la pata.

0: llevan a Gallo Tapado frente al juez. El juez le dice a Gallo Tapado: Gallo Tapado, se le acusa de haber matado a su suegra clavándole un hacha en la frente. ¿Qué tiene que decir a eso?
1: Ay, señor juez, yo no le quería clavar el hacha en la frente a mi suegrita. Yo solo le quería matar una mosca que se le paró.
0: Dos amigos están conversando. Pues sí, te cuento que tengo muchos, pero muchos, muchos, muchos problemas con mi suegra.
2: No te preocupes. Todos tenemos problemas con la suegra. Yo solo conozco una suegra que es un pan de Dios. Una mujer definitivamente que es una hermosura.
0: ¿De verdad? Increíble. Una suegra así. ¿Y cuál suegra?
2: La suegra de mi esposa. ¡Qué buena mujer es!

0: El yerno llama al periódico local para poner un aviso en el acta, en el lugar donde se ponen las actas de defunción.
1: Mire, señor, yo lo llamo porque necesito poner un aviso. Es que mi suegra murió y entonces necesito poner el anuncio, ¿no?
2: Sí, señor, cómo no. Dícteme, por favor.
1: Murió mi suegra Josefa.
2: Suegra Josefa. Señor, mire, por el mismo precio puede usted poner tres palabras más.
1: Ah, bueno, entonces ponga. Murió mi suegra Josefa. ¡Ja, ja, ja!
0: La esposa llega bastante atribulada, asustada, gritándole a su marido: ¡Mi amor, mi amor! ¡Mi mamá se quiere tirar por la ventana! El hombre saca las llaves del auto y le dice: ¡Toma, mueve el auto antes que le caiga encima!

0: En México, la mujer le dice a su esposo:
1: oye, mi amor, ¿cuándo me llevas a ver las momias de Guanajuato?
2: El día que quieras, mi amor. Pero avísales a tu mamá y a tus tías, no les vamos a llegar de sorpresa, ¿no?
3: Cinco de la tarde con 26 minutos.

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5: 5 de la tarde con 32 minutos.
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1: 5 de la tarde con 45 minutos.

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